a todas las personas que escuchan la palabra, que se preparen para que en ese día no vayan a sufrir, que entreguemos nuestras vidas al Señor, que busquemos en Dios el perdón de nuestros pecados, para que en ese día no tengamos que lamentarnos. La Biblia dice que el Señor viene con gran poder y gloria. ¿Qué significa esto de poder y gloria? La palabra santísima nos muestra que Jesús mostró su gloria en algunas ocasiones a las gentes que le seguían cuando él anduvo en el pueblo de Israel. Tenemos unas palabras que le dijo Jesús a una mujer, hermana de Lázaro, aquella mujer que su nombre es Marta, cuando su hermano Lázaro había muerto. Eso lo leemos en el libro de San Juan, capítulo 11, en donde nos habla de que un hombre amigo de Jesús, llamado Lázaro, había muerto. Jesús no estaba ahí. Las hermanas de él le dijeron a Jesús: si tú hubieras estado aquí, nuestro hermano no hubiera muerto. Pero Jesús dijo, le dice a Marta: de cierto te digo, que si creyeres, verás la gloria de Dios. ¿Qué le quiso decir Jesús cuando dice la gloria de Dios? Ya te he dicho que si creyeres, verás la gloria de Dios. ¿Qué es eso de la gloria de Dios? Es el poder divino del Señor. Cuando Él se manifestó levantando a Lázaro del sepulcro, era la gloria de Dios que se estaba manifestando. Y la Biblia dice que Jesús viene con gloria, con poder. También esta palabra gloria significa luz. Eso lo vemos allá en el monte Sinaí, cuando Moisés subió a recibir las tablas de la ley. Dice la Escritura que el monte se llenó de humo, de una luz. Una luz se veía en el cerro, en el monte Sinaí, y Moisés estaba ahí. Cuando Moisés bajó del cerro, su rostro resplandecía, dice la palabra, era la gloria de Dios. Es que la gloria de Dios es una luz que brota de él, un resplandor. Jesús viene con gloria o con un resplandor. Ese resplandor que trae Jesucristo caerá sobre las gentes del mundo, sobre las tribus de la tierra. Y cuando sientan esa fuerza del resplandor de Jesús, sufrirán, se lamentarán, porque no soportarán la gloria del Señor. Por causa de vivir en pecado, no soportarán esa gloria que el Señor trae por estar en el pecado. En cambio, los hijos de Dios, como estaremos preparados, soportaremos la gloria de Dios, igual como Moisés soportó la gloria de Dios allá en el Sinaí. Así seremos nosotros en el día de la venida del Señor, los que estamos luchando en el Santo Evangelio del Señor. No nos sucederá nada, no sentiremos ningún dolor, ninguna desesperación ni aflicción. Más bien nos gozaremos cuando sea el momento del regreso del Señor, cuando veamos su gloria manifestada, nos gozaremos y no nos vamos a lamentar. En cambio, aquella persona que viva en el pecado, en desobediencia de este mundo, en borracheras, pleitos, en prostitución, en robo, en secuestros, en las desviaciones en la parte sexual, en los vicios de drogadicción, en vagancias del mundo, vocabularios deshonestos, en ese día se lamentarán cuando la gloria de Dios llegue sobre ellos. No soportarán,
Porque la palabra del Señor dice, voy a volver de nuevo a leer este texto para que nos demos cuenta, esta profecía del Señor: se lamentarán todas las tribus de la tierra y verán al Hijo del Hombre que vendrá sobre las nubes del cielo con grande poder y gloria. Aquí dice que todas las tribus de la tierra verán al Hijo de Dios que viene. Toda persona que esté con vida en ese momento tendrá que ver la manifestación de nuestro Señor Jesucristo. Y eso va a ser lo duro. Cuando ese momento se llegue, aquel que estuviere preparado para soportar la gloria que el Señor trae, no sufrirá. Pero aquel que no se prepare, la Biblia dice que se va a lamentar. Esto es lo que queremos decirle, estimado amigo, estimado radio oyente, que si usted no se prepara cuando sea la venida del Señor, la gloria que Jesús trae le hará lamentarse a usted por el sufrimiento que le causará, por aquel problema que va a sentir, por la aflicción que va a tener de parte de nuestro Dios. Por eso se va a lamentar. Pero ahora es tiempo que nos preparemos, que busquemos a Dios para hacer su voluntad, para que podamos soportar y no sufrir en ese momento. Voy a leer otro texto en la Santa Biblia para que nos demos cuenta por qué el hombre se va a lamentar en el día de la venida del Señor. En el libro de Lucas, en el capítulo 21 y el texto número 25, dice así la palabra del Señor. Voy a pedirle a usted que me escucha, que pongamos atención a este texto de la palabra y nos daremos cuenta por qué el hombre se va a lamentar en aquel día. Dice así, texto 25. Entonces habrán señales en el sol y la luna y las estrellas, y en la tierra angustia de gentes. Aquí está lo que quiero señalar. Y en la tierra angustia de gentes va a haber. Oh, estimado amigo, en todo el mundo, donde hubiere alguna persona que no buscó al Señor, que no se preparó, habrá angustia para él. Habrá sufrimiento para aquel que hoy rechace el Evangelio del Señor. La Biblia dice, habrán señales en el sol, en la luna y en las estrellas, y en la tierra, dice, angustia de gentes por la confusión del sonido de la mar y de las ondas del mar, secándose los hombres a causa del temor y la expectación de las cosas que sobrevendrán a la redondez de la tierra, porque las virtudes de los cielos serán conmovidas. Esta es la palabra de Dios que un día se va a cumplir. La Santa Biblia nos dice que cuando sea el día del aparecimiento del Hijo de Dios, habrá grande angustia en la tierra. Y aquí dice que se va a angustiar por el sonido de la mar. Nosotros hemos oído cuando el mar hace esos sonidos fuertes. Nosotros decimos así, hablando en nuestra forma de hablar común, buja el mar. Se oye. Y cuando oímos esos sonidos que hace, empezamos a pensar que puede haber un temporal o alguna otra cosa. Empezamos a afligirnos. De manera especial, las personas que viven a la orilla de los ríos, en lugares donde están sus casas, que el terreno es caído y puede haber un deslizamiento de tierra, nos afligimos. Esto es con los pequeños temporales que aparecen y que hemos visto, que hemos experimentado. Pero la Biblia dice en este texto que en el día que el Señor ha de hacer a este mundo, habrá angustia de gentes en la tierra, dice, y confusión.
por el sonido de la mar. Aquí dice que cuando el mar se levante en sus ondas altas y que eso al levantarse y caer hará grandes sonidos. Y dice que las gentes van a sufrir angustia y van a tener confusión. ¿Cuándo es que la persona está confusa? Cuando la persona está confundida, no haya qué hacer. Cuando la persona está confundida, corre para un lado y corre para otro y no haya qué hacer. Eso sucederá en el día del lamento de todas las tribus de la tierra, como dice la palabra. Ese mar que nosotros conocemos, esa cantidad de aguas, se va a levantar alto. Caerán desparramadas esas olas y la gente va a afligirse. Pensarán que el mar está saliéndose de su lugar, pero es la aflicción que nuestro Dios traerá a este mundo, porque Él en su palabra nos dice: habrá angustia de gentes por el sonido de la mar y el movimiento de sus ondas. Y dice el texto número 26, secándose los hombres a causa del temor y la expectación de todas estas cosas. ¿Qué quiere decir cuando dice secándose? Caerán desmayados. Eso es lo que quiere decir. Quedarán sin respiración cuando vean todas esas cosas que sucedan. Cuando las gentes vean estas cosas en las estrellas, sucederán cosas en el cielo, en el mar, y las gentes van a desmayarse, caerán al suelo desmayadas. No hallarán qué hacer cuando vean todo esto, porque nosotros siempre, los humanos, tendemos a buscar un refugio cuando hay alguna dificultad en nuestra vida. Todos buscamos cómo librarnos de aquel peligro. Las gentes correrán de un lado para otro buscando un lugar de refugio, queriéndose esconder de estas cosas que han de venir al mundo. Pero el Señor dice: las gentes se desmayarán por las cosas que han de suceder en la redondez de toda la tierra. En todo el mundo, estimado amigo, ha de venir estas cosas que estoy señalando, porque Dios en su palabra lo ha dejado escrito. Él va a atribular a las gentes, va a angustiar a las gentes. Todo esto por no haber aceptado el mensaje de nuestro Señor Jesucristo. Dice el texto número el 26, porque las virtudes de los cielos serán conmovidas, a saber qué cosas sucederán en el cielo, y las gentes van a ver, porque aquí dice que será aquello como un espectáculo que causará miedo, temor. Dice aquí: por la expectación de las cosas tendrán temor que han de venir a la redondez de la tierra. Las gentes llorarán, caerán al suelo de miedo por todo lo que han de ver en el día que sea este que estoy señalando. Dice el texto número 27, y entonces verán al Hijo del Hombre que vendrá en una nube con potestad y majestad grande. Alabado sea el santo nombre de Dios, porque el Señor regresa a este mundo con gloria, con majestad, pero Él viene para bendecir a sus siervos y para afligir, para hacer sufrir a aquellos que hoy no le aceptaron, que hoy rechazaron su mensaje, que ahora no quieren perseverar. Tendrán que sufrir. Pero ese es el llamado que estamos haciendo en esta tarde, para que todas las personas que no se han decidido a servir al Señor, que lo hagan, porque ha de venir el cumplimiento de estas profecías de la palabra de Dios. La Biblia dice: entonces se lamentarán todas las gentes
cuando vean todas estas cosas que han de venir a la

de donde es, de la tierra. Esto quiere decir que el Señor ha de volver, y cuando Él regrese ya no será igual como antes vino, porque Él vino para ayudar, para dar libertad a los cautivos. El Señor vino para sanar a los enfermos. El Señor vino para dar vista a los ciegos, para sanar a los quebrantados de corazón. Para esto vino Jesús la primera vez. Pero en la segunda vez que regrese Él, vendrá para afligir a aquellos que no quisieron recibirle. El Señor viene a esta tierra con poder y gloria, y entonces las gentes que hoy no se prepararon tendrán que sufrir. Voy a leer aquí en el mismo capítulo 21 de Lucas, y dice en el texto 34 y 35, de esta manera: mirad por vosotros que vuestros corazones no sean cargados de glotonerías, embriaguez y de los cuidados de esta vida, y venga de repente sobre vosotros aquel día, porque como un lazo vendrá sobre todos los que habitan sobre la faz de toda la tierra. Esta es la palabra del Señor. Dice: mirad que vuestros corazones no se inclinen a las cosas de este mundo, a las embriagueces, sino más bien que nuestro corazón sea para el servicio de Dios, antes que venga de repente sobre ustedes, dice el Señor, aquel día. Porque vendrá como un lazo aquel día del Señor sobre todas las gentes, como un lazo. ¿Por qué dice como un lazo? Es que sucederá que las gentes, cuando vean estas cosas que Jesús va a hacer, huirán, van a querer irse a esconder. Pero aun cuando la gente huya, serán tomadas por el mismo Señor, como cuando es tomado un animal con el lazo para que no se vaya. Porque el lazo lo ocupan aquellas personas que tienen animales como el ganado. El lazo sirve para amarrar y que no se vaya el animal. Así será en el día del Señor. Las gentes van a querer huir de la presencia del Señor, pero el Señor los traerá, así como cuando se laza un animal y se trae ahí. Aunque huyan, tendrán que llegar ante la presencia de Dios para ver estas cosas, porque Dios estará cobrando cuentas ahí. Como dice la santa palabra del Señor, lamento para todas las gentes. Si usted quisiera gozarse en aquel día, le invitamos para que se congregue con nosotros y que juntos esperemos, como dice aquí la palabra del Señor: velad pues orando en todo tiempo, que seáis tenidos por dignos de evitar todas estas cosas que han de venir y estar en pie delante del Hijo del Hombre. Gracias a Dios, porque Él nos ha dejado esta esperanza, en donde dice: velad en todo tiempo, orando, para que puedan ustedes evitar todas estas cosas. Estimado amigo, este castigo que Dios va a traer al mundo se puede evitar. Y la única forma de librarnos de este castigo que dice la Escritura es sirviendo a Dios de todo corazón. Aquí dice que seáis tenidos por dignos de evitar aquellas cosas. Dios sabe quién es digno, quién es merecedor de ser librado de aquel día, en aquel día de estos sufrimientos. Entreguémonos en las manos del Señor y estemos preparados para que no vayamos a sufrir. Estimado amigo, le invitamos para que usted reflexione, para que en aquel día no vaya a sufrir, como dice aquí la palabra santísima del Señor. Voy a leer otro texto en la Santa Biblia para que nos demos cuenta por qué la gente se va a lamentar en aquel día. Dice así en el libro de Lucas, siempre
en el capítulo 13 y el texto número el 28, dice así la palabra del Señor: allí será el llanto y el crujir de dientes cuando viereis a Abraham, a Isaac y a Jacob y a todos los profetas en el reino de Dios, y vosotros excluidos, dice el Señor. Porque vendrán del oriente, del occidente, del norte y del mediodía, y se sentarán a la mesa en el reino de Dios, y vosotros excluidos. Allí está donde la gente, dice la palabra, que llorará, crujirá los dientes. ¿Por qué van a llorar? Cuando vean que otros están pasando a la vida eterna, al reino de Dios, cuando vean que su vecino, que era evangélico, está entrando a la vida eterna, y usted, estimado amigo, es excluido. ¿Qué quiere decir esa palabra excluido? Eso significa no tomarlo en cuenta, dejarlo fuera. Oh, eso es lo que no queremos, estimado amigo, que el Señor lo haga a un lado en aquel día. Aquí dice la palabra: cuando viereis que ha entrado al reino, dice el Señor, Isaac, Jacob y los profetas han entrado a la vida eterna, y ustedes excluidos. De manera especial, aquellos hermanos que están en la iglesia, pero que están y no están cumpliendo la palabra de Dios a cabalidad. Nosotros sabemos que donde quiera hay hermanos que se portan mal. Cambiemos para que en aquel día no nos vaya a hacer a un lado el Señor. Puede ser que algunos de la iglesia están confiados que el Señor los va a pasar a la vida eterna, pero en ese día serán excluidos. Porque la palabra de Dios dice que ninguna raíz de amargura brote en sus corazones para que no les impida la entrada al reino. Estimado amigo, la Escritura dice que ninguno que hace estas cosas podrá entrar al reino de Dios, como es los frutos de la carne. Los frutos de la carne que señala el Señor en su palabra son los que encontramos en el libro de Gálatas capítulo 5, cuando dice: hechicerías, pleitos, enemistades, celos, contiendas, herejías, borracheras, todo esto no es de Dios, esto es de la carne. Y la Escritura dice: los que hacen estas cosas no entrarán al reino de Dios. Pero la palabra santísima dice: allí será el llanto y el crujir de dientes cuando viereis a Abraham que está entrando al reino, a la salvación, y ustedes excluidos. Estimado amigo, estamos haciendo una invitación para que, si usted desea tener parte en aquel día a entrar al reino, pues debemos servir al Señor de todo corazón, como dice aquí la palabra santísima. Pero el Señor nos está diciendo: allí será el llanto y el crujir de dientes cuando aquellas personas que tenían la esperanza de entrar a la vida eterna, y el Señor los dejó afuera. No nos vayamos a confiar tan solamente porque cantamos coritos, tan solamente porque tenemos la Biblia y la leemos, pero eso no es suficiente. Lo que nos ayudará para entrar al reino de Dios es poner en práctica la palabra santísima. Pero dice que en ese tiempo muchos van a llorar porque el Señor no los tomó en cuenta. Esto es lo duro, es lo serio del cumplimiento de la palabra del Señor, porque habrá grande lamento. ¿Y quién podrá consolarle? No habrá quien le consuele, porque la Escritura dice que muchos en aquel día van a querer entrar y no van a poder. Voy a leer aquí en el libro de Lucas 13 y el texto número 25, que dice:
Después que el padre de familia se levantare y cerrare la puerta, y comenzaréis a estar fuera y a llamar a

manifestando su poder y su gloria, mucha gente va a querer buscar el Evangelio. Muchas personas acudirán a los templos buscando un pastor. Muchas personas van a pedir que les hablemos de la palabra, que les bauticemos. Pero no se va a poder, porque Él dice, la puerta se ha cerrado. Muchas gente llegarán tocando, diciendo y pidiendo misericordia al Señor, pero ya no se va a poder, porque la puerta está cerrada. Antes que la puerta se cierre, estimado amigo, debemos entrar y debemos estar preparados para que no nos toque aquel día este sufrimiento que el Señor muestra en su palabra. Las gentes se lamentarán, y cuando se lamenten, será demasiado tarde. Les pasará igual como les pasó, les sucedió a aquellos que mataron a Jesucristo. La Biblia dice que cuando ya lo hubieron clavado, cuando el Señor estaba muerto en la cruz, y vieron que sucedieron aquellas cosas que nos muestra la Escritura, tembló la tierra, se puso oscuro el cielo, los muertos resucitaron. Muchas gente de las que allí estaban dijeron, verdaderamente este era el Hijo de Dios. ¿De qué sirve, estimado amigo, que nosotros digamos era? Cuando eso sucederá también en el día del Señor, en el día cuando Dios manifieste esta gloria, su poder, cuando sea el regreso del Señor, eso mismo sucederá. Muchas gentes dirán, yo pude bautizarme en la iglesia, yo conocí la doctrina de la iglesia de Dios. Sí, solo la conoció, y usted posiblemente esté a favor de la doctrina de la iglesia de Dios, de los mandamientos de Dios, de la enseñanza que predica la iglesia, pero no se despide. Hágalo hoy, antes que sea demasiado tarde. No se desanime, porque el arma poderosa del diablo es desanimarnos a nosotros a luchar. Tome valor y entréguese hoy a los pies del Señor. Busque una casa de oración de la iglesia de Dios que le quede más cerca y congréguese antes que venga este día terrible de Jehová, en donde todas las gentes de la tierra se han de lamentar. Así es que hemos estudiado en esta tarde la palabra santísima del Señor, en donde hemos conocido que habrá gran lamento sobre de toda la tierra, dice el Señor en su palabra, y las gentes se van a lamentar cuando vean las cosas que sucedan. Habrán cosas raras en el mar, en el cielo, en las estrellas, se han de ver cosas que nunca hemos visto, y por eso se lamentarán, por el temor, el miedo que aparecerá en cada una de las personas, desmayándose. Especialmente los que padecen del corazón morirán en ese momento. Allí sufrirán ataques al corazón y han de caer, se desmayarán por cuanto no hicieron la voluntad de nuestro Padre Celestial. Va a lamentarse la gente cuando el Señor los excluya, o es decir, no los tome en cuenta. Pero el Señor ha dicho en su palabra, he aquí, dice, yo vengo presto y mi galardón conmigo para recompensar a cada uno según fuere su obra. Esto es para los cristianos. Le invitamos para que usted se añada a la iglesia y luchemos y esperemos la venida del Señor, porque la venida del Señor será de alegría para unos y de tristeza para otros. La venida del Señor causará felicidad para unos y lamento para otros. Si usted quiere gozar en aquel día, congréguese con nosotros en la iglesia de Dios y esperemos el regreso del Mesías, del Hijo de Dios, del Salvador del mundo, porque Él dijo que volvería otra vez.
Vamos a dejar hasta aquí esta meditación.

0: de la palabra santísima, esperando que el Dios Todopoderoso nos bendiga para prepararnos y estar listos esperando el regreso de nuestro Señor y Salvador Jesucristo. Voy a dejar hasta aquí esta meditación y que la paz del Señor sea con todos. Paz a vosotros.
1: El dúo Jerusalén de la Iglesia de Dios interpreta Ven amigo a Jesús, himno número 342 de nuestro himnario congregacional.

De la interpretación musical del dúo Jerusalén, tenemos este hermoso canto, titulado El gozo de mi vida.

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Esta interpretación musical está a cargo del dúo Jerusalén de la Iglesia de Dios. Y el título del himno es La Creación.

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Tenemos una invitación especial, ya que esta tarde, tarde-noche, la exposición de la palabra estará a cargo de nuestro hermano obrero, Tony Aguilar. Por eso la invitación, amados hermanos y amistades oyentes, a mantenerse conectado a nuestra transmisión en horarios de las 7 de la noche. El tema es: ¿pareces cristiano?

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tenemos mensajitos a esta hora de parte de nuestro hermano Rubén Edgardo Cepeda, que a la distancia se conecta a la programación. Nos dice nuestro hermano: paz, mis carísimos hermanos, muy lindas las reflexiones. Y también quiero decirles que les deseo muchas bendiciones a toda la amada iglesia. Y saludos también a nuestro hermano Nahum Serén. Por allí nuestro hermano Rubén Cepeda estuvo escuchando el sermón de la tarde. Así de que ahí le manda saludos. A la distancia, nos dice nuestro hermanito.

Fortaléceme, Señor. 8:26 en Radio ABBA. También saludamos a Renecito Alfaro, allá en la sintonía con su padre, y manda un saludo a todos nuestros

colectiva juvenil distrital número 7 está invitando a la vigilia programada para el día 14 de noviembre, y esta se estará realizando en Casa de Oración de la Iglesia de Dios en Santa Ana, ubicada al final de la 29 calle Poniente, Aldea San Antonio, frente a Elín. Ahí se estará realizando en Casa de Oración la vigilia programada para este 14 de noviembre por la directiva juvenil distrital número 7. La asistencia es en general para todos, así de que podemos apoyar también a nuestros hermanos en su actividad que está próxima también a realizarse.

Conjunto Adonai interpreta Guíame. Las inspiraciones del conjunto Adonai y un repertorio de himnos y cánticos espirituales que también tiene dentro de sus discos de alabanza.

Misión secreta. Día 24 y hasta la fecha 27 de diciembre. Esta es una actividad que estarán desarrollando nuestros hermanos jóvenes. Así es de que la invitación está para todos, ¿verdad? Para todos los jóvenes a inscribirse en la 18ª Convención Juvenil Nacional con el lema Misión Secreta. Ahí está lista ya la publicidad que ellos están promoviendo, ¿verdad? Para la actividad, para que puedan anotarse los demás hermanitos que todavía no se han inscrito, que los padres sepan que sus hijos tienen esta actividad desde la fecha 24 al 27 de diciembre. ¿A dónde? Portezuelo Park. Ahí estarán ellos desarrollando esta actividad y queda la invitación para que se inscriban con las directivas locales o distritales. Nuestros hermanos de la Juvenil Nacional están haciendo también esta atenta invitación para que puedan inscribirse ya los hermanos jóvenes y apartar ese cupo para la actividad que está próxima también a realizarse.

0: 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Quiero enviar más saluditos, sí, saluditos a nuestros hermanos. Y en este caso sería nuestra hermana Gladys Batres. Hermana Gladys Batres y familia, gracias ahí por escucharnos. Y me dice mi hermana, al fin logré escuchar nuevamente Radio ABBA. Así de que le agradecemos ahí su reporte, hermanita Gladys Batres, por el reporte que nos hace. Y me dicen que sea en la noche, sí voy a estar escuchando la programación.
1: Paz, hermano Martín.
0: Saluditos de paz. Muchas gracias ahí también.
1: Porque no tenía internet. Ayer intenté buscarla. O sea, ahorita que puse internet, estoy escuchando su audio. Porque ayer intenté escuchar la radio y no la pude encontrar. Es que esta frecuencia, aquí donde vivimos, esta frecuencia que tenemos ahorita, en el día casi no se escucha, no se halla. En la noche se oye bien. De hecho, hace como una hora estoy escuchando esa programación tan bonita, hermano. Así es que sí, gracias a Dios, aunque sea en la noche, voy a estar escuchando la radio. Sí, estoy muy contenta, hermano, porque ahorita me estoy deleitando con esas alabanzas. Gracias, hermano Martín.
0: Buenos.
1: Y pues, paz y feliz noche.
0: Igual saludo de paz para usted, mi hermana. Muchas gracias por su reporte y qué bueno que ya esté en la sintonía.

0: en aquella santa Sion. Bueno, tenemos llamaditas de parte de nuestra hermana Benigna Pineda.
1: Paz, amados hermanos, que la gracia y el amor de nuestro Señor Jesucristo reine en cada corazón. Les deseo muchas bendiciones, que Dios fortalezca sus vidas espirituales. Y un saludo de paz desde Texas, su hermana en Cristo, hermana Benigna Pineda, viuda de batalla. Les deseo muchas bendiciones y adelante. Tenemos las maneras de poder ayudar para que Radio Abba no decaiga, sino que siga adelante con la programación de la palabra del Señor. Amén. Para fortalecer nuestras vidas, nuestros corazones y poder vivir en paz con nuestro Padre Celestial. Que tengan muy bonita noche y feliz primer día de la semana.
0: Bueno, muchas gracias y paz, hermanita. Qué bueno saber de usted a la distancia.

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0: tenemos llamaditas también a Radio ABA. Le escuchamos.
1: Hermano, en esta preciosa oportunidad quiero felicitarlos de manera muy especial por tan precioso y bello programa que ustedes están realizando a través de la alabanza, la cual alegra y hace rebosar mi copa de amor, de gozo, de paz interna y externa. Así es que, hermanos, que Dios siga con ustedes en esta preciosa programación, pues son alabanzas de, se puede decir, antiguas de cierto punto de vista, pero la música es diferente. Yo me crié con esa alabanza y cómo no me va a encantar. Yo cuando oigo otras radios, que voy a omitir los nombres, yo no sé si son himnos o son canciones, pero en el caso de ustedes sí conozco muy bien la alabanza. Y como le decía, reitero, les felicito de manera muy especial y deseo ricas y abundantes bendiciones en su programación. Que pasen bonita noche.
0: Amén. ¿De dónde nos llama, hermanita?
1: Santa Ana.
0: De Santa Ana, bueno. Sí. Muchas gracias ahí por su fiel sintonía también y por sus palabras.
1: Faltan palabras, hermano, para felicitarlos de veras. Así es que Dios le bendiga grandemente.
0: Amén, hermanito.
1: Hasta luego.
0: Hasta luego.
1: Buenas noches.
0: Buenas noches. Bueno, agradecemos ahí a nuestra hermanita que tomó tiempo también para llamarnos al 2440-2609 de esta estación evangelizadora que está al aire para difundir la buena nueva de salvación.

0: Más mensajitos, más participaciones también de nuestros hermanos oyentes. Y aquí nos comentan lo siguiente. Vamos con este mensajito.
1: Sí, hermano.
0: Bien, nos dice nuestra hermanita Estelita, que se goza también al escuchar la programación. Así de que hasta Altos del Tecana, ¿verdad? Saludos a nuestra hermanita Estelita Vega. Por ahí los sintonizo, ahí los estoy escuchando. Qué me alegra, me dice, qué alegría me dio escuchar esta programación de la Radio ABA nuevamente, hermano. Me dice, así de que ella también recibe los saludos de su servidor y de este departamento de radio. El trío Proclamadores de Cristo interpreta: No rechaces la verdad.

no rechaces la verdad. Aquellos que creímos y reconocimos a nuestro Señor Jesucristo no podemos rechazar la verdad. Tu palabra es verdad. Y también Él dijo: yo soy la verdad y la vida.

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1: Queremos llegar con este saludo hasta Las Cruces. Tal vez se pregunte, bueno, ¿y dónde es Las Cruces? Solo podemos decir que es lejísimo, ¿verdad? Bueno, camino a Los Naranjos, allá por Las Cruces, nuestro hermanito David Ariza, con una sonrisa en sus labios, me dice: hermano, yo me llené de alegría, de gozo, de felicidad al escuchar la radio ABBA nuevamente. Después de ser nuestro hermano operador en planta, ¿verdad? Allá, él hoy es oyente de este ministerio radial y se goza también y colabora con el ministerio de radio. Saludos, hermano David Ariza y familia.

0: También saludamos a nuestra hermanita Rosita Belloso, ella y Davidito Sorto, nuestra hermana Zoilita también. Se gozan escuchando la programación de canto, de alabanza, de predicaciones, de estos espacios de oración, de consejos bíblicos, lecturas bíblicas. Para eso es también la radio. Y para mandar estos saludos que son recíprocos de unos para con otros.
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0: tenemos más llamaditas a nuestro número 2440-2609. Adelante, ¿le escuchamos?
1: Estoy llamando de aquí de la Colonia Providencia, Cantón Primaverona.
0: Colonia Providencia, muchas gracias por escucharnos, hermano.
1: Tengo años de escuchar la radio, estimado hermano.
0: Qué bueno, ¿con quién tenemos el gusto ahí?
1: Muchos años. Mi nombre es Eduardo de los Reyes Mendoza, conocido como Hermano Ceseña.
0: Hermano Ceseña, muy bien.
1: Ceseña, sí, Ceseña. Ajá.
0: Ceseña.
1: 5 años, pero me había extrañado que ya no la habíamos escuchado. Hasta hace poco la volví a la radio. Allí estoy sintonizando las radios, estoy acá escuchando las preciosas alabanzas, hermano.
0: Qué bueno, mi hermano.
1: Sí, sí. Uh-huh. Así que yo tuve la curiosidad de marcar cuando usted me dio un número, pues, lo marqué en un papelito y por eso se llamaba esta hora.
0: Está bien.
1: Sí, sí.
0: La Providencia, me dijo, ¿no?
1: ¿Cómo?
0: Colonia La Providencia, me dijo.
1: Colonia La Providencia, sí.
0: Así es.
1: He pensado en llegar por ahí cualquier momento, pero no sé por cómo puedo llegar por ahí, no sé si a la iglesia o no sé dónde.
0: Fíjese que nosotros como estación de radio estamos al final de la 31 calle Poniente. ¿Qué decirle? Si algunos se acuerdan de acá por donde estaba la Faena Grill, cerca o a la par de la Faena Grill. Entonces estamos en la parada de la Iglesia Bautista Independiente, digamos. Ahí está cerquita la radio ABA.
1: En la Avenida Independencia.
0: Estamos hablando de la 31 calle Poniente.
1: Y la 31 calle. Uh-huh. Ajá.
0: Y en la colonia Ferrocarril, que está aquí a orilla de calle, ¿verdad? De la carretera, aquí estamos. En pocas palabras, es atrás del templo, atrás de la casa de oración.
1: Ajá, ya, ya. Allí tenemos que estar el taller de Chepito.
0: Ahí está la casa de oración, al otro lado ahí está la colonia Ferrocarril y aquí estamos nosotros, aquí estamos también como estación de radio llevando la palabra de Dios para todos ustedes.
1: No les digo que yo pueda llegar, pero ustedes ya se han ayudado a irnos a buscar por allí porque quiero conocer ese lugar para llevar una ofrendita, hermano. Ya diga que tiempo que me vendiera, pero no podía comunicarme con usted porque dejé de irla, como le repito.
0: Pues hoy nos da la oportunidad a nuestro Padre Celestial de nuevamente
1: amén.
0: Estar en sus hogares.
1: Sí, la honra y la gloria es para nuestro Dios.
0: Amén.
1: ¿Verdad? Dios te llamado es porque el negocio
0: Bueno, se le cortó la llamadita a nuestro hermano y agradecemos ahí también el reporte que nos hace. Y por supuesto, así como vino también nuestro hermano Renecito la vez anterior, aquí estuvo con nosotros acompañándonos. Este ministerio radial es para todos también. Bueno, vamos con otros saluditos por acá. Fíjense que me estaban pidiendo unos himnos. Y vamos a complacer también acá estos otros himnos que nos pedían. Cada momento la vida me da.

0: Y me decía mi hermano por ahí que había anotado el número 2440-2609. Tenemos otra llamadita.
1: Paz, hermano Martín.
0: Saludos de paz, mi hermano.
1: Aquí estamos, el hermano Alberto Peñate.
0: Alberto Peñate Pacheco. Saludos, hermanito, para usted y su familia.
1: Aquí la estamos escuchando, hermano.
0: Me alegra también que estén en la sintonía.
1: Me alegra, hermano, de oír la radio.
0: Así es, mi hermanito.
1: Así que saludos para allá, digamos, ya que hoy en la radio allá, hermano, para el cantón Potrero Grande, hermano.
0: Potrero Grande, bueno, saluditos.
1: Sí, bueno, ahí están oyendo también la radio, hermano.
0: Qué bueno.
1: Y para ellos, hermano, también un saludo.
0: Bueno, de parte de nuestro hermanito Pacheco, sí, ¿verdad? Pacheco. Alberto Pacheco, ahí están los saluditos.
1: Sí. Entonces también allá a todos los que los reunimos allá en la iglesia de San Juan Chiquito.
0: Hasta San Juan Chiquito también. Los saluditos.
1: A todos ahí.
0: Muy bien, mi hermanito. Todos,
1: hermano. Así que te alegro, hermano, de oír la radio, hermano.
0: Gracias a Dios, sí.
1: Hasta, hermano.
0: Paz, hermanito. Bueno, ahí estaba nuestro hermanito Alberto. Y fíjese que... ¿aló, le escuchamos?
2: Quiero que me complace con el himno Al suelo vi caer una flor.
0: Bueno, con gusto, ya vamos a programarla también.
1: Paz, hermanos.
0: Paz, hermanitos. Ahí que disfruten escuchando la programación de este Ministerio Radial.

0: teníamos a Dedi, así se llama, ¿verdad? A solas al huerto. Fíjense que nuestros hermanos nos dicen, cuando tengo tiempo, digo, alisto por aquí mi papelito o un cuadernito y el lapicero para anotar el número de esta radio. Y con gusto doy a conocer el número en cabina, 24-40-26-09. Repito, 24-40-26-09. Aquí tenemos otros saluditos, así es de que nos trasladamos hasta el hogar de Brandito Acosta, allí en familia, escuchando también Radio ABBA.
1: Me saluda a Brandito Acosta, que siempre sintoniza ahora la radio y más mejor dice.
0: Qué bueno, entonces ahí están los saluditos para Brandito Acosta, deseándole muchas bendiciones a la hora de escuchar esta programación. Y esperando también que todo sea de bendición en su vida, en su hogar. También nos pedía, fíjese que nos pedía Brandito que lo lleváramos siempre en oración. Por eso está anotado también en lista de peticiones, con una petición tan especial en el fondo de su corazón.

Al suelo vi caer una flor, eso nos pedía nuestra hermanita, ¿verdad? Nuestra hermanita Méndez, hasta Colonia Santa Anita. Hasta allá llegamos con esta programación y también con el cántico solicitado. Así de que aquí está mi hermanito.

un gran mensaje a través de este himno, a través de esta alabanza. El trío Israel interpretaba: al suelo vi caer una flor. Tenemos más saluditos. Gracias también por mandar sus audios al 60185110. Es nuestro número de WhatsApp. Ahí también sus mensajitos, como también sus llamadas al 2440-2609.

0: Y tenemos más llamaditas para servirle, Radio Ava.
1: Buenas noches, hermano. Dios le bendiga. Le saluda Roxana Sigún Sacuer.
0: Adelante, hermanita Roxana.
1: Quiero que me lleven cadenas de oración, hermano. Yo le soy honesta, yo tengo bastante ya de no ir a la iglesia, pero todas las noches yo me pongo triste. Y le estoy pidiendo a Dios que me den ganas de seguir las cosas de Dios, porque sabemos que si Dios no somos nada, y también le pido que por mi salud, hermano.
0: Por fortaleza espiritual y salud, ¿verdad?
1: Sí.
0: ¿Desde dónde nos llama, hermanita Roxana?
1: Le llamo de acá de la colonia San Luis, San Sebastián Salitrillo.
0: San Sebastián Salitrillo. Muy bien. Aquí vamos a anotar su petición y a orar también por usted hoy.
1: Vaya, hermano. Dios le bendiga y una linda noche.
0: Amén. Bueno, saluditos a nuestra hermana Roxana Sigüenza. Hasta San Sebastián Salitrillo, colonia San Luis. Bendiciones para todos ustedes y vamos a llevarle en oración también.

0: Nos dicen por acá también, nuestros hermanitos le mandan saludos a nuestra hermanita Gladys Batres. Ya ve, hermanita Gladys Batres, valió la pena encontrarnos ahí en su programación a través de esta estación de radio. Le mandan saluditos y le desean muchas, muchas, muchas bendiciones. Escuchemos entonces. Adelante, hermanito Joelito.
1: Hermano Martín, salúdeme a la hermana Gladys Batres, que ahorita está en sintonía.
0: Así es. Bueno, a toda su familia también, ahí están las pequeñitas, ¿verdad? Sus hijas, su esposo y su padrecito también. A toda la iglesia, decía nuestro hermano Betillo por ahí, ¿verdad? Es de que allá en San Juan Chiquito, en la sintonía también de Radio Ava, esta voz evangelizadora en sus hogares.
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0: Fiel oyente a esta programación, a ver qué nos comenta también, hermana Rosita. Adelante, le escuchamos.
1: Paz, mi hermano Martín. Quiero saludar a todos los oyentes que con todo amor están hablando. Mi hermana Benigna, de saludar tan lejanos. Dios guarde a mi hermana Benigna, porque ha sido uno de los pilares bien potentes para ayudar a nuestra congregación, a la iglesia de Dios. Dios guarde a mi hermana Benigna, porque me recuerdo cómo ella colaboraba con los niños. Dios guarde a mi hermana, Dios le ayuda y la mantenga siempre firme en la fe. Y Dios guarde a cada uno de mis hermanos que están comunicándose a esta bendita radio. Y quiero suplicarle, tal vez, tiene el himno el que dice,

0: Y Jesús le dice: ven, hágame el favor, mi hermano. Dios guarde, Dios le ayude a mi hermano Martín, Dios le guarde y le dé esa perseverancia de vida en abundancia para así, mi hermano, oír siempre esas voces tan hermosas que pasan aquí en esta radio. Dios guarde a su iglesia, Dios guarde a esa bendita radio, Dios cuide a todos y cada uno de vosotros. Paz, amado pueblo del Señor.
1: Muchas gracias, mi hermana Rosita, por sus palabras, por escucharnos, también por sus saluditos. Y por ahí nos estaba solicitando también, fíjense que iba Jesús caminando, nos decía nuestra hermanita. Mire, qué bonita voz tiene nuestra hermana, ¿verdad? A pesar de su edad, ella, Dios le ha regalado esa dicha de tener esa bonita voz para cantarle. Yo me imagino que con Davidito, de repente también se pone ahí con el pequeñito ahí a cantar estos himnos. Cantemos, Davidito, dígale. Y pues yo pienso, hermana, que se han de oír bonito ese dúo de Davidito con nuestra hermana Rosita. Bueno, nos pedía, iba Jesús caminando, así se llama, ¿verdad? Es un himno seleccionado, así lo vamos a poner también acá. Fíjense que lo tenemos acá con uno de los tríos, con un conjunto también, y con un ministerio de alabanza. Así es de que vamos a programarlo de la manera siguiente. Y llegamos hasta la Colonia Bella. Bella Samaria se llama ahí donde nuestra hermanita nos sintoniza. Así es de que saluditos para usted, hermana Rosita, y también para sus nietecitos y sus hijos.

0: Tenemos por acá más saluditos. Sí, antes de programar acá el cántico que nos han solicitado, vamos a enviar este saludito que tenemos pendiente por acá. Fíjense que nuestra hermanita está pero contentísima por acá y les manda también saluditos a ustedes, mis hermanos, aquí.
1: Pues hermano, gracias allí a mi hermano Joelito por esos saludos. Gracias, aquí estoy feliz escuchando la radio. Ni ganas de acostarme tengo, pues, de contenta que ya estoy escuchando la radio. Así es que gracias por esos saludos. Saludos allá a mi hermana Rosita también, que ahorita la estoy escuchando. Paz, hermanos. Estoy contenta de estar escuchando todas esas voces que ya días que no las escuchaba y hacía falta escuchar a mis hermanos y a mis hermanas. Pero hoy, gracias a Dios, lo vamos a estar escuchando y lo vamos a estar saludando, hermano.
0: Bueno, muchas gracias, mi hermanita. Ahí están los saluditos, mire qué bonito, ¿verdad? Que también tienen esa dicha de recibir los saludos allí de unos para con otros. Y eso también a nosotros nos alegra, porque somos un medio que Dios ha permitido para que también en sus hogares disfruten de una programación de cánticos, de alabanza, de saluditos, de oración, de consejos bíblicos, de predicaciones. Y Radio Ava lo que hace es trasladar hasta sus hogares esa bonita programación a través de este medio de comunicación, a la distancia también. Los hermanos que en diferido, ¿verdad?, también escuchan, pues Dios les ha bendecido con esta programación de Radio Ava en digital y que llegue a la distancia también.

Y fíjense que aparece de dos maneras este canto. Sí, hombre de poca fe y también sálvame maestro. Así de que por ahí nuestra hermana Rosita nos cantó una partecita, dijo, así se canta, así lo he oído, así lo canto. Así de que nuestra hermana Rosita desde Bella Samaria está en la sintonía. La directiva femenil nacional hace una atenta invitación a la vigilia programada para este próximo 31 de octubre. ¿Dónde será esta vigilia? Tomemos nota y si puede asistir, estimado amigo o amiga, ahí también le esperamos, hermano en Cristo Jesús. Esta actividad, esta vigilia, se estará realizando el 31 de octubre en el Centro de Convenciones La Voz de Dios, ahí, frente a las Ramblas. Ahí se estará realizando esta vigilia el próximo 31 de octubre. El lema es ¿Quién subirá a tu monte santo? Así de que queda esta invitación que también está próxima y donde podemos participar. Vamos a escuchar con el grupo Redención, y diría yo que es trío, dúo, pero aquí es el grupo Redención interpretando del volumen 1, Josué 1:9.

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0: Paz, hermanos, qué bendición es estar escuchando Radio Abba. ¿Verdad? Es una bendición tenerla en nuestros hogares y saber que muchos amigos y oyentes de todas las comunidades se han hecho presentes y han dicho: heme aquí, en sintonía de Radio Abba. Bendiciones para cada uno de ustedes, hermanos, y allá les mando un saludo a mis amigos queridos en el Señor, pues sabemos de que solo nuestro Dios pone el sentir en que oigamos atentamente su palabra en sintonía de Radio Abba. Un saludo especial para mi amiga y hermana en Cristo, Silvia de Santos, y su amado esposo.
1: Bueno, muchas gracias también a mi hermanita que se reporta y nos comenta ahí el agrado que le da también a ella estar escuchando la programación de Radio ABBA, esta voz evangelizadora en sus hogares. Tenemos llamadita al 2440-2609 para servirle.
2: Glorioso Paz, hermano Martín, le saluda a su hermano en Cristo, Isaac Ramos.
1: Muchas gracias, mi hermano Isaac. Saludos para usted también.
2: Por aquí, mire, teniendo el placer de escuchar la radio y qué bendición, ¿verdad? Porque la verdad que es algo que hacía falta, pues, para poder saber que es una grande bendición.
1: Amén.
2: Así que...
1: ¿De dónde se reporta mi hermanito Isaac?
2: Así que por aquí estamos... Siempre la glorificación de nuestro Padre Dios y su Hijo Jesucristo, porque es una radio que vale la pena escucharla porque se predica la verdad. Entonces, a través, si usted pudiese, sería una bendición escuchar el mit de los voceros de Cristo.
1: Bueno, con gusto, mi hermano. Vamos a...
2: Aquí estamos, hermano Martín, en la colonia La Matepec, y escuchándole fuerte y claro, una grande bendición. Ahí para todos los que participan de esta bendición, aquí estamos junto a mi esposa y mi hijo David, escuchando esa programación tan, tan esencial que usted tiene a través de la radio.
1: Bueno, muchas
2: así
1: gracias también por sus palabras.
2: Seguiremos pendientes, si puede escuchar ese mix, sería una grande bendición. Sus oraciones, por favor. Y estamos a la orden en cualquier cosa en que pudiésemos ayudar.
1: Amén.
2: Bendiciones, un placer saludarle y buenas noches.
1: Bueno, muchas gracias, mi hermanito, por sus palabras también. Hasta me dijo por acá mi hermano, zona norte, ¿verdad? Santana Norte, ahí la colonia La Matepec. Nuestra hermanita Nelly, nuestro hermano Isaac, nuestro hermano Davidito Ramos también en sintonía de Radio Abba. Está.

emisora, que es una voz evangelizadora en sus hogares. Comento también, hermanos, de que tenemos una invitación especial también. Fíjense que el día de mañana hay una conferencia almuerzo, domingo, bueno, conferencia almuerzo en Iglesia de Dios, Sitio del Niño, dice el lema: renovando nuestro compromiso ante su venida. Ese es el lema: renovando nuestro compromiso ante su venida. Vamos a escuchar en unos momentos el mix, pero antes vamos con el trío Fuente de Vida y este himno que ya es conocido también por muchos. Pero Fuente de Vida dice: yo solo espero ese día. Aquí está.

Yo solo espero ese día es la interpretación del trío Fuente de Vida. Pero también tiene este otro himno, Por la Mañana. Oh buen maestro despierta, oh amor de Dios, hay un lugar, hay un canto nuevo en mi ser. También en Jesucristo mártir de paz, Dios cuidará de mí, jubilosas nuestras voces. Todo esto es parte del repertorio del trío Fuente de Vida, al igual que otros himnos, como por ejemplo, Puedo oír tu voz llamando, Viene otra vez, y muchos más. Un buen repertorio, ¿verdad?, del trío Fuente de Vida. Y por acá nos solicitaba también nuestro hermano Isaac un mix. Fíjense que hay varios mix, como una recopilación de aquellos himnos que en su momento los voceros de Cristo dejaron, ¿verdad? Y que a muchos ha sido de bendición. Entonces, yo quiero comentarles algo. Cuando habían conferencias, campañas, digamos, evangelísticas de parte de algunas directivas de distrito, departamentos de evangelismo, la iglesia, en veces sonaban allá en los parques cuando hacíamos esas actividades, los voceros de Cristo. Y se hacía el llamado en unos momentos, la iglesia va a comenzar a exponer el mensaje de la palabra de Dios a las amistades, a los invitados, a las iglesias que nos apoyan. Y aquello era bonito, ¿verdad? También escuchar los himnos que no teníamos más. Eran esos los que ocupábamos en su momento para programarlos. Así es de que aquí tenemos un mix. Espero que lo podamos también disfrutar.

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1: Y fíjense que tenemos otros saluditos, ¿sí? Más saluditos por acá. Nuestro hermano Jorge Sandoval, sí, muchas gracias, hermanito Jorge Sandoval. Allí me dice, hermano, yo también me gozo escuchando la radio y no he escuchado mi saludo, me dice mi hermanito. Así es de que vamos a saludarle, hermanito Jorge. Sí, le saludamos en el amor del Señor. Aquí estamos también para servirle. En unos momentos venimos con el espacio de oración, así es de que ahí pendientes para unirnos por un momento en oración.

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0: Sean bienvenidos a este momento de oración, un tiempo especial para darle gracias a Dios por la vida, para expresarle nuestro agradecimiento también por estos espacios que nos da, donde nos deleitamos, escuchando esas alabanzas, esos himnos que son para Él, para la honra y gloria de Él, pero con los cuales también nos alegramos, para darle gracias también por una emisora más que les acompaña con palabra de Dios hasta sus hogares. Y así, para venir también delante del Todopoderoso y decirle que somos necesitados de su ayuda divina. Vamos a orar en esta oportunidad en favor de muchos de nuestros hermanos en Cristo, amistades y familiares que también pasan momentos de necesidad, de enfermedad y que necesitan de esa ayuda de Dios. Oramos en favor de Roxana Sigüenza Cuellar. Ella necesita de esa ayuda espiritual. Que sea Dios a través de su Santo Espíritu motivándola a seguir en el camino del Evangelio y le dé sanidad. Nuestra hermana Lucía Chávez, viuda de Baños, es una ancianita de la iglesia. Se ingresaron al hospital de emergencia debido a su estado de salud. Su hija llamaba desesperadamente pidiendo que como iglesia también nos uniéramos y pidiéramos en favor de su madre. Sé que es difícil para la familia muchas veces cuando llega la enfermedad y está un ay de dolor en nuestros labios, en nuestra boca. Pero poderoso es Dios para orar y bendecir con sanidad a sus hijos. Elsa de Cazú pide también por sanidad. Tomasa Cruz pide por esa ayuda espiritual en su vida, en su hogar, en su familia. Nuestro hermano Hugo Brunner, a la distancia, también necesita de esa ayuda de Dios en su vida. Nancy Alvarado pide por ayuda de Dios. Agradecemos también al Todopoderoso por sus cuidados, por sus bendiciones, a cada hora, a cada momento. Brandito Acosta pide por sanidad y ayuda de Dios. Linda Rodríguez también pide por su hogar. Oramos en favor de Salomón Peraza, por ayuda de Dios. Por nuestra hermana Toñita Munguía, que necesita de esa ayuda celestial. Que sea nuestro Padre Celestial obrando y bendiciéndola. Oramos también por sanidad en favor de nuestra hermana Mercedes Cabrera. Por Jairo Vázquez pedimos protección y ayuda de Dios. A la distancia, también nuestra hermana Carmen Belloso por sanidad y recuperación. José Julián Peña pide también por sanidad. Rosita Álvarez por salud. La familia López Larios también pide por ayuda de Dios en su familia, en su hogar. Lolita de López pide por salud. Oramos por el niño Julián García, por recuperación y sanidad. Por nuestra hermana Daisy, por esa ayuda de Dios, por sanidad, por esa ayuda de Dios en su vida espiritual. Por nuestro hermano Cristóbal Molina también, suplicamos al Todopoderoso de su bendición para su hogar, para su familia. Ángel Melgar también es puesto en lista de oraciones. Alan Levy Romero, Oramos por la conversión de él, por Cristina Pérez, por sanidad y recuperación. Dalila López, es puesta en esta lista de peticiones y oramos por la salud de ella. También por nuestra hermana Digna Cervellón, una anciana que necesita de esa ayuda celestial y sanidad. Cristina Pérez también pide por salud y recuperación. Candelaria Orantes también por sanidad. Nuestro hermano Reyes de Jesús por sanidad. Yolanda Agustín por sanidad y recuperación. Mayra Gabriel por ayuda de Dios. Julio Somoza por sanidad. Nuestro hermano Héctor por recuperación en su salud. Mario Méndez Cristales también pide por la conversión. Que sea Dios a través de su Santo Espíritu obrando en su vida. María Margarita pide también por sanidad. Cristina Pérez por recuperación. Noemí de Paz por sanidad. Nuestra hermana Magdalena Alvarado pide en favor de su hogar. Oramos también por Saraí Vázquez, por sanidad y recuperación. Por nuestro hermano Walter, por sanidad y recuperación. Por nuestro hermano Ángel, por su salud. Por Carlos Osuna, también por recuperación en su salud. Por nuestra hermana Miriam, por esa ayuda de Dios y sanidad. Por nuestra hermana María Luisa Rojas, también por recuperación. Por nuestra hermana Vanessa, también por recuperación y sanidad. Sé que Dios es bueno y puede escuchar las plegarias que cada uno de nosotros presentamos y con las cuales llegamos hasta ese trono de gracia por medio de nuestras peticiones. Llegamos hasta allí con nuestras súplicas y Dios está atento a escuchar las oraciones de sus hijos. Por nuestra hermana Benigna oramos por sanidad. Así también por Sandra Méndez. Por nuestra hermana Sandra Pineda también. Por Jamie Campos. Por nuestra hermana Blanca Campos. Nuestra hermana María Luisa Aguilar. Por la familia Aquino también. Nuestra hermana Magdalena, nuestra hermana Marta, que necesitan de esa ayuda de Dios. Nuestra hermana Rosita también. Unámonos en la oración, mis hermanos y hermanas y amistades oyentes. Y juntamente con nuestro hermano Joel Rodríguez, pidamos al Todopoderoso de esa ayuda celestial que tanto necesitamos.
1: Apreciables hermanos, paz a vosotros. Dios bendiga en esta noche y las horas que el Señor cada día nos regala, la oportunidad de poder llegar hasta su presencia, de buscarle a través de la oración, a través de estos medios que el Señor nos permite, y poder alcanzar ese favor que tanto necesitamos. Mi querido hermano, hermana que a esta hora nos escucha. Quiero leer un pasaje de la palabra de Dios y muy conocido de todos nosotros, siempre amparándonos a esa bondad divina de nuestro Dios Jehová, que siempre está a oídos de nuestra súplica, a oídos siempre de aquellos que con mucha fe le buscamos y esperamos siempre de su bondad divina. Quiero leer un pasaje de la palabra de Dios a la altura que estamos muchos de nosotros en sintonía de esta hermosa radio que siempre nos lleva ese aliento espiritual, que nos conforta, que nos llena siempre de mucha paz en nuestros corazones. Dice el Salmo número 91, que dice de la siguiente manera: el que habita al abrigo del Altísimo morará bajo la sombra del Omnipotente. Diré yo a Jehová, esperanza mía y castillo mío, mi Dios en quien confiaré. Y sigue diciendo la palabra de Dios: Él te librará del lazo del cazador, de la peste destructora. Con sus plumas te cubrirá y debajo de sus alas estarás seguro. Escudo y adarga es su verdad. Y sigue diciendo la palabra: no temerás al terror nocturno, ni saeta que vuele de día, ni pestilencia que ande en oscuridad, ni mortandad que en medio del día destruya. Caerán a tu lado 1,000 y 10,000 a tu diestra, mas a ti no llegará. Este salmo, apreciables hermanos, a pesar de que está escrito que no ha tenido un cumplimiento todavía, pero que en estos tiempos muy difíciles a cada uno de nosotros nos fortalece, que nos llena de mucho aliento espiritual, porque sabemos que estamos resguardados bajo la poderosa mano del Altísimo. Y pueden caer muchas cosas, pueden pasar muchas cosas, pero una vez que estemos tomados de la mano del Todopoderoso, sabemos que Él está como nuestro protector, como nuestro escudo, para defendernos en el momento difícil. Y dice que de la peste destructora, de eso nos librará, y con sus plumas te cubrirá, y debajo de sus alas, dice, estarás seguro. Cuando nuestra fe, nuestra confianza la ponemos en Dios, vamos a sentir esa seguridad que el Señor nos cubre, que nos guarda en esa sombra del Altísimo para poder pasar los momentos de muchas dificultades, de la cual siempre el Señor nos libra y nos ayuda en todo momento. Mis apreciables hermanos, el salmista su fe la puso en Dios, sabía que estaba seguro en las manos preciosas de Él, y por ello es que siempre estaba seguro en todo momento y en las dificultades que pasó, momentos muy difíciles, pero siempre supo guardar su corazón para quien le amaba y sabía que tomado de la mano caminaba y siempre confió. Y aunque pasara de lado a lado cualquier dificultad, sabía él que estaba en la diestra de su mano y a él nada podría dañar su vida, su corazón. En esta hora yo le invito a usted para que su mirada, sus ojos espirituales estén en Dios, en el Creador, en aquel que nos hizo a usted y a mí y a toda esta humanidad, para que hubiésemos sido todos para adorar su nombre. Lamentablemente, no todos tenemos la bendición.

0: Dios, como David, como muchos siervos en el ayer, plasmaron en sus vidas el ejemplo para que nosotros imitásemos a ellos. Y ahora es el momento para que usted y yo nos tomemos de esos lazos del divino Señor que siempre está al cuidado de cada uno. Así que después de que oímos la lista de nuestros hermanos y hermanas, los que han hablado en esta noche, y seguirán quizás en el resto de la noche y del día, siempre buscando el auxilio divino de nuestro Dios Todopoderoso. Así que cada nombre que está inscrito en esta lista que tenemos en nuestra mesa, donde llevamos el consejo de la palabra, donde usted que abre su corazón, abre las puertas de su casa para que podamos llegar a lo íntimo de su ser y podamos así de esa manera tomarnos de la mano del Señor.
1: Amén. Hermanito Joelito, también vamos a orar por Milena Guerra, por Caled Guerra, por Elías Guerra y por Mariela. Ellos residen en Panamá, allá sabemos que han habido sismos fuertes y pedimos esa protección para sus vidas. Nuestra hermanita Zoilita es la madre de ellos, abuelita también de ellos, y pone en las manos de Dios a las familias de allá que están sufriendo las inclemencias también del tiempo y todo. Así de que seguimos adelante en este espacio de oración.
0: Así que hemos oído la lista de nuestros hermanos y ahora solo resta que busquemos en palabras de oración para que podamos así hablar con el Señor en esta hora, en este jardín de oración, en este jardín donde el Señor exhala el olor, donde Él recibe esa fragancia y las peticiones de cada uno de nosotros. Así que yo le invito a usted para que me acompañe. Si está en este momento con esa disponibilidad, podamos así orar a nuestro Dios Todopoderoso. Oramos entonces y clamemos a nuestro Dios y Él escuchará las peticiones de nuestro corazón. Oramos con todo el respeto a nuestro Dios. Él se merece de nosotros que podamos hacerlo de una manera reverente. Y vamos a orar a nuestro Padre Celestial por esas necesidades. Soberano y eterno Padre, bondadoso que eres, y que ese amor siempre ha sido a través de las generaciones, que siempre ha estado pendiente de cada uno de nosotros. Bendito Padre, una vez más buscamos de su presencia divina. Buscamos de ese rostro santo que siempre a través de su misericordia nos cubre y nos hace sentirnos seguros en sus benditos cuidados. Perdónenos, Señor, porque muchas veces cometemos nuestros yerros con nuestro hablar, con nuestro pensar, y a veces quizás actuamos sin tener el cuidado que le ofendemos primeramente a usted. Queremos rogarle que pase por alto esas imperfecciones y nos permita que abra las ventanas de los cielos para que nuestra oración sea escuchada delante de su trono y pueda de esa manera tomar la necesidad de cada uno de sus hijos, de sus hijas, que en esta hora claman, que le buscan, esperando que usted derrame de esa bendición tan grande

0: porque nuestra fe nos hace allegarnos hasta su divina presencia. La salud de muchos que en este momento hay ese dolor en ese cuerpo. No sé, oh Dios, ¿dónde está el ay de su hijo, de su hija en esta hora? Quizás esté en un hospital, en una clínica, o ahí en esa casa donde pasa los momentos difíciles, angustiosos, pero que nada es imposible porque usted tiene la medicina que tanto esperamos. Acuda con ese poder de lo alto, para que cada uno pueda sentir grandemente que su mano está sobre ese cuerpo, donde está el ay, donde está ese dolor que tanto abate a su hija o su hijo. Tenga misericordia de cada uno, que esa fe es la que nos mueve nuestros corazones, para poder confiar como aquel David, como aquellas mujeres del ayer, como aquellos hombres que siempre depositaron todo su ser para que usted le administrara, y pronto ellos sentían esa libertad de poder glorificar su nombre, porque usted tiene, oh Dios, la medicina. Y aunque el hombre muchas veces se preocupa por la salud nuestra, aunque usted les ha dado esas facultades, pero usted es nuestro médico por excelencia. Cuide de cada uno, llénelos de su poder, para que aún en esta noche puedan sentir esa seguridad plena en sus vidas, que al amanecer usted les va a dar, oh Dios, la facultad de poderse levantar quizás de esa cama. Bendito Padre, por favor tenga misericordia y conforte esos corazones necesitados en esta noche. Que usted pueda cubrirlos y que se extienda ese poder santo sobre estas vidas que ahora con mucha fe le buscan. ¿Qué esperan, bendito Padre? Que usted haga esa obra sanadora en esos cuerpos necesitados. Quizás cansados de la medicina. Quizás como aquella mujer que en su palabra la encontramos que sufría de flujo de sangre, que había gastado, dice su palabra, todo su dinero y no le iba bien. Antes dice su palabra que le iba peor. Pero un día nació la luz de la esperanza en ese corazón, cuando aparece su Hijo Jesucristo, y sabía ella que algo iba a suceder en la vida personal de aquella mujer. Así nosotros igualmente ponemos nuestra fe, que aunque no le vemos, pero le sentimos en nuestras vidas, tenemos la seguridad que usted, Señor amado, hará esa obra sanadora en esos cuerpos cansados ya, que ya quizás han puesto un momento difícil, Señor, de que su vida quizás termine. Pero ese día no es posible, Señor, porque nuestra vida está en sus manos. Y usted, Señor, sabe, Padre, y nos administra los días de nuestra vida. Ahora, pues, le suplicamos encarecidamente que usted obre conforme a su poder divino y esa fe de cada uno puedan sentir, oh Dios, que usted está presente en ese cuerpo que necesita de su ayuda divina. Por favor, haga esa obra sanadora. Ayúdele, Señor. Quizás no tengan lo económico para poder subsistir, Señor, a la enfermedad, Pero usted que lo tiene todo porque es el dueño, usted hará, señor amado, grandes cosas en la vida de sus hijos. Que esta noche pueda ser una noche que traiga paz, que traiga tranquilidad a estas familias que sufren. ¿A cuántos problemas hay que hacen, señor, deprimir muchas veces? Dentro de sus hijos, Señor, hay sanidades que sus hijos esperan. También hay otros que necesitan la ayuda suya por algo que han encomendado en sus manos. Por una necesidad, quizás de trabajo, o resolver aquel problema en la familia. O aquella madre quizás cansada de su hijo, que se encuentra en dificultades. Quizás en los vicios, pero usted que lo tiene todo, hace mover esos corazones para que un día le reconozcan que usted es el que tiene siempre la vida de nosotros en sus manos y puede, Señor, hacer sentir ese corazón, un corazón sensible para buscarle. Aquellos niños que necesitan, Señor. Mire por aquella su hija en ese lugar de San Luis que pide esa oración. Usted sabe la necesidad de ella, Señor. Ahí está también su hija Rosita, Señor amado, que también necesita de su ayuda. Y muchos de los que han llamado en este día para que los pongamos en esta lista de oración, ayúdele grandemente donde quiera que estén. Aún en la distancia, muchos de sus hijos que se conectan con nosotros, por favor le pedimos que usted les asista y sane esos cuerpos para que pronto puedan glorificar su nombre, para que pronto, Señor, puedan sentir esa paz en sus vidas y puedan ser declarados sanos de toda enfermedad. Está en su voluntad, bendito Dios, que usted obre conforme a la voluntad suya. Padre glorioso, en esta hora los ponemos en sus manos de amor y de misericordia para que usted sea el ayudador, sea el pronto auxilio, que sea el Señor quien los cubra en la sombra, en ese regazo donde sus hijos puedan sentir esa fe y esa confianza que usted es nuestro sanador. Todos se lo suplicamos encarecidamente en el santo y bendito nombre de nuestro Señor y Salvador Jesucristo, que para usted y su santo Hijo sea toda honra y toda gloria por los siglos de los siglos. Bendito Padre, se lo suplicamos todo, mi buen Señor. Amén y amén. Mis apreciables hermanos, vamos a recibir la bendición de nuestro Dios Todopoderoso, que dice así: Jehová te bendiga y te guarde, haga Jehová resplandecer su rostro sobre ti y tenga de ti misericordia, Jehová alce sobre ti su rostro y ponga en ti paz. Paz a vosotros, hermanos, que Dios les bendiga a todos, que Dios les permita también un nuevo amanecer. Paz a todos, mis hermanos.
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1: Buen Dios Todopoderoso, gracias te doy por darme la oportunidad de poder platicar contigo. Estoy aquí delante de ti, Padre de rodillas, agradeciéndote por darnos la oportunidad que a través de estos medios de comunicación llegue esta voz de tu santo evangelio hasta lo más recóndito de la tierra, para que muchas de tus hijas y de tus hijos escuchen estos consejos, que cada una de tus hijas que llegan allá a la radio, aquí a la radio, puedan escucharlos y que sirva de consuelo y fortaleza y ánimo para cada uno de tus hijas, para no desmayar en este camino que vamos buscando llegar hasta esa corona que tú nos has prometido, Padre bendito. A todos los que perseveren hasta el fin, tú nos has prometido una corona. Por eso te suplicamos, Padre Santísimo, que tú bendigas estos medios de comunicación, todos los hermanos de Radio ABBA, bendígalo grandemente, Dios, para que siempre sigan hablando de tu palabra y que siempre tus hijas que lleguen ahí a la radio sean bendecidas de parte de ti. Por eso te suplico que bendigas a todo tu pueblo santo. Y todo esto te lo hemos pedido, Padre Santo, bendito, a través de los méritos inagotables de tu Hijo muy amado, nuestro Señor Jesucristo. Amén. Paz, hermanos.
2: Paz. La lectura bíblica de la escuela está en Apocalipsis 21, del 1 al 5, y dice así: Vi un cielo nuevo y una tierra nueva, porque el primer cielo y la primera tierra pasaron, y el mar ya no existía más. Y yo, Juan, vi la santa ciudad, la nueva Jerusalén, descender del cielo de Dios, dispuesta como una esposa ataviada para su marido. Y oí una gran voz del cielo que decía: He aquí el tabernáculo de Dios con los hombres, y él morará con ellos, y ellos serán su pueblo, y Dios mismo estará con ellos como su Dios. Enjugará Dios toda lágrima de los ojos de ellos, y ya no habrá muerte, ni habrá llanto, ni clamor, ni dolor, porque las primeras cosas pasaron. Y el que estaba sentado en el trono dijo: He aquí, yo hago nuevas todas las cosas. Y me dijo: Escribe, porque estas palabras son fieles y verdaderas. Paz.
3: Paz, hermanas. Desde este lindo programa Contacto Femenil, mi nombre es Tomasa Durán. Les saludo de Los Ángeles, en el estado de California, de los Estados Unidos de América. Reciban saludos fraternos. En este momento comparto con ustedes el verso para memorizar. Porque he aquí que yo crearé nuevos cielos y nueva tierra, y de lo primero no habrá memoria, ni más vendrá al pensamiento. Isaías 65:17. Nuestro Dios hará cielos nuevos y tierra nueva. Esa es nuestra fe y confianza, porque lo ha prometido y así será. Y lo que antes fue no existirá más, ni recuerdo ni memoria de lo anterior. Bien que esperamos cielos nuevos y tierra nueva, según sus promesas, en los cuales mora la justicia. Segunda de Pedro 3:13. Paz, hermanos.

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0: Nuestro que está en los cielos, santificado sea su nombre, Señor. En esta hora me encuentro de rodillas, Señor, postrada aquí delante de usted, Señor, pidiendo por nuestros hermanos de la radio ABBA, Padre, que le dé ánimo a nuestros hermanos, fuerza, Señor, sabiduría, Padre, dele muchas fuerzas a cada uno de nuestros hermanos que llevan la radio ABBA, Padre, para que ellos sigan continuando haciendo sus labores, Señor. Pero yo en este momento me encuentro para pedir que usted sea con cada uno de nuestros hermanos, Señor. Bendígalo siempre a ellos, a nuestro hermano Martín, Señor. A él dele mucha fuerza a él para seguir adelante con esa radio y todos los demás hermanos que le apoyan a nuestro hermano Martín. Hasta allá en El Salvador se encuentra la radio ABBA, Padre, y es de mucha bendición para cada uno de nosotros, porque donde quiera que llegue la señal de la radio, con la palabra y los signos y las oraciones, es de mucha bendición para cada uno de nosotros. Nosotros nos encontramos lejos, pero siempre estamos escuchando la radio y nos ayuda a cualquier momento que a veces nosotros necesitamos para también reforzar nuestra vida espiritual, Señor, cada día. Y le pido por ellos, Señor, por todos nuestros hermanos, y también que lo bendiga siempre a todos nuestros hermanos, oyentes, amigos, a donde quiera que ellos se encuentren, con esa, escuchando la radio ABBA, Señor. Ellos escuchan su palabra, Padre. Gracias les doy, y es todo lo que le alcanzo a pedir en nombre de nuestro único bendito Cristo Jesús. Amén.
1: Placer, hermana. Mi nombre es Dina Maritza Benítez de Aguirre. Me congrego en Casa de Oración, El Castillo 2, Apopa. Pues vamos a orar. Bendito y amoroso Padre Celestial, usted que habita en las alturas de los cielos, en esta hora de esta mañana vengo delante de su presencia una vez más para darle las gracias por la vida, por la salud, por todo lo que usted nos regala, Señor, por todas las bendiciones. Y le pido que pase por alto nuestras imperfecciones, que como humanos le fallamos. Perdónanos para que esta petición que se me ha sido encomendada llegue como un olor grato delante de su presencia. Pues mi petición es pedirle por toda la familia de las iglesias. Sabemos que es una petición muy importante pedirle por todas las familias, por las dificultades que llegan a nuestra vida, por las enfermedades. Esperando y confiando en usted, Señor, que usted nos va a ayudar, nos va a dar fortaleza a todas aquellas familias que tienen dificultades, que tienen enfermedades, y que su mano poderosa les ayude, les guarde, les protege y les ayude a estar más firmes delante de su presencia. Sabemos que las dificultades a cada momento llegan a cada una de las familias, pero sabemos que si esas dificultades llegan a nuestra vida es para ponernos más a cuenta con usted, Señor, acordarnos que en cada momento que lleguen esas dificultades, doblar nuestras rodillas, y allí sabemos que usted nos dará más fuerzas, Padre Celestial, porque sabemos que si no hay dificultades en nuestra vida, pues quizás nos olvidamos de doblar rodillas y pedirle a usted, Señor, que usted nos ayude a poder seguir adelante. Así le pido por todas las familias de las iglesias en diferentes lugares, Ayúdales, Señor, dele esas fuerzas y que cada día usted les ayude, Padre Celestial. En sus manos de amor yo le encomiendo a todas las familias que tengan dificultades, que estén pasando enfermedades. Sabemos que el enemigo anda como león rugiente queriéndose devorar nuestras almas, pero sabemos que con su ayuda, pues, usted nos va a ayudar a cada uno de todas las familias que están afrontando esas dificultades, Padre Celestial. Sabemos que a veces también en lo económico no hay trabajo y sabemos que a veces llega ese momento de angustia cuando sabemos que queremos un trabajo y también pues sabemos que no quieren dar el día de reposo. Sabemos que eso también afecta nuestra vida espiritual, pero cuando ponemos nuestra fe en usted, Señor, sabemos que usted nos ayudará en todas esas cosas que llegan a nuestra vida. Sabemos que usted ahí está en cada momento. Y por eso, Señor, le suplicamos a usted de que usted nos ayude y nos dé esas fuerzas a todas aquellas familias que están pasando esas dificultades. Sabemos que se sufre de diferentes dificultades en nuestra vida, pero con su ayuda todo lo vamos a vencer, Señor, porque usted es el único quien nos cuida y lo guarda cada día más. Pues todo se lo pido en ese nombre poderoso de su Hijo amado, Cristo Jesús. Amén.

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Gracias a todas mis hermanas que vamos a estar escuchando en la radio y vamos a estudiar esta lección número 11. Y a mí me toca que explicar el comentario de esta lección. Y dice, le voy a leer el primer pedacito y así le voy dando la explicación que le entiendo al comentario, porque es muy largo, ¿verdad? Y también tenemos que leer por parte. Y dice, la palabra de nuestro Señor y Salvador Jesucristo resuena hasta nuevo tiempo, donde el anuncio, el cielo y la tierra dejarán de existir, pero mis palabras permanecerán para siempre. El apóstol Pedro expresó, bien que esperamos cielo nuevo y tierra nueva, según su promesa en los cuales mora la justicia. El profeta Isaías, hablando por el Señor, escribió, porque he aquí que yo creí nuevos cielos y nueva tierra, y de los primeros no habrá memoria, ni más vendrá al pensamiento. Juan ha contemplado el futuro eterno de Dios, en el cual solamente habrá de morar los que han pasado la prueba del juicio, del justo juicio de Dios. Ahí nos viene hablando, ¿verdad?, de que es nueva tierra, dice nuevo cielo, dice que nosotros, ¿verdad?, si hemos hecho lo bueno delante de Él, vamos a ser parte de esta nueva tierra que será en Jerusalén, ¿verdad? Pues ahí nos viene explicando este pedacito del comentario. Vamos a leer el otro que dice, el tabernáculo de Dios, dice. Dice, registro bíblico, dice, y yo, Juan, vi la santa ciudad, Jerusalén, nueva, que descendía del cielo y de Dios, dispuesta como una esposa ataviada para su marido, y oí una gran voz del cielo que decía, he aquí el tabernáculo de Dios con los hombres, él morará con ellos, y ellos serán su pueblo, y Dios mismo estará con ellos como un Dios. Nuestro Señor quiere decir lo siguiente, todos los proyectando se ha realizado, agregando, yo soy el alfa y el omega, el principio y el fin, al que tuviere sed, yo le daré de la fuente de agua, de vida, gratuitamente. Aquí, aunque está expresión, yo soy el alfa, omega, el principio y el fin, el Señor Jesús se ha aplicado a sí mismo. En este pasaje de Apocalipsis 21:6 se les aplica al mismo Dios, así edican que al que tuvieres sé el que da el clara de la fuente del agua de vida gratuitamente. Es decir, que el Señor Dios estará pendiente de todo cuanto los miembros de su pueblo lo necesiten. Ahí nos viene hablando, ¿verdad?, que Él dice que es todo para nosotros, ¿verdad? Él es del principio, ¿verdad? Es nuestro guiador, nuestro protector. Él nos cuida, los guarda de todo, ¿verdad? Y así, ¿verdad?, quiere que seamos obedientes a su palabra, que seamos, ¿verdad?, unos hijas de esa obediencia que Él quiere que seamos, ¿verdad?, para que podamos lograr esa tierra prometida que Él nos ha dicho. Dice el otro, agregue el mismo Dios, el que venciere, y habla de vencedores, de quienes esforzándose ha alcanzado el triunfo, poseeré todas las cosas, y yo seré su Dios, y Él será mi hijo, dice. Los vencedores, quienes guardaron las obras del Señor hasta el fin, y le fueron fieles hasta la muerte, son quienes habrán de poseer todas las cosas, es decir, todas las promesas serán sobre ellos, vida eterna, transformación de su cuerpo, llegando a ser como un
como el Señor, heredará el reino de la tierra y llegando a ser hermanos de Cristo y hijo de Dios. Así como lo dice Romanos 8:29. Pues allí, ¿verdad? Romanos nos está hablando que tenemos que esforzarlo, ser semejante y hacer, ¿verdad?, como nuestro Señor Jesucristo, como Él fue, como Él estuvo acá, ¿verdad? Y por el contrario, dice, más los temerosos y incrédulos, a los abominables y homicidas, a los fornicarios, a los hechiceros y a los idólatras, y a todos los mentirosos, su parte será en el lago de fuego, ardiente, con fuego de azufre, que es la muerte segunda. Pues ahí nos viene hablando, ¿verdad? ¿Cómo va a ser el que no obedezcamos su palabra, el que no queremos, ¿verdad?, llegar a ese lugar que Él nos ha prometido? Porque Él dice, todo lo malo que nosotros hagamos, si somos mentirosos, si somos aquí, que nos gusta andar hablando de uno y otro, que somos homicidas, todo, y si somos idólatras, todas esas cosas, cuando Él venga, y si nosotros todavía estamos haciendo esas cosas que a Él no le agradan, lamentablemente los quedaremos para la segunda, y eso no tiene que ser así, porque estamos esforzándolos, estar en la iglesia aprendiendo y conociendo, ¿verdad?, la palabra de nuestro Dios, y sabemos que todos esos consejos es para que nosotros aprendamos y escuchemos, ¿verdad?, la palabra que Él nos habla, que Él es amoroso con nosotros, pero también nosotros tenemos que ser obedientes a su palabra. Porque si no, ¿verdad?, ¿qué nos espera? El lago de fuego, ¿verdad?, en la segunda venida. ¿Y qué queremos nosotros, hermanas? Queremos estar en la primera resurrección, ¿verdad?, que allí estamos viendo cuando su Hijo amado venga por su pueblo y Dios, ¿verdad?, le dé ahí ese trono de que esa promesa que Él nos ha dicho a nosotros. Qué bonito, ¿verdad?, va a ser en ese momento. Pero sí va a ser lamentable si nosotros no nos ponemos a cuenta si estamos mal delante de nuestro Dios, porque vamos a quedarnos, ¿verdad? Vamos a llorar de eso, que no vamos a poder estar con nuestro Dios y su Hijo amado en el trono allá, ¿verdad? En donde Él nos ha prometido en esa tierra. ¿Qué vamos a hacer? Dice que vamos a ser restaurados nuestro cuerpo, que nosotros vamos a ser diferentes, nosotros ya no vamos a tener sufrimiento, ya no vamos a sentir dolor, ya no vamos a llorar por cualquier cosa que nos pase en nuestra vida. Los sentimientos, ¿verdad?, ya no van a estar ahí como seres humanos que a veces los sentimos. Dice lo último, con base a esa clase de declaraciones como hijas de Dios, en la actualidad es como podemos hacer más firme nuestra vocación en seguir el camino del Señor, pues a través de estos anunciados podemos visualizar la grandeza, bendiciones que nos puede esperar, ¿sí? Si somos hermanas fieles a nuestro Dios, o el terrible destino que nos aguarda si despreciamos el gran ofrecimiento del Altísimo. Amadas hermanas, reconocer a través de la sana doctrina que nada corrupto heredará este hermoso reino eterno, que todas las cosas viejas pasaron y todas son nuevas, hechas nuevas. Nuestro gran compromiso es seguir las sendas antiguas para poder tener testigos presencia a tan grande acontecimiento. Debemos de mantener nuestra espiritualidad, seguir consagrándonos día tras día, anhelando esa segunda venida de nuestro Señor y Salvador Jesucristo. Pues allí nos da el consejo, el comentario, ¿verdad? Que sigamos luchando, sigamos adelante, pues haciendo lo bueno delante de nuestro Dios para que podamos llegar a la recompensa que nuestro Dios nos ha
prometido, ¿verdad? Que Dios nos ayude, los cuide, los guarde de las tentaciones, de las cosas malas que no tenemos que hacer delante de Él, porque sabemos que nosotros vamos a perder si lo vamos por otro camino. Sabemos que el camino de nuestro Dios es ancho, es angosto, es angosto. El camino del mundo es grande, ahí es ancho, ¿verdad? Pero de nosotros no, es angustito. Y tenemos que pasar en ese camino, hermanas. Tenemos que ir botando esas piedras que se nos va cruzando en ese caminito para pasar limpiamente. Sabemos que con ayuda de nuestro Dios lo vamos a hacer. Es el consejo que les doy, hermana, y lo agarro yo también porque este consejo son para todas nosotras, para ir en el camino que Él quiere. Sabemos que en esa tierra prometida que Él nos ha prometido, no vamos a sentir nada, no vamos a sentir dolor, sufrimiento. Vamos a ser un cuerpo renovado, ¿verdad? Pues allí, en ese tiempo, ¿verdad? Va a ser tan hermoso, pues, llegar, ¿verdad? Pero si no lo ponemos nosotros, la obediencia delante de nuestro Dios, pues nos vamos a quedar, ¿verdad? Pues que Dios nos dé esa fuerza y esa fortaleza y que nos permanezca siempre con su espíritu y que siempre estemos con ese ánimo y ese deseo de estudiar, ese deseo de estar en los cultos, ese deseo de estar siempre trabajando en su obra, esas obras que cuando Él venga ya estén, ¿verdad?, escrito en el libro de la vida y que Él diga: nuestras hermanas trabajaron, nuestras hermanas han dejado tantas obras bonitas, ¿verdad? Vemos que

Así, como iglesia de nuestro Padre Eternal, solamente aquellas santas mujeres que lleven una vida pía, en paz y santidad, podrán estar en ese hermoso reino eterno. Amadas hermanas, esforcémonos por lograr ese hermoso momento. Eso es lo que dice la conclusión, hermana. Y yo entiendo, hermanas, que la lucha que tenemos es día con día, hermanas. En esta escuela que hemos tenido de remembranzas, parte número 2, hemos visto muchas mujeres que con su ejemplo nos han dado la enseñanza de que sí podemos servir a Cristo para poder alcanzar esa vida eterna, hermanas. La lucha es de todos los días. Esta escuela dice que de lo primero no habrá memoria. Luchemos día con día, mis amadas hermanas, para poder alcanzar esa vida eterna, para que nuestra lucha no haya sido en vano, sino que podamos alcanzar a formar parte y recibir esa corona de vida que es la vida eterna, que nos ha prometido nuestro Dios y que nuestro Señor Jesucristo nos vino a dar las enseñanzas, que podamos, Señor, hermanas, poder alcanzar esa vida eterna. Luchemos, hermanas, pero luchemos con gozo, con alegría, no quejándonos, porque la palabra de Dios dice que así no agradamos a nuestro Dios, que lo que hagamos, lo hagamos con gozo y con alegría, sabiendo que servimos a nuestro Dios. Cualquier cosa que pensemos que es insignificante, pero que es agradable a Dios, hagámoslo, mis hermanas, hermanas. Ayudémonos las unas con las otras para poder sustentarnos y poder juntas poder alcanzar esa vida eterna. Un saludo de paz, mis amadas hermanas, a todas donde llega esta palabra de nuestro Dios.

0: Bondadoso Padre Celestial que estás en lo alto en los cielos, gracias le doy, Padre, porque usted nos permite y nos regala un día más de vida. Gracias por las bendiciones que usted nos da. Pues le pido perdón para que esta petición llegue con olor grato al trono de su gracia. Pues este día le vamos a pedir por todos los ministradores de su obra. Sabemos que cada ministro, pastor, obrero lleva su palabra en las iglesias directivas. Que usted les dé la sabiduría, les dé entendimiento, que trabajen con amor, que trabajen con una paciencia, con esa sabiduría, porque sabemos que ellos son los que llevan su palabra. Y también necesitan que usted les ayude, Padre, porque Satanás anda viendo a quién devorarse para que ellos caigan en las tentaciones. Pero sabemos que con su ayuda no va a pasar eso, Padre. Pues ayúdelos a cada uno por nombre que trabajan en su obra y que salgan más obreros, Padre. Que usted permita que tengan ese privilegio de estudiar su palabra. Y lleven a cada uno de aquellas iglesias donde faltan obreros, porque dice que a veces hay más grey que obreros, porque algunos se quedan, ya no quieren trabajar en su obra, Padre. ¿Por qué? Porque Satanás se los ha dormido, se los ha llevado, se los ha ganado. Pero sabemos que usted es el único que tiene misericordia de cada uno de ellos. Y puede ser que usted los vuelva a su redil. Pero es cuando usted sea su voluntad. Cuando usted vea, Padre, que ellos han hecho un cambio y que están arrepentidos y quieren llegar otra vez a los pies suyos. Sabemos que solo usted conoce y sabe a cada uno de sus hijos que trabajan, que hacen lo bueno delante de usted. Pues regálale esa sabiduría y esa paciencia a cada uno, Padre. Así le pido estos favores en el nombre de su Hijo Salvador Jesucristo. Amén. Bondadoso Padre Celestial que está haciendo alto los cielos, gracias le doy, Padre, porque usted me permite un día más de vida. Gracias por las bendiciones que usted me da. También le pido perdón para que esta petición llegue con olor grato al trono de su gracia. Pues vamos a iniciar la escuela femenil, que usted nos ayude a entender, a escudriñar su palabra. Sabemos que estas escuelas están bien bonitas y vamos aprendiendo cada día, ¿verdad? Cada escuela trae su tema, su propósito para cambiar nuestros malos defectos que estamos todavía en nuestro cuerpo, que hacemos. Sabemos, Padre, que usted es lo que quiere, que aprendamos de su palabra. En lo que estamos fallando, que aprendamos a ir mejorando cada día, porque ese tiempo que usted va a venir ya se acerca, que nosotros estemos más espirituales, más entendidas en su palabra, más entretenidas en su escritura, escudriñando toda la palabra suya, que no estemos perdiendo el tiempo en otras vanidades de este mundo, Padre. Ayude a cada una de sus hijas a estar pendiente de estar escuchando la palabra suya. Sabemos que siempre se transmite y comenzamos con la femenil. Siempre contacto femenil está atento a siempre pasar la escuela. Que usted ayude de sabiduría a su hijo, a sus hijas que están siempre allí pues trabajando en la radio. También los que estamos pues siempre colaborando para llevar su palabra, para dedicarle tiempo y aprender más y explicar esta escuela, Padre. Llénalos de sabiduría, de entendimiento y que todo lo que hagamos, lo hagamos con un amor, con un ánimo, porque sabemos que es para usted, Padre. Pues comenzamos esta femenina. Pues que usted nos dé la sabiduría y que todo lo que hayamos aprendido de él, que usted nos llene de bendición y de entendimiento de esta escuela que vamos a estudiar. Pues son favores que le suplicamos en el nombre de su Hijo Salvador Jesucristo. Amén.
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A esta hora saludamos a cada uno de ustedes, estimados oyentes, y les agradecemos. Les agradecemos por su fiel sintonía. También hemos estado pendientes, escuchando a nuestras hermanas que han orado por este ministerio radial, que han presentado Contacto Femenil. Y venimos con saludos para nuestra hermana Mercedes Benavides, hermana Margarita Medina, hermana Milagro Maravilla, hermano Adán Morales, también nuestra hermana Maudalena Alvarado. Saludos de paz y muchas bendiciones también para nuestra hermana Milagro. Dice: paz, mis hermanas, no es de cansarnos, es de hacer el bien y mantenernos en santidad y obediencia. Amén. También nuestra hermana Denia Bajurto, a la distancia, está en la sintonía. Igual nuestra hermana Erika Ramírez dice: paz, hermanos, bendiciones. Saludos de paz a nuestro hermano Ricardo Brito. A nuestra hermana Emelia Román dice: paz a vosotros, hermanos, bendiciones. Irma Petrona Medina dice: paz desde Honduras, bendiciones para todos. Gracias. También nuestra hermana Gladys Ortiz dice: paz, bendiciones para todos mis hermanos y hermanas que componen Contacto Femenil. Dios las bendiga siempre. Más saluditos de parte de nuestros hermanos. Por acá los mensajitos de parte de nuestra hermana Maravilla. Dice: pasea a vosotros, mis hermanas y hermanos, que nuestro Padre Celestial nos da este día de vida y tan bella reflexión. Amén. Hermana Julieta Quintanilla, a la distancia, también saludos de paz. Hermana Morena Castillo, hermana Anli Belloso dice: paz, hermanas. Hermana Liliana Salguero también en la sintonía. Y por ahí, ahí tenemos también a Raquelita Paniagua, dice: paz, hermanos y hermanitas, bendiciones. También por acá está otro mensajito. Vamos a ver qué nos dicen por acá nuestros hermanos. Vamos a ver. Hermana Julieta Quintanilla dice: paz, amados hermanos, que tengan un lindo día lleno de bendiciones. Saludos desde Guatemala, siempre con el deseo de escucharlos. También nuestra hermana Lilian Pérez dice: paz, hermanos, que tengan un bendecido día. Hermana Mabel Durán, saludos de paz para usted. Hermano Ezequiel Morales. Hermana Marlene Cruz dice también: paz y bendiciones. Muchas gracias por conectarse a la programación. Hermana Teófila López Jiménez dice también: paz a vosotros, mis amados hermanos. El Todopoderoso les colme de muchas bendiciones. Paz, hermano Martín. Dios le bendiga siempre junto a su familia. Amén. Nuestra hermana Lorena Hernández, a la distancia, también dice: paz, mis hermanos. Hermana María Luisa Rojas manda saludos de paz también a todos los hermanos oyentes. Y nuestro hermano Julio Pérez dice: paz, hermano, desde Tapachula, Chiapas. Bendiciones, amén. Muchas gracias por su fiel sintonía, hermana Eva Orantes.

0: La fe viene por el oír, y el oír la palabra de Dios. Romanos capítulo 10, versículo 17. 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
1: ¡Paz a todos!

el título dice, puedo oír tu voz llamando. Y dentro de las letras que dice allí, seguiré, dice, aún con sufrimiento.

Este culto matutino, como fue el anterior, también vamos a aprovechar para hacer las oraciones. Y vamos a solicitar a dos hermanos a que nos ayuden con dos oraciones especiales. Vamos a pedirle a mi hermano ministro Víctor Torres. Le vamos a dar la oración más que especial a usted y va a ser por los jóvenes. Hermanos, créanme que el cambio que estamos teniendo aquí en el Departamento Juvenil Santa Ana es grande, ¿verdad? Porque ya la generación que está por salir ya es poco lo que se acerca porque tienen otras actividades. Ya los hermanos, aquí tenemos a mi hermano Gerson, ¿verdad? Ya va a ser obrero, ya tiene otras actividades. Así que la generación que viene anda por la edad de 14, 15, 16 años. Y es una edad más difícil todavía, ¿verdad? Es complicada esa edad de los jóvenes. Así que, hermano Torres, le vamos a pedir a usted que lleve esta oración al Señor para que también nosotros como padres podamos apoyar a estos jóvenes, para que todo sea en comunión, trabajando tanto nosotros como líderes, la familia y la disposición de los jóvenes. Oye, y también le vamos a pedir a mi hermano ministro Ernesto Juárez que nos ayude con otra oración. Fíjese que el tema de esta mañana lleva por título Tu carga será mi carga. También, hermano, que usted ore por la fraternidad de la iglesia. La palabra de Dios dice que amigo es más que un hermano. Así que esa parte de la amistad de la iglesia florezca, porque es necesario que nosotros somos compañeros de lucha, pero también tenemos que sentir ese afecto por el otro hermano. Oye, así que estas son las dos oraciones que vamos a hacer. Sin pérdida de tiempo, le pido a mi hermano que nos acerquemos por acá y vamos a hacer estas oraciones.

0: Bendito y poderoso Padre Celestial, a esta hora de la mañana de su día santo, en la parte clara, venimos a usted con un corazón dispuesto para adorarle. Muchas gracias, Padre Santo, porque nos regaló esa noche en la cual hemos descansado esa parte oscura, Padre, y nuestro cuerpo se ha fortalecido con ese sueño que usted nos ha dado. Y nuestro espíritu ha amanecido, Señor, agradecido con usted y con ese deseo de adorar su santo nombre. Muchas gracias, Padre, por esta bendición que nos regala mi Padre, de estar a buena mañana en su casa de oración, adorándole, agradeciéndole por todas sus bondades, y así, mi Dios, suplicándole por nuestras necesidades. A esta hora, Padre, su Hijo me ha encomendado que le suplique por los jóvenes, esa generación, Padre Santísimo, de jóvenes, donde no dudamos que usted va a ir prosperando cada día material y espiritualmente. Sabemos, Padre, que son los jóvenes, la iglesia del mañana, los niños y los jóvenes son, mi Dios, los que nos van a representar en las generaciones venideras. Usted conoce, mi Dios, que los que ya estamos en edad madura, eterno Dios, vamos perdiendo las fuerzas materiales para el trabajo de su bendita obra. ¿Cuántos hijos tuyos, ministros, que ya están ancianos, Padre, ya no pueden llevar el ministerio porque su cuerpo, Padre, está deteriorado por las enfermedades que aparecen en la edad madura? Y es por eso, mi Dios amado, que necesitamos que sea usted quien bendiga a los jóvenes. Padre, le pedimos por todos los jóvenes a nivel nacional, pero especialmente en esta mañana, le estamos clamando por los jóvenes de esta localidad de Santana, donde su Hijo manifiesta que muchos de ellos van pasando a otros privilegios, a otros servicios. Muchos de los jóvenes bautizados que han estudiado para obrero van a entrar en ese servicio de la administración de su palabra. Eterno Dios, y los jóvenes en este lugar van quedando, Señor, más reducidos, pero con un reto más grande, mi Dios, de representar a los jóvenes en este lugar. Bendito Padre, yo le suplico que usted bendiga a sus hijos, como también a los líderes. Su Hijo, Padre, que dirige a los jóvenes, regálele, Señor, la sabiduría necesaria para poder instruirlos, para poder tratar con ellos, ya que la edad de la adolescencia, mi Dios amado, de los 12, 16, 15 años, es la edad más delicada de un joven, mi Padre Celestial. Pero yo le suplico que usted bendiga a sus hijos pastores, al consejo local de esta localidad, como en todas las localidades, Y así también a las directivas juveniles, Padre Santo, tanto distrital como locales, que usted los bendiga, que usted les dé la sabiduría necesaria a través de su bendita palabra que está plasmada en la mente, en el corazón de cada uno de sus hijos líderes. Y ese conocimiento vaya pasando, Padre, a la mente y el corazón de sus hijos jóvenes para que puedan ser guiados por su palabra y por su santo y bendito Espíritu. Dios eterno, en el nombre de nuestro Señor Jesucristo le estamos suplicando este favor, que guíe, Señor, a sus líderes y a sus hijos jóvenes, Padre, para que nos representen en esas generaciones venideras, que usted prepare, Señor, a sus hijos, porque su misma palabra dice que estamos o vienen días peligrosos, donde está la degeneración del hombre con todos los placeres que el mundo ofrece y que el enemigo, Padre, quiere atrapar a los jóvenes en esos entendimientos de la carne que para nada aprovechan en el Espíritu. Por eso, mi Dios amado, le suplico que usted lo bendiga y le ayude a sus hijos. En el nombre de Jesucristo se lo he pedido, Señor. Amén.
1: Padre nuestro que estás en los cielos, gracias te damos en esta mañana de tu día santo de sábado y en esta mañana de la juventud. Nuestro Padre, elevamos nuestras preces delante de tus ojos, esperando que tus oídos estén atentos a las plegarias, a las súplicas que desde aquí se hacen. Tu Hijo ha puesto en mí el orar por la fraternidad. La fraternidad, nuestro Dios Santísimo, comienza con tu Hijo Santísimo, que dio su vida por nosotros. Cuando nadie daba nada por nosotros, Él se ofreció, dice tu palabra santísima, que vino a cumplirse cuando Él muere por toda esta tierra, por todos sus pobladores, para hacerles un favor inmerecido. Aquel que hemos reconocido que tu Hijo Jesús es la máxima expresión de tu amor para con nosotros. Ese es el amor fraterno que tu Hijo ha tenido hacia la humanidad. Y ahora debe de estar en nosotros cuando lo dijo Él. En esto conocerán todos que son mis discípulos, cuando tuviereis amor los unos para con nosotros. Nuestro Dios, cuando se ama, cuando se quitan las barreras, no hay hipocresías, no existen los egocentrismos, sino que todas las cosas se tienen en común, así como la iglesia primitiva

0: que ponían sus haciendas para que pudiera la obra divina seguir, y a los necesitados habían diáconos que les atendían en sus necesidades. Nuestro Padre, el compartir, que esta juventud aprenda que dando es como se recibe. Esa fraternidad se alcanza cuando lo que uno no tiene, lo tiene el otro y lo comparte. Cuando uno está caído y el otro le levanta, nuestro glorioso Dios de los cielos, que haya este sentir que hubo en tu Hijo Jesucristo, el cual siendo en forma de Dios no estimó el ser igual, sino que se despojó de esa naturaleza divina y hecho hombre vino a rescatar esta humanidad. Ese sentir debe de estar en toda la iglesia, especialmente en estos jóvenes, nuestro Dios, que están bellamente creciendo con tu palabra santísima cada sábado. Nuestro Dios, en tus manos los ponemos, esperando que ellos puedan aprender a compartir y a llevar los unos las cargas de los otros, para que en este gozo permanente la juventud se mantenga y no se depure para el mundo. Los ponemos en tus bellas y santas manos y te los ponemos en el nombre de Cristo Jesús, Señor nuestro. Amén.
1: Muy bien. Gracias a mis hermanos ministros por las oraciones. Como el tiempo pasa rápidamente, ¿verdad? Le invito a que me acompañen a elevar una alabanza, hermanos. Hermano Gerson, vamos a cantar la alabanza número 200. Fíjense que esta semana, en lo personal, yo me he sentido muy alegre. Desde el día sábado, creo que la noticia que nos dio mi hermano Martín nos llenó de mucha satisfacción. ¿O no le llenó de satisfacción la noticia del hermano Martín el sábado? Fíjense que yo, cuando salgo de mi casa 10 a las 6, lo primero que hago en el carro es encender la radio. Y a mí me llena de satisfacción escuchar las hermanas, las hijas del rey y muchas otras alabanzas. Y hoy ya uno en su vehículo, ¿verdad?, en las trabazones que se hacen en la tarde, ya uno puede escuchar eso. Yo en lo personal sí me siento muy alegre. Ayer estuvo mi hermano Ernesto Juárez, ¿verdad? Estuvieron ahí por la radio y eso es agradable, hermano. Así que tenemos que también sentirnos dichosos por eso, ¿verdad? Que ya tenemos la radio al servicio de la obra. Número 200, Jehová es mi pastor. Si lo tenemos, cantamos.

0: Muy bien, después de haber entonado esta hermosa alabanza, le voy a dar el tiempo a mi hermano Santos, quien lleva lo que es la predicación en esta mañana. Así le recibimos, hermanos.
1: Carísimo pueblo del Señor, paz a cada uno de vosotros, hermanos. Creo que todos nos sentimos con mucho gozo, ¿verdad? Contentos, con alegría, porque el Señor se ha manifestado en nuestra vida. Y es por su misericordia, dice la palabra, que no hemos sido, ¿cómo, hermanos? Consumidos, sino que se han renovado en nuestra vida. Y así lo podemos sentir, ¿verdad? Ahora estamos en el calendario gregoriano, ¿verdad? Llamado así por los hombres, en fecha 10 de octubre. En el mes de Tisri, en el calendario hebreo, estamos en el día número 29. Un mes especial en el cual, como iglesia, se nos ha sido revelado que es parte del mes en el cual nuestro bendito Salvador nació, ¿verdad, hermano? Porque no nació un, ¿qué? 25 de diciembre, ¿verdad? Lo entendemos así por la palabra. Mañana finaliza este mes, 30 ya de Tisri, y al atardecer del día mañana domingo, ¿verdad? Inicia el mes de Shesván, que es el onceavo mes del calendario hebreo. Y así nuestro Dios nos da la oportunidad, y yo me siento muy contento, ¿verdad? Esperando estaba esta fecha, con alegría, porque ahora es un día de trabajo administrativo para su servidor, recibiendo tesorería. Sin embargo, hoy es un día diferente porque tengo un refrigerio espiritual, tengo un alimento para mi alma, como lo es poder compartir la palabra de Dios con ustedes. Y por eso me siento gozoso, hermano. ¿Y ustedes cómo se sienten? De la misma manera, ¿verdad? Que sea la palabra de nuestro Dios Santísimo que nos hable en esta hora y dispongamos nuestro corazón enteramente, hermanos, a recibir de esa gracia divina de nuestro Dios que se revela a través de su santa y bendita palabra. El tema lleva por título, así como lo ha encomendado la directiva juvenil local, tu carga será mi carga. Que sea nuestro Dios Todopoderoso que nos bendiga en esta hora. Pidámosle su santa dirección, hermano. Oramos. Todopoderoso Señor, Dios y Padre nuestro, te alabamos y te bendecimos, oh Dios Santísimo. Nuestro corazón está lleno de gozo. Nos regocijamos en tu bendita presencia, Padre, por el grato privilegio que das a tu pueblo de estar en tu casa de oración, un templo santo, el cual está consagrado para que tus hijos presenten esa adoración en espíritu y en verdad, como tu Hijo Jesucristo lo anunció, Señor, en aquel tiempo. Nos encontramos en tu día santo, un día que tú has reservado enteramente para tu adoración. Te pedimos, Señor, que tú apartes de nuestro pensamiento todo afán, toda angustia, todo pesar, que pueda robarse esa bendición que vendrá a través de tu palabra santa. Te suplicamos que bendigas a tu pueblo y te manifiestes a través de tu Espíritu Divino, Señor, que mora en nosotros para que fluya y así tu palabra, Señor, penetre hasta la profundidad de nuestros corazones y haya un cambio significativo, no siendo solamente oidores olvidadizos, como se nos enseña en tu palabra, sino obrando conforme a lo que recibimos en tu enseñanza divina. Te pedimos, Señor, esta bendición para todo tu pueblo y para tu siervo que te clama. Seas tú que te manifiestes, oh Dios, a través de mí. Para honra y gloria tuya, Señor, nos reunimos para alabarte y bendecirte y para recibir de ti esta palabra. En el nombre glorioso de Cristo Jesús, tu amado Hijo, lo pedimos y lo agradecemos todo, Padre. Amén. Y antes de que se siente, amada iglesia, les pido en el nombre del Señor que prepare, ¿verdad? Tome en sus manos este libro precioso, las Sagradas Escrituras, y escudriñamos en lo escrito en la primera carta a los Corintios, capítulo 12, en sus versículos 13 y 14. Primera carta a los Corintios, capítulo 12, versículo número 13 y 14. ¿Tenemos los textos, hermanos? Leemos la palabra de nuestro

para iniciar esta meditación. Antes de entrar en materia, hermanos, de este tema, me felicito, ¿verdad? Me siento muy gozoso de ver hombres y mujeres que trabajan con amor por los jóvenes. ¿Por qué, hermanos? Porque ellos son la generación que son el relevo de este liderazgo. Y la palabra de Dios está garantizada que se seguirá predicando, porque el Señor ha dado promesa, ¿verdad? Yo estoy con vosotros todos los días, dijo el maestro, hasta el fin del mundo, y serán ellos, ¿verdad?, los pregoneros de este mensaje. Así que me gozo mucho en escuchar a mi hermano que dice, bueno, tenemos jóvenes que ya están llegando a esa etapa, ¿verdad?, en la que transmiten este mensaje de una manera directa en un liderazgo, ejerciéndolo así en la iglesia. Pero también piensa en los que vienen ahí en esa generación, que están viviendo tiempos muy difíciles, hermanos, muy crueles, ¿verdad? Jovencitos de 12, 13, 14 años que necesitan ser instruidos y guiados, pero guiados con amor. ¿Cómo nos gusta que nos traten, hermanos? ¿Con amor o con rigor? Con amor, ¿verdad? Pero cuando ya nos salimos, como decía mi abuelito, ¿verdad?, nos salimos del guacalde, se tenía esa frase, toca un poquito de... Pero inicialmente, ¿verdad?, hacemos todas las cosas con amor, que es el vínculo perfecto. Y así tenemos esa lectura preciosa, hermano. Todos tenemos claro esto, ¿verdad? Dice, porque por un solo espíritu fuimos todos bautizados en un cuerpo. ¿Es así o no es así, hermano? ¿Lo tiene claro usted esto? Todos fuimos bautizados en un solo espíritu y en un cuerpo. ¿El cual es cuerpo de quién, hermanos? De Cristo. Mire qué linda la oportunidad, el privilegio que tenemos, ¿verdad?, de ser todos parte del cuerpo de Cristo. Y ahí dice, sean judíos o griegos, ¿verdad? Todos hemos recibido del mismo evangelio glorioso, enseñanza que el Padre le dio a su Hijo Jesucristo. Por eso el apóstol Pablo dice en el primer capítulo de a los Romanos, yo no me avergüenzo del evangelio, dice el apóstol, porque este es poder de Dios para salvación al que cree, al judío primeramente. Y también dice aquí, hermano, al griego, y aquí está retomando, ¿verdad?, este mensaje precioso. Ahora mire qué interesante lo que dice, eso sí, ¿verdad?, siendo muchos, dice, sean, dice, esclavos o libres, y todos se nos dio a beber de un mismo espíritu. Además, dice, el cuerpo no es un solo miembro, sino muchos. O sea, no es solo ustedes, mi amada hermana, como miembro, ¿verdad?, no soy solo yo. Esto no es individual, esto es una armonía, esto es una comunión, una participación de una misma fe, y habiendo recibido todos un mismo bautismo y participando del mismo Espíritu, el que habita en nosotros. ¿Es así, hermano? Qué lindo, ¿verdad? Esta es la base, esta es el fundamento, ¿verdad?, para nuestra meditación. Pero el tema es, tu carga es mi carga, solo que los hermanos dicen, vamos a llevar esta enseñanza a un nivel un poquito más elevado, ¿verdad? ¿Por qué? Porque, hermanos, nos identificamos, ¿verdad?, con la carga, con el dolor, con el pesar de nuestros hermanos, cuando ese hermano lo amamos, ¿verdad?, o hay una afinidad hacia él. Es fácil, ¿verdad?, apoyar. Pero cuando es aquel hermano que me ha hecho algo, ¿verdad?, con el cual hay una enemistad, el Señor me llama a llevar también su carga, o lo dejo de lado que vea cómo sale librado. Como dice un dicho, que cada quien salve su qué. Ustedes saben, ¿verdad?, lo que dice. ¿Será así, hermanos? No. Mire qué precioso cómo la palabra de Dios nos enseña, ¿verdad? Y en eso nos vamos a ocupar en esta oportunidad. Dice en la primera carta a los Romanos, en el capítulo 15, vamos a leer tres pasajes. Primera, la carta a los Romanos. Primera carta, solo es una. La carta a los Romanos en su capítulo 15, versículo número 1. Dice así el texto sagrado. Así que los que somos fuertes debemos soportar la flaqueza de quienes, dice hermano, de los débiles, y no agradarnos a nosotros mismos. Verso 3. Porque ni aun Cristo se agradó a sí mismo. Antes bien, como está escrito, los vituperios de los que te vituperaban cayeron sobre mí. Verso 7. Por tanto, recibíos los unos a los otros, como también Cristo nos recibió para gloria de Dios. ¿De quién tenemos

esta enseñanza, hermanos? Bueno, el Señor dijo, ¿verdad? Todo el que esté trabajado, ¿verdad? Cansado y con sus cargas, vengan a quién, dijo el Señor. Vengan a mí. ¿Y qué encontramos en él? Descanso. ¿Experimentó eso usted en su vida al llegar al Señor, hermano? ¿Encontró ese alivio? ¿Ese descanso? Yo sí lo encontré. Pero en el camino siguen apareciendo cargas. Siguen llegando cargas a nuestra vida. Y a usted, yo sé que su pastor le enseñó con un espíritu de sabiduría. Y nunca le dijo en algún momento, hermana, bienvenida a la iglesia de Dios. Aquí su vida va a ser linda. Porque de ahora en adelante usted ya no va a sufrir nunca más. ¿A alguien le enseñaron así, hermano? No, ¿verdad? Le dijeron, a partir de ahora, hermano, las pruebas van a llegar a su vida. Y un hermano estaba en contrariedad de esa idea, ¿verdad? Y decía, no le enseñen a la iglesia, hombre, no lo asusten de que van a sufrir pruebas en su camino espiritual. No le digan, ¿pero es la realidad o no es la realidad, hermano? Sí. La diferencia es, que en el mundo sufríamos honor. Sufríamos, y sin ninguna causa. Aquí sufrimos con una esperanza. Y qué lindo es que nos tenemos los unos a los otros para mostrarnos ese afecto, ese apoyo. La situación delicada es cuando hay diferencias, hermano. Y en la iglesia habrán diferencias de pensamiento, habrán diferencias de trato los unos para con los otros. Esto es extraño. No, hermano, es parte de la vanidad a la que usted y yo estamos sujetos. Incluso fueron problemas que se dieron en la iglesia primitiva. ¿O cree que todo fue lindo, todo fue color de rosa, hermano? Sí, es cierto, la Escritura, ¿verdad? En Hechos nos dice que perseveraban en una misma comunión y participación de esta fe. Y comían reunidos en las casas, y cada quien vendía, dice, lo que tenía, y lo ponía a disposición de todos. ¡Qué lindo, ¿verdad? Pero mire, a veces, hermano, el trato que se da, ¿verdad? La atención que se da, si veo que no me atienden a mí como atienden a mi hermano, eso ya genera una diferencia y va minando la mente, va enfermando, por más fuerte que usted pueda hacer en la fe, ¿verdad? Porque a todos nos gustan que nos atiendan como, hermano, bonito, y que nos den lo mejor, ¿verdad? Mire lo que sucedió, ¿no?, en la iglesia primitiva. Ustedes conocen bien esta historia, esto es un recordatorio, lo escrito en Hechos de los Apóstoles, capítulo 6, Hechos de los Apóstoles, capítulo 6, dice, en aquellos días, como creciera el número de los discípulos, hubo murmuración. ¿Qué es eso, hermano? ¿Qué es algo bueno? ¿Es sinónimo de un corazón agradecido? No, hay algo que ya no me gusta, ¿verdad? Entonces manifiesto y hablo de eso. Dice, como el número de los discípulos dice, creció, ¿verdad? Hubo murmuración de los griegos. ¿Contra quiénes, hermano? Contra los hebreos. ¿Y de qué murmuraban? De que las viudas de los hebreos eran mejor atendidas, dice, que las de los griegos en la distribución diaria. ¿Cómo es posible, verdad? Estamos hablando siempre de judíos, pero hebreos naturales y que habían crecido en la región de Grecia. ¿Cómo es posible que se les esté dando mejor atención a estas, verdad? ¿Acaso son estas más que nosotros? Y comenzaron, ¿verdad?, a hacer esa multitud de comentarios, de manera de que había un peligro latente de que la iglesia naciente, la iglesia que estaba creciendo en el espíritu y guiado por él, sufriera una ¿qué, hermano? Una división, una fractura. Y entonces los apóstoles del Señor dijeron, bueno, ay, dejemos que vean esto, ¿cómo salen de su problema, verdad? Nos hacemos los desentendidos. Hasta las alabanzas nos enseñan, hermanos, y una nos dice, de los conflictos no huyas, dice, jamás, sino como iglesia estamos llamados a tener la valentía de enfrentar eso, porque todo viene como influencia, ¿de quién? De Satanás, que nos ha pedido para zarandearlos como a trigo y robarnos toda buena bendición, ¿verdad? Entonces, mire, ¿qué hicieron los dos, hermanos? Convocaron a la multitud de los discípulos y dijeron, nosotros, dicen, no es justo que nosotros dejemos la palabra de Dios para servir a las mesas. Y se organizaron y buscaron varones, hermanos, de buen testimonio, eligiendo así, ¿a cuántos diáconos? A 7. Y subsanaron aquel problema. Y en consecuencia, dice el verso 7, y crecía la palabra del Señor y el número de los discípulos. ¿Qué pasó, hermanos? Se multiplicaba grandemente en Jerusalén. También muchos de los sacerdotes obedecían a qué, dice,
a la fe. Qué lindo, hermano. Cuando se resuelven los conflictos, ¿verdad? Cuando apostamos a la unidad, cuando apostamos al amor y a igualar el trato para con todos, ¿verdad? La iglesia disminuye o crece. Hay crecimiento. Hay crecimiento, ¿verdad? De ahí hay que hacer un diagnóstico. ¿Nuestra iglesia está creciendo o está disminuyendo en número? ¿Están saliendo más de los que están llegando? ¿Cómo está la situación? ¿Estamos sobrellevando las cargas, hermanos? ¿Nos esmeramos en las necesidades del otro tanto como por las mías? ¿O estoy bien ensimismado en que a mí me vaya bien, verdad? En salir adelante y yo tenerlo todo. El llamado del Señor, según dice Colosenses 3, 2 al 14, 3, 12 al 14. Vestíos, pues, como escogidos de Dios, santos y amados, de entrañable misericordia, de benignidad, de humildad, de mansedumbre, de paciencia, soportándoos, dice, ¿verdad, hermanos? Unos a otros y perdonándoos unos a otros. Si alguno tuviera queja contra otro, de la manera que Cristo os perdonó, así también hacerlo vosotros, y sobre todas estas cosas, dice, vestido de qué? De amor, que es el vínculo perfecto. Qué lindo, ¿verdad? Cómo la palabra del Señor nos educa acerca de esto, hermano. Ejemplo tenemos del maestro, ¿verdad? Analicemos este acontecimiento bíblico, hermanos, que nos relata el Evangelio según Lucas, capítulo 7, versículo 11 en adelante. Lucas 7, 11. Dice, aconteció después que él iba a la ciudad que se llama Naín. ¿Quién iba para él? Jesús, ¿verdad? Y iban con él muchos de sus discípulos y una gran multitud. Cuando llegó cerca de la puerta de la ciudad, he aquí que llevaban a enterrar a un difunto, hijo único de su madre, la cual era viuda, y había con ella mucha gente de la ciudad. ¿Cómo estaba esta mujer? ¿Cómo estaba en su vida? ¿Lo había perdido? Lo último que tenía lo iba llorando ahí, ¿verdad? En ese féretro. El último apoyo que tenía, ¿verdad? Cuando esta mujer volviera de enterrar a su hijo, no iba a encontrar a nadie en su casa que la consolara. ¿Y qué hace el maestro cuando ve esa escena? ¿Qué hace el maestro? El bendito Salvador nuestro, ¿verdad? El Hijo del Dios Altísimo. ¿Qué hace? Fue indiferente al dolor que tenía. Hay que ver cómo supere este dolor, ¿verdad? Estas penas. ¿Qué hace? Dice, mire el versículo 13. Primero, el Señor la vio, ¿verdad? El Señor se fija en ella. ¿Y qué más hace, hermano? Se compadeció de ella y le dijo, no llores. No es que estuviera reprimiendo el sentimiento de dolor de esta mujer, ¿verdad? Como a veces hacemos, no llores, ¿verdad? O no llores. O bien llorón, ¿verdad? Por todo haces lamento, por todo andas llorando, ¿verdad? Exagerado que eso, ya les han dicho así. Esto no es para que estés llorando, ya te va a pasar, hombre. Eso es una postura, hermanos, acerca del dolor y el sufrimiento de la antigua Grecia, ¿verdad? Una visión que tenían los estoicos, que dicen, no, si el dolor es mental, ¿verdad? Y ahí andamos con el gran dolor de rodilla, pero hay que convencer a la mente de que no me duele, no me duele, y caminar lo más firme, pues, aunque sí esté afectando el dolor. Eso es una ridiculez. ¿Cómo le va a decir eso a usted, hermano, a una mujer en esa condición, verdad? Que no te duela lo que está sufriendo. ¿O cómo le va a decir usted a un enfermo, una enfermedad terminal en un hospital, y le va a decir, no, si el sufrimiento que vos tenés ahorita solo es mental, ya te va a pasar? Qué galán, ¿verdad? Qué bonito. Y hay otra postura también, ¿verdad?, en esas corrientes de pensamientos filosóficos, que es el extremo de los hedonistas. Y ellos dicen, sí, es cierto, ¿verdad?, existe el dolor, pero lo vamos a suavizar un poquito ocupando nuestra mente en deleites y dándole rienda suelta a las pasiones desenfrenadas del cuerpo, ¿verdad? Y dice que estos hombres hacían lo siguiente, mire, llegaban, dice, a los banquetes, ¿verdad?, y se llenaban de comida, hermanos, le daban a la gula, ¿verdad?, cumplían ese deseo, comían todo lo que... Salían del banquete y hacían esto, vomitaban lo que habían comido para que su estómago quedara vacío de nuevo y volver a llenarse de comida. Deseos desordenados, rienda suelta a las pasiones carnales, deseos sexuales, a todo. Pero lo triste es
que el hombre sufre las consecuencias de eso. Y el peso de la culpa es grande después de cometer todo eso, ¿verdad? Entonces vio, no, el sufrimiento que tengo después de maquillar un poquito el dolor es más grande que como lo tenía antes. El vacío que ahora siento es más grande. Y ahí tenemos a los borrachos que cuando comienzan a sufrir las crudas, ahí desearían no haberse dado gusto, ¿verdad?, en sus deseos el día anterior. Esas son tendencias carnales, corrientes mundanas, hermanos, que siguen vigentes hasta el día de hoy. Y a veces se han escurrido por entre la iglesia. Y dice, ¿verdad? No, me voy a alegrar un ratito y voy a participar de algunas cositas que me hagan sentir feliz. Y así me olvido de las angustias, de las penas que ando cargando. Pues sí, como no encuentro apoyo, ¿verdad?, ya en la iglesia. Yo ya intenté hablar con el hermano, con la hermana. Ya intenté hablar con el consejo local, pero no hallado apoyo. Entonces me voy a alegrar un mi ratito, ¿verdad? Voy a ir a una mi fiestecita de Kerman, de cumpleaños, ¿verdad? Alegrarme, a comer un poquito de pastel. ¿Y qué de malo tiene eso, verdad? Así me olvido de todo el pesar que ando cargando. Enseñar Kerman a la mente, ¿verdad? Y le dice, no llores. ¿Pero por qué le dice no llores, hermano? Porque él tenía la solución al dolor que ella estaba cargando en ese momento. Dice la palabra del Señor que él se acercó, dice, tocó el féretro. Y los que llevaban se detuvieron y dijo, joven, a ti te digo, levántate. Y aquel joven, ¿qué sucedió? Se incorporó, ¿verdad? Y comenzó a hablar y lo dio a su madre. Y el dolor de aquella mujer desapareció. Por eso le dijo el Señor, no llores, ¿verdad? Porque aquí está la respuesta que tú necesitas. Si usted va a llegar a aconsejar a alguien, pero hermano, a apoyarle y le va a decir, no llores, asegúrese de llevar una palabra que le va a reconfortar, que le va a consolar. Pero lo más saludable en la humanidad, pero en la poca capacidad que tenemos, es desahógese, hermano. Si usted se siente bien llorando, llore. Recuerdo que en una oportunidad me costó superar bastante una situación, ¿verdad? Pero en una reunión de líderes juveniles me dijo un hermano, ¿verdad? No está mal que usted llore, me dijo, porque le enseñan al varón de que no debe que. ¿Será eso cierto? Eso es reprimir el dolor, el sufrimiento. Desahógase. Y me desahogué ahí, el hermanito, le mojé toda la camisa de lágrimas. Pero mi corazón sintió un alivio. Descargué aquella carga que andaba. El Señor demanda eso de nosotros. Porque somos la iglesia de Dios y debemos de amarnos, de conducirnos en ese vínculo perfecto. Así dice Primera carta de Juan, capítulo 4, verso 20 al 21. Si alguno dice, yo amo a Dios y aborrece a su hermano, ¿es cómo, hermano? Es mentiroso, pues el que no ama a su hermano, a quien ha visto, ¿cómo puede amar a Dios a quien no ha visto? Y nosotros tenemos este mandamiento de él, el que ama a Dios, ame también a quien, dice, a su hermano, sin importar las diferencias que puedan existir. Y como hemos visto, la iglesia de Dios no está exenta de tener esas diferencias. Y no nos extrañemos, ¿verdad?, cuando el enemigo ponga algún tropiezo para estar enemistados los unos con los otros. Dice que en un momento, ¿verdad?, de mi vida, comenzando el andar, ¿verdad?, ya bautizado, me vi en una situación que me dejó helado, me dejó asustado. Estaba en una sesión con una directiva local, a la cual pertenecía una directiva de evangelismo, y un hermano obrero de buen testimonio, un hombre de mucha paz, manso, humilde, el varón, con una hermana, esposa de un diácono, los dos trabajaban en la misma directiva. De repente, hermanos, dijo el hermano, ¿verdad?, unas palabras y no le gustaron a la hermana. La hermana reaccionó y se levantó y le dijo, usted no me va a estar diciendo a mí lo que yo tengo que hacerle, dijo. Y la hermana casi le pegaba a la hermana, ¿verdad? Yo me quedé ahí helado y en medio, voy a lograr también yo un golpe, ¿verdad? Y me quedé asustado y dije, ¿cómo es posible que esto acontezca entre quiénes? Entre los hijos de Dios. Y miré el hermano, después me dice, hermano, me dice, en todos los años que yo tengo de estar en la iglesia, nunca me habían faltado el respeto a Cimes. Y más viniendo de esta hermana, que es la esposa de fulano de tal. Esto no se lo voy, me dijo, a perdonar, ¿verdad? Le dañó el ego, el machismo a aquel hombre. Y le digo, no, hermano, algo
hay en ella, ¿verdad? Porque yo conocía muy bien a la hermana, ¿verdad? Y después de la ayuda divina para conocer la iglesia, yo digo que a través de ella, ¿verdad? Logré llegar en su momento, platicaré de esto con ustedes. La conocí a la hermana, entonces me acerco, ¿verdad? Y platico con ella. Como unos 18 años tenía, ¿verdad? Y le dije, hermana, ¿qué le sucede, hermana? Usted no es así, ¿verdad? ¿Qué fue lo que pasó en la reunión? No, me dijo, es que en la iglesia mucho andan hablando, me dijo, de mi esposo y de mí, porque se han ido nuestros hijos de la iglesia. Tenía un varoncito y una niña, y se habían acompañado, y habían crecido y ido a la iglesia con ellos todo el tiempo, hermano, sábado a sábado, como los jovencitos que tenemos aquí, pero tomaron sus caminos, ¿verdad?, ya en una edad madura. Y eso fue deshonra para sus padres. Y eso fue para que los hermanitos anduvieran de boca. Eso es sobrellevar las cargas los unos a los otros, hermanos. Eso es ponernos más cargas. El Señor nos ha llamado a acuerparnos, ¿verdad?, y a sostenernos en esta fe. Entonces entendí que la hermana cargaba algo en su corazón y que ella habló desde su resentimiento que andaba y que había perdido aún, ¿verdad?, la guianza divina del Espíritu Santo. ¿A causa de qué, hermano? De las congojas, de los sufrimientos. Y esos son los peligros latentes que hay. Por más firmes que creamos estar. Por eso la Escritura dice, el que dice estar firme, mire, que no caiga. Porque el enemigo va a aprovechar donde a usted más le duela para tocarle, hermanos, y arrebatarle esa fe que ha recibido. Y lo va a hacer a través del hermano que usted más ama. Y a veces, dicen dicho por ahí, ¿verdad?, que las peores traiciones incluso vienen de la misma familia. Y así es, ¿verdad? Comenzaron a andar hablando de los hermanitos. Y entonces entendí. Y voy donde el hermano y le digo, no, la hermana andaba cargando esto, ¿verdad? Usted como líder y presidente de esta directiva, acérquese, hable con ella, ¿verdad? Que le explique qué es lo que sucede. Y así fue, mire, llegaron a buen término y el hermano le ofreció oración por ella. Qué lindo, ¿verdad, hermano? Cuando nos apoyamos y tratamos de sostenernos, llevar la carga. Esa carga lo describe la Escritura en un término griego, que es una carga aplastante. Es una carga que sumerge a la persona hasta destruirla. Llámese prueba, llámese el resultado de una tentación en la cual el hermano ha caído. Y cuando ha caído cruelmente, actuamos y decimos, qué bueno que el hermano esté pagando por lo que ha hecho, ¿verdad? Qué bueno, ¿verdad? Y mayormente si no nos cae tan bien, ¿verdad? Hermano diácono, hermano ministro, yo sabía de que tarde o temprano iba a caer en tentación, ¿verdad? Porque se le veían sus cosas. Qué bueno, y hasta aplaudimos, ¿verdad? Nos alegramos de que viene la circular, ¿de qué? Que ha sido suspendido de sus privilegios. Y he visto esto, hermano, en mi andar, ¿verdad? Allá en Distrito 2, ministros, obreros, hermanos de renombre, que han caído y han sucumbido. ¿Y qué pide la Escritura, hermano? Hay que restaurar, dice, a los tales. ¿Con espíritu de qué? De mansedumbre. No necesita decir mucho, hermano. Hermano, se ha equivocado, ¿verdad? Que Dios le ayude a levantarse, a salir adelante de esto, ¿verdad? Porque estamos en el mismo camino. En la misma tierra estamos parados. Un mismo enemigo tenemos, ¿verdad? Y está haciendo una lucha en contra nuestra. Hermanos, necesitamos apoyarnos, ¿verdad?, en nuestras enfermedades, en nuestras tristezas, en nuestros fracasos. Qué lindo es tener una familia, pues dice de que no está constituido este cuerpo de un solo miembro, sino que somos muchos. Y qué lindo, ¿verdad?, cuando usted se da un golpe en la cabeza, cómo la mano acude a sobar, ¿verdad?, aunque no se suavice el dolor, pero siente ese alivio de que su mismo cuerpo está reaccionando para ayudarle. Y este apoyo, el Señor lo demanda, ¿verdad?, y lo solicita de los líderes, lo solicita de usted como miembro, y de cuidar del adulto, del anciano, de la viuda, del huérfano, de los jóvenes y de los niños. Pedro, ¿me amas?, le dijo el Señor, ¿verdad? Sí, le respondió. ¿Apacienta a quién?, le dijo en primer lugar, ¿no? A mis corderos, a los más pequeñitos del rebaño, ¿verdad? ¿Necesitan ellos? ¿Los jóvenes se enferman, sí o no? Hemos ido a visitar a los jóvenes cuando se han enfermado, ¿no? Eso es lindo, ¿verdad? Te dice, el joven no está esperando que lo visiten, porque el joven tiene fuerza, ¿verdad? Y rápidamente se va a reponer. No, hermano, yo se lo digo por experiencia. Allá en el año 2016, 2017,
su servidor se enfermó de dengue y estuve a punto de que me diera una hemorragia. Me ingresaron 3, 4 días en el hospital, salí pesando menos.

de 100 libras. Si yo caminaba unos dos pasos, me iba de lado, no me caía. Y mire, llegó el día sábado y esperando, ¿verdad?, que el asesor juvenil llegara a la casa, porque me tocó quedarme en la casa, ¿verdad?, que el grupito de mis amigos de la iglesia, hermanos, llegaran a visitarme. Finalizar, yo decía en mi mente, ¿verdad?, va a terminar la escuela sabática y aquí lo voy a tener al mediodía. Mi mamá se quedó en la casa y hasta había hecho almuerzo, porque te van a venir a ver, hijo, porque a vos te quieren en la iglesia. ¿Qué? Ninguno. 2 de la tarde, dije, tal vez vienen a hacer el culto juvenil aquí, ¿verdad?, alegrarme, porque pues sí, en la iglesia cantaba, ¿verdad?, le servía al Señor, y van a notar los hermanos que no estoy presente. Mi hermano, 4 de la tarde, ya no van a venir, y nadie. Pero ¿sabe quién sí llegó? El pastor, mi hermano Freddy Navas, pastoreó en esos años allá en Quetzaltepeque. Como a las 7 de la noche iba llegando a la casa, ¿verdad? Él tenía aquí su familia, su esposa. Bien pudo venirse, ¿verdad, hermanos? A disfrutar, a gozarse con su familia. Pero llegó y me dijo, estaba esperando, me dijo, a finalizar todo para venir a ver a mi pajarito. Así me decía él, ¿verdad? Para venir a ver a mi pajarito que tanto... A mí se me rodaron las lágrimas, hermano, se lo digo, ¿verdad? Y sentí el amor de Dios a través de él, ¿verdad? Es lindo, hermano. No creamos que los jóvenes no tienen, ¿verdad? No, los sentimientos de ellos todavía son más sensibles. Y una pequeña palabra, un pequeño gesto que usted pueda hacer por ellos, eso va a ser un gran modelo para que en el futuro ellos también lo pongan por obra. Y cuando usted necesite un aliciente, cuando usted necesite un socorro, una palabra, un aliento, lo va a recibir de ese joven al cual usted le ha mostrado su amor. No nos hagamos indiferentes, ¿verdad?, cuando un joven se va de la iglesia. Qué bueno, ¿verdad?, todo desordenado como andaba esto. Ahí ya está celebrando. Se le notaba la rebeldía, bien desobediente. Todos pasamos por esa etapa, ¿sí o no? Todos fuimos rebeldes, ¿sí o no? El que me diga que fue bien obediente y todo le hacía caso a su papá y nunca hizo nada a espaldas de sus padres, me está mintiendo. ¿Sabe lo único que hace diferencia en el corazón del joven? Esté o no esté bajo la supervisión de su padre, ¿es el temor de quién? De Dios. Ahí le ofrezcan lo que le ofrezcan, aunque no esté ante el ojo de su padre, ¿verdad?, que lo esté juzgando. Sabe que hay un Dios todopoderoso, que el ojo de él está puesto sobre de él. Ya casi voy concluyendo, hermano, en una oportunidad, ¿verdad?, ahí por el año 2015 más o menos, regresó un hombre en lo humano, ¿verdad?, en lo material, con mucho conocimiento, un hombre a quien admiré bastante. Ustedes lo conocen, nuestro hermano Julio David Zura. En una oportunidad lo tuvieron aquí predicando, en una conferencia predicó: no contristéis el Espíritu Santo. No sé si alguno de ustedes se recuerdan, ¿verdad?, de ese tema, muy bonito. Lo que le quiero decir es que el hermano volvió a la iglesia 2015, 2016, por esa fecha. Ya estaba por salir hermano Freddy Navas, ¿verdad?, de su pastorado. Y el hermano se sentaba allá en las últimas sillas, en la última fila, junto a su hijo, ¿verdad?, que ahora trabaja allá en Distrito 2 también, como obrero. Y su esposa en la última fila de las hermanas. ¿Cuántos creen que se acercaban a hablarle a esa familia? ¿Cuántos? Ni uno solo. Nadie. ¿Nos identificamos con eso nosotros, hermano? ¿Hacemos acepción? ¿Y a eso nos llama el Señor? Yo entendí que el mensaje era para esto, ¿verdad? Una exhortación con amor, un mensaje a la conciencia. Nadie se acercaba al hermano. ¿Por qué? Porque se escuchaba el rumor de que el hermano se había salido de la iglesia porque era un hombre rebelde, un hombre desobediente a la palabra de Dios. ¿Cuál? Me acerco a platicar con él y yo decía... Y este hermano, pues, el hermano, en serio, pasó casi 8 meses llegando a la iglesia y nadie se acercaba a preguntarle, bueno, ¿y quién es usted, pues? ¿Ya conoce de la iglesia o qué? O sea, como que si era un maniquí ahí. Y a veces hasta los maniquíes les hablan, cuando vemos un trajecito bonito, ¿verdad? Qué bonito, vamos a llevar este. Pero a él nadie, hermano. Entonces me acerco y le digo, ¿cuál es su nombre, hermano? Julio David Zura, para servirle. Y ellos son su familia, sí, me dijo. Y cuénteme un poquito de ustedes. Sí, me dijo, yo soy este obrero de la iglesia. Y me comenzó a contar, hermanos, que tuvo problemas con la administración allá por los principios del 2000, ¿verdad?
con unos hermanos que no voy a decir nombre, ¿verdad? Porque no es ese el tema. Y como el hombre era letrado, ¿verdad? Un hombre que llegó a ser director de educación a nivel nacional, generó envidia, generó un poco de incertidumbre, ¿verdad? Y miedo en los líderes. Dijeron, este hombre puede llegar lejos, ¿verdad? Entonces lo pisotearon y lo echaron de la iglesia. Pero ahora me dijo, ya no están esos hombres. Y he entendido cómo el amor de Dios me ha sostenido. Porque ellos perseveraron en qué, hermano, en la doctrina, en la fe, y se mantuvieron ahí firmes y constantes. Y por eso ahora he vuelto, porque he entendido que los tiempos han cambiado. Comienza, ¿verdad? Llega nuestro hermano Medardo a administrar en la localidad de Quetzaltepeque, y comienza a tratar con el hombre, ¿verdad? A hablar con él, y dijo, sí, soy obrero de la iglesia, mi hijo es bautizado, pero se bautizó en la otra administración, que se bautice su hijo. El hijo dijo, no. Yo no me voy a bautizar de nuevo porque ya soy bautizado, ¿verdad? No voy a hacer que blasfeme contra el Espíritu del Señor. Y lo lograron convencer, ¿verdad? El hombre se bautizó y ahí está sirviéndole al Señor. El hermano Julio David comenzó a trabajar, ¿verdad? El hermano Ernesto, no sé si usted lo conoció y logró un poquito con él, ¿verdad? Él estuvo trabajando en evangelismo, pasó a evangelismo distrital y el tal se restauró. Y me dijo en una oportunidad, hijo mío, le agradezco mucho que usted se haya acercado a mí. Y me regaló una USB con contenido bíblico, ¿verdad? Me dijo, esto le va a servir a usted. Esto le va a servir a usted para que se prepare. Y un hombre, ¿verdad?, que dejó un legado grande. El Señor nos manda a restaurar a los tales, hermano. No a juzgar. Bien fácil es juzgar, ¿verdad? Que el hermano se equivocó, que el hermano cayó en esto. No. Todos estamos ante el mismo peligro. Por eso debemos de someternos más a nuestro Dios. Y concluyo con esta lectura muy preciosa que está en la segunda carta del apóstol Pedro, capítulo 1, versículo 5 en adelante vamos a leer. Segunda carta del apóstol Pedro. Capítulo 1, versículo 5 en adelante. ¿Tenemos la lectura? Ahí está, ¿verdad? Muy fácil la ponen, la verdad. Dice así. Vosotros también poniendo toda diligencia por esto mismo, añadid a vuestra fe virtud. A la virtud, conocimiento. Al conocimiento, dominio propio. Al dominio propio, paciencia. A la paciencia, piedad, a la piedad, afecto fraternal, y al afecto fraternal, ¿qué, hermanos? Amor. Porque si estas cosas están en vosotros y abundan, no os dejarán estar ociosos ni sin fruto en cuanto al conocimiento de nuestro Señor Jesucristo. ¿Cómo comienza el versículo 5, hermanos? ¿Cuál es la base de todo? Es la fe. Porque la fe es el punto de partida que ha nacido en nosotros por oír la palabra de Dios. Y todo lo que se construye sin fe, hermanos, eso no tiene ningún sentido, ¿verdad? Se convierte en un moralismo o una filosofía secular. Y dice el hombre, yo soy bueno y abundo en buenas obras, pero no las hace para Dios, sino que las hace para ser visto por los hombres. Que en la iglesia no opere ese espíritu, haciendo todas las cosas, dice Colosenses capítulo 3, como para el Señor. ¿Para qué restaura usted al tal? ¿Para qué muestra su amor? ¿Para que lo vean, verdad? ¿Que anda pendiente de todo? No, para glorificar a Dios. Porque Jesucristo pidió así, hermanos, por nosotros. Te pido, Padre, que sean uno, pero no uno individuales, ¿verdad? Individual, sino que todos sean uno en el que es la cabeza de esta iglesia. Como tú y yo, Padre, le dices, somos uno. Qué precioso, ¿verdad, hermano? Lo que hemos recibido. A la fe añádale virtud. ¿Qué es la virtud? Es la excelencia de carácter, ¿verdad? Es el anhelo de obrar, porque dice Santiago que la fe sin obras es muerta. Demuéstrelo con su carácter, que tiene amor a su prójimo. A la fe añádale conocimiento, conocimiento de la palabra de Dios. Es importante, sí lo es. El pueblo de Israel dice que se perdió por falta de conocimiento. No conocían a su Dios tal como él. Es que es un Dios de qué, hermano, de amor, de misericordia. Luego dice, en una parte de dimensión ya personal, hermanos, dominio propio. ¿Por qué dominio propio? La carta a Timoteo dice que Dios no nos ha dado un espíritu de cobardía ni de temor, sino de amor y de
dominio propio. ¿Para qué le sirve el dominio propio, hermano? Porque si usted tiene conocimiento, tiene virtud, tiene fe, pero si no la sabe administrar, se va a envanecer en ese conocimiento y le va a servir para convertirse en un fariseo en pleno siglo XXI. Póngale dominio propio para no irse a ningún extremo equivocado, ¿verdad? Y para ser justo en sus decisiones. Agrégale también paciencia, que es la capacidad de sostener ese dominio propio frente a las pruebas, porque la prueba produce, ¿qué, hermanos? Paciencia, ¿verdad? Lo entendemos así por la palabra del Señor. Así que un consejo que le doy, ¿verdad? Si usted le pide fe al Señor, sepa que al pedirle fe al Señor va a ser pasado, ¿por qué, hermanos? Por la prueba, ¿verdad? Pídale estar firme junto con la fe que le está pidiendo, ¿verdad? Porque el Señor le va a poner prueba para producirle más fe. Es así, hermanos, como Dios nos prepara y nos capacita. Luego dice, agréguele a la paciencia cosas que los demás ya ven y salen desde su interior, de la abundancia de su corazón, habla su boca y así también usted actúa en consecuencia de lo que hay en su ser. Agréguele piedad, que es devoción sincera hacia Dios, que es el que alinea su conducta y su ser interior para mostrar que verdaderamente es hijo del Altísimo. Porque el Maestro dijo, en esto conocerán que son mis discípulos. En la doctrina, sí, lindo, excelente, ¿verdad? Nos conocen por la enseñanza, pero van a entender que usted es discípulo de Jesucristo, mostrando el qué, hermanos, el amor. En eso somos identificados como hijos del Altísimo. Y agréguele a la piedad, afecto fraternal, que es amor, ¿verdad? Empático, que es amor cálido, pero es hacia los iguales. Esto es la deficiencia del afecto fraternal. Y con esto termino y hago una diferencia en esto. ¿Qué es el afecto fraternal? El afecto fraternal usted lo siente hacia los que usted naturalmente quiere, ama. ¿Los suyos? ¿Con quiénes? Con los que me siento bien galán de ir a comerme una pupuseada, ¿verdad? Con los que me invitan al terminar la femenil a comerme la semita con café. Esos son los cuales yo siento afecto fraternal. O sea, con los que soy feliz, pues. Con los que quisiera estar todo el tiempo. Ah, pero están aquellos, hermanos, los que me han hecho algo, o quizás aquellos a los que yo les he hecho, y para ellos, ¿qué me pide el Señor? ¿Que haga excepción de ellos? No. Si los tales están pasando por prueba, dice el apóstol Pedro, añádale al afecto fraternal que es limitado, póngale amor. El apóstol Pablo dice, ahora permanecen la fe, la esperanza y el amor, pero el mayor de estos tres es el amor a usted, hermanos, el amor ágape, el amor divino, le hace olvidarse de que aquel tiene una diferencia con usted en el momento de dolor. Y si lo ve sufriendo, usted también sufre. En el dolor se muestra, ¿verdad? El amor verdadero, hermano. Por eso la Escritura dice en Eclesiastés, es mejor estar un día, dice, en la casa de luto que allá en la fiesta, ¿verdad? O en la casa donde hay banquete. En una ocasión, estábamos terminando una acción de gracias, una jornada bien cansada en Sitio del Niño, así como ahora. A mí me hacían falta los matutinos, en lo que va del año es primero que hago, ¿verdad? Y esto me ha ayudado bastante. Allá cada mes hacíamos un matutino. Hubo un matutino, hubo una reunión con los jóvenes, casi a las 11 terminamos ya el primer día de la semana. Al siguiente día acción de gracias, una acción de gracias bien alegre, bien bonito. Y hermanos, terminando la acción de gracias, me cae la notificación que había muerto la hermana en carne de un miembro de la iglesia, una hermana. Llegan las hermanas y me dicen, hermano Santos, le ha tocado muy cansado, hombre, cómo andan los ojos ya bien irritados, váyase para la casa, más que ni anda su esposa, lo va a estar esperando. La hermana de ella ni es de qué, me dice, ni es de la iglesia, no la vaya a apoyar, ¿verdad? No es emergencia, hermano, diferente cuando ha fallecido alguien, ¿verdad? Un miembro de la iglesia. Pero la palabra del Señor no me demanda esa comodidad. Entonces dije, no, hermano, los que quieran ir a la vela, ¿verdad? Ahorita nos vamos. Mire, la familia que había ofrecido la acción de gracias, ahí dejó todo desordenado, hermano. Todo lo que habían preparado, ¿verdad? Las ollas, todo. Y dijeron, nos vamos para la vela. Y llegamos allá, ¿verdad? Y la hermana no nos había avisado nada. Cuando nos vio, hermanos, ¿cómo cree que se puso ella? Comenzó a llorar de gozo, de ver de que sus hermanos estaban apoyándole en ese momento. Qué lindo, ¿verdad? Y gloria a Dios, habían como unas 4 congregaciones y dijeron, qué lindo, ¿verdad? Cómo vienen a apoyar a la hermana. Todas las hermanas de ella de otras congregaciones. Y nos dijeron, le damos la oportunidad que hagan el primer culto a ustedes, ¿verdad? Y predicamos y cantamos en esa noche, adorando al Señor y mostrando el amor
genuino, el amor verdadero. Pónganse en pie, amada iglesia. Y concluyo con estos textos, dice el verso 10. El verso 9 dice, de siempre la lectura que teníamos de la segunda carta de Pedro, capítulo 1, verso 9. Pero el que no tiene estas cosas, dice, tiene la vista, ¿cómo? Está corta, está ciego, habiendo olvidado la purificación de sus antiguos pecados. ¿Cómo se llama eso, hermano? Se llama ingratitud. Por lo cual, hermanos, tanto más procurad hacer firme vuestra vocación y elección, porque haciendo estas cosas no caeréis jamás. Porque de esta manera os será otorgada amplia y generosa entrada en el reino eterno de nuestro Señor y Salvador Jesucristo. Así es, ¿verdad, hermanos? A lo que respondemos, amén. Nuestro Dios se manifieste en nosotros, hermanos, porque es mayor, dice la Escritura, el que está en nosotros que el que está en el mundo. Que Él nos guíe a toda buena obra, a toda buena acción. Paz a vosotros. Tenemos un

0: Buen Dios Todopoderoso, gracias te doy por darme la oportunidad de poder platicar contigo. Estoy aquí delante de ti, Padre de rodillas, agradeciéndote por darnos la oportunidad que a través de estos medios de comunicación llegue esta voz de tu santo evangelio hasta lo más recóndito de la tierra, para que muchas de tus hijas y de tus hijos escuchen estos consejos, que cada una de tus hijas que llegan allá a la radio, aquí a la radio, puedan escucharlos y que sirva de consuelo y fortaleza y ánimo para cada uno de tus hijas, para no desmayar en este camino que vamos buscando llegar hasta esa corona que tú nos has prometido, Padre bendito. A todos los que perseveren hasta el fin, tú nos has prometido una corona. Por eso te suplicamos, Padre Santísimo, que tú bendigas estos medios de comunicación, todos los hermanos de Radio Abba, bendígalo grandemente, Dios, para que siempre sigan hablando de tu palabra y que siempre tus hijas que lleguen ahí a la radio sean bendecidas de parte de ti. Por eso te suplico que bendigas a todo tu pueblo santo. Y todo esto te lo hemos pedido, Padre Santo, bendita, a través de los méritos inagotables de tu Hijo muy amado, nuestro Señor Jesucristo. Amén. Paz, hermanos.
1: Paz, la lectura bíblica de la escuela está en Apocalipsis 21, del 1 al 5, y dice así: Vi un cielo nuevo y una tierra nueva, porque el primer cielo y la primera tierra pasaron, y el mar ya no existía más. Y yo, Juan, vi la santa ciudad, la nueva Jerusalén, descender del cielo de Dios, dispuesta como una esposa ataviada para su marido. Y oí una gran voz del cielo que decía: He aquí el tabernáculo de Dios con los hombres, y él morará con ellos, y ellos serán su pueblo, y Dios mismo estará con ellos como su Dios. Enjugará Dios toda lágrima de los ojos de ellos, y ya no habrá muerte, ni habrá llanto, ni clamor, ni dolor, porque las primeras cosas pasaron. Y el que estaba sentado en el trono dijo: He aquí, yo hago nuevas todas las cosas. Y me dijo: Escribe, porque estas palabras son fieles y verdaderas. Paz.
2: Paz, hermanas. Desde este lindo programa Contacto Femenil, mi nombre es Tomasa Durán. Les saludo de Los Ángeles, en el estado de California, de los Estados Unidos de América. Reciban saludos fraternos. En este momento comparto con ustedes.

ustedes el verso para memorizar. Porque he aquí que yo crearé nuevos cielos y nueva tierra, y de lo primero no habrá memoria, ni más vendrá al pensamiento. Isaías 65:17. Nuestro Dios hará cielos nuevos y tierra nueva. Esa es nuestra fe y confianza, porque lo ha prometido y así será. Y lo que antes fue no existirá más, ni recuerdo ni memoria de lo anterior. Bien que esperamos cielos nuevos y tierra nueva, según sus promesas, en los cuales mora la justicia. Segunda de Pedro 3:13. Paz, hermanos.

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0: Nuestro que está en los cielos, santificado sea su nombre, Señor. En esta hora me encuentro de rodillas, Señor, postrada aquí delante de usted, Señor, pidiendo por nuestros hermanos de la radio ABBA, Padre, que le dé ánimo a nuestros hermanos, fuerza, Señor, sabiduría, Padre, dile muchas fuerzas a cada uno de nuestros hermanos que llevan la radio ABBA, Padre, para que ellos sigan continuando haciendo sus labores, Señor. Pero yo en este momento me encuentro para pedir que usted sea con cada uno de nuestros hermanos, Señor. Bendígalo siempre a ellos, a nuestro hermano Martín, Señor. A él dele mucha fuerza a él para seguir adelante con esa radio y todos los demás hermanos que le apoyan a nuestro hermano Martín. Hasta allá en El Salvador se encuentra la radio ABBA, Padre, y es de mucha bendición para cada uno de nosotros, porque donde quiera que llegue la señal de la radio, con la palabra y los signos y las oraciones, es de mucha bendición para cada uno de nosotros. Nosotros nos encontramos lejos, pero siempre estamos escuchando la radio y nos ayuda a cualquier momento que a veces nosotros necesitamos para también reforzar nuestra vida espiritual, Señor, cada día. Y le pido por ellos, Señor, por todos nuestros hermanos. Y también que lo bendiga siempre a todos nuestros hermanos, oyentes, amigos, a donde quiera que ellos se encuentren. Escuchando la radio ABBA, Señor, ellos escuchan su palabra, Padre. Gracias les doy. Y es todo lo que le alcanzo a pedir en nombre de nuestro único bendito Cristo Jesús. Amén.
1: Paz, hermana. Mi nombre es Dina Maritza Benítez de Aguirre. Me congrego en Casa de Oración, El Castillo 2, Apopa. Pues vamos a orar. Bendito y amoroso Padre Celestial, usted que habita en las alturas de los cielos, en esta hora de esta mañana vengo delante de su presencia una vez más, para darle las gracias por la vida, por la salud, por todo lo que usted nos regala, Señor, por todas las bendiciones. Y le pido que pase por alto nuestras imperfecciones, que como humanos le fallamos. Perdónanos para que esta petición que se me ha sido encomendada llegue como un olor grato delante de su presencia. Pues mi petición es pedirle por toda la familia de las iglesias. Sabemos que es una petición muy importante pedirle por todas las familias, por las dificultades que llegan a nuestra vida, por las enfermedades. Esperando y confiando en usted, Señor, que usted nos va a ayudar, nos va a dar fortaleza a todas aquellas familias que tienen dificultades, que tienen enfermedades, y que su mano poderosa les ayude, les guarde, les protege y les ayude a estar más firme delante de su presencia. Sabemos que las dificultades a cada momento llegan a cada uno de las familias, pero sabemos que si esas dificultades llegan a nuestra vida es para ponernos más a cuenta con usted, Señor, acordarnos que en cada momento que lleguen esas dificultades, doblar nuestras rodillas. Y allí sabemos que usted nos dará más fuerzas, Padre Celestial. Porque sabemos que si no hay dificultades en nuestra vida, pues quizás nos olvidamos de doblar rodillas y pedirle a usted, Señor, que usted nos ayude a poder seguir adelante. Así le pido por todas las familias de las iglesias en diferentes lugares, Ayúdale, Señor, dele esas fuerzas y que cada día usted les ayude, Padre Celestial. En sus manos de amor yo le encomiendo a todas las familias que tengan dificultades, que estén pasando enfermedades. Sabemos que el enemigo anda como león rugiente queriéndose devorar nuestras almas, pero sabemos que con su ayuda, pues, usted nos va a ayudar a cada uno de todas las familias que están afrontando esas dificultades, Padre Celestial. Sabemos que a veces también en lo económico no hay trabajo y sabemos que a veces llega ese momento de angustia cuando sabemos que queremos un trabajo y también pues sabemos que no quieren dar el día de reposo. Sabemos que eso también afecta nuestra vida espiritual, pero cuando ponemos nuestra fe en usted, Señor, sabemos que usted nos ayudará en todas esas cosas que llegan a nuestra vida. Sabemos que usted ahí está en cada momento. Y por eso, Señor, le suplicamos a usted de que usted nos ayude y nos dé esas fuerzas a todas aquellas familias que están pasando esas dificultades. Sabemos que se sufre de diferentes dificultades en nuestra vida, pero con su ayuda todo lo vamos a vencer, Señor, porque usted es el único quien nos cuida y lo guarda cada día más. Pues todo se lo pido en ese nombre poderoso de su Hijo amado, Cristo Jesús. Amén.

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0: se pueden mis hermanas que vamos a estar escuchando en la radio y vamos a estudiar esta lección número 11 y a mí me toca que explicar el comentario de esta lección y dice, le voy a leer el primer pedacito y así le voy dando la explicación que le entiendo al comentario porque es muy largo, ¿verdad? Y también tenemos que leer por parte. Y dice, la palabra de nuestro Señor y Salvador Jesucristo resuena hasta nuevo tiempo, donde el anuncio, el cielo y la tierra dejarán de existir, pero mis palabras permanecerán para siempre. El apóstol Pedro expresó, bien que esperamos cielo nuevo y tierra nueva, según su promesa en los cuales mora la justicia. El profeta Isaías, hablando por el Señor, escribió, porque he aquí que yo creí nuevos cielos y nueva tierra, y de los primeros no habrá memoria, ni más vendrá al pensamiento. Juan ha contemplado el futuro eterno de Dios, en el cual solamente habrá de morar los que han pasado la prueba del juicio, del justo juicio de Dios. Ahí nos viene hablando, ¿verdad?, de que es nueva tierra, dice nuevo cielo, dice que nosotros, ¿verdad?, si hemos hecho lo bueno delante de Él, vamos a ser parte de esta nueva tierra que será en Jerusalén, ¿verdad? Pues ahí nos viene explicando este pedacito del comentario. Vamos a leer el otro que dice, el tabernáculo de Dios, dice. Dice, registro bíblico, dice, y yo, Juan, vi la santa ciudad, Jerusalén, nueva, que descendía del cielo y de Dios, dispuesta como una esposa ataviada para su marido, y oí una gran voz del cielo que decía, he aquí el tabernáculo de Dios con los hombres, en el mundo Él morará con ellos, y ellos serán su pueblo, y Dios mismo estará con ellos como un Dios. Nuestro Señor quiere decir lo siguiente, todos los proyectando se ha realizado, agregando, yo soy el alfa y el omega, el principio y el fin, al que tuviere sed, yo le daré de la fuente de agua, de vida, gratuitamente. Aquí, aunque está expresión, yo soy el alfa y omega, el principio y el fin, el Señor Jesús se ha aplicado a sí mismo. En este pasaje de Apocalipsis 21:6 se les aplica al mismo Dios, así edican que al que tuvieres, sé el que da el clara de la fuente del agua de vida gratuitamente. Es decir, que el Señor Dios estará pendiente de todo cuanto los miembros de su pueblo lo necesiten. Ahí nos viene hablando, ¿verdad?, que Él dice que es todo para nosotros, ¿verdad? Él es del principio, ¿verdad? Es nuestro guiador, nuestro protector. Él nos cuida, los guarda de todo, ¿verdad? Y así, ¿verdad?, quiere que seamos obedientes a su palabra, que seamos, ¿verdad?, unos hijas de esa obediencia que Él quiere que seamos, ¿verdad?, para que podamos lograr esa tierra prometida que Él nos ha dicho. Dice el otro, agregue el mismo Dios, el que venciere, y habla de vencedores, de quienes esforzándose ha alcanzado el triunfo, poseeré todas las cosas, y yo seré su Dios, y Él será mi hijo, dice. Los vencedores, quienes guardaron las obras del Señor hasta el fin, y la fueron fiel y le fueron fieles hasta la muerte, son quienes habrán de poseer todas las cosas, es decir, todas las promesas serán sobre ellos, vida eterna, transformación de su cuerpo, llegando a ser como un como el Señor, heredará el reino de la tierra y llegando a ser hermanos de Cristo y hijos de Dios. Así como lo dice Romanos 8:29. Pues allí, ¿verdad? Romanos nos está hablando que tenemos que esforzarlo, ser semejante y hacer, ¿verdad?, como nuestro Señor Jesucristo, como Él fue, como Él estuvo acá, ¿verdad? Y por el contrario, dice, más los temerosos y incrédulos, a los abominables y homicidas, a los fornicarios, a los hechiceros y a los idólatras, y a todos los mentirosos, su parte será en el lago de fuego, ardiente, con fuego de azufre, que es la muerte segunda. Pues ahí nos viene hablando, ¿verdad? ¿Cómo va a ser el que no obedezcamos su palabra, el que no queremos, ¿verdad?, llegar a ese lugar que Él nos ha prometido? Porque Él dice, todo lo malo que nosotros hagamos, si somos mentirosos, si somos aquí, que nos gusta andar hablando de uno y otro, que somos homicidas, todo, y si somos idólatras, todas esas cosas, cuando Él venga, y si nosotros todavía estamos haciendo esas cosas que a Él no le agradan, lamentablemente los quedaremos para la segunda. Y eso no tiene que ser así, porque estamos esforzándolos a estar en la iglesia, aprendiendo y conociendo, ¿verdad?, la palabra de nuestro Dios. Y sabemos que todos esos consejos es para que nosotros aprendamos y escuchemos, ¿verdad?, la palabra que Él nos habla. Que Él es amoroso con nosotros, pero también nosotros tenemos que ser obedientes a su palabra. Porque si no, ¿verdad?, ¿qué nos espera? El lago de fuego, ¿verdad?, en la segunda venida. ¿Y qué queremos nosotros, hermana? Queremos estar en la primera resurrección, ¿verdad?, que allí estamos viendo cuando su Hijo amado venga por su pueblo y Dios, ¿verdad?, le dé ahí ese trono de que esa promesa que Él nos ha dicho a nosotros. Qué bonito, ¿verdad?, va a ser en ese momento. Pero sí va a ser lamentable si nosotros no nos ponemos a cuenta si estamos mal delante de nuestro Dios, porque vamos a quedarnos, ¿verdad? Vamos a llorar de eso, que no vamos a poder estar con nuestro Dios y su Hijo amado en el trono allá, ¿verdad? En donde Él nos ha prometido en esa tierra. ¿Qué vamos a hacer? Dice que vamos a ser restaurados nuestro cuerpo, que nosotros vamos a ser diferentes, nosotros ya no vamos a tener sufrimiento, ya no vamos a sentir dolor, ya no vamos a llorar por cualquier cosa que nos pase en nuestra vida. Los sentimientos, ¿verdad?, ya no van a estar ahí como seres humanos que a veces los sentimos. Dice lo último, con base a esa clase de declaraciones como hijas de Dios, en la actualidad es como podemos hacer más firme nuestra vocación en seguir el camino del Señor, pues a través de estos anunciados podemos visualizar la grandeza, bendiciones que nos puede esperar, ¿sí? Si somos hermanas fieles a nuestro Dios, o el terrible destino que nos aguarda si despreciamos el gran ofrecimiento del Altísimo. Amadas hermanas, reconocer a través de la sana doctrina que nada corrupto heredará este hermoso reino eternal, que todas las cosas viejas pasaron y todas son nuevas, hechas nuevas. Nuestro gran compromiso es seguir las sendas antiguas para poder tener testigos presencia a tan grande acontecimiento. Debemos de mantener nuestra espiritualidad, seguir consagrándonos día tras día, anhelando esa segunda venida de nuestro Señor y Salvador Jesucristo. Pues allí nos da el consejo, el comentario, ¿verdad? Que sigamos luchando, sigamos adelante, pues haciendo lo bueno delante de nuestro Dios para que podamos llegar a la recompensa que nuestro Dios nos ha prometido, ¿verdad? Que Dios nos ayude, los cuide, los guarde de las tentaciones, de las cosas malas que no tenemos que hacer delante de Él, porque sabemos que nosotros vamos a perder si nos vamos por otro camino. Sabemos que el camino de nuestro Dios es ancho, es angosto. El camino del mundo es grande, ahí es ancho, ¿verdad? Pero de nosotros no, es angustito. Y tenemos que pasar en ese camino, hermanas. Tenemos que ir botando esas piedras que se nos va cruzando en ese caminito para pasar limpiamente. Sabemos que con ayuda de nuestro Dios lo vamos a hacer. Es el consejo que les doy, hermana, y lo agarro yo también, porque este consejo son para todas nosotras, para ir en el camino que Él quiere. Sabemos que en esa tierra prometida que Él nos ha prometido, no vamos a sentir nada, no vamos a sentir dolor, sufrimiento. Vamos a ser un cuerpo renovado, ¿verdad? Pues allí, en ese tiempo, ¿verdad? Va a ser tan hermoso, pues, llegar, ¿verdad? Pero si no lo ponemos nosotros, la obediencia delante de nuestro Dios, pues nos vamos a quedar, ¿verdad? Pues que Dios nos dé esa fuerza y esa fortaleza, y que nos permanezca siempre con su espíritu, y que siempre estemos con ese ánimo y ese deseo de estudiar, ese deseo de estar en los cultos, ese deseo de estar siempre trabajando en su obra, esas obras que cuando Él venga ya estén, ¿verdad?, escrito en el libro de la vida, y que Él diga: nuestras hermanas trabajaron, nuestras hermanas han dejado tantas obras bonitas, ¿verdad? Vemos que bastantes hermanos y hermanas se han ido al polvo de la tierra, han dejado bastante, un testimonio bonito, porque trabajaron en la obra de nuestro Dios, y esas obras están allá escritas en el libro de la vida. Es que así tenemos que ser nosotros, hermanos. Es lo que le entiendo el comentario. Paz,
1: mis amadas hermanas que están en sintonía del contacto femenil, les saluda su hermana en Cristo Jesús, Dora María Zaragoza, y esta oportunidad vamos a dar la conclusión de la lección número 11, que dice así: como iglesia de nuestro Padre Eternal, solamente aquellas santas mujeres que lleven una vida pía, en paz y santidad, podrán estar en ese hermoso reino eterno. Amadas hermanas, esforcémonos por lograr ese hermoso momento. Eso es lo que dice la conclusión, hermana. Y yo entiendo, hermanas, que la lucha que tenemos es día con día, hermanas. En esta escuela que hemos tenido de remembranzas, parte número 2, hemos visto muchas mujeres que con su ejemplo nos han dado la enseñanza de que sí podemos servir a Cristo para poder alcanzar esa vida eterna, hermanas. La lucha es de todos los días. Esta escuela dice que de lo primero no habrá memoria. Luchemos día con día, mis amadas hermanas, para poder alcanzar esa vida eterna, para que nuestra lucha no haya sido en vano, sino que podamos alcanzar a formar parte y recibir esa corona de vida, que es la vida eterna, que nos ha prometido nuestro Dios, y que nuestro Señor Jesucristo nos vino a dar las enseñanzas, que podamos, Señor, hermanas, poder alcanzar esa vida eterna. Luchemos, hermanas, pero luchemos con gozo, con alegría, no quejándonos, porque la palabra de Dios dice que así no agradamos a nuestro Dios, que lo que hagamos, lo hagamos con gozo y con alegría, sabiendo que servimos a nuestro Dios. Cualquier cosa que pensemos que es insignificante, pero que es agradable a Dios, hagámoslo, mis hermanas, hermanas. Ayudémonos las unas con las otras para poder sustentarnos y poder juntas poder alcanzar esa vida eterna. Un saludo de paz, mis amadas hermanas, a todas donde llega esta palabra de nuestro Dios.

0: Bondadoso Padre Celestial que estás en lo alto en los cielos, gracias le doy, Padre, porque usted nos permite, nos regala un día más de vida. Gracias por las bendiciones que usted nos da. Pues le pido perdón para que esta petición llegue con olor grato al trono de su gracia. Pues este día le vamos a pedir por todos los ministradores de su obra. Sabemos que cada ministro, pastor, obrero lleva su palabra en las iglesias directivas. Que usted les dé la sabiduría, les dé entendimiento, que trabajen con amor, que trabajen con una paciencia, con esa sabiduría, porque sabemos que ellos son los que llevan su palabra. Y también necesitan que usted les ayude, Padre, porque Satanás anda viendo a quién devorarse para que ellos caigan en las tentaciones. Pero sabemos que con su ayuda no va a pasar eso, Padre. Pues ayúdelos a cada uno por nombre que trabajan en su obra y que salgan más obreros, Padre. Que usted permita que tengan ese privilegio de estudiar su palabra. Y lleven a cada uno de aquellas iglesias donde faltan obreros, porque dice que a veces hay más grey que obreros, porque algunos se quedan, ya no quieren trabajar en su obra, Padre. ¿Por qué? Porque Satanás se los ha dormido, se los ha llevado, se los ha ganado. Pero sabemos que usted es el único que tiene misericordia de cada uno de ellos. Y puede ser que usted los vuelva a su redil. Pero es cuando usted sea su voluntad. Cuando usted vea, Padre, que ellos han hecho un cambio y que están arrepentidos y quieren llegar otra vez a los pies suyos. Sabemos que solo usted conoce y sabe a cada uno de sus hijos que trabajan, que hacen lo bueno delante de usted. Pues regálale esa sabiduría y esa paciencia a cada uno, Padre. Así le pido estos favores en el nombre de su Hijo Salvador Jesucristo. Amén. Bondadoso Padre Celestial que estás en lo alto de los cielos, gracias le doy, Padre, porque usted me permite un día más de vida. Gracias por las bendiciones que usted me da. También le pido perdón para que esta petición llegue con olor grato al trono de su gracia. Pues vamos a iniciar la escuela femenil, que usted nos ayude a entender, a escudriñar su palabra. Sabemos que estas escuelas están bien bonitas y vamos aprendiendo cada día, ¿verdad? Cada escuela trae su tema, su propósito para cambiar nuestros malos defectos que estamos todavía en nuestro cuerpo, que hacemos. Sabemos, Padre, que usted es lo que quiere, que aprendamos de su palabra. En lo que estamos fallando, que aprendamos a ir mejorando cada día, porque ese tiempo que usted va a venir ya se acerca, que nosotros estemos más espirituales, más entendidas en su palabra, más entretenidas en su escritura, escudriñando toda la palabra suya, que no estemos perdiendo el tiempo en otras vanidades de este mundo, Padre. Ayude a cada una de sus hijas a estar pendiente de estar escuchando la palabra suya. Sabemos que siempre se transmite y comenzamos con la femenil. Siempre contacto femenil está atento a siempre pasar la escuela. Que usted ayude de sabiduría a su hijo, a sus hijas que están siempre allí pues trabajando en la radio. También los que estamos pues siempre colaborando para llevar su palabra, para dedicarle tiempo y aprender más y explicar esta escuela, Padre. Llénalos de sabiduría, de entendimiento y que todo lo que hagamos, lo hagamos con un amor, con un ánimo, porque sabemos que es para usted, Padre. Pues comenzamos esta femenina. Pues que usted nos dé la sabiduría y que todo lo que hayamos aprendido de él, que usted nos llene de bendición y de entendimiento de esta escuela que vamos a estudiar. Pues son favores que le suplicamos en el nombre de su Hijo Salvador Jesucristo. Amén.
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A esta hora saludamos a cada uno de ustedes, estimados oyentes, y les agradecemos. Les agradecemos por su fiel sintonía. También hemos estado pendientes, escuchando a nuestras hermanas que han orado por este ministerio radial, que han presentado Contacto Femenil. Y venimos con saludos para nuestra hermana Mercedes Benavides, hermana Margarita Medina, hermana Milagro Maravilla, hermano Adán Morales, también nuestra hermana Maudalena Alvarado. Saludos de paz y muchas bendiciones también para nuestra hermana Milagro. Dice: paz, mis hermanas, no es de cansarnos, es de hacer el bien y mantenernos en santidad y obediencia. Amén. También nuestra hermana Denia Bajurto, a la distancia, está en la sintonía. Igual nuestra hermana Erika Ramírez dice: paz, hermanos, bendiciones, saludos de paz. A nuestro hermano Ricardo Brito, a nuestra hermana Emelia Román dice: paz a vosotros, hermanos, bendiciones. Irma Petrona Medina dice: paz desde Honduras, bendiciones para todos, gracias. También nuestra hermana Gladys Ortiz dice: paz, bendiciones para todos mis hermanos y hermanas que componen Contacto Femenil. Dios las bendiga siempre. Más saluditos de parte de nuestros hermanos. Por acá los mensajitos de parte de nuestra hermana Maravilla. Dice: pasea a vosotros, mis hermanas y hermanos, que nuestro Padre Celestial nos da este día de vida y tan bella reflexión. Amén. Hermana Julieta Quintanilla, a la distancia, también saludos de paz. Hermana Morena Castillo, hermana Anli Belloso dice: paz, hermanas. Hermana Liliana Salguero también en la sintonía. Y por ahí, ahí tenemos también a Raquelita Paniagua, dice: paz, hermanos y hermanitas, bendiciones. También por acá está otro mensajito. Vamos a ver qué nos dicen por acá nuestros hermanos. Vamos a ver. Hermana Julieta Quintanilla dice: paz, amados hermanos, que tengan un lindo día lleno de bendiciones. Saludos desde Guatemala, siempre con el deseo de escucharlos. También nuestra hermana Lilian Pérez dice: paz, hermanos, que tengan un bendecido día. Hermana Mabel Durán, saludos de paz para usted. Hermano Ezequiel Morales. Hermana Marlene Cruz dice también: paz y bendiciones. Muchas gracias por conectarse a la programación. Hermana Teófila López Jiménez dice también: paz a vosotros, mis amados hermanos. El Todopoderoso les colme de muchas bendiciones. Paz, hermano Martín. Dios le bendiga siempre junto a su familia. Amén. Nuestra hermana Lorena Hernández, a la distancia, también dice: paz, mis hermanos. Hermana María Luisa Rojas manda saludos de paz también a todos los hermanos oyentes. Y nuestro hermano Julio Pérez dice: paz, hermano, desde Tapachula, Chiapas, bendiciones, amén. Muchas gracias por su fiel sintonía, hermana Eva Orantes.

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1: ¡Paz a todos!

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1: Apreciables hermanos, nuevamente regresamos a los estudios para llevar adelante la predicación del Santo Evangelio e impartir el conocimiento que Dios nos ha dado de su santa y bendita palabra. Jesús dijo: dad de gracia lo que de gracia recibiste. Eso es lo que hace la Iglesia de Dios a través de las ondas radiales: dar de gracia lo que el Señor nos ha dado de gracia. Por ello, continuaré el tema, el regreso de Jesucristo a la tierra, el cual señalé en el programa anterior, donde abordábamos Venga tu reino. Ahora les invito a que oremos para pedir siempre la bendición del Omnipotente. Padre nuestro que estás en los cielos, eres el único digno de toda honra, de toda alabanza y de toda gloria. Por eso acudimos, todos los que conocemos de tu verdad, te buscamos para alabarte y glorificarte, para que estés en nuestras vidas, para que derrames tus bendiciones en cada uno de nuestros radio oyentes en esta oportunidad. Reconocemos que nos has sacado de las tinieblas, nos trasladaste al reino de tu amado Hijo, y lo hiciste con un propósito, de que nos convirtiéramos en los portavoces de tu palabra. Oh Altísimo Dios, no somos los mejores, pero a ti te ha placido, aún a estos insignificantes siervos tuyos, dar ese conocimiento para impartirlo a todo aquel que lo desee. Bendice a nuestros hermanos, a tus hijos, como a todas las personas que siempre están pendientes de este programa. Cólmales de bendiciones, oh Padre nuestro. Permítele siempre que esa luz divina de tu santo evangelio sea la guianza de sus pasos en esta tierra. En cualquier dificultad, tiéndeles tu mano de misericordia. Ayúdalos, oh Dios, a cada uno, no solo para conocerte, sino para servirte con un humilde corazón. Padre sublime, al estudiar tu palabra lo hacemos con el único propósito de entenderte y de acomodar nuestra vida a tu santa voluntad. Dios de Israel, recibe nuestra plegaria y danos esa bendición. Y dale a todo tu pueblo esa bendición, a todos nuestros radio oyentes. Es lo que te rogamos, en el nombre de nuestro Señor y Salvador Jesucristo. Amén. Hablar del regreso de Jesucristo a la tierra es un tema muy importante. Es un tema que debe interesarnos a todos los seres humanos. porque sabemos que Cristo vino por primera vez, predicó el Evangelio por 3 años y medio, y después de su muerte y resurrección, volvió a la diestra de su Padre, para luego regresar en el momento oportuno, de acuerdo al plan de Dios. Todos sabemos que Jesús subió al cielo. ¿Por qué regresó a ese lugar? Pues de allí vino. De ese cielo descendió a la tierra. Y es por ello que regresó para seguir su labor, su trabajo en favor de la raza humana. Jesucristo fue crucificado hace aproximadamente 2000 años. Al tercer día resucitó de entre los muertos, y a los 40 días de haber resucitado, ascendió al cielo, donde permanece desde entonces. Sin embargo, la Biblia claramente enseña que ha de volver a la tierra. Ahora la pregunta sería, ¿cuándo? ¿Cuándo volverá? Todo esto lo analizaremos a la luz de las páginas de la Sagrada Escritura, que son el libro, que son los escritos que Dios ha dejado para entender sus planes establecidos. Cuando Jesús subió al cielo, lo hizo a la vista de los apóstoles, y 2 ángeles les aseguraron que volvería. En Hechos capítulo 1, verso 11 dice: varones galileos, ¿por qué estáis mirando al cielo? Este mismo Jesús, que ha sido tomado de vosotros al cielo, así vendrá como

y necesitaban confortar sus corazones, necesitaban un mensaje alentador, y eso fue lo que hicieron los ángeles cuando descienden para advertirles y decirles que así como lo vieron subir, así lo verían regresar a la tierra. Y decía, ¿cuándo volverá Jesucristo? Esa pregunta es la que todo ser humano se hace, sin encontrar respuesta alguna. Porque muchos sienten la inquietud de conocer, de entender, de saber cuándo volverá Jesucristo. Y en esa desesperación han buscado respuesta, pero lamentablemente la han obtenido, pero en una forma tergiversada, no correctamente. Desde la partida de Jesucristo, la gran interrogante ha sido, ¿cuándo regresará a la tierra? Algunos interpretando erróneamente las profecías de la Biblia, hasta han fijado fechas exactas para su regreso. Esto es sorprendente, que muchos, queriendo investigar cuándo volverá Jesucristo, se han dado a la tarea de leer y leer la Biblia y han llegado a posiciones contrarias a lo que la Biblia dice. Porque muchos, a través de la historia, podemos darnos cuenta de cuántos estudiantes de la Biblia, malinterpretando la Sagrada Escritura, se han atrevido a establecer fechas de la venida de Jesús. Sin embargo, las fechas han pasado y Jesús no ha venido. ¿Qué es lo que ha pasado? ¿Será que la Sagrada Escritura miente? En ninguna manera. El hombre mismo no ha sabido entender ese lenguaje divino de Dios. Es natural que estemos ansiosos de saber cuándo Él ha de volver. Pero la Biblia claramente enseña que nadie sabe el día de su venida. Jesucristo mismo dijo que ni él mismo sabía cuándo volvería. Lo encontramos en Marcos, capítulo 13, verso 32. Pero de aquel día, dice la Escritura, y de la hora, nadie sabe, ni aun los ángeles que están en el cielo, ni el Hijo, sino el Padre. Note usted, hermano y amigo que me escucha, el día y la hora de la venida de Jesucristo, solo el Padre es el único que sabe perfectamente, según su plan, cuándo enviará a su Hijo por segunda vez. Para muchos esta declaración es sorprendente en el sentido que llegan a pensar entonces, si no sabemos, no estamos conscientes cuándo va a venir, entonces algunos piensan que todavía tienen oportunidad para vivir una vida

alejado de Jesucristo. Y eso no es cierto. Eso no nos da derecho. No nos autoriza que descuidemos nuestra vida, pues no sabemos cuándo va a venir. Eso no nos está autorizando para que nosotros vivamos una vida desordenada, una vida alejada de las cosas espirituales en ninguna manera. Lo que la Sagrada Escritura está diciendo es que solo el Padre, y lo ha hecho con un solo propósito. Pero una cosa sí debemos estar seguros, de que si bien es cierto el día y la hora no lo sabemos, pero no estamos a oscuras de descubrir, porque el Señor ha dejado un sinnúmero de señales para que nos den la pauta que nos estamos acercando a la venida del Señor. Encontramos cuando Cristo, estando con sus discípulos, según el relato de Mateo 24, aquellos tenían la misma inquietud que usted y yo. Dinos, ¿cuándo será el fin del mundo y cuándo volverá? El Señor, entendiendo el interés, considerando el momento, fue en una forma sencilla pero explícito en explicarles, en decirles, en enseñarles lo siguiente. Mateo 24, verso 29, oiga usted, hermano y amigo que me escucha. E inmediatamente después de la tribulación de aquellos días, el sol se oscurecerá y la luna no dará su resplandor, y las estrellas caerán del cielo y las potencias de los cielos serán conmovidas. Quiere decir que antes de que Cristo descienda a la tierra, habrán un sinnúmero de acontecimientos que la raza humana tendrá que vivir, tendrá que palpar, tendrá que ver. En los versos anteriores, Cristo puso señales antes del fin, antes de su retorno. Por ejemplo, el verso 4 de este capítulo 24 dice: respondiendo Jesús le dijo, mirad que nadie os engañe, porque vendrán muchos en mi nombre diciendo yo soy el Cristo, y a muchos se engañarán. Óigase usted, hermano y amigo, esta es una parte de las señales que se iban a ver y que cada instante están surgiendo diferentes personajes en el mundo haciéndose pasar por Cristo, haciéndose pasar por apóstoles. Y no nos sorprendamos, porque cada día que pasa, todas estas señales se harán más visibles en el mundo entero. Vendrán muchos en mi nombre. Pero tengan cuidado, dijo, que no los vayan a engañar.
Y algo más agrega, se levantarán hombres, dice. Todo eso es una señal. Se levantaron hombres perversos, aún de la misma iglesia, del mismo seno de la iglesia. Se levantarían hombres perversos llevando discípulos tras sí. Quiere decir que a través de la escritura podemos irnos dando cuenta que con relación a cada acontecimiento que suceda en el mundo, ya sea político, religioso o de cualquier índole, nos está marcando precisamente que se aproxima Jesucristo a este mundo. Por tanto, no debemos prestar atención a pronósticos que aseguran que Jesús volverá en un día determinado. Muchas hipótesis han surgido. Algunos establecen fechas. Como decía, algo otros incluso se atreven a señalar que Jesús ya vino, que ya está reinando. Pero se ha puesto a pensar usted, estimado hermano y amigo, si Cristo ya estuviera reinando sobre la tierra, estarían sucediendo todas las cosas que estamos viendo, que estamos viviendo hoy en día. En su sabiduría, Dios no nos ha revelado cuándo volverá Jesús. Quiere que siempre estemos listos para recibirlo. Si supiéramos que Jesús no vendría sino hasta un día determinado, no nos prepararíamos espiritualmente. Estoy seguro que usted y yo tendríamos ese craso problema, porque nos confiaríamos pensando que falta mucho, y entonces ocuparíamos el tiempo no para las cosas de Dios, sino para las cosas de la carne, para las cosas materiales. Quizá esperaríamos hasta el último momento, porque pensaríamos y diríamos, todavía tenemos tiempo. Al no informarnos cuándo ha de volver Jesús, Dios nos está motivando a prepararnos para su venida todos los días. Cada día que amanece, nuestro interés debería ser ese: mantenernos preparados para que a la hora que Él aparezca, poder salir al encuentro, poder estar preparado y unirnos al Señor Jesús. No nos vaya a acontecer como la historia de aquella parábola de las cinco vírgenes fatuas, que si bien es cierto tenían lámpara, tenían la Biblia, tenían el consejo, pero no lo tomaron en cuenta. Qué lástima la pérdida de tiempo. Ahora, ¿cómo volverá Jesús? Esta es otra interrogante importante. ¿Cómo volverá Jesús? Algunos dicen que Jesús ya volvió en forma espiritual, que desde 1914 ya Jesús se hizo presente, pero espiritualmente, o que ya vino y está en algún lugar secreto.
Tampoco debemos prestar atención a estas ideas, porque Jesucristo profetizó que se levantarían falsos profetas enseñando de esa manera. Léalo usted detenidamente en Mateo 24, 23 al 27. Entonces, si alguno os dijere, mirad, aquí está el Cristo, o mirad, allí está, no lo creáis, porque se levantarán falsos cristos y falsos profetas, y harán grandes señales y prodigios, de tal manera que engañarán, si fuere posible, aún a los escogidos. Ya lo he dicho antes, dijo el maestro. Así que, si os dijeren, mirad, está en el desierto, no salgáis. O mirad, está en los aposentos, no lo creáis. Porque como el relámpago que sale del oriente y se muestra hasta el occidente, así también será la venida del Hijo del Hombre. Como decía, señales ha dejado el maestro para que nosotros no nos confiemos ni creamos precisamente lo que los falsos profetas pregonen. Cuando Jesús dice que su venida será como un relámpago, se refiere a que todo el mundo puede ver el relámpago por lo brillante que es. Comprendemos, pues, que vendrá en forma visible. Es decir, lo vamos a reconocer porque vendrá visiblemente. El libro de Revelaciones dice que todo ojo le verá, en una forma categórica e enfática. Todo ojo le va a ver. Si Cristo vendría espiritualmente, ¿quién lo vería? Recordemos también las palabras dichas por los ángeles: así vendrá como le habéis visto ir al cielo. Hechos 1:11. Cuando Jesús subió al cielo, lo hizo en plena vista de sus discípulos, y así ha prometido su retorno a esta tierra. Será visible. Todo ojo. Algunos dicen que solo los creyentes, los cristianos lo van a ver. Eso no es cierto. Lo verán aún hasta los pecadores, hasta los que lo han rechazado. Tendrán esa dicha de verlo, pero para destrucción, no para gozar con él. Por ello, se vuelve interesante y necesario que todos nosotros, como hijos de Dios, estemos entregados completamente a las cosas del Señor para poder de esa manera visualizar con claridad los acontecimientos en el mundo entero. Entonces, ¿cómo volverá Jesús? Así como él se fue. Los apóstoles lo vieron ir. Así volverá visiblemente para que todos podamos gozarlo, podamos alegrarnos, podamos sentir esa presencia en ese día. Pero surge otra pregunta: ¿para qué volverá? Y quizá esto es
más delicado todavía. ¿Para qué volverá Jesús? ¿Ya se preguntó usted para qué volverá? ¿Ha tratado usted de analizar el para qué volverá? ¿Será que volverá para morir en la cruz otra vez? La verdad es que no. Jesús vendrá para establecer el reino de Dios en la tierra. En nuestra audición anterior, donde consideramos venga tu reino, ese es el reino que Cristo vendrá a establecer en la tierra. Aquí hay que pensar seriamente. Hay que reflexionar, estimado hermano y amigo que me escucha. Si usted está creyendo que al morir o cuando Cristo venga se lo lleva al cielo, analice y considere eso. Porque Jesús vendrá para establecer el reino de Dios en la tierra. Eso indica que Él ya no regresa a los cielos. Él se queda aquí en la tierra. Actualmente la tierra está llena de violencia, inmoralidad y el sufrimiento que resulta del pecado. Jesús viene para rescatar al mundo de estos males y transformarlo en un lugar de paz, en un lugar de tranquilidad y de justicia. Su misión será quitar el pecado del mundo hasta que quede sin mancha como Dios lo creó al principio. Si nosotros retrocedemos nuestra vista en las páginas de la Escritura, nos damos cuenta que cuando Dios creó el mundo, estableció un jardín en el Edén. Fue un jardín donde había paz, donde había tranquilidad, donde aún los animalitos mismos se respetaban mutuamente. Hasta que llegó el pecado, no solo el hombre sufrió las consecuencias del pecado, sino aún las bestias del campo. Prueba de ello es que usted, posiblemente como yo, no tenemos valor de irnos a parar frente a un tigre, a un lobo, a un león. Porque le tenemos miedo. Porque ya no es aquella fiera mansa que estuvo en el Edén. Ahora es una fiera hambrienta, con deseo de devorar a toda presa que encuentre en su camino. Pero eso es lo maravilloso de este reino de Dios que Cristo va a establecer. Y Cristo trae esa misión de volver a un estado natural como el principio todas las cosas. Primero, cuando Cristo nació, cuando Cristo vino por primera vez a este mundo, encontramos una promesa tan maravillosa, tan hermosa, que muchos la leen, pero no la alcanzan a comprender. Lucas capítulo 1, verso 31 al 33. Y ahora le dijo el ángel a María, y ahora concebirás en tu vientre
y darás a luz un hijo y llamarás su nombre Jesús. Este será grande y será llamado Hijo del Altísimo, y el Señor Dios le dará el trono de David su padre, y reinará sobre la casa de Jacob para siempre, y su reino no tendrá fin. A todos mis oyentes les pido, lean detenidamente ese pasaje. Oigan y entiendan la promesa dicha por ese ángel enviado de Dios. Él será grande, dice, y será llamado Hijo del Altísimo, y le dará el trono de David su padre, y allí reinará sobre la casa de Jacob para siempre, y su reino no tendrá fin. Quiere decir que cuando Cristo venga, ya no va a retornar al cielo. Su estancia será aquí en la tierra por toda la eternidad. La Sagrada Escritura, en Hechos capítulo 3, verso 19 al 21, dice: para que vengan de la presencia del Señor, óigase bien, para que vengan de la presencia del Señor tiempo de refrigerio, y Él envía a Jesucristo que os fue antes anunciado, a quien de cierto es necesario que el cielo reciba hasta los tiempos de la restauración de todas las cosas, de que habló Dios por boca de sus santos profetas, que han sido desde tiempo antiguo. Esta es la declaración que hiciera el apóstol Pedro a aquellas multitudes que necesitaban conocer el plan del Señor. Dice: para que venga de la presencia del Señor tiempo de refrigerio. Y a ese tiempo, el apóstol lo llama los tiempos de la restauración. Si usted consulta un diccionario y busca la palabra restauración, le va a enseñar, a indicar, es volver al estado original una cosa. Quiere decir que eso es lo que Pedro estaba diciéndole a aquellos que querían saber, que cuando Cristo venga, ese tiempo de 1000 años va a ser un tiempo de restauración, tiempo que Cristo va a ocupar para volver a su estado original todas las cosas en este mundo. La tierra misma volverá a su estado original, y toda la creación misma. La Biblia dice que el león comerá paja como el buey. Ya no será un animal hambriento, destructor, fiero. Será un animal manso, donde un niño, dice la Escritura, los va a cuidar, los va a pastorear. Mire qué maravilloso es eso. Qué importante es entonces entender a perfección la Sagrada Escritura, para de esa manera motivarnos a prepararnos en los brazos del Señor y estar con Él en ese reino. Estoy seguro, estimado hermano y amigo que me escucha,
que usted quiere estar con Cristo en el reino. La oportunidad es suya. Prepare su vida. Crea en lo que Cristo ha enseñado. Y de esa manera, usted será un miembro del reino de Dios. El Señor bendiga su palabra y paz a vosotros.

hemos llegado a la finalización de nuestro programa. Esperando que si en usted ha quedado alguna inquietud, nos pueda llamar a nuestra línea telefónica 2245-6169 y gustosamente daremos respuesta a su inquietud, invitándole para que nos vuelva a sintonizar en una próxima audición. Y mientras llega ese momento, dejamos con usted la bendición apostólica. Por lo demás, hermanos, tened gozo, perfeccionaos, consolaos, sed de un mismo sentir y vivid en paz, y el Dios de paz y de amor

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Él es tres veces santo. Y este bonito himno congregacional así nos recuerda: Santo, Santo, Santo.

Sandra Yanira Flores. Dice así: el mensajito que nos envía al 6018-5110. Dios les bendiga, hermanos. Por favor, necesito también oración. Estoy pasando por momentos difíciles y he dejado de congregarme por muchas cosas. Mi nombre es Sandra Pineda. Por favor, orar. Y que Dios les bendiga. Ponemos en lista de oración también esta necesidad, por esa ayuda espiritual. Y aquí estaremos orando, estimada hermana.

Vamos a continuación con un bloque de himnos al estilo de cuerdas y guitarras que también exalten el nombre del Señor.

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Amparo de la Roca. Vamos a escuchar este bonito himno, que sea también un himno que llegue también a nuestros corazones.

Al amparo de la roca, salvo estoy. El conjunto Samar interpreta Sol de Justicia.

0: 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Comunicamos a nuestros oyentes que el próximo 31 de octubre hay vigilia en el Centro de Convenciones La Voz de Dios. El Departamento Femenil Nacional, directivas femeniles distritales y locales hacen esta invitación extensiva a toda la iglesia para participar de esta vigilia que lleva como lema: ¿Quién subirá al Monte Santo?
1: Yo medito, digo en mi alma, hasta mañana.
2: El poder de este lema, en que no es solamente para mujeres alcanzar toda la iglesia, sino además niños, jóvenes, adultos, matrimonios, líderes y congregación en general. Este es un llamado que la Directiva Femenil Nacional hace para que podamos mantenernos en la santidad, la integridad y a prepararnos para morar con nuestro Dios.
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0: Queda extensiva la invitación para esta actividad que se estará realizando en el Centro de Convenciones La Voz de Dios, por el Centro Comercial Las Ramblas. Sé que habrán diferentes actividades espirituales, pero también se estará recibiendo, hermano Melvin, con una exquisita cena para que puedan adquirir la verdad y degustar, y también así colaborar con estas directivas que trabajan para la obra del Señor.
2: Ese día habrá una cena para que todo aquel que quiera adquirirla con un módico costo, una ofrenda de $2.50, para que todos podamos tener al alcance de nuestro bolsillo. Recordemos que estas actividades son para tener la convivencia de la iglesia, y que esta vigilia, ¿cuál es el propósito? Que sea un encuentro real con Dios y el inicio de una vida que Él le agrade a nuestro Creador. Debemos de prepararnos para vivir una noche de oración, de reflexión y encuentro con nuestro Dios. Debemos de preguntarnos: ¿estoy viviendo como alguien que habita en el Monte Santo de nuestro Dios? ¿O cómo está mi vida? ¿Cómo está ante la presencia de Dios, la comunión con Él, la vida espiritual verdadera, la esperanza de la vida eterna? Y por eso es importante el lema de esta actividad. No simplemente es una frase motivacional, es una pregunta que examina nuestra vida espiritual. ¿Quién habitará en su Monte Santo? Hay muchas personas que creen que solo con decir "yo creo en Dios", pero el Salmo número 15 enseña que Dios también demanda una vida transformada, santa y obediente. La gracia de nuestro Dios está presente, sí, pero la verdadera gracia, hermanos, produce cambios en nuestra vida, en nuestra forma de vivir. El que anda en integridad y hace lo correcto, el que habla verdad en su corazón, el que no daña con su lengua, el que honra a Dios, el que no busca su propio bien, el que permanece fiel aun cuando le cueste. Así, hermanos, de esta forma estamos motivando a la iglesia para que puedan reflexionar sobre cuál es la condición espiritual de cada uno de nosotros, entendiendo que Dios llama a su pueblo, hermanos, a una vida en santidad, integridad y fidelidad, para habitar en su presencia y poder alcanzar sus promesas eternas. Entonces, hermanos, hacemos este llamado para que podamos despertar el deseo de agradar verdaderamente a Dios, llamar a la iglesia al arrepentimiento y a la santidad. Este es uno de los propósitos por los cuales esta actividad, esta vigilia a nivel nacional.
0: Queda la invitación para que en familia también podamos ser partícipe de esta actividad espiritual.

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1: Enviamos saludos a nuestra hermana Sandra, oyente en el cantón Comecayo. Gracias por su fiel sintonía a esta emisora, a esta programación cristiana que le presenta gustosamente el Departamento de Radio de la Iglesia de Dios. A continuación vamos a escuchar a las hermanas Canjuras interpretando Toma de la Fuente.

0: No puede el mundo ser mi hogar. Estimados hermanos y amistades oyentes, les agradecemos por sus mensajitos, sus llamadas al 2440-2609, teléfono en cabina de radio. Y también por aquí tenemos otra actividad que a nivel distrital número 7 se estará realizando y será en el Salón de Usos Múltiples, acá por el Redondel, El Palmar, en Santa Ana. ¿Para qué fecha está esta actividad, hermano Melvin?
1: Esta fecha la tenemos para el día domingo 8 de noviembre.
0: Domingo 8 de noviembre. Bueno, ahí tenemos fecha ya para esta actividad, donde la Iglesia de Dios en San Edgardo, Colonia San Edgardo, allá en Chalchuapa, traslada su evento para el Salón de Usos Múltiples del Redondel El Palmar, acá en Santa Ana. Así de que como Iglesia de Dios y Radio ABBA, estamos invitando también a esta actividad espiritual, que será una conferencia almuerzo, donde no dudamos que nos vamos a gozar cantándole al Señor, orando y escuchando también esa palabra que es para edificación de cada uno de los que asistamos. Tome nota, fecha 8 de noviembre. Vamos a escuchar este himno, este canto, que esperamos también sea de mucha reflexión para todos.

Tenemos más mensajitos de nuestros oyentes, a quienes agradecemos el sintonizar esta frecuencia, el estar atentos a la programación que emite Radio ABBA. Así nos comenta nuestra hermanita Sandra Pineda. Yo llegué a mi trabajo y puse la radio y comencé a oír esta emisora, una estación diferente en su programación, y cuando decían Radio ABBA, aquí me quedé oyéndola y también en mi casa, y ya no la voy a cambiar, dice nuestra hermana. Así que mis hermanos, esta es una bendición para mi vida. Muchas gracias, mi hermana, por su fiel sintonía. Vamos a continuar con más de la programación de himnos a esta hora. Cristo es la Peña de Oreda.

0: Y esas cuerdas, esas guitarras suenan a esta hora y son de bendición, por supuesto, nos motivan en la vida cristiana. Fíjense que tenemos otros mensajitos aquí para compartirlos también con nuestros hermanos oyentes. Vamos a ver, hermanito Juan Saracay, desde Santa Gertrudis, así se llama el lugar donde está en la sintonía nuestro hermanito, y dijo por ahí, voy a llamarle a los hermanos.
1: Padre hermano Melvin, mi nombre es Juan Saracay, le hablo de la colonia Santa Gertrudis. Ya sabe usted dónde vivo, ¿verdad? Entonces yo me siento muy feliz por escuchar Radio ABBA 97.3 FM estéreo desde Santa Ana. Quiero decirle de que con aquella aplicación que usted me dejó, creo yo, decía ahí 97.3 y me lo busqué por la radio y funcionó, ¿ve? Así que a todos los hermanos que escuchan Radio ABBA 97.3, les deseo muchas bendiciones y que sigan hacia adelante, porque esto, hermano, nos ayuda para seguir siempre hacia adelante y no quedarnos, sino que hasta llegar hasta la meta final, como dijo el Señor Jesús, el que persevera hasta el fin, este será salvo. Muchas bendiciones por todos aquellos hermanos que sintonizan en Radio ABBA. De mi parte, un caluroso y fraterno saludo de paz para usted y hermano Martín. Atentamente, Juan Saracay.
2: Saludos a nuestro hermano y gracias por esos saludos de nuestro hermano Juanito Saracay hasta allá, hasta Santa Gertrudis. Bendiciones para nuestro hermano hasta donde nos sintoniza con Radio ABBA en la frecuencia 97.3 FM estéreo.
1: Hermano Belvin, quiero que me conceda una petición, una alabanza. Nítido Radio por Cristo, me gustó la alabanza que pusieron en la mañana.
2: Le vamos a complacer a nuestro hermano Juanito con la alabanza Nítido Rayo por Cristo en este momento, en este instante, complaciendo a nuestro hermano Juanito allá hasta Santa Gertrudis.
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0: Y pues seguimos pendientes aquí escuchando la radio. Y un saludo a todos nuestros oyentes.
1: Muchas gracias, mi hermano.
0: Y saludos ahí para ustedes. Que Dios los fortalezca, hermano. Feliz noche. Paz.
1: Igual, paz, mi hermanito. Bueno, ahí está nuestro hermano Ovidio Martínez. ¿Desde qué sector, hermano Melvin?
2: Desde allá el sector del Tazumal, en la colonia Las Flores. Saludos para nuestro hermano allá en Chalchuapa. Saludos para usted y toda su familia. Que Dios le colme de bendiciones y que ahí ese pancito, ¿verdad?, salga de la mejor manera, ahí bien horneado, con ese toque que nuestros hermanos le dan.
1: Así que también le toca a nuestro hermanito trabajando y cantando ahí, ¿verdad?, en las labores cotidianas.
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Tenemos invitaciones especiales también para este próximo sábado. Hay culto matutino en Iglesia de Dios ubicada en Aldea San Antonio, acá en Santa Ana. En horario de las 5 de la mañana se está convocando a la amada Iglesia y amistades para participar de un culto matutino programado por la juventud de la Iglesia y culminando con un desayuno donde todos podemos compartir en familia. Así es de que la invitación está por parte de la directiva juvenil local para que podamos ser partícipes de este culto matutino este próximo sábado en Iglesia de Dios ubicada en Aldea San Antonio frente a Iglesia Elín. Ahí está actividad programada por la directiva juvenil y a gozarnos en el Señor. Continuamos con más de la programación de este Ministerio Radial.

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1: El trío Inspirados por Dios interpreta Mi corazón contento está.

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hasta los Elizondos. Enviamos saludos a nuestro hermano Armando Linares y también a nuestras amistades oyentes. Vamos a escuchar a continuación Dios os guarde, a cargo de la rondalla cristiana Divino Salvador.

Dios os guarde. Bonito himno tradicional congregacional. Tenemos por acá también saludos para nuestra hermana Albita Guevara. Está en nuestra sintonía y me dice: paz, hermano Martín. Estoy agradecida con nuestro Dios por escuchar Radio Ava en FM. Dios les bendiga y saludos de paz, dice nuestra hermana Albita Guevara. Muchas gracias también por su sintonía.

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1: Y aquí tenemos también una invitación especial por parte de nuestro hermano Joel Pérez, y es con respecto a esta bonita actividad que ellos han programado, culto matutino para este próximo sábado. Escuchemos a nuestro hermano con esta invitación.
2: Paz y bendiciones a todos mis hermanos que escuchan Radio ABBA en la frecuencia 97.3 del FM. Quiero hacerles una atenta invitación para este próximo sábado 10 de octubre, para que se puedan hacer presente al matutino que estaremos realizando en Casa de Oración de Santa Ana, que es organizado por el Departamento Juvenil bajo el lema "Tu carga será mi carga". La invitamos para que usted pueda hacerse presente a eso de las 5:30 del día sábado 10 de octubre y nos pueda acompañar a esta hermosa actividad, a donde alabaremos el nombre de nuestro Dios y asimismo tendremos una hermosa reflexión. Y también en el matutino estaremos realizando diferentes oraciones por aquellas necesidades que tenemos dentro del pueblo de Dios. Así que queda usted cordialmente invitado para esta actividad, y todo lo hacemos en el nombre de Cristo Jesús, y paz a cada uno de ustedes.
1: Muchas gracias, mi hermano, por la invitación para esta bonita actividad ya programada para este próximo sábado. Continuamos con más de la programación de Radio ABBA. Y en unos momentos el mensaje de la palabra de Dios.

toda la amada Iglesia de Dios, amistades que nos ya se están conectando a través de esta hermosa transmisión de la Iglesia de Dios de Radio ABBA. Les saludamos con un fraternal saludo de paz, donde quiera que usted se encuentra. Deseamos que nuestro Padre Santísimo le derrame toda fortaleza, todo buen ánimo para seguir adelante, ya que es nuestro Dios quien nos permite la bendición y la oportunidad de llegar hasta la intimidad de su hogar para llevar a cabo un estudio más de la bendita palabra de nuestro Dios. Hoy estaremos estudiando el último día, donde nuestro Dios nos pide a cada uno de nosotros por todas partes, hijo mío, dice, dame tu corazón. Y es por eso que nosotros debemos de darle a nuestro Dios en vida lo que Él nos demanda. Él dice, habitantes de toda la tierra, dice, cantad a Jehová, ¿verdad? Y en esta oportunidad vamos a cantar a nuestro Dios antes de voy a invitarlos que antes del estudio vamos a cantar a nuestro Dios. Voy a invitarlos para que juntos cantemos a nuestro Dios alabanza número 16. Alabanza número 16 de los Ignarios de la Iglesia de Dios. Si usted tiene Ignarios de la Iglesia de Dios, vamos a dar inicio alabando a nuestro Padre Santísimo.

Dios, mi amada, una preciosa alabanza que en realidad, pues, como dice Juan 3:16, porque de tal manera, dice, amó Dios al mundo, que ha dado a su único hijo, dice, para que todo aquel que en él crea no se pierda, dice, mas tenga vida eterna. Y ese es el regalo que nuestro Dios nos está ofreciendo hasta este día, y debemos de aprovecharlo de la mejor manera, porque sabemos que solo en nuestro Dios y en su Hijo Jesucristo hay bendición y vida eterna. Desde ya le damos la bienvenida a cada uno de nuestros hermanos que ya están en sintonía. Sean bienvenidos, vamos a invocar a nuestro Dios, vamos a doblar las rodillas para encomendarnos hacia Él. Si usted tiene la oportunidad de arrodillarse, pues nos acompaña, ya que nuestro Dios está en todo lugar y Él recibe de nosotros siempre esa petición para ponernos en sus manos. Voy a invitarlos que nos arrodillemos, si usted puede. Nuestro Padre Santísimo, a esta hora de la noche, invocamos su santísimo nombre para ponernos en sus primorosas manos, para que usted sea el invitado de honor para este tiempo que dedicamos a su santísimo nombre. Que usted bendiga a todos los radio oyentes de Radio ABBA y a todos nuestros hermanos que a través del internet también nos sintonizan, que usted pueda estar llenando de toda bendición a la distancia y así fortalezca en nuestras vidas espirituales para continuar en la perseverancia. Sabemos, eterno Dios, que con su ayuda somos más que vencedores, y es por eso que buscamos de usted a cada momento, para que usted llene todo nuestro ser y así estar llenos para su honra y para su adoración. Desde ya pedimos el perdón por nuestras imperfecciones. Si en algo le hemos ofendido, rogamos que perdone de cada uno de nosotros las ofensas, ya sea por el ver o por el oír o por el hablar. Rogamos que usted nos pueda perdonar, y si tuviéramos alguna enfermedad en nuestros cuerpos que quisiera llegar, desde ya pedimos el auxilio, la misericordia, para que usted pueda poner su mano en nuestros cuerpos, de cada uno de su pueblo a la distancia, y así nos pueda sanar, porque sabemos que muchas son las aflicciones del justo, pero de todas usted lo librará. Desde ya pedimos que usted pueda hacer esa obra sanadora que el doctor ha dicho que quizás ya no hay cura, pero lo que su palabra nos dice, que lo que para los hombres es imposible, para usted todo es posible. Así desde ya, eterno Dios, pedimos que usted bendiga también a su hijo que está al frente, que va a llevar el tiempo en este espacio, para que dirija mis labios, que dirija este espacio, y así podamos edificarnos y al finalizar llevarnos ese alimento fortalecidos para poder correr hacia ese premio que es la corona de la vida eterna. Bendiga a todos a la distancia, tanto vecinos de cada uno, familias de cada uno, y así pues nos abandonamos en sus cuidados, para que usted obre y así pueda ayudarnos, porque solo con su ayuda santísima somos más que vencedores. Bendiga también a los que dan esas colaboraciones para llevar este alimento espiritual a la distancia. Bendiga a todos los que envían esas ofrendas para la programación de Radio ABBA. Bendiga a todos los que estamos ahí trabajando en su obra, que lo podamos hacer con todo el corazón, porque sabemos que es usted quien nos pagará un día, y así es, pues en sus manos divinas nos abandonamos, y las muchísimas gracias que le damos en el perfecto y poderoso nombre de su amado Hijo, nuestro Señor y Salvador Jesucristo. Amén.

Bien, carísimos hermanos, vamos a continuar glorificando a nuestro Padre Santísimo. Si usted tiene ahí la oportunidad de continuar alabando a nuestro Dios, lo haremos con la alabanza número 69. Alabanza número 69, ya que nuestro Dios nos invita a que le alabemos, y lo vamos a hacer alabando a nuestro Dios. Alabanza número 69.

embajadores de Jesucristo, usted y yo, los que ya estamos dando estos pasos para llevar esas buenas nuevas a todos, dice, los que están lejos de nuestro Dios, es que nuestro Dios nos regala este privilegio para llevar ese plan de salvación que nuestro Dios ha trazado desde aquel tiempo que nuestro Señor y Salvador Jesucristo vino a llamar a aquellos 12 apóstoles para llevar ese evangelio, y hoy a usted también nos ha enviado también a trabajar. Saludamos a nuestros hermanos que se reportan a esta hora. Aquí tenemos, vamos a ver si podemos darle lectura a algunos hermanos que ya se han reportado, como es a nuestra hermana Ruth Dueña, dice: paz, carísimo pueblo santo de Dios. A saluditos de paz a nuestra hermana Ruth Dueña, que nuestro Padre Santísimo le bendiga y le fortalezca, y a todos, ¿verdad?, todos los que ya se han reportado. Y tenemos también a nuestra hermana Fabiana Tamuz, dice: paz, mis amados hermanos, bendecida noche para todos, fraternal saludo a la distancia. Gracias, amada hermana, allá a la distancia, Dios le pague con bendiciones. A nuestra hermana Rosario Alvarenga también ya se reporta: paz, amado pueblo de Dios. Gracias, hermanita, que la paz de nuestro Dios también esté reinando en vuestros corazones. Nuestro hermano Héctor también te envía un saludo de paz, shalom, dice al hermano Pedrito, dice, ahí reciba esos saludos, dice nuestro hermano. Saludos, hermano, y que la paz de nuestro Dios también esté reinando en sus vidas. Bienvenidos todos los hermanos, nuestra hermana Morena Castillo, paz, carísimos hermanos, dice, bendiciones para todos, que estemos juntos, dice, cantando estas bonitas alabanzas. Gracias, hermanita, todo sea para la honra y la gloria de nuestro Dios. Trataremos de cantar una alabanza más a nuestro Dios, será la alabanza número, ya les damos el número, alabanza número 106. Feliz cantando alegre. Nosotros debemos de aprovechar el tiempo de cantarle a nuestro Dios mientras tengamos este espacio de la vida.

nuestro Dios ha prometido cuidar de nosotros hasta el fin, dijo él, ¿verdad? No los voy a dejar solos, dijo. Bien, damos gracias a nuestro Dios que hemos podido entonar estas alabanzas a nuestro Dios. Dios pague con bendiciones a cada uno de nuestros hermanos. Vamos a entrar al momento de estudio de la palabra de nuestro Dios. Voy a invitarlo, si usted tiene las Sagradas Escrituras, buscamos ahí en el libro de Eclesiastés capítulo 8 y en su verso número 8. Eclesiastés capítulo 8 y en su verso número 8. Dice la palabra de nuestro Dios: no hay hombre que tenga potestad sobre el espíritu para retener el espíritu, ni potestad sobre el día de la muerte, y no valen armas en tal guerra, ni la impiedad librará al que la posee. Carísimo hermano y amistades que nos están sintonizando, encontramos en los consejos de nuestro Dios que no hay hombre, dice la palabra de nuestro Dios, o sea, no hay ser humano que, aunque tenga bastante dinero para pagar al mejor médico, para querer alargar los días, en el último día sea que nuestro Dios nos está midiendo el tiempo. Todo desde que hemos nacido, todos nosotros, nuestro Dios tiene contados nuestros días, y Él les ha puesto límite. Y queriendo decir nuestro Dios que no hay nadie que en tal batalla se le vaya a oponer a la muerte para quitarle el poder a la muerte. Solo lo tiene nuestro Dios. Pero en este espacio de la vida, nuestro Dios dice que no hay hombre que tenga potestad sobre el espíritu. El espíritu es ese hálito que nuestro Dios nos ha depositado, ese poder. Él nos ha dado ese espíritu. Pero cuando Él dice hasta aquí llega uno, hasta ahí ya no puede. No puede pasarse los límites de nuestro Dios. Por eso, carísimo hermano, amigo, debemos de saber que nuestro Dios tiene ese control de la vida, y nadie puede detener ese hálito que Él ha depositado. Es decir que nuestro Dios puede, en un abrir, en un cerrar de ojitos, nos puede quitar ese hálito de la vida. Y por eso es que nuestro Dios nos dice por todas partes que aprovechemos el tiempo aceptable de nuestro Dios. Dios ha dicho que, hijo mío, dice, dame tu corazón, en la mente, que venga uno a meditar en quién nos ha regalado ese hálito de vida. Y que nuestro Dios ha dicho por otras partes que Él nos ha creado para su honra y para su adoración, para que le sirvamos a Él y que no nos desviemos por caminos equivocados, porque el ser humano piensa que a través de los teneres, con las riquezas que llega a poseer, lo tiene todo. Pero déjeme decirle, amado hermano, que no debemos depositar la confianza en las cosas de este mundo, en las riquezas, en las cosas materiales, porque luego debemos nosotros ver que nuestro Dios quiere que nosotros seamos salvos, pero que vivamos el día como que fuera el último día de nuestra existencia, aprovechándolo, dándole a nuestro Dios
esa gratitud. El rey David decía: bendice alma mía a Jehová y no olvides ninguno de sus beneficios. Nuestro Dios quiere que vivamos agradecidos y que todos esos favores que Él nos hace, Él nos está llamando para que le sirvamos, para que le alabemos, para que llevemos este trabajo haciendo las cosas, porque es una brevedad de vida en la que Él nos está dando. Sigue diciendo allá en el verso número 2, estamos leyendo en Eclesiastés 8:12. Aunque el pecador haga mal 100 veces, dice, yo también sé que le irá bien. A los que a Dios temen, dice, los que temen ante su presencia. Amado hermano, no debemos nosotros, los que estamos en el camino de nuestro Dios, ver que aunque el pecador haga el mal 100 veces, nuestro Dios le está dando la oportunidad, porque dice la palabra de nuestro Dios que sus días están contados. Yo también sé que le irá bien, dice, a los que a Dios temen. Nuestro Dios está diciendo que a los que tenemos en primer lugar a nuestro Dios, un día nos va a ir bien porque vamos a alcanzar la vida eterna. Todo nuestro Dios dice que a los que aman a Dios, todas las cosas les ayudan a bien. Es porque debemos de vivir el día como que fuera el último de nuestra existencia. Debemos nosotros aprovechar, porque sabemos que nuestro Dios de un momento para otro nos puede quitar la vida. Vemos las situaciones que en el camino va uno y está expuesto al peligro. Vemos los accidentes, estamos expuestos.

Nuestro Dios dice, hasta aquí, hasta allí ya llegó uno. Pero si nos vamos, debemos de irnos que estamos satisfechos, que le hemos obedecido y que hemos guardado al pie de la letra la palabra de nuestro Dios. Debemos nosotros de aprovechar, porque la muerte, no, hasta este día no hay hombre que pueda detener la muerte. No hay arma, dice la escritura, en tal guerra, ni la impiedad librará al que la posee. Queriendo decir que también al malo, al que anda en pecado, tampoco él no puede detener la muerte. No hay nadie. Por eso dice el verso 14 de Eclesiastés 8:14. Hay vanidad que se hace sobre la tierra, dice, que hay justos quienes sucede como si hicieran obras de impíos, y hay impíos, dice, a quienes acontece como si hiciera obras de justos. Digo que esto también es vanidad. Amado hermano, el siervo está diciendo que todo lo que hay en la tierra es vanidad. No debemos nosotros poner la confianza en las cosas de esta tierra, porque hay ser humano que pone la confianza en las cosas de esta tierra y por eso no persevera, no se congrega, no le da a nuestro Dios la verdadera adoración. Y nuestro Dios dice que hay de la vanidad que se hace sobre la tierra. Amado hermano, y esto es muy cierto. Todo lo que hay en la tierra es vano, es vacío. La vanidad quiere decir que si yo trabajo y trabajo, pero si con Dios no me he puesto a cuentas, estoy trabajando en vano. Y por eso es que nuestro Dios dice que debemos de hacer tesoros allá con Él. Hacer tesoros se refiere en servir a nuestro Dios, en obedecerle, en caminar en el camino que Él nos ha enmarcado. Debemos de aprovechar nosotros ese espacio de la vida, porque es brevedad la vida. El siervo Job está diciendo allá en Job capítulo 14, 5. Vamos a continuar estudiando la palabra de nuestro Dios, porque estos hombres en el ayer vivieron los días, pero ellos siempre buscaron de nuestro Dios. Dice Job 14, 5. Dice la palabra de nuestro Dios: ciertamente sus días están determinados, y el número de sus meses está cerca de ti. Le pusiste límites de los cuales, dice, no pasará. Amado hermano, nuestro Dios dice que tiene determinados los días de cada uno y les ha puesto un límite de los cuales no va a pasar, aunque ponga el mejor médico. Tome quizás la pastillita para la presión, para cualquier enfermedad, porque el doctor, Dios ha dado la ciencia, Dios ha permitido que hayan medicinas. Pero déjeme decirle, amado hermano, que no debemos de depositar la confianza en la medicina. Nosotros debemos de depositar en nuestro Dios, que Él es nuestro ayudador, que Él es nuestro pronto auxilio, y que a Él le debemos esas gratitudes que Él nos regala. Y nosotros debemos de aprovechar, porque aquí la palabra, el siervo Job está diciendo, ciertamente sus días están determinados. Para el ser humano, para cada uno de nosotros, nuestro Dios tiene determinados los días. No sabemos si ya estamos en ese último momento, y es allí donde nosotros debemos de preocuparnos y hacernos un autoexamen, una evaluación. ¿Cómo estaré yo para
que el Señor

me quite la vida y me habré puesto a cuentas con Dios, habré arreglado mis cuentas con Dios. Hay que hacernos un autoexamen. ¿Cómo estaré de obediente? ¿Cómo estaré yo de servicial, sirviéndole al prójimo, sirviéndole como nuestro Dios lo demanda? Amado hermano, nuestro Dios nos deja estos escritos para que veamos que nuestro Dios tiene determinados y el número de sus meses está cerca el día en que de un momento para otro podemos pasar a descansar. Es ahí donde nosotros debemos de vivir el último día. Por eso el título de esta noche se llama El Último Día. El último día debemos aprovecharlo. Digamos que es el último día que nos queda de nuestra existencia y debemos de aprovecharlo a cada segundo en obediencia. Debemos de aprovecharlo en dejar las cosas del mundo. Ya no andar en las contaminaciones de las costumbres del mundo, porque el ser humano en algunas veces se deleita creyendo que tiene largos días. Dios está diciendo, hijo mío, dame tu corazón. Él nos pide ese corazón, la mente, para que nos entreguemos y vivamos cada día como que fuera el último día, pero en la obediencia de los mandamientos de Dios. Debemos de nosotros ver estos mensajes porque Dios tiene determinados los días de nuestra existencia, pero el ser humano se va en una falsedad equivocado pensando que tiene larga vida, ¿verdad? Y nuestro Dios está diciendo que lo tiene determinado los días de cada uno. Y es por eso que debemos de aprovecharlo porque nuestro Dios dice, ciertamente sus días están determinados y el número de sus meses está cerca de ti. Le pusiste límites de los cuales no pasará. Si tú lo abandonares, dice, Él te dejará. Él dejará de ser. Entre tanto, deseará, dice, como el jornalero su día. Porque si el árbol fuere cortado, aún queda la esperanza, el retoño, aún sus renuevos no faltarán. Nuestro Dios está diciendo que si también a nuestros hijos les dejamos este legado, de ahí queda un remanente que sigue alabando a nuestro Dios. Dios quiere que nosotros les hablemos a nuestros cercanos vecinos, a nuestra descendencia, que también le pongamos esa parte que dice nuestro Dios, que si tú lo abandonares, Él dejará de ser. Si nuestro Dios no abandona porque nosotros nos equivocamos y nos fuimos mal, Dios nos va a dejar y vamos a fracasar, vamos a caer en ese abismo del pecado. Debemos de cuidarnos cada momento de no caer en ofender a nuestro Padre Santísimo. Dios está diciendo que esa brevedad de la vida, ese corto tiempo, Dios quiere darnos una eternidad. Dios quiere darnos largos días. Por eso Él nos llama por todas partes, dice Lucas 12, 16. Vamos a ir allá al libro del doctor Lucas, porque aquí encontramos que había un hombre que había pasado su tiempo, porque déjeme decirle que en algunas veces uno se equivoca. Se equivoca pensando que en trabajar está la vida.
Y así pasa los días uno afanado. Dice Lucas 12, 16. Lucas 12, 16. También le refirió una parábola diciendo: la heredad de un hombre rico que había producido mucho. Y él pensaba dentro de sí diciendo: ¿qué haré porque no tengo dónde guardar mis frutos? Y dijo: esto haré, derribaré mis graneros y los edificaré mayores, y allí guardaré todos mis frutos y mis bienes, y diré: alma mía, alma mi alma, dice, muchos bienes tienes guardados para muchos años. Repósate, come y bebe, regocíjate. Pero Dios le dijo: necio, esta noche vienen a pedir tu alma, y lo que has provisto, ¿de quién será? Así es el que hace para sí tesoros y no es rico para con Dios. Amado hermano, nuestro Dios nos deja estos consejos porque en algunas veces nos descuidamos nosotros y nos preocupamos por lo material. Día con día el ser humano pone su afán, pero de nuestro Dios se ha olvidado. El ser humano se preocupa por alcanzar riquezas materiales, pero con Dios dice que está quedando pobre. El propósito de nuestro Dios es que comparemos las riquezas materiales y la riqueza espiritual. Luego debemos de analizar cuál es más conveniente para nuestra salvación. ¿Cuál será mejor? ¿Si tener bienes materiales o tener a nuestro Dios? Nosotros debemos de saber que si tenemos a nuestro Dios, lo tenemos todo, porque Él es el dueño del oro y de la plata. Nosotros nada trajimos y nada nos podremos llevar. Está bueno que hay que trabajar. Nosotros debemos de estar trabajando día con día, pero debemos dedicarle a nuestro Dios esa gratitud, porque nuestro Dios nos bendice, Él nos cuida, Él nos da de comer, Él nos da la salud, nos da fuerzas, pero Él dice que no nos olvidemos de Él. Amado hermano, hemos visto que este hombre dice que dijo: voy a derribar mis graneros. El hombre se entusiasmó y los logró derrumbar, los deshizo y los hizo más grandes. Y dijo después: alma mía, tienes mucho, le dijo, ¿verdad? Ahora date gusto, deleítate. Pero no, nunca dijo: doy gracias a Dios. Ese rico no dijo: doy gracias a Dios porque Dios me ha regalado esto. No dio gracias a Dios, y eso es lo que a nuestro Dios le cae mal, porque a Dios le cae mal que el ser humano se enriquece, pero con Dios está vacío, está pobre uno, un desventurado. Nosotros debemos de aprovechar, carísimo hermano, la oportunidad. Debemos de aprovechar el tiempo, porque la vida del hombre no consiste en tener bienes. Vamos a leer ahí una vez más en el 12:15. Dice la palabra de nuestro Dios: y les dijo: mirad y guardados de toda avaricia, porque la vida del hombre no consiste, dice, en la abundancia de los bienes que posee. Amado hermano, la salvación nuestro Dios la está dando, Él la está dando gratuitamente. Dios no pide así que uno lleve dinero para comprar la salvación. Dios pide la obediencia. Dios pide esa adoración
Él dice en otras partes, todo lo que respire, alabe a Jehová, ¿verdad? Dios pide que nosotros vivamos acercándonos a Él, porque este espacio de la vida, la muerte está cerca. Dios le ha puesto un plazo, Dios le ha puesto el límite. Esta noche piden tu vida, le dijo nuestro Dios a aquel rico. Y lo que has provisto, lo que tienes, ¿de quién será? La pregunta es, amado hermano, ¿aquel rico se habrá preparado con Dios? Aquí deja evidencias que aquel hombre solo pasó en sus afanes, solo pasó en sus viendo sus bienes, y dijo después, ahora ya tengo mucho, me voy a ir a gastar. Pero esta noche piden tu alma, amado hermano, usted y yo que estamos todavía, hagámonos una pregunta: ¿cómo estamos delante de Dios? ¿Estamos entregados a Él o estamos entregados a las pasiones de las riquezas? Y ahí evaluemos, porque nuestro Dios nos está dejando estos consejos para que nosotros lo aprovechemos, ¿verdad? Lo aprovechemos y no nos descuidemos. Dice allá en Apocalipsis 12:17. Vamos a continuar avanzando, porque nuestro Dios nos deja estos consejos para que aprovechemos la oportunidad. Dice Apocalipsis 12:17. Entonces el dragón se llenó de ira contra la mujer y se fue a hacer guerra contra el resto de la descendencia de ella, los que guardan los mandamientos de Dios, dice, y tienen el testimonio de Jesucristo. Amado hermano, las riquezas el enemigo las pone, ¿verdad? El enemigo le dice al oído, ¿verdad? Anda a trabajar, le dice, anda allí a ganarte, pero no le dice anda al culto, ¿verdad? Las guerras que el Satanás pone son las de la avaricia. La avaricia es un espíritu del mal que le pone, entre más tiene, más quiere. Pero con Dios, no busca de Dios. Y nosotros que ya hemos hecho pacto con Dios, los que ya hicimos compromiso con Dios, por eso Él dice en otras partes, no dejando de congregarse, como algunos tienen por costumbre. Nosotros debemos de continuar en la perseverancia y no poniendo la mirada, la confianza en los bienes de este mundo, porque el Satanás dice que le hace guerra a los que guardamos los mandamientos de Dios, a la descendencia de la que es la iglesia, porque usted y yo somos la iglesia. El enemigo pone obstáculos para que no alabemos a Dios, pone detenciones. Es que el enemigo no va a venir así que lo vamos a ver como la gente lo pinta, ¿verdad? Sino que va a venir con sus astucias, va a venir con sus trampas para que no alabemos a Dios. Y por eso es que nosotros debemos de continuar sirviéndole a nuestro Dios, porque el espacio de la vida es corto y debemos de aprovecharlo, porque el futuro debemos de vivirlo como que fuera el último día, porque la muerte anda detrás de nuestro cuerpo, la muerte anda ahí, y ahí debemos de nosotros vivir el día como que fuera el último día, pero sirviéndole todo corazón a nuestro Padre Santísimo, ya que Él es el dueño de nuestras vidas, y nosotros debemos de aprovecharlo en servirle a Él. Dice el profeta Isaías allá en 38:1. Vamos a ir allá al libro del profeta Isaías, en su verso, en su capítulo 38 y el verso 1.
Dice, en aquellos días, dice, Ezequías enfermó de muerte y vino a él el profeta Isaías, hijo de Amós, y le dijo Jehová, dice, así ordena tu casa, porque morirás y no vivirás. Entonces volvió Ezequías su rostro a la pared e hizo oración a Jehová y dijo, oh Jehová, te ruego que te acuerdes ahora de que he andado, dice, delante de ti en verdad y con íntegro corazón, y que he hecho lo que ha sido agradable delante de tus ojos. Y lloró Ezequías con gran lloro. Entonces vino la palabra de Jehová a Isaías diciendo, ve y di a Ezequías que Jehová, Dios de David, tu padre, dice, así he oído tu oración y he visto tus lágrimas. Y he aquí yo añado a tus días 15 años y te libraré a ti y a esta ciudad de mano del rey de Asiria, y a esta ciudad ampararé. Amado hermano, esto nuestro Dios lo deja como una señal, porque Jehová ha dicho que solo él puede añadir más días. Pero dice que el rey Ezequías oró a nuestro Dios, y en sus oraciones, en su oración, él dijo, te ruego, Dios, que veas a tu siervo que he andado en un íntegro corazón. La pregunta es, en esta noche, si nuestro Dios nos dijera, ahora será el último día, ¿cómo le vamos a decir, estamos en tus manos? Porque si hemos andado haciendo con un íntegro corazón, estamos solventes, ¿verdad? Estamos libres de que no nos vaya a caer el castigo. Debemos de aprovechar, porque solo nuestro Dios puede alargar los días. Por eso debemos de vivir. Fíjese que a Ezequías se le añadieron 15 años más, pero porque dice que él había andado en un íntegro. Íntegro quiere decir entregado a nuestro Dios, haciendo la voluntad de nuestro Dios, guardando los mandamientos de Dios. Y es por eso que debemos de tener ese cuidado para que en el momento que nuestro Dios nos llame a descansar, porque es nuestro Dios quien nos va a llamar a descansar. Esta noche piden, se le dijo al rico, ¿verdad? Aquel que había ganado muchos bienes. Esta noche piden, tocan a tu puerta por ti, tu alma. ¿Y lo que has ganado, de quién será? El hombre debe de evaluar, el ser humano debe de evaluar que no conviene tener muchos bienes y olvidarse de nuestro Dios. Las riquezas, dice, que son vanidades. Allá lo dice Eclesiastés. Vamos a ir allá a Eclesiastés 5:13. Amado hermano, ya estamos llegando a la parte final, esperando que sirva de mucha bendición esta meditación, y así podamos prepararnos, porque las cosas de esta tierra, dice, que son vanidades. Eclesiastés 5:13 dice la palabra de nuestro Dios. 5:13 dice la palabra de nuestro Dios. Permítame.

Dice, hay un mal, dice. Hay un mal doloroso que he visto debajo del sol. Las riquezas guardadas por sus dueños para su mal, dice. Las cuales se pierden en malas ocupaciones. Y los hijos que engendraron nada les queda en la mano. Amado hermano, dice que las riquezas en algunas veces dice que son problemas. Y algunos hasta se matan por lo poco que queda, ¿verdad? Se quitan la vida por el amor al dinero o por las riquezas. Dice el verso número 16 de ahí mismo. Dice, este también es un gran mal que como vino así haya de volver y de que le aprovechó trabajar en vano. El proverbista está diciendo, ¿de qué le sirvió pasar ocupado en los afanes, corriendo para un lado, cansado, afligido? Pero si todo fue en vano, no le dio a nuestro Dios la alabanza, no le dio a nuestro Dios la adoración. Y por eso es que nosotros no podemos servir a dos señores. No podemos servir a Dios y a las riquezas. Nosotros debemos de aprovechar el día en servir a nuestro Dios, en alabarle a Él, porque no se puede. No podemos, dice Marcos 10:23. Dios aumente bendiciones porque nuestro Dios nos deja estos consejos para que no nos desviemos a las riquezas. Dice Marcos 10:23, ya con este vamos a ir finalizando. Dice Marcos 10, entonces Jesús, mirando alrededor, dijo a sus discípulos, cuán difícilmente entrarán en el reino de Dios los que tienen riquezas. Los discípulos se asombraron de sus palabras, pero Jesús respondiendo, volviendo a decir, hijos, cuán difícil es entrar en el reino de Dios a los que confían, dice, en sus riquezas. Amado hermano, nuestro Señor y Salvador Jesucristo está diciendo que a los que ponen confianza en las cosas de las riquezas, y pero que no ponen la confianza en nuestro Dios, cuán difícil le será obtener el reino. Porque déjeme decirle que el que tiene sus riquezas, su confianza está ahí y no lo deja buscar de nuestro Dios, no lo deja ver el camino correcto a la salvación. Por eso él decía, cuán difícil el dinero es necesario, déjeme decirle, amado hermano. Pero para nuestro tiempo, para nuestra vida espiritual, el dinero nos puede alejar de nuestro Dios. Por eso, por lo tanto, debemos de buscar la salvación, porque solo a través de nuestro Señor y Salvador Jesucristo, en la perseverancia, es necesario que nuestro cuerpo lo pongamos en sacrificio, que nosotros nos esforcemos este día como que fuera el último día en servirle a nuestro Dios, porque ya hemos visto que para tal batalla no hay arma que detenga la muerte. Debemos de aprovecharlo, amado hermano, en servir a nuestro Dios para que Él nos dé un día la corona de la vida eterna. Cantaremos una alabanza ya para ir finalizando. Amado hermano, Dios aumente bendiciones en esta noche que han estado conectados a la distancia, ¿verdad? Dios pague con bendiciones a todos. Cantaremos la alabanza número 100. Alabanza número 100. Con esta alabanza le decimos que a Cristo damos esa alabanza, esa gratitud por todo lo que Él ha hecho por nuestras vidas.
Alabanza número 100. Dios pague con bendiciones a todos los hermanos que nos han acompañado a través de la transmisión. Cantaremos esta alabanza.

0: ese debe de ser nuestro anhelo, cada día mirar esa gloria, ese día en que nuestro Dios enviará una vez más a su Hijo Jesucristo. Bien, vamos a ir llegando a la parte final, agradeciendo a cada uno por nombre su grata presencia, su grata atención, a la distancia, que Dios pague con ricas y abundantes bendiciones. Nos arrodillamos para darle a nuestro Dios las muchas gracias por este espacio.
1: Gracias.
0: Nuestro Padre Santísimo, muchas gracias le damos de rodillas por habernos permitido este espacio de poder alabar su santísimo nombre y también tener este espacio de estudio de su santísima palabra. Rogamos que sirva de provecho, de fortaleza para cuidarnos a cada momento, para saber que usted es un Dios todopoderoso que merece toda alabanza y toda adoración y obediencia. Nuestro Dios, perdona nuestras imperfecciones, bendiga a cada uno a la distancia de Radio Abba, que su palabra quede guardada en cada uno de los corazones que han oído este espacio, y así auxilie también a los que sufren las dificultades de la vida, aquellos que sufren un dolor en sus cuerpos, un pesar, alguna aflicción por la situación económica. Rogamos, eterno Dios, que usted siempre extienda su mano de poder, de auxilio, y pueda sanar, pueda ayudar ahí donde está, en los hospitales, a lo mejor conectado a través de algún aparato de respiración o aparatos que dan ese oxígeno. Nuestro Dios, te pueda sanar a los que sufren esas dificultades en los hospitales, en las cárceles, nuestro Dios. Así pues, nuestro Dios, ahora nos vamos a despedir del uno con el otro, pero jamás de su presencia. Rogamos que se quede en los hogares de cada uno y así nos conceda de sus bendiciones y nos continúe bendiciendo. Bendiga la transmisión de Radio Abba, esa radio que usted ha proveído para llevar esas buenas nuevas hacia el ser humano, hacia a todos los que habitamos donde llega esta señal. Que usted siga bendiciendo los corazones, la mente de cada uno. En sus manos divinas pues nos abandonamos, y las muchas gracias que le damos en el poderosísimo y bendito nombre de su amado Hijo, nuestro Señor y Salvador Jesucristo. Amén. Bien, inclinando el rostro hacia el polvo de la tierra, dejamos la bendición de nuestro Padre Santísimo. Jehová te bendiga y te guarde. Jehová haga resplandecer su rostro sobre de ti y tenga de ti misericordia. Jehová alce sobre ti su rostro y ponga en ti la paz. Paz, bendito de nuestro Dios. A la distancia les deseamos una feliz noche. Paz a todos.

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a nuestro hermano Héctor Guerra hasta Colonia Las Flores, Chalchuapa. Muchas gracias por estar en esta sintonía, escuchando, por supuesto, este espacio de himnos y alabanzas a través de Radio ABBA, esta voz evangelizadora en sus hogares. También por acá nos pedían un himno y dice: todo en todo es Jesucristo. Con gusto.

Cristo. Vamos a cantar esta alabanza. Cantamos al Señor.

título dice, puedo oír tu voz llamando. Y dentro de las letras que dice allí, seguiré, dice, aún con sufrimiento. Vamos a

Este culto matutino, como fue el anterior, también vamos a aprovechar para hacer las oraciones. Y vamos a solicitar a dos hermanos a que nos ayuden con dos oraciones especiales. Vamos a pedirle a mi hermano ministro Víctor Torres. Le vamos a dar la oración más que especial a usted y va a ser por los jóvenes. Hermanos, créanme que el cambio que estamos teniendo aquí en el Departamento Juvenil Santa Ana es grande, ¿verdad? Porque ya la generación que está por salir ya es poco lo que se acerca porque tienen otras actividades. Ya los hermanos, aquí tenemos a mi hermano Gerson, ¿verdad? Ya va a ser obrero, ya tiene otras actividades. Así que la generación que viene anda por la edad de 14, 15, 16 años. Y es una edad más difícil todavía, ¿verdad? Es complicada esa edad de los jóvenes. Así que, hermano Torres, le vamos a pedir a usted que lleve esta oración al Señor para que también nosotros como padres podamos apoyar a estos jóvenes, para que todo sea en comunión, trabajando tanto nosotros como líderes, la familia y la disposición de los jóvenes. Oye, y también le vamos a pedir a mi hermano ministro Ernesto Juárez que nos ayude con otra oración. Fíjese que el tema de esta mañana lleva por título Tu carga será mi carga. También, hermano, que usted ore por la fraternidad de la iglesia. La palabra de Dios dice que amigo es más que un hermano. Así que esa parte de la amistad de la iglesia florezca, porque es necesario que nosotros somos compañeros de lucha, pero también tenemos que sentir ese afecto por el otro hermano. Oye, así que estas son las dos oraciones que vamos a hacer. Sin pérdida de tiempo, le pido a mi hermano que nos acerquemos por acá y vamos a hacer estas oraciones.

0: Bendito y poderoso Padre Celestial, a esta hora de la mañana de su día santo, en la parte clara, venimos a usted con un corazón dispuesto para adorarle. Muchas gracias, Padre Santo, porque nos regaló esa noche en la cual hemos descansado esa parte oscura, Padre, y nuestro cuerpo se ha fortalecido con ese sueño que usted nos ha dado. Y nuestro espíritu ha amanecido, Señor, agradecido con usted y con ese deseo de adorar su santo nombre. Muchas gracias, Padre, por esta bendición que nos regala mi Padre, de estar a buena mañana en su casa de oración, adorándole, agradeciéndole por todas sus bondades, y así mi Dios, suplicándole por nuestras necesidades. A esta hora, Padre, su Hijo me ha encomendado que le suplique por los jóvenes, esa generación, Padre Santísimo, de jóvenes, donde no dudamos que usted va a ir prosperando cada día material y espiritualmente. Sabemos, Padre, que son los jóvenes, la iglesia del mañana, los niños y los jóvenes son, mi Dios, los que nos van a representar en las generaciones venideras. Usted conoce, mi Dios, que los que ya estamos en edad madura, eterno Dios, vamos perdiendo las fuerzas materiales para el trabajo de su bendita obra. ¿Cuántos hijos tuyos, ministros, que ya están ancianos, Padre, ya no pueden llevar el ministerio porque su cuerpo, Padre, está deteriorado por las enfermedades que aparecen en la edad madura? Y es por eso, mi Dios amado, que necesitamos que sea usted quien bendiga a los jóvenes. Padre, le pedimos por todos los jóvenes a nivel nacional, pero especialmente en esta mañana, le estamos clamando por los jóvenes de esta localidad de Santana, donde su Hijo manifiesta que muchos de ellos van pasando a otros privilegios, a otros servicios. Muchos de los jóvenes bautizados que han estudiado para obrero van a entrar en ese servicio de la administración de su palabra. Eterno Dios, y los jóvenes en este lugar van quedando, Señor, más reducidos, pero con un reto más grande, mi Dios, de representar a los jóvenes en este lugar. Bendito Padre, yo le suplico que usted bendiga a sus hijos, como también a los líderes. Su Hijo, Padre, que dirige a los jóvenes, regálele, Señor, la sabiduría necesaria para poder instruirlos, para poder tratar con ellos, ya que la edad de la adolescencia, mi Dios amado, de los 12, 16, 15 años, es la edad más delicada de un joven, mi Padre Celestial. Pero yo le suplico que usted bendiga a sus hijos pastores, al consejo local de esta localidad, como en todas las localidades, Y así también a las directivas juveniles, Padre Santo, tanto distrital como locales, que usted los bendiga, que usted les dé la sabiduría necesaria a través de su bendita palabra que está plasmada en la mente, en el corazón de cada uno de sus hijos líderes. Y ese conocimiento vaya pasando, Padre, a la mente y el corazón de sus hijos jóvenes para que puedan ser guiados por su palabra y por su santo y bendito Espíritu. Dios eterno, en el nombre de nuestro Señor Jesucristo le estamos suplicando este favor, que guíe, Señor, a sus líderes y a sus hijos jóvenes, Padre, para que nos representen en esas generaciones venideras, que usted prepare, Señor, a sus hijos, porque su misma palabra dice que estamos o vienen días peligrosos donde está la degeneración del hombre con todos los placeres que el mundo ofrece y que el enemigo, Padre, quiere atrapar a los jóvenes en esos entendimientos de la carne que para nada aprovechan en el espíritu. Por eso, mi Dios amado, le suplico que usted lo bendiga y le ayude a sus hijos. En el nombre de Jesucristo se lo he pedido, Señor. Amén.
1: Padre nuestro que estás en los cielos, gracias te damos en esta mañana de tu día santo de sábado y en esta mañana de la juventud. Nuestro Padre, elevamos nuestras preces delante de tus ojos, esperando que tus oídos estén atentos a las plegarias, a las súplicas que desde aquí se hacen. Tu Hijo ha puesto en mí el orar por la fraternidad. La fraternidad, nuestro Dios Santísimo, comienza con tu Hijo Santísimo, que dio su vida por nosotros. Cuando nadie daba nada por nosotros, Él se ofreció, dice tu palabra santísima, que vino a cumplirse cuando Él muere por toda esta tierra, por todos sus pobladores, para hacerles un favor inmerecido. Aquel que hemos reconocido que tu Hijo Jesús es la máxima expresión de tu amor para con nosotros. Ese es el amor fraterno que tu Hijo ha tenido hacia la humanidad. Y ahora debe de estar en nosotros cuando lo dijo Él. En esto conocerán todos que son mis discípulos, cuando tuviereis amor los unos para con nosotros. Nuestro Dios, cuando se ama, cuando se quitan las barreras, no hay hipocresías, no existen los egocentrismos, sino que todas las cosas se tienen en común, así como la iglesia primitiva, que ponían sus haciendas para que pudiera la obra divina seguir, y a los necesitados habían diáconos que les atendían en sus necesidades. Nuestro Padre, el compartir, que esta juventud aprenda que dando es como se recibe. Esa fraternidad se alcanza cuando lo que uno no tiene, lo tiene el otro y lo comparte. Cuando uno está caído y el otro le levanta, nuestro glorioso Dios de los cielos, que haya este sentir que hubo en tu Hijo Jesucristo, el cual siendo en forma de Dios no estimó el ser igual, sino que se despojó de esa naturaleza divina y hecho hombre vino a rescatar esta humanidad. Ese sentir debe de estar en toda la iglesia, especialmente en estos jóvenes, nuestro Dios, que están bellamente creciendo con tu palabra santísima cada sábado. nuestro Dios, en tus manos los ponemos, esperando que ellos puedan aprender a compartir y a llevar los unos las cargas de los otros, para que en este gozo permanente la juventud se mantenga y no se depure para el mundo. Los ponemos en tus bellas y santas manos y te los ponemos en el nombre de Cristo Jesús, Señor nuestro. Amén.
2: Muy bien. Gracias a mis hermanos ministros por las oraciones. Como el tiempo pasa rápidamente, ¿verdad? Le invito a que me acompañen a elevar una alabanza, hermanos. Hermano Gerson, vamos a cantar la alabanza número 200. Fíjense que esta semana, en lo personal, yo me he sentido muy alegre. Desde el día sábado, creo que la noticia que nos dio mi hermano Martín nos llenó de mucha satisfacción. ¿O no le llenó de satisfacción la noticia de hermano Martín el sábado? Fíjense que yo, cuando salgo de mi casa 10 a las 6, lo primero que hago en el carro es encender la radio. Y a mí me llena de satisfacción escuchar las hermanas, las hijas del rey y muchas otras alabanzas. Y hoy ya uno en su vehículo, ¿verdad?, en las trabazones que se hacen en la tarde, ya uno puede escuchar eso. Yo en lo personal sí me siento muy alegre. Ayer estuvo mi hermano Ernesto Juárez, ¿verdad? Estuvieron ahí por la radio y eso es agradable, hermano. Así que tenemos que también sentirnos dichosos por eso, ¿verdad? Que ya tenemos la radio al servicio de la obra. Número 200, Jehová es mi pastor. Si lo tenemos, cantamos.

0: Muy bien, después de haber entonado esta hermosa alabanza, le voy a dar el tiempo a mi hermano Santos, quien lleva lo que es la predicación en esta mañana. Así le recibimos, hermanos.
1: Carísimo pueblo del Señor, paz a cada uno de vosotros, hermanos. Creo que todos nos sentimos con mucho gozo, ¿verdad? Contentos, con alegría, porque el Señor se ha manifestado en nuestra vida. Y es por su misericordia, dice la palabra, que no hemos sido, ¿cómo, hermanos? Consumidos, sino que se han renovado en nuestra vida. Y así lo podemos sentir, ¿verdad? Ahora estamos en el calendario gregoriano, ¿verdad? Llamado así por los hombres, en fecha 10 de octubre. En el mes de Tisri, en el calendario hebreo, estamos en el día número 29. Un mes especial en el cual, como iglesia, se nos ha sido revelado que es parte del mes en el cual nuestro bendito Salvador nació, ¿verdad, hermano? Porque no nació un, ¿qué? 25 de diciembre, ¿verdad? Lo entendemos así por la palabra. Mañana finaliza este mes, 30 ya de Tisri, y al atardecer del día mañana, domingo, ¿verdad?, inicia el mes de Cheshvan, que es el onceavo mes del calendario hebreo. Y así nuestro Dios nos da la oportunidad, y yo me siento muy contento, ¿verdad? Esperando estaba esta fecha, con alegría, porque ahora es un día de trabajo administrativo para su servidor, recibiendo tesorería. Sin embargo, hoy es un día diferente porque tengo un refrigerio espiritual, tengo un alimento para mi alma, como lo es poder compartir la palabra de Dios con ustedes. Y por eso me siento gozoso, hermano. ¿Y ustedes cómo se sienten? De la misma manera, ¿verdad? Que sea la palabra de nuestro Dios Santísimo que nos hable en esta hora y dispongamos nuestro corazón enteramente, hermanos, a recibir de esa gracia divina de nuestro Dios que se revela a través de su santa y bendita palabra. El tema lleva por título, así como lo ha encomendado la directiva juvenil local, tu carga será mi carga. Que sea nuestro Dios Todopoderoso que nos bendiga en esta hora. Pidámosle su santa dirección, hermano. Oramos. Todopoderoso Señor, Dios y Padre nuestro, te alabamos y te bendecimos, oh Dios Santísimo. Nuestro corazón está lleno de gozo. Nos regocijamos en tu bendita presencia, Padre, por el grato privilegio.

privilegio que das a tu pueblo de estar en tu casa de oración, un templo santo, el cual está consagrado para que tus hijos presenten esa adoración en espíritu y en verdad, como tu Hijo Jesucristo lo anunció, Señor, en aquel tiempo. Nos encontramos en tu día santo, un día que tú has reservado enteramente para tu adoración. Te pedimos, Señor, que tú apartes de nuestro pensamiento todo afán, toda angustia, todo pesar, que pueda robarse esa bendición que vendrá a través de tu palabra santa. Te suplicamos que bendigas a tu pueblo y te manifiestes a través de tu Espíritu Divino, Señor, que mora en nosotros para que fluya y así tu palabra, Señor, penetre hasta la profundidad de nuestros corazones y haya un cambio significativo, no siendo solamente oidores olvidadizos, como se nos enseña en tu palabra, sino obrando conforme a lo que recibimos en tu enseñanza divina. Te pedimos, Señor, esta bendición para todo tu pueblo y para tu siervo que te clama. Seas tú que te manifiestes, oh Dios, a través de mí. Para honra y gloria tuya, Señor, nos reunimos para alabarte y bendecirte y para recibir de ti esta palabra. En el nombre glorioso de Cristo Jesús, tu amado Hijo, lo pedimos y lo agradecemos todo, Padre. Amén. Y antes de que se siente, amada iglesia, les pido en el nombre del Señor que prepare, ¿verdad? Tome en sus manos este libro precioso, las Sagradas Escrituras, y escudriñamos en lo escrito en la primera carta a los Corintios, capítulo 12, en sus versículos 13 y 14. Primera carta a los Corintios, capítulo 12, versículo número 13 y 14. ¿Tenemos los textos, hermanos? Leemos la palabra de nuestro Dios. Porque por un solo espíritu fuimos todos bautizados en un cuerpo, sean judíos o griegos, sean esclavos o libres, y a todos se nos dio a beber de un mismo espíritu. Además, el cuerpo no es un solo miembro, sino muchos. Tengan la bondad de sentarse, mis hermanos. Y esta es la lectura que nuestros hermanos nos daban como base de este estudio. Y obedientemente, pues, tomamos así estos textos para iniciar esta meditación. Antes de entrar en materia, hermanos, de este tema, felicito, ¿verdad? Me siento muy gozoso de ver hombres y mujeres que trabajan con amor por los jóvenes. ¿Por qué, hermanos? Porque ellos son la generación que son el relevo de este liderazgo. Y la palabra de Dios está garantizada que se seguirá predicando, porque el Señor ha dado promesa, ¿verdad? Yo estoy con vosotros todos los días, dijo el maestro, hasta el fin del mundo, y serán ellos, ¿verdad?, los pregoneros de este mensaje. Así que me gozo mucho en escuchar a mi hermano que dice, bueno, tenemos jóvenes que ya están llegando a esa etapa, ¿verdad?, en la que transmiten este mensaje de una manera directa en un liderazgo, ejerciéndolo así en la iglesia. Pero también piensa en los que vienen ahí en esa generación, que están viviendo tiempos muy difíciles, hermanos, muy crueles, ¿verdad? Jovencitos de 12, 13, 14 años que necesitan ser instruidos y guiados, pero guiados con amor. ¿Cómo nos gusta que nos traten, hermanos? ¿Con amor o con rigor? Con amor, ¿verdad? Pero cuando ya nos salimos, como decía mi abuelito, ¿verdad?, nos salimos del huacal, se tenía esa frase, toca un poquito de... Pero inicialmente, ¿verdad?, hacemos todas las cosas con amor, que es el vínculo perfecto. Y así tenemos esa lectura preciosa, hermano. Todos tenemos claro esto, ¿verdad? Dice, porque por un solo espíritu fuimos todos bautizados en un cuerpo. ¿Es así o no es así? ¿Lo tiene claro usted esto? Todos fuimos bautizados en un solo espíritu y en un cuerpo. ¿El cual es cuerpo de quién, hermanos? De Cristo. Mire qué linda la oportunidad, el privilegio que tenemos, ¿verdad?, de ser todos parte del cuerpo de Cristo. Y ahí dice, sean judíos o griegos, ¿verdad? Todos hemos recibido del mismo evangelio glorioso enseñanza que el Padre le dio a su Hijo Jesucristo. Por eso el apóstol Pablo dice en el primer capítulo de a los Romanos, yo no me avergüenzo del evangelio, dice el apóstol, porque este es poder de Dios para salvación al que cree, al judío primeramente. Y también dice aquí, hermano,
al griego. Y aquí está retomando, ¿verdad?, este mensaje precioso. Ahora mire qué interesante lo que dice. Eso sí, ¿verdad? Siendo muchos, dice, sean, dice, esclavos o libres, y todos se nos dio a beber de un mismo espíritu. Además, dice, el cuerpo no es un solo miembro, sino muchos. O sea, no es solo ustedes, mi amada hermana, como miembro, ¿verdad? No soy solo yo. Esto no es individual. Esto es una armonía. Esto es una comunión, una participación de una misma fe, y habiendo recibido todos un mismo bautismo y participando del mismo Espíritu, el que habita en nosotros. Es así, hermano. Qué lindo, ¿verdad? Esta es la base, esta es el fundamento, ¿verdad?, para nuestra meditación. Pero el tema es, tu carga es mi carga. Solo que los hermanos dicen, vamos a llevar esta enseñanza a un nivel un poquito más elevado, ¿verdad? ¿Por qué? Porque, hermanos, nos identificamos, ¿verdad?, con la carga, con el dolor, con el pesar de nuestros hermanos, cuando ese hermano lo amamos, ¿verdad?, o hay una afinidad hacia él. Es fácil, ¿verdad?, apoyar. Pero cuando es aquel hermano que me ha hecho algo, ¿verdad?, con el cual hay una enemistad, el Señor me llama a llevar también su carga, o lo dejo de lado, que vea cómo sale librado, ¿verdad? Como dice un dicho, que cada quien salve su qué. Ustedes saben, ¿verdad?, lo que dice. ¿Será así, hermanos? No. Mire qué precioso cómo la palabra de Dios nos enseña, ¿verdad? Y en eso nos vamos a ocupar en esta oportunidad. Dice en la primera carta a los Romanos, en el capítulo 15. Vamos a leer tres pasajes. La carta a los Romanos. Primera carta, solo es una, la carta a los Romanos en su capítulo 15, versículo número 1. Dice así el texto sagrado: así que los que somos fuertes debemos soportar la flaqueza de quienes, dice, hermano, de los débiles, y no agradarnos a nosotros mismos. Verso 3, porque ni aun Cristo se agradó a sí mismo. Antes bien, como está escrito, los vituperios de los que te vituperaban cayeron sobre mí. Verso 7. Por tanto, recibíos los unos a los otros, como también Cristo nos recibió para gloria de Dios. ¿De quién tenemos esta enseñanza, hermanos? Bueno, el Señor dijo, ¿verdad?, todo el que esté trabajado, ¿verdad?, cansado y con sus cargas, vengan a quién, dijo el Señor. Vengan a mí. ¿Y qué encontramos en él? Descanso. ¿Experimentó eso usted en su vida al llegar al Señor, hermano? ¿Encontró ese alivio? ¿Ese descanso? Yo sí lo encontré, hermano. Pero en el camino siguen apareciendo cargas, siguen llegando cargas a nuestra vida. Y a usted, yo sé que su pastor le enseñó con un espíritu de sabiduría y nunca le dijo en algún momento: hermana, bienvenida a la iglesia de Dios, aquí su vida va a ser linda, porque de ahora en adelante usted ya no va a sufrir nunca más. ¿A alguien le enseñaron así, hermano? No, ¿verdad? Le dijeron, a partir de ahora, hermanos, las pruebas van a llegar a su vida. Y un hermano estaba en contrariedad de esa idea, ¿verdad? Y decía, no le enseñen a la iglesia, hombre, no lo asusten de que van a sufrir pruebas en su camino espiritual. No le digan, ¿pero es la realidad o no es la realidad, hermano? Sí. La diferencia es que en el mundo sufríamos honor. Sufríamos, y sin ninguna causa. Aquí sufrimos con una esperanza. Y qué lindo es que nos tenemos los unos a los otros para mostrarnos ese afecto, ese apoyo. La situación delicada es cuando hay diferencias, hermano. Y en la iglesia habrán diferencias de pensamiento, habrán diferencias de trato los unos para con los otros. Esto es extraño, no, hermano, es parte de la vanidad a la que usted y yo estamos sujetos. Incluso fueron problemas que se dieron en la iglesia primitiva. ¿O cree que todo fue lindo, todo fue color de rosa, hermano? Sí, es cierto, la escritura, ¿verdad?, en Hechos nos dice que perseveraban en una misma comunión y participación de esta fe. Y comían reunidos en las casas, y cada quien vendía, dice, lo que tenía, y lo ponía a disposición de todos. Qué lindo, ¿verdad?
Pero mire, a veces, hermano, el trato que se da, ¿verdad? La atención que se da, si veo que no me atienden a mí como atienden a mi hermano, eso ya genera una diferencia y va minando la mente, va enfermando, por más fuerte que usted pueda hacer en la fe, ¿verdad? Porque a todos nos gusta.

discípulos hubo murmuración. ¿Qué es eso, hermano? ¿Qué es algo bueno? ¿Es sinónimo de un corazón agradecido? No, hay algo que ya no me gusta, ¿verdad? Entonces manifiesto y hablo de eso. Dice, como el número de los discípulos dice, creció, ¿verdad? Hubo murmuración de los griegos. ¿Contra quiénes, hermano? Contra los hebreos. ¿Y de qué murmuraban? De que las viudas de los hebreos eran mejor atendidas, dice, que las de los griegos en la distribución diaria. ¿Cómo es posible, verdad? Estamos hablando siempre de judíos, pero hebreos naturales y que habían crecido en la región de Grecia. ¿Cómo es posible que se les esté dando mejor atención a estas, verdad? ¿Acaso son estas más que nosotros? Y comenzaron, ¿verdad?, a hacer esa multitud de comentarios de manera de que había un peligro latente de que la iglesia naciente, la iglesia que estaba creciendo en el espíritu y guiado por él, sufriera una, ¿qué, hermano? Una división, una fractura. Y entonces los apóstoles del Señor dijeron, bueno, ay, dejemos que vean esto, cómo salen de su problema, ¿verdad? Nos hacemos los desentendidos. Hasta las alabanzas nos enseñan, hermanos, y una nos dice, de los conflictos no huyas, dice, jamás, sino como iglesia estamos llamados a tener la valentía de enfrentar eso, porque todo viene como influencia de quién, de Satanás, que nos ha pedido para zarandearlos como a trigo y robarnos toda buena bendición, ¿verdad? Entonces, mire, ¿qué hicieron los dos hermanos? Convocaron a la multitud de los discípulos y dijeron, nosotros, dice, no es justo que nosotros dejemos la palabra de Dios para servir a las mesas. Y se organizaron y buscaron varones, hermanos, de buen testimonio, eligiendo así, ¿a cuántos diáconos? A siete. Y subsanaron aquel problema. Y en consecuencia, dice el verso 7, y crecía la palabra del Señor y el número de los discípulos. ¿Qué pasó, hermanos? Se multiplicaba grandemente en Jerusalén. También muchos de los sacerdotes obedecían a qué, dice, a la fe. Qué lindo, hermano. Cuando se resuelven los conflictos, ¿verdad? Cuando apostamos a la unidad, cuando apostamos al amor y a igualar el trato para con todos, ¿verdad? La iglesia disminuye o crece. Hay crecimiento. Hay crecimiento, ¿verdad? De ahí hay que hacer un diagnóstico. ¿Nuestra iglesia está creciendo o está disminuyendo en número? ¿Están saliendo más de los que están llegando? ¿Cómo está la situación? ¿Estamos sobrellevando las cargas, hermanos? ¿Nos esmeramos en las necesidades del otro tanto como por las mías? ¿O estoy bien ensimismado en que a mí me vaya bien, verdad? En salir adelante y yo tenerlo todo. El llamado del Señor, según dice Colosenses 3, 2 al 14, 3, 12 al 14. Vestíos, pues, como escogidos de Dios, santos y amados, de entrañable misericordia, de benignidad, de humildad, de mansedumbre, de paciencia, soportándoos, dice, ¿verdad, hermanos? Unos a otros y perdonándoos unos a otros. Si alguno tuviera queja contra otro, de la manera que Cristo os perdonó, así también hacerlo vosotros y sobre todas estas cosas, dice, vestido de qué? De amor, que es el vínculo perfecto. Qué lindo, ¿verdad? Cómo la palabra del Señor nos educa acerca de esto, hermano. Ejemplo tenemos del maestro, ¿verdad? Analicemos este acontecimiento bíblico, hermanos, que nos relata el Evangelio según Lucas, capítulo 7, versículo 11 en adelante. Lucas 7, 11. Dice, aconteció después que él iba a la ciudad que se llama Naín. ¿Quién iba para ir? Jesús, ¿verdad? Y iban con él muchos de sus discípulos y una gran multitud. Cuando llegó cerca de la puerta de la ciudad, he aquí que llevaban a enterrar a un difunto, hijo único de su madre, la cual era viuda, y había con ella mucha gente de la ciudad. ¿Cómo estaba esta mujer, hermano? ¿Cómo estaba en su vida? ¿Lo había perdido? Lo último que tenía lo iba llorando ahí, ¿verdad? En ese féretro. El último apoyo que tenía, ¿verdad? Cuando esta mujer volviera de enterrar a su hijo, no iba a encontrar a nadie en su casa que la consolara. ¿Y qué hace el maestro cuando ve esa escena? ¿Qué hace el maestro? El bendito Salvador nuestro, ¿verdad? El Hijo del Dios Altísimo. ¿Qué hace? Fue indiferente al dolor que tenía. Hay que ver cómo supere este dolor, ¿verdad? Estas penas. ¿Qué hace?
Dice, mire el versículo.

13. Primero, el Señor la vio, ¿verdad? El Señor se fija en ella. ¿Y qué más hace, hermano? Se compadeció de ella y le dijo, no llores. No es que estuviera reprimiendo el sentimiento de dolor de esta mujer, ¿verdad? Como a veces hacemos, no llores, ¿verdad? O no llores. O bien llorón, ¿verdad? Por todo haces lamento, por todo andas llorando, ¿verdad? Exagerado que eso, ya les han dicho así. Esto no es para que estés llorando, ya te va a pasar, hombre. Eso es una postura, hermanos, acerca del dolor y el sufrimiento de la antigua Grecia, ¿verdad? Una visión que tenían los estoicos, que dicen, no, si el dolor es mental, ¿verdad? Y ahí andamos con el gran dolor de rodillas, pero hay que convencer a la mente de que no me duele, no me duele, y caminar lo más firme, pues, aunque sí esté afectando el dolor. Eso es una ridiculez. ¿Cómo le va a decir eso a usted, hermano, a una mujer en esa condición, verdad? Que no te duela lo que está sufriendo. ¿O cómo le va a decir usted a un enfermo, una enfermedad terminal en un hospital y le va a decir, no, si el sufrimiento que vos tenés ahorita solo es mental, ya te va a pasar? Qué galán, ¿verdad? Qué bonito. Y hay otra postura también, ¿verdad? En esas corrientes de pensamientos filosóficos, que es el extremo de los hedonistas. Y ellos dicen, sí es cierto, ¿verdad? Existe el dolor, pero lo vamos a suavizar un poquito ocupando nuestra mente en deleites y dándole rienda suelta a las pasiones desenfrenadas del cuerpo, ¿verdad? Y dice que estos hombres hacían lo siguiente, mire, llegaban, dice, a los banquetes, ¿verdad? Y se llenaban de comida, hermano, le daban a la gula, ¿verdad? Cumplían ese deseo, comían todo lo que... Salían del banquete y hacían esto, ¿verdad? Vomitaban lo que habían comido para que su estómago quedara vacío de nuevo y volver a llenarse de comida. Deseo desordenado, ¿verdad? Rienda suelta a las pasiones carnales, deseos sexuales, a todo. Pero lo triste es que el hombre sufre las consecuencias de eso, ¿verdad? Y el peso de la culpa es grande después de cometer todo eso, ¿verdad? Entonces vio, no, el sufrimiento que tengo después de maquillar un poquito el dolor es más grande que como lo tenía antes. El vacío que ahora siento es más grande. Y ahí tenemos a los borrachos que cuando comienzan a sufrir las crudas, ahí desearían no haberse dado gusto, ¿verdad?, en sus deseos el día anterior. Esas son tendencias carnales, corrientes mundanas, hermanos, que siguen vigentes hasta el día de hoy. Y a veces se han escurrido entre la iglesia. Y dice, ¿verdad? No, me voy a alegrar un ratito. Y voy a participar de algunas cositas que me hagan sentir feliz. Y así me olvido de las angustias, de las penas que ando cargando. Pues sí, como no encuentro apoyo, ¿verdad?, ya en la iglesia. Yo ya intenté hablar con el hermano, con la hermana. Ya intenté hablar con el consejo local, pero no hallado apoyo. Entonces me voy a alegrar un mi ratito, ¿verdad? Voy a ir a una mi fiestecita de Kerman, de cumpleaños, ¿verdad? Alegrarme, a comer un poquito de pastel. ¿Y qué de malo tiene eso, verdad? Así me olvido de todo el pesar que ando cargando. Señor, Kerman, a la mente. Y le dice, no llores. ¿Pero por qué le dice no llores, hermano? Porque él tenía la solución al dolor que ella estaba cargando en ese momento. Dice la palabra del Señor que él se acercó, dice, tocó el féretro y los que llevaban se detuvieron y dijo, joven, a ti te digo, levántate. Y aquel joven, ¿qué sucedió? Se incorporó, ¿verdad? Y comenzó a hablar y lo dio a su madre. Y el dolor de aquella mujer desaparece. Por eso le dijo el Señor, no llores, ¿verdad? Porque aquí está la respuesta que tú necesitas. Si usted va a llegar a aconsejar a alguien, pero hermano, a apoyarle y le va a decir, no llores, asegúrese de llevar una palabra que le va a reconfortar, que le va a consolar. Pero lo más saludable en la humanidad, ¿verdad?, en la poca capacidad que tenemos, es desahógese, hermano. Si usted se siente bien llorando, llore. Recuerdo que en una oportunidad me costó superar bastante una situación, ¿verdad? Pero en una reunión de líderes juveniles me dijo un hermano, ¿verdad? No está mal que usted llore, me dijo, porque le enseñan al varón de que no debe querer. ¿Será eso cierto? Eso es reprimir el dolor, el sufrimiento. Desahógase. Y me desahogué ahí, el hermanito, le mojé toda la camisa de lágrimas. Pero mi corazón sintió un alivio. Descargué aquella carga que andaba. El Señor demanda eso de nosotros, porque somos la iglesia de Dios y debemos de amarnos, de conducirnos en ese vínculo perfecto. Así dice
primera carta de Juan, capítulo 4, verso 20 al 21. Si alguno dice yo amo a Dios y aborrece a su hermano, ¿es cómo, hermano? Es mentiroso, pues el que no ama a su hermano a quien ha visto, ¿cómo puede amar a Dios a quien no ha visto? Y nosotros tenemos este mandamiento de él: el que ama a Dios, ame también a quien, dice, a su hermano, sin importar las diferencias que puedan existir. Y como hemos visto, la iglesia de Dios no está exenta de tener esas diferencias. Y no nos extrañemos, ¿verdad?, cuando el enemigo ponga algún tropiezo para estar enemistados los unos con los otros. Dice que en un momento, ¿verdad?, de mi vida, comenzando el andar, ¿verdad?, ya bautizado, me vi en una situación que me dejó helado, me dejó asustado. Estaba en una sesión con una directiva local a la cual pertenecía, una directiva de evangelismo, y un hermano obrero de buen testimonio, un hombre de mucha paz, manso, humilde el varón, con una hermana, esposa de un diácono, los dos trabajaban en la misma directiva. De repente, hermanos, dijo el hermano, ¿verdad?, unas palabras y no le gustaron a la hermana. La hermana reaccionó y se levantó y le dijo: usted no me va a estar diciendo a mí lo que yo tengo que hacer, le dijo. Y la hermana casi le pegaba a la hermana, ¿verdad? Yo me quedé ahí helado y en medio, voy a lograr también yo un golpe, ¿verdad? Y me quedé asustado y dije: ¿cómo es posible que esto acontezca entre quiénes? Entre los hijos de Dios. Y miré el hermano, después me dice: hermano, me dice, en todos los años que yo tengo de estar en la iglesia, nunca me habían faltado el respeto a Simes, y más viniendo de esta hermana que es la esposa de fulano de tal. Esto no se lo voy, me dijo, a perdonar, ¿verdad? Le dañó el ego, el machismo a aquel hombre. Y le digo: no, hermano, algo hay en ella, ¿verdad? Porque yo conocía muy bien a la hermana, ¿verdad? Y después de la ayuda divina para conocer la iglesia, yo digo que a través de ella, ¿verdad?, logré llegar. En su momento platicaré de esto con ustedes. La conocí a la hermana, entonces me acerco, ¿verdad?, y platico con ella. Como unos 18 años tenía, ¿verdad?, y le dije: hermana, ¿qué le sucede, hermana? Usted no es así, ¿verdad? ¿Qué fue lo que pasó en la reunión? No, me dijo, es que en la iglesia mucho andan hablando, me dijo, de mi esposo y de mí, porque se han ido nuestros hijos de la iglesia. Tenía un varoncito y una niña, y se habían acompañado y habían crecido y ido a la iglesia con ellos todo el tiempo, hermano, sábado a sábado, como los jovencitos que tenemos aquí, pero tomaron sus caminos, ¿verdad?, ya en una edad madura. Y eso fue deshonra para sus padres. Y eso fue para que los hermanitos anduvieran de boca. Eso es sobrellevar las cargas los unos a los otros, hermanos. Eso es ponernos más cargas. El Señor nos ha llamado a cuerparnos, ¿verdad?, y a sostenernos en esta fe. Entonces entendí que la hermana cargaba algo en su corazón y que ella habló desde su resentimiento que andaba y que había perdido aún, ¿verdad?, la guianza divina del Espíritu Santo. ¿A causa de qué, hermano? De las congojas, de los sufrimientos. Y esos son los peligros latentes que hay. Por más firmes que creamos estar. Por eso la Escritura dice: el que dice estar firme, mire, que no caiga, porque el enemigo va a aprovechar donde a usted más le duela para tocarle, hermanos, y arrebatarle esa fe que ha recibido. Y lo va a hacer a través del hermano que usted más ama. Y a veces, dice un dicho por ahí, ¿verdad?, que las peores traiciones incluso vienen de la misma familia. Y así es, ¿verdad? Comenzaron a andar hablando de los hermanitos, y entonces entendí. Y voy donde el hermano y le digo: no, la hermana andaba cargando esto, ¿verdad? Usted como líder y presidente de esta directiva, acérquese, hable con ella, ¿verdad?, que le explique qué es lo que sucede. Y así fue, mire, llegaron a buen término y el hermano le ofreció oración por ella. Qué lindo, ¿verdad, hermano?, cuando nos apoyamos y tratamos de sostenernos, llevar la carga. Esa carga lo describe la Escritura en un término griego, que es una carga aplastante. Es una carga que sumerge a la persona hasta destruirla. Llámese prueba, llámese el resultado de una tentación en la cual el hermano ha caído. Y cuando ha caído cruelmente, actuamos y decimos: qué bueno que el hermano esté pagando por lo que ha hecho, ¿verdad?
Qué bueno, ¿verdad? Y mayormente si no nos cae tan bien, ¿verdad? Hermano diácono, hermano ministro, yo sabía de que tarde o temprano iba a caer en tentación, ¿verdad? Porque se le veían sus cosas. Qué bueno, y hasta aplaudimos, ¿verdad? Nos alegramos de que viene la circular, ¿de qué? Que ha sido suspendido de sus privilegios. Y he visto esto, hermano, en mi andar, ¿verdad? Allá en el Distrito 2, ministros, obreros, hermanos de renombre, que han caído y han sucumbido. ¿Y qué pide la Escritura, hermano? Hay que restaurar, dice, a los tales. ¿Con espíritu de qué? De mansedumbre. No necesita decir mucho, hermano. Hermano, se ha equivocado, ¿verdad? Que Dios le ayude a levantarse, a salir adelante de esto, ¿verdad? Porque estamos en el mismo camino. En la misma tierra estamos parados. Un mismo enemigo tenemos. Y está haciendo una lucha en contra nuestra. Hermanos, necesitamos apoyarnos, ¿verdad? En nuestras enfermedades, en nuestras tristezas, en nuestros fracasos. Qué lindo es tener una familia. Pues dice de que no está constituido este cuerpo de un solo miembro, sino que somos muchos. Y qué lindo, ¿verdad? Cuando usted se da un golpe en la cabeza, cómo la mano acude a sobar, ¿verdad? Aunque no se suavice el dolor, pero siente ese alivio de que su mismo cuerpo está reaccionando para ayudarle. Y este apoyo, el Señor lo demanda, ¿verdad? Y lo solicita de los líderes, lo solicita de usted como miembro, y de cuidar del adulto, del anciano, de la viuda, del huérfano, de los jóvenes y de los niños. Pedro, ¿me amas?, le dijo el Señor, ¿verdad? Sí, le respondió. ¿Apacienta a quién?, le dijo en primer lugar, ¿no? A mis corderos, a los más pequeñitos del rebaño. ¿Necesitan ellos? ¿Los jóvenes se enferman, sí o no? Hemos ido a visitar a los jóvenes cuando se han enfermado. Eso es lindo. Te dice, el joven no está esperando que lo visiten, porque el joven tiene fuerza, ¿verdad? Y rápidamente se va a reponer. No, hermano, yo se lo digo por experiencia. Allá en el año 2016, 2017, su servidor se enfermó de dengue y estuve a punto de que me diera una hemorragia. Me ingresaron 3-4 días en el hospital, salí pesando menos de 100 libras. Si yo caminaba unos 2 pasos, me iba de lado, no me caía. Y mire, llegó el día sábado y esperando, ¿verdad?, que el asesor juvenil llegara a la casa, porque me tocó quedarme en la casa, ¿verdad?, que el grupito de mis amigos de la iglesia, hermanos, llegaran a visitarme. Finalizar, yo decía en mi mente, ¿verdad?, va a terminar la escuela sabática y aquí lo voy a tener al mediodía. Mi mamá se quedó en la casa y hasta había hecho almuerzo, porque te van a venir a ver, hijo, porque a vos te quieren en la iglesia. ¿Qué? Ninguno. 2 de la tarde, dije, tal vez vienen a hacer el culto juvenil aquí, ¿verdad? Alegrarme. Porque pues sí, en la iglesia cantaba, ¿verdad? Le servía al Señor y van a notar los hermanos que no estoy presente. Mi hermano, 4 de la tarde, ya no van a venir. Y nadie. Pero ¿sabe quién sí llegó? El pastor. Mi hermano Freddy Navas pastoreó en esos años allá en Quetzaltepeque. Como a las 7 de la noche iba llegando a la casa, ¿verdad? Él tenía aquí su familia, su esposa. Bien pudo venirse, ¿verdad, hermanos? A disfrutar, a gozarse con su familia. Pero llegó y me dijo, estaba esperando, me dijo, a finalizar todo para venir a ver a mi pajarito. Así me decía él, ¿verdad? Para venir a ver a mi pajarito que tanto. A mí se me rodaron las lágrimas, hermano, se lo digo, ¿verdad? Y sentí el amor de Dios a través de él, ¿verdad? Es lindo, hermano. No creamos que los jóvenes no tienen, ¿verdad? No, los sentimientos de ellos todavía son más sensibles. Y una pequeña palabra, un pequeño gesto que usted pueda hacer por ellos, eso va a ser un gran modelo para que en el futuro ellos también lo pongan por obra. Y cuando usted necesite un aliciente, cuando usted necesite un socorro, una palabra, un aliento, lo va a recibir de ese joven al cual usted le ha mostrado su amor. No nos hagamos indiferentes, ¿verdad? Cuando un joven se va de la iglesia, qué bueno, ¿verdad? Todo desordenado como andaba esto, ahí ya está celebrando. Se le notaba la rebeldía, bien desobediente. Todos pasamos por esa etapa, ¿sí o no? Todos fuimos rebeldes, ¿sí o no? El que me diga que fue bien obediente y todo le hacía caso a su papá y nunca hizo nada a espaldas de sus padres, me está mintiendo. ¿Sabe lo único que hace diferencia en el corazón del joven? Esté o no esté bajo la supervisión de su padre, es el temor de quién. De Dios. Ahí le ofrezcan lo que le ofrezcan, aunque no esté
ante el ojo de su padre, ¿verdad? Que lo esté juzgando. Sabe que hay un Dios todopoderoso, que el ojo de él está puesto sobre de él. Ya casi voy concluyendo, hermano, en una oportunidad, ¿verdad? Ahí por el año 2015, más o menos, regresó un hombre en lo humano, ¿verdad? En lo material, con mucho conocimiento, un hombre a quien admiré bastante. Ustedes lo conocen, nuestro hermano Julio David Zura. En una oportunidad lo tuvieron aquí predicando, en una conferencia predicó, no contristéis el Espíritu Santo. No sé si alguno de ustedes se recuerdan de ese tema, muy bonito. Lo que le quiero decir es que el hermano volvió a la iglesia en 2015, 2016, por esa fecha. Ya estaba por salir el hermano Freddy Nava, ¿verdad? De su pastorado. Y el hermano se sentaba allá en las últimas sillas, en la última fila, junto a su hijo, ¿verdad? Que ahora trabaja allá en Distrito 2 también, como obrero. Y su esposa en la última fila de las hermanas. ¿Cuántos creen que se acercaban a hablarle a esa familia? ¿Cuántos? Ni uno solo. Nadie. ¿Nos identificamos con eso nosotros también? ¿Hacemos acepción? ¿Y a eso nos llama el Señor? Yo entendí que el mensaje era para esto, ¿verdad? Una exhortación con amor, un mensaje a la conciencia. Nadie se acercaba al hermano. ¿Por qué? Porque se escuchaba el rumor de que el hermano se había salido de la iglesia porque era un hombre rebelde, un hombre desobediente a la palabra de Dios. ¿Cuál? Me acerco a platicar con él y decía, y este hermano, pues, el hermano, en serio, pasó casi 8 meses llegando a la iglesia y nadie se acercaba a preguntarle, bueno, ¿y quién es usted, pues? ¿Ya conoce de la iglesia o qué? O sea, como que si era un maniquí ahí. Y había hasta los maniquíes hablando, cuando vemos un trajecito bonito, ¿verdad? Qué bonito, vamos a llevar este. Pero a él nadie, hermano. Entonces me acerco y le digo, ¿cuál es su nombre, hermano? Julio David Zura, para servirle. Y ellos son su familia, sí, me dijo. Y cuénteme un poquito de ustedes. Sí, me dijo, yo soy este obrero de la iglesia. Y me comenzó a contar, hermano, que tuvo problemas con la administración allá por los principios del 2000, ¿verdad? Con unos hermanos que no voy a decir nombre, ¿verdad? Porque no es ese el tema. Y como el hombre era letrado, ¿verdad? Un hombre que llegó a ser director de educación a nivel nacional, generó envidia, generó un poco de incertidumbre, ¿verdad? Y miedo en los líderes. Dijeron, este hombre puede llegar lejos, ¿verdad? Entonces lo pisotearon y lo echaron de la iglesia. Pero ahora me dijo, ya no están esos hombres. Y he entendido cómo el amor de Dios me ha sostenido. Porque ellos perseveraron en qué, hermano, en la doctrina, en la fe, y se mantuvieron ahí firmes y constantes. Y por eso ahora he vuelto, porque he entendido que los tiempos han cambiado. Comienza, ¿verdad? Llega nuestro hermano Medardo a administrar en la localidad de Quetzaltepeque, y comienza a tratar con el hombre, ¿verdad? A hablar con él, y dijo, sí, soy obrero de la iglesia, mi hijo es bautizado, pero se bautizó en la otra administración, que se bautice su hijo. El hijo dijo, no. Yo no me voy a bautizar de nuevo porque ya soy bautizado, ¿verdad? No voy a hacer que blasfeme contra el Espíritu del Señor. Y lo lograron convencer, ¿verdad? El hombre se bautizó y ahí está sirviéndole al Señor. El hermano Julio David comenzó a trabajar, ¿verdad? Hermano Ernesto, no sé si usted lo conoció y logró un poquito con él, ¿verdad? Él estuvo trabajando en evangelismo, pasó a evangelismo distrital y el tal se restauró. Y me dijo en una oportunidad, hijo mío, le agradezco mucho que usted se haya acercado a mí. Y me regaló una USB con contenido bíblico, ¿verdad? Me dijo, esto le va a servir a usted. Esto le va a servir a usted para que se prepare. Y un hombre, ¿verdad?, que dejó un legado grande. El Señor nos manda a restaurar a los tales, hermano. No a juzgar. Bien fácil es juzgar, ¿verdad? Que el hermano se equivocó, que el hermano cayó en esto. No. Todos estamos ante el mismo peligro. Por eso debemos de someternos más a nuestro Dios. Y concluyo con esta lectura muy preciosa que está en la segunda carta del apóstol Pedro, capítulo 1, versículo 5 en adelante vamos a leer. Segunda carta del apóstol Pedro, capítulo 1, versículo 5 en adelante. ¿Tenemos la lectura? Ahí está, ¿verdad? Muy fácil la ponen, hermano. Dice así,
Vosotros también poniendo toda diligencia por esto mismo, añadid a vuestra fe virtud, a la virtud conocimiento, al conocimiento dominio propio, al dominio propio paciencia, a la paciencia piedad, a la piedad afecto fraternal y al afecto fraternal, ¿qué, hermanos? Amor. Porque si estas cosas están en vosotros y abundan, no os dejarán estar ociosos ni sin fruto en cuanto al conocimiento de nuestro Señor Jesucristo. ¿Cómo comienza el versículo 5, hermanos? ¿Cuál es la base de todo? Es la fe. Porque la fe es el punto de partida que ha nacido en nosotros por oír la palabra de Dios. Y todo lo que se construye sin fe, hermanos, eso no tiene ningún sentido, ¿verdad? Se convierte en un moralismo o una filosofía secular. Y dice el hombre, yo soy bueno y abundo en buenas obras, pero no las hace para Dios, sino que las hace para ser visto por los hombres, que en la iglesia no opere ese espíritu, haciendo todas las cosas, dice Colosenses capítulo 3, como para el Señor. ¿Para qué restaura usted al tal? ¿Para qué muestra su amor? ¿Para que lo vean, verdad? ¿Que anda pendiente de todo? No, para glorificar a Dios. Porque Jesucristo pidió así, hermanos, por nosotros. Te pido, Padre, que sean uno, pero no uno individual, ¿verdad? Individual, sino que todos sean uno en el que es la cabeza de esta iglesia. Como tú y yo, Padre, le dice, somos uno. Qué precioso, ¿verdad, hermano? Lo que hemos recibido. A la fe añádale virtud. ¿Qué es la virtud? Es la excelencia de carácter, ¿verdad? Es el anhelo de obrar, porque dice Santiago que la fe sin obras es muerta. Demuéstrelo con su carácter, que tiene amor a su prójimo. A la fe añádale conocimiento, conocimiento de la palabra de Dios. Es importante, sí lo es. El pueblo de Israel dice que se perdió por falta de conocimiento. No conocían a su Dios tal como Él es. ¿Que es un Dios de qué, hermano? De amor, de misericordia. Luego dice, en una parte de dimensión ya personal, hermanos, dominio propio. ¿Por qué dominio propio? La carta a Timoteo dice que Dios no nos ha dado un espíritu de cobardía ni de temor, sino de amor y de dominio propio. ¿Para qué le sirve el dominio propio, hermano? Porque si usted tiene conocimiento, tiene virtud, tiene fe, pero si no la sabe administrar, se va a envanecer en ese conocimiento y le va a servir para convertirse en un fariseo en pleno siglo XXI. Póngale dominio propio para no irse a ningún extremo equivocado, ¿verdad? Y para ser justo en sus decisiones. Agrégale también paciencia, que es la capacidad de sostener ese dominio propio frente a las pruebas, porque la prueba produce, ¿qué, hermanos? Paciencia, ¿verdad? Lo entendemos así por la palabra del Señor. Así que un consejo que le doy, ¿verdad? Si usted le pide fe al Señor, sepa que al pedirle fe al Señor va a ser pasado, ¿por qué, hermanos? Por la prueba, ¿verdad? Pídale estar firme junto con la fe que le está pidiendo, ¿verdad? Porque el Señor le va a poner prueba para producirle más fe. Es así, hermanos, como Dios nos prepara y nos capacita. Luego dice, agréguele a la paciencia cosas que los demás ya ven y salen desde su interior, de la abundancia de su corazón, habla su boca y así también usted actúa en consecuencia de lo que hay en su ser. Agréguele piedad, que es devoción sincera hacia Dios, que es el que alinea su conducta y su ser interior para mostrar que verdaderamente es hijo del Altísimo. Porque el Maestro dijo, en esto conocerán que son mis discípulos. En la doctrina, sí, lindo, excelente, ¿verdad? Nos conocen por la enseñanza, pero van a entender que usted es discípulo de Jesucristo, mostrando el qué, hermanos, el amor. En eso somos identificados como hijos del Altísimo. Y agréguele a la piedad afecto fraternal, que es amor, ¿verdad? Empático, que es amor cálido, pero es hacia los iguales. Esto es la deficiencia del afecto fraternal. Y con esto termino y hago una diferencia en esto. ¿Qué es el afecto fraternal? El afecto fraternal usted lo siente hacia los que usted naturalmente quiere, ama, los suyos. ¿Con quiénes? Con los que me siento bien galán de ir a comerme una pupuseada, ¿verdad? Con los que me invitan al terminar la femenil a comerme la semita con café. Esos son los cuales yo siento afecto fraternal. O sea, con los que soy feliz, pues. Con los que quisiera estar todo el tiempo. Ah, pero están aquellos, hermanos, los que me han hecho algo, o quizás aquellos a los que yo les he hecho, y para ellos, ¿qué me pide el Señor? ¿Que haga excepción de ellos? No. Si los tales están pasando por prueba,
dice el apóstol Pedro, añádale al afecto fraternal que es limitado, póngale amor. El apóstol Pablo dice, ahora permanecen la fe, la esperanza y el amor. Pero el mayor de estos tres es el amor a usted, hermanos, el amor ágape, el amor divino, le hace olvidarse de que aquel tiene una diferencia con usted en el momento de dolor. Y si lo ve sufriendo, usted también sufre. En el dolor se muestra, ¿verdad?, el amor verdadero. Por eso la Escritura dice en Eclesiastés, es mejor estar un día, dice, en la casa de luto que allá en la fiesta o en la casa donde hay banquete. En una ocasión estábamos terminando una acción de gracias, una jornada bien cansada en sitio del niño, así como ahora. A mí me hacían falta los matutinos, en lo que va del año es primero que hago, ¿verdad? Y esto me ha ayudado bastante. Allá cada mes hacíamos un matutino. Hubo un matutino. Hubo una reunión con los jóvenes, casi a las 11 terminamos ya el primer día de la semana. Al siguiente día, acción de gracias, una acción de gracias bien alegre, bien bonito. Y hermanos, terminando la acción de gracias, me cae la notificación que había muerto la hermana en carne de un miembro de la iglesia, una hermana. Llegan las hermanas y me dicen, hermano Santos, le ha tocado muy cansado, cómo andan los ojos ya bien irritados. Váyase para la casa, más que ni anda su esposa, lo va a estar esperando. La hermana de ella ni es de qué, me dijeron. Ni es de la iglesia, no la vaya a apoyar, ¿verdad? No es emergencia, hermano, diferente cuando ha fallecido alguien, ¿verdad? Un miembro de la iglesia. Pero la palabra del Señor no me demanda esa comodidad. Entonces dije, no, hermano, los que quieran ir a la vela, ¿verdad? Ahorita nos vamos. Mire, la familia que había ofrecido la acción de gracias, ahí dejó todo desordenado, hermano. Todo lo que habían preparado, ¿verdad? Las ollas, todo. Y dije, nos vamos para la vela. Y llegamos allá, ¿verdad? Y la hermana no nos había avisado nada. Cuando nos vio, hermanos, ¿cómo cree que se puso ella? Comenzó a llorar de gozo, de ver de que sus hermanos estaban apoyándole en ese momento. Qué lindo, ¿verdad? Y gloria a Dios, habían como unas 4 congregaciones y dijeron, qué lindo, ¿verdad? Cómo vienen a apoyar a la hermana. Todas las hermanas de ella de otras congregaciones. Y nos dijeron, les damos la oportunidad que hagan el primer culto ustedes, ¿verdad? Y predicamos y cantamos en esa noche, adorando al Señor y mostrando el amor genuino, el amor verdadero. Pónganse en pie, amada iglesia. Y concluyo con estos textos, dice el verso 10. El verso 9 dice de siempre la lectura que teníamos de la segunda carta de Pedro, capítulo 1, verso 9. Pero el que no tiene estas cosas, dice, tiene la vista, ¿cómo? Está corta, está ciego, habiendo olvidado la purificación de sus antiguos pecados. ¿Cómo se llama eso, hermano? Se llama ingratitud. Por lo cual, hermanos, tanto más procurad hacer firme vuestra vocación y elección, porque haciendo estas cosas no caeréis jamás, porque de esta manera os será otorgada amplia y generosa entrada en el reino eterno de nuestro Señor y Salvador Jesucristo. Así es, ¿verdad, hermano? A lo que respondemos, amén. Nuestro Dios se manifieste en nosotros, hermanos, porque es mayor, dice la Escritura, el que está en nosotros que el que está en el mundo, que Él nos guía a toda buena obra, a toda buena acción. Pasa a vosotros.

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0: Bueno, va a pasar con nosotros nuestro hermano a estudiar ahorita, ¿verdad? Paz, hermanas.
1: Paz, hermanas. Bueno, vamos a leer la lectura bíblica, hermanas, después que hemos entonado estas hermosas alabanzas. Dios nos da una vez más la oportunidad de meditar en la palabra de nuestro Dios. Estamos estudiando, ¿verdad?, el libro de los Salmos. Salmos que dan fortaleza al alma, ¿verdad? Y el sábado se estudió la primera lección, que se hablaba el perfecto refugio. Y hoy nos toca, mi pastor cuidará de mí. Vamos a leer el Salmo 23, que es donde está, hermanas, la lectura bíblica. Vamos a leerlo siempre así como lo sabemos hacer, ¿verdad? Voy a leer el versículo 1, ustedes leen el 2, así, ¿verdad? De una manera pausada, ¿verdad? No vamos a ir corriendo para que se oiga bonito. Voy a leer el verso 1. ¿Ya lo tienen todas, hermanas? Bien, voy a darle lectura al verso 1, ustedes el 2, y así sucesivamente en el verso número 6, ¿verdad? Nos unimos todos. Dice: Jehová es mi pastor, nada me faltará. Confortará mi alma, me guiará por senda de justicia por amor de su nombre. Aderezas mesa delante de mí en presencia de mis angustiadores. Unges mi cabeza con aceite, mi copa está rebosando. Todos, ciertamente el bien y la misericordia me guiarán todos los días de mi vida, y en la casa de Jehová moraré por largos días. Acomódense, hermanas, gracias por acompañarnos en esta lectura. Mi pastor cuidará de mí. Este salmo es muy hermoso y creo que algunos hasta de memoria lo podemos. El objeto de esta lección es aprender a descansar en la provisión y el amor incondicional de Dios para con nosotros, ¿verdad? Para con todas sus hijas, para con todo su pueblo en general. Mi hermana Rosario, vamos a hacer la selección de los papelitos para que las hermanas que salgan allí, ¿verdad?, seleccionadas, puedan darnos su comentario, ¿verdad? Importante es leerla. Perdón, ¿quiénes no tienen escuelas, hermanas? Una, ¿quiénes no tienen? Dos, ella, no, hermana, no tiene, ¿verdad? Tres, nos hacen falta porque ya no hay, ¿verdad? Lamentablemente ya no hay.
2: Nuestra hermana Ámbar Perdomo.
1: Va, hermana Ámbar, aquí está. Aquí está, vamos a oír el primer comentario de mi hermana Ámbar respecto a la escuela que tenemos en consideración.
3: Sí, paz, hermanas.
1: Paz.
3: Bueno, como vemos en esta ocasión, cada vez que leemos el Salmo siempre trae una nueva enseñanza para nosotros. Y en esta ocasión es un mensaje de fortaleza para cuando estamos pasando por momentos de angustia. Y que el mismo salmista dice que cuando hay pasamos por momentos oscuros y tenebrosos, la confianza siempre debe ser el Señor, pero quizás nosotros también dejarnos que Él sea quien nos guíe. Quizás pedir la dirección del Señor y esperar en su palabra.
1: Bien, gracias, hermana Ámbar.
2: Nuestra hermana Raquel Perdomo.
1: Vaya, no puede ser.
2: Hermana Vaya. Raquel.
1: Denle el tiempo a mi hermana Raquel para que nos dé un aporte respecto a la escuelita que tenemos en esta oportunidad.
4: ¿Qué es el comentario? Bueno, de la escuela, va.
1: Sí, ajá. Un comentario de la escuela. Vaya. Lo que usted haya extraído de enseñanza, ¿verdad? En el estudio.
2: Ok, va. El tema es mi pastor. Bye.
1: extraído de enseñanza, ¿verdad? En el estudio.
5: Ok, va. El tema es: mi pastor cuidará de mí, y dice el objetivo de la lección, que aprendamos a descansar en la provisión y el amor incondicional de Dios para nosotras. Realmente es una escuela bien reconfortante, como dice la conclusión, ¿verdad? Que cuántas veces, quizá muchas, lo tomamos el Salmo como unas palabras de consuelo. Y realmente es así, así como muchos salmos más, así como el 46, que dice de que aunque tierra y cielo se remuevan, Dios siempre va a ser nuestro amparo y fortaleza. Entonces, recordar, quizás uniendo la escuela del sábado anterior, acerca de todas las ansiedades, todas las preocupaciones que nosotras como mujeres todo el tiempo cargamos, siempre tenemos a alguien a quien sostener. Sabemos que nuestro sostén más grande es nuestro Dios.
1: Muchas gracias, hermana. Gracias por sus aportes, ¿verdad? Muy interesante. Pastor cuidará de mí, es el título, ¿verdad? Y el salmo, la lectura está en el salmo número 23. Como decía, es un salmo que todos lo podemos. Estos salmos, como bien decían nuestras hermanas, son, ¿verdad?, reconfortantes para nuestra alma. Por eso es que en esta selección, ¿verdad?, de salmos que en esta oportunidad, en este trimestre, se van a estudiar, dice que estos salmos son para fortaleza del alma. Fíjense que en el salmo encontramos en el versículo número 1, dice ahí el salmo, ¿verdad? Jehová es mi pastor, nada me faltará. No, y cuando dice nada nos faltará, podemos hacer una lista de las necesidades que a veces nosotros tenemos, pero que el salmo dice nada nos va a faltar. Pero si nosotros tenemos como pastor, ¿a quién? A nuestro Dios, a nuestro Padre Celestial. ¿Quién es el que escribe este salmo, hermanas? Es el salmista David, ¿verdad? Ese hombre que pude experimentar de parte de Dios la bondad, los cuidados de Dios, ¿verdad? A cada momento y a cada instante de su vida. Yo pregunto, hermanas, ustedes, todos los que estamos acá, hemos experimentado los cuidados.

el cuidado de Dios, porque a veces pasamos situaciones tan difíciles que podemos llegar al grado de hasta sentirnos como, sentirnos solo, ¿verdad? Podemos llegar hasta ese punto de sentirnos solos, que estamos abandonados, que nadie está a nuestro lado. Pero es allí donde estos salmos nos reconfortan, nos dan aliento a nuestra alma, porque este salmo nos asegura de que, en definitiva, hermanos, tenemos a un Dios que está al cuidado de nuestras vidas, de todo lo que a nosotros nos puede faltar. ¿Qué no nos faltará según lo que el salmo viene relatando, hermanos? ¿Qué es lo que no nos va a faltar si tenemos al Señor como nuestro pastor? Nada, ¿verdad? Pero el salmista enumera una lista, ¿verdad? Y en el salmo él empieza a hacer una lista. Y por ejemplo, usted ve en el versículo 2, dice que a los que tienen al Señor como pastor, no le va a faltar el descanso y no le va a faltar la provisión, hermanas. Porque dice ahí el verso 2, en lugares de delicados pastos, ¿qué dice ahí, hermanos? Me hará descansar. ¿Qué son esos delicados pastos? Son las provisiones de Dios. Y vea que no solamente se refiere a provisión material, ¿verdad? Sino que se refiere también a provisión espiritual, ¿verdad? Y usted y yo debemos de estar conscientes que en el Señor, hermanos, podemos encontrar, ¿verdad?, aquello que nuestra alma necesita para que no tengamos necesidad alguna, que podamos sentirnos completos en Él. Dice, en lugares de delicados pastos me va a hacer descansar. Dice ahí, hermanas, que junto a aguas de paz, o junto a aguas de, ¿qué dice?, de reposo me va a hacer, dice, descansar. De manera que a nosotros no nos va a hacer falta la paz. La paz va a ser algo que nos va a caracterizar a usted y a mí. ¿Por qué? Porque Él es nuestro pastor. Aun cuando hayan problemas, aunque hayan dificultades, en el Señor podemos tener descanso, en el Señor podemos tener paz, en el Señor podemos tener, hermanos, reposo para nuestra alma, porque confiamos en que Él nos ayuda, en que Él nos asiste, aún en esos momentos difíciles. Por eso es que el apóstol Pablo, en la carta a los Filipenses, el capítulo 4, dice el apóstol, veamos lo que dice ahí, hermanas. Filipenses capítulo 4, vamos a leer el versículo número, el 6, me parece que es el texto que quiero citarles, hermana. Dice el apóstol Pablo de esta manera: por nada estéis, dice, que hermanas, afanosos o angustiados. ¿Verdad que sí dice? Por nada estéis afanosos ni angustiados, sino sean conocidas vuestras peticiones delante de Dios en toda oración y ruego con acción de gracia. Y dice el 7, ¿cómo dice el 7? Y la paz de Dios, dice, que sobrepasa todo entendimiento, guardará vuestros corazones y vuestros pensamientos en Cristo Jesús. Por eso es que la paz y también, hermana, la paz va a ser algo que no nos va a faltar, porque aquí dice que junto a aguas de paz, junto a aguas de reposo, el Señor nos va a pastorear. Y dice el apóstol, no estemos angustiados por nada, antes sean conocidas nuestras peticiones delante de Él, dice. Y entonces dice, la paz que sobrepasa todo entendimiento, ¿qué va a estar, hermano? Va a estar en nosotros. Y qué bonito, ¿verdad? Dijo el Señor Jesús también, hermanas, textos que todos nosotros conocemos, pero que a veces se nos olvidan. A veces decimos, no, mire, ahorita no ando de buenas, porque a veces el problema nos anda ahí como atormentando. Y el Señor dice, en el mundo van a tener aflicciones, pero dice Él, estas cosas les he escrito para que en mí aprendan a tener, ¿qué dice Él? Aprendan a tener paz. Y en el mundo van a tener aflicciones, pero confiad,

yo he vencido. O sea que cuando usted y yo andamos angustiados, andamos preocupados, andamos afligidos, andamos, hermana, con aquel mal genio, ¿verdad?, por los problemas que estamos pasando, es porque nos está haciendo falta el que la confianza en quién, la confianza en Dios. Porque si nosotros tenemos confianza de que Él, como nuestro pastor, cuida de nosotros, aunque todo esté yendo mal en nuestra vida, usted va a decir, o yo voy a decir, el Señor tiene control de todas las cosas. Y yo tengo que esperar en Él, ¿verdad?, que algo va a hacer. ¿Se acuerdan a Israel? Que el Señor le dice, estad quietos, le dice, ¿verdad que así le dijo? Estén quietos y contemplen ahora, ¿el qué dice? ¿El poder de quién? El poder de Dios. O sea que una de las cosas que nosotros debemos de aprender a experimentar en medio de los problemas, en medio de las dificultades, es la paz. La paz, hermanos, que da el Señor, hermanos, por las promesas que Él nos ha hecho a cada uno de nosotros. Pero también dice el Salmo, ¿verdad? En el versículo número 3, dice, hermanos, que confortará, ¿el qué dice, hermano? Mi alma. Esta parte nos hace ver que con el Señor, como pastor nuestro, no nos va a faltar el aliento, no nos va a faltar el ánimo cuando nos sintamos a desmayar o que hayamos desmayado. Porque, ¿verdad que a veces decaemos en nuestros ánimos o no, hermano? ¿Alguna vez nos sentimos desanimados? No tenga pena decir que sí, porque con que se desanimó el profeta Elías, ¿verdad? Y el profeta Elías, ¿cómo le dijo al Señor, hermanos? Quítame la vida, dijo, ¿verdad? Ya no quiero vivir. ¿Para qué vivir?, dijo Elías. Quítame la mejor. Estaba desanimado. Estaba, hermano, ya el profeta, ¿verdad?, desalentado. Pero tenía a Dios como el pastor de él, ¿verdad? Así como usted y yo lo tenemos al Señor como nuestro pastor. Pero a veces llega el desaliento. Pero no debemos de dejar que ese desaliento, hermana, perdure, sino que debe de ser solamente ¿cuánto? Un ratito. Para mientras llega a nuestro... ¿por qué tengo que estar desalentado? Si el Señor dice aquí, ¿verdad?, que Él conforta. ¿El qué dice, hermano? ¿Qué significa la palabra conforta mi alma, hermano? Le da aliento, le da ánimo, hermano. ¿Verdad? Confortará mi alma, dice ahí, ¿verdad? No hay lugar para... ¿Y cómo anda, pues, hermana Delmi? Ay, hermano, viera. Vaya que le pase ya, hermana, porque el Señor dice que Él conforta el alma. ¿Verdad que sí, hermana? Eso es lo que tenemos que... ¿Y cómo está, hermana Mari? Ay, hermano, viera que yo, ya, mire, yo, míreme, me da una gran tristeza, dice, hermana, no esté triste ya, porque el Señor dice que Él conforta el alma de quienes, de sus hijos, porque Él es nuestro pastor. ¿Y cómo es que Él conforta nuestra alma, hermanos? ¿Cómo es que nos da ánimo Él? De muchas maneras, orando, ¿qué más, hermanas? Leyendo la palabra de Dios, hermano, correcto. Hasta cantando, ¿verdad que cantando también, hermana? Decía, por ejemplo, usted está desalentada y se acuerda. Cuando me desalienta, ¿verdad? Ahí va usted, mire. Ay, qué bonito, ¿verdad? Y llena de dolor. Ahí se va el qué, hermana. Ahí se va la tristeza. Ahí se va el desaliento. Ahí se va el desánimo, ¿verdad? Cantando, leyendo la palabra de Dios y, hermana, orando también, ¿verdad? Él conforta mi alma, pero esto depende del grado de confianza que usted y yo tengamos en quién, en nuestro Dios, porque si no tenemos la confianza suficiente, un problemita chiquito nos puede, ¿qué, hermanas?, hacer desmayar completamente y hasta hacernos desistir para que ya no continuemos en los caminos de Él, ¿verdad? Pero también dice, hermanos, que como pastor, no, como pastor nuestro, el Dios en quien hemos creído, hermanos, con Él no nos va a faltar dirección también. Mire,
Con Él no nos va a faltar la guianza, la dirección, porque dice el Salmo ahí, ¿verdad? El verso 3 siempre. Me guiará, dice, por senda de qué, dice. Me guiará por senda de justicia. Por amor de qué, dice. De su nombre. Por amor de su nombre. Me guiará por sendas de justicia. A veces usted, hermana, no encuentra qué hacer, ¿verdad? ¿Verdad que no encontramos qué hacer a veces, hermano? Y ahí cuando no encontramos qué hacer, ¿qué hace usted? Dormir. ¿Qué hace usted cuando no encuentra qué hacer, hermano? ¿Qué hacemos nosotros cuando no encontramos qué hacer? Pedir la guianza, ¿a quién? Al pastor nuestro, ¿verdad? Que es nuestro Señor, nuestro Dios. Él es nuestro pastor. Señor, guíeme. Señor, diríjame. Él nos va a guiar, dice, por senda. ¿De qué, dice, hermanos? De justicia, para que no nos equivoquemos, para que no resbalemos, ¿verdad? Sino que vayamos siempre, hermanos, en aquella confusión que a veces está en nuestra mente de no saber qué hacer. Lo que menos queremos es equivocarnos. Y entonces buscamos la guianza de Dios para que Él nos dirija. Porque Él ha dicho que nos va a guiar, dice, por sendas de justicia, por amor de su nombre. Y también, hermanos, dice ahí en el versículo 4, dice ahí en el versículo 4, dice que aunque ande en valle de sombra de muerte, no temeré, dice que, hermanos, mal alguno. ¿Por qué, hermanas? ¿Por qué dice ahí, hermano? Porque tú estarás, dice, ¿con qué? Mire, este verso, hermano, nos asegura, hermanos, que en esas circunstancias, ¿verdad? En donde nosotros, hermana, nos vemos en peligro, nos vemos, hermano, acechados por el mal, ¿verdad? El Señor está allí, porque Él dice, tú vas a estar, ¿con quién? Tú vas a estar conmigo. No voy a temer mal alguno porque tú vas a estar conmigo. O sea que esto es tan hermoso, hermana, porque hay circunstancias en nuestra vida que nos llenan de temor, nos llenan de pavor sobre cómo va a terminar aquel problema, sobre cómo va a terminar aquella dificultad. Pero ahí es donde debemos de recordar, ¿verdad? Que el Señor, ¿verdad? Aunque andemos en valle de sombra de muerte, no debemos de temer mal alguno porque Él va a estar ¿con quiénes? Con nosotros. David tenía la certeza en estas palabras, ¿o no las tenía él? Se las expresó, ¿a quién se las expresó? Se las expresó a Saúl, ¿verdad? A Saúl se las expresó porque dice que cuando peleaba el ejército de Israel con los filisteos, ¿verdad? Goliat dice que los desafiaba a que sacaran a uno de sus soldados para que peleara con él. Y dice que nadie se hallaba en valor de pelear contra Goliat. Y llegó David a dejar comida a sus hermanos, ¿verdad? ¿O no es a dejar comida que iban? ¿A dejar comida iban, hermano? Sí, ¿verdad? Sí, a dejar comida. Sí, a dejar comida iban. Y dice que llegó, escuchó, ¿verdad? Aquel gigante que estaba ahí retándolo, ¿verdad? Y oye David, ¿y cómo está esto aquí? Pues dice. Y llega, ¿y qué le van a dar al que pelee con él? Dice. Y dice, yo voy a pelear con él, dice. Yo voy a pelear con él. Y va donde Saúl. Y le dice, ¿vos vas a pelear conmigo? Sí, le dice yo. ¿Y qué le dice David a Saúl, hermano? Tu siervo, le dice, es pastor de qué le. Tu siervo es pastor de ovejas. Sí. Y le dice, y yo le dice, cuando un oso o un león, dice, agarraba una de mis ovejas, dice, yo lo perseguía hasta agarrarlo, lo agarraba de la quijada y qué. Le abría y le quitaba la oveja de su boca. Y decía él, ¿verdad? Así también el Señor va a entregar en mis manos a qué, a este filisteo. Mire, David sentía, hermano, tenía esa seguridad de que Dios, hermano, estaba con él, aunque estaba en valle de sombra,
aunque estaba en... Una vez, hermano, hasta dice que se hizo pasar como loco, ¿verdad? Imagínese usted. Dice que hasta dejaba caer baba así, ¿verdad? Saliva así, hermano. Pintaba en la pared como que era loco, hermano. Pero esa era la guianza de Dios, ¿no era la guianza de Dios, hermana? Esa era la guianza de Dios. ¿Quién se imaginaba que David, hermana, se estaba haciendo nada más pasar? ¿Cree usted que era directamente astucia de David, hermana? No era la guianza de Dios, ¿verdad? La guianza de Dios. Aunque ande en valle de sombra de muerte, no voy a temer, porque tú estarás conmigo. Y dice ahí, dice más ahí, tu vara y tu callado, ¿qué dice, hermanos? Me infundirán aliento, ¿verdad? Tu vara y tu callado me infundirán aliento, ¿verdad? Eso es lo que dice el verso 4 en la segunda, en la última parte. Tu vara y tu callado me infundirán aliento, ¿verdad? Eso, hermanos, es algo tan maravilloso, ¿verdad? Que también nosotros, hermanos, podemos experimentar, ¿verdad? En esos momentos de dificultad que a veces atravesamos en nuestra vida. La vara de Dios, ¿verdad? El callado de Dios. ¿Qué es la vara, hermanos? ¿Qué podemos, ¿a qué podemos representar como la vara? La vara es la que utilizaba el pastor, ¿verdad? Es la que utilizaba el pastor. Dice que el pastor utilizaba la vara. ¿Para qué la utilizaba? Dice que la utilizaba para contarla, ¿verdad? Y le hacía así, ¿ve? No era para pegarles, no, sino que para contarlas. Para contarlas. Y también ¿para qué? Para arriarlas. Igual el callado, ¿verdad? El callado, ¿sí? Entonces, con todo eso las alentaba el pastor a las ovejas. Y así, hermanos, nosotros, porque dice, ¿verdad?, la historia de que el pastor, ¿qué es lo que hacía en las ovejas? Les hacía así, ¿verdad?, en la lana, a ver si no tenían el qué, algún tipo de enfermedad o algo, algún animal que los haya, que les haya miado o algo, ¿verdad?, les había hecho. Todo eso, ¿verdad? El pastor estaba al cuidado de eso. Y eso es lo que Dios hace con nosotros también. Y esto el Señor lo hace a través de su palabra. Que muchas veces si nosotros, hermanas, nos vemos expuestos a la muerte, tal vez no a la muerte así física, sino que muchas veces a la muerte espiritual, el Señor con su palabra, ¿qué es lo que nos hace? Nos alienta, nos anima para que andemos en sus caminos. Pero dice ahí el otro verso, aderezas mesa delante de mí, dice ahí, ¿verdad? Aderezas mesa delante de mí y dice, en presencia de, ¿qué dice? De mis angustiadores, ¿verdad? ¿Qué es lo que quiere decir esto, hermanos? Que va a haber bendición de Dios, inclusive hasta delante de los ojos de aquellos que, de aquellos que nos desean el mal. De aquellos que nos desean el mal. Y un significado un poco más profundo de eso, hermanos, es de que inclusive el Señor nos va a dar hasta para que compartamos con nuestros enemigos, con aquellos que nos hacen el mal. Porque aquí dice, el Señor prepara mesa delante de nosotros en presencia de nuestros angustiadores. O sea, la bendición de Dios está asegurada. Unge nuestra cabeza, dice, con aceite y agrega ahí, ¿verdad? Mi copa está, dice, rebosando, ¿verdad? Unge mi cabeza con aceite. Dice allí leyendo, ¿verdad? Un poco, dicen que el aceite era como algo que utilizaban para que la mosca no llegara a pararse, ¿en qué? En la ovejita, ¿verdad? Y pusiera ahí el que es la larva y que esta larva de repente generara una infección, ¿verdad? En la animalita. El Señor dice, unges mi cabeza con aceite, ¿verdad? En la cabeza, ¿verdad? Acá la ungía, le ponía aceite el pastor para que la mosca no llegara y pusiera algo que le fuera a perjudicar a aquel animalito.
En nuestro caso, nuestro Dios también nos protege, hermano. Nos protege espiritualmente a través de su espíritu, ¿verdad? Ah, y hermana, depende muchas veces de nosotros. Por eso decíamos, si hemos hecho de nuestro Dios nuestro pastor, nosotros vamos a dejar que la unción de Él esté siempre permanentemente en que en nuestra cabeza. Y si la unción de Dios está sobre nuestra cabeza, entonces no van a haber en nosotros el que malas cosas, malos pensamientos, cosas que nos van a afectar en nuestra vida espiritual. Dice, mi copa está rebosando. ¿De qué va a estar rebosando nuestra copa, hermanos? ¿De la presencia de quién? De la presencia de Dios. Va a estar rebosando nuestra copa de la presencia de Dios. Así como David. Mire, allí en el último verso, hermana, dice el salmista, el bien y la misericordia me seguirán todos los días. ¿De qué decía él? De mi vida. Y en la casa de Jehová, dice, voy a morar. Mi copa va a estar como rebosando todo el tiempo. Y muestra de ello es que él dice, voy a morar en la casa de Jehová todos los días de mi vida. Este salmo, hermanos, es uno de los salmos más reconfortantes que puede haber para cada uno de nosotros como hijos de Dios, ¿verdad? Para que tengamos seguridad que el Señor es capaz de que de darnos a nosotros todas las cosas que necesitamos. Nada nos puede hacer falta con el Señor a nuestro lado, ¿verdad? Por eso es que debemos de confiar plenamente en Él y mostrar esa dependencia de Él. Porque usted ve que hay ovejitas que son algo rebeldes, ¿verdad? ¿O no, hermanas? Hay ovejitas que son algo rebeldes. ¿Ah? Hay ovejitas que se vuelven casi cabritos, ¿verdad? Porque les nacen cuernitos y todo eso. Y sí, hermanas. Por eso es que dice que el pastor portaba un zurrón. ¿Qué era el zurrón, hermanas? Era un bolso, ¿verdad? Donde andaban. ¿Qué andaban ellos allí, hermano? Ahí andaban piedras. Y andaban la onda. ¿Qué era la onda? Era una casi semejante a una ondilla, ¿verdad? Digámoslo así de esa manera. Como un hule era, ¿verdad? Un elástico que ponían una piedra en ella y le daban vuelta. Y sabe, dice ahí, ¿verdad? La historia que la oveja que se iba descarriando, que se iba yendo lejos, el pastor hacía rápidamente a tirar la piedrita, pero dice que no le tiraba a pegar, sino que solo le tiraba a devolverla, a regresarla. Entonces, pero seguramente, hermano, nosotros vemos literalmente en esos programas de animales, ¿verdad? Ustedes ven que literalmente hay ovejitas que sí se salen del rebaño, ¿no es cierto? Y por eso es que se van a los barrancos, por eso es que quedan trabados en la zarza, por eso es que llega el lobo y ¿qué pasa? Y se las come, o el león y se las come. Entonces, por eso digo que si bien es cierto que los cuidados de Dios como pastor nuestro están permanentemente para con nuestra vida, pero si usted y yo nos desatendemos de las cosas de Él, nos descarriamos como esa ovejita, ¿verdad? Entonces allí ya no tiene culpa el Señor, o sí tiene culpa Él, hermanos. Si a nosotros somos presa fácil del lobo, del león, o es porque nosotros no hicimos caso, porque el Señor siempre está allí, mire, mandándonos, ¿verdad? La guía, la dirección, porque Él no quiere que a nosotros nos vaya mal, ¿verdad? Así es de que este salmo es tan bonito, ¿verdad? Por esa causa, porque nos enseña acerca de la seguridad que podemos tener en nuestro Dios, que Él cuida de nosotros, pero también, hermano, nos enseña que debemos ser dependientes completamente de Él. Y lo digo, hermanos, por las palabras que el salmista dice en el último verso, donde dice él, y en la casa de Jehová moraré por largos. Eso significa la dependencia de quién, de parte de yo como oveja,
¿De quién? Del pastor, de los...

0: pastores, nuestro Dios eterno, nuestro Padre celestial. Ahí está, mire, y allí podemos leer el comentario, ¿verdad? Que dice, David escribió este hermoso salmo para recalcar innumerables veces que estuvo en muchas aflicciones, angustias, tribulaciones, de las cuales su único auxilio fue ¿quién? El Señor nuestro Dios, el cual estuvo como su defensa a través del Señor Jesucristo, quien se identifica con sus propias palabras, que es el buen pastor, el cual es capaz de ofrendar su propia vida para rescatar sus preciadas, dice, ovejas. Apreciables hermanas, dice, yo aquí he subrayado esta parte. Mire cómo dice esta parte, dice, si nos consideramos las ovejas del Señor, ¿usted se considera oveja, hermana? Unas poquitas dijeron las demás. Ovejas, sí, ¿verdad? Si nos consideramos ovejas del Señor, ¿sí o no? ¿Las hermanas de atrás son ovejas o no son ovejas? Pero dice aquí, mire, las ovejas del rebaño del Señor, dice, oiga bien, las ovejas del rebaño del Señor debemos aprender a confiar plenamente. Si no confiamos en Él, estamos mal. Debemos confiar completamente en Él. Nuestro pastor de pastores conoce la necesidad de sus ovejas. La cuida, la guía, la alimenta. ¿Y qué más hace? La protege de mucho peligro. Y ahí aparece la historia de David. Tu siervo era pastor de ovejas. Y si un león o un oso llegaba y agarraba a uno, él les ponía su vida, hermano. Yo digo que si veo a un león que ha agarrado a una ovejita, yo la dejo que la coma mejor. No, literalmente estamos hablando, ¿verdad? Literalmente. Porque imagínense un león, tremendo animal, ¿verdad? Pero no, claro, ¿verdad? Claro, hermano, que mire, sí, por eso, ¿verdad? Nos causa extrañe porque realmente sabemos que no es así, ¿verdad? No es así porque uno trata de rescatar aquello que se está a punto de morir, ¿verdad? Eso es lo que se hace, con que a veces se hace hasta con los perritos, ¿verdad? Que uno tiene, ¿verdad? Cuida usted los animalitos de su casa, ¿o no tiene animalito? Sí, ¿verdad? Hasta cosquilla le hace así, ¿verdad? Mire, ¿qué dice aquí? Mire. Nuestra seguridad consiste en que nosotros nos dejemos pastorear. Oiga, consiste en que nos dejemos pastorear. Si usted y yo no nos dejamos pastorear, no vamos a tener seguro la protección de Él. Para que el Señor Jesucristo sea quien dirija nuestros pasos, permitamos que Él nos conduzca donde abundan los pastizales, lo cual significa abundancia de su palabra, abundancia de su consejo, de su provisión espiritual. Oigamos atentamente, dice que, su voz, y sigamos sigilosamente sus pisadas como una oveja que con mucha humildad se refugia en los brazos de ¿quién, hermano? De su pastor, ¿verdad? Buscando ser vendadas y curadas de nuestras profundas heridas que quizá se encuentran aún esperando el ungüento que cicatrice y borre los recuerdos del pasado. Amadas hermanas, dejemos que el Señor nos lleve donde brotan la fuente ¿de qué? De las aguas, como aquella mujer samaritana que se menciona en Juan 14, 13 y 15. Donde podemos saciar y descansar en el amor de Dios, permitamos que el Señor nos arrulle como la madre a su bebé cuando se siente indefenso. Depositemos en Él sus temores, los miedos, las angustias. Dejemos que sus brazos rodeen nuestras vidas. Abrámosle el corazón para que Él nos conforte en los momentos difíciles y nos guíe por las sendas de justicia, ¿verdad? David detalla en el verso 4 de la lectura la seguridad que se siente en descansar en la provisión de Dios, donde nos afirma que aún estando en peligro de muerte, nunca cesará el aliento para nuestro corazón. David expresaba con toda certeza la confianza que sentía en su Dios. ¿Usted siente la confianza en su Dios, la seguridad en Dios, hermano? ¿Verdad que sí? Por eso es que cuando llegan los problemas económicos, hay que confiar en Dios, hermano. ¿Verdad? ¿Cuáles son las promesas que Dios nos ha dado, hermano, en los problemas económicos que a veces llegan a nuestra vida? ¿Cuáles son las promesas? Hebreos capítulo 13, versículo 5. ¿Verdad? Ahí dice, ¿cómo dice? Porque Él ha dicho, no te dejaré ni te desampararé. Por lo tanto, decía, debemos de estar contentos, dice, con lo que tenemos ahora. Porque Él ha dicho, no te dejaré ni te desampararé. Es que hay momentos, hermanos, que de verdad hay que pasar esos momentos de aflicción. Pero el Señor, hermano, no nos va a dejar perecer. David también lo pudo experimentar porque él, ya viejo, él dice en el Salmo 37, 25, ¿verdad? ¿Cómo dice ese Salmo, hermano? Así es, hermana, correcto. Yo fui joven, dice, y he envejecido, y no he visto justo desamparado, ni su simiente. ¿Usted cree que nos va a hacer falta el alimento material, hermano? No, ¿verdad? Pero aquí, si usted ve la escuelita, está hablando de qué tipo de bendiciones está hablando. De bendiciones espirituales. Y obviamente que a la par de las bendiciones espirituales también vienen las bendiciones materiales, porque Dios sabe de qué cosas tenemos necesidad. Pero Él nos enseña a través de su palabra que lo primero va a llegar en el lugar que le corresponde, y lo segundo va a llegar en el lugar que le corresponde. Pero ¿qué es lo que pasa, hermano? Nosotros muchas veces queremos de Dios la bendición material y de último queremos lo espiritual. Aquí dice aquí la última, queridas hermanas, no estamos solas, dice aquí el título de esta lección, que dice, mi pastor cuidará de mí. Eso significa que siempre hay alguien caminando a nuestro lado, tomándonos de la mano cuando estamos a punto de sucumbir, apartando cada obstáculo para que no tropecemos y proveyendo cuando está la necesidad. Ya había visto el texto, mi hermano. Por ahí que dice, cuando está la necesidad. Por eso David también escribió, mozo fui y envejecido. Ahí está, ¿verdad? David reafirma este salmo: Jehová es mi pastor, nada me faltará. Esto significa que si Jehová es nuestro pastor, estamos completas y seguras en todo. ¿De qué nos vamos a preocupar, verdad? No nos vamos a preocupar. Vamos a tener la seguridad que Dios está con cada uno de nosotros. Hay que confiar en el Señor. En las enfermedades inclusive, ¿verdad? En la enfermedad que nos sentimos desanimados porque ya el doctor dijo, mire, su enfermedad ya está muy avanzada. Ya no hay cura para esto, ¿verdad? Hable con su familia porque mire, en cualquier momento usted puede dejar de ser. ¿Qué va a hacer usted, hermana? ¿Se va a poner ahí, ay, no, miren, se va a empeorar o qué va a hacer? No, ¿verdad? No, Señor, yo sé que mi vida depende de quién. Mi vida depende de ti. Y si tú quieres que yo, pues, deje de ser en este mundo, que se haga tu voluntad. ¿Verdad que sí, hermano? No vamos a estar ahí, ¿verdad? Que, ay, no, el doctor me dijo esto. El Señor cuida de nosotros en los momentos difíciles de nuestra vida. Es ahí donde debemos de acordarnos de este salmo. Y este salmo, hermana, yo me acuerdo que antes lo cantábamos en la iglesia, ¿verdad? Pero esa forma como se cantaba es bastante difícil, ¿verdad?, de aprender. Este salmo 23, me acuerdo que decía así, miren, Jehová es mi pastor, nada me faltará en lugares. Así es, ¿verdad? Así lo cantábamos antes, pero luego empezaron a hacerle diferentes músicas y todo ello. Pero qué bonito es poder, hermana, hacer este salmo nuestro, ¿verdad? Las preguntas, ¿a quiénes les tocó? Pregunta uno. Hermana Edith.
1: Paz, hermanos y hermanas. La pregunta dice, la primera pregunta dice, mencione dos ocasiones en que David estuvo en peligro. El peligro que vivió David al enfrentar a Goliat, pero Dios lo cuidó. Y también otro ejemplo está cuando Saúl lo perseguía para quitarle la vida. El otro ejemplo es cuando cuidaba las ovejas de Saúl y las atacaban los osos, leones, y les abría la boca y los libraba.
0: Tres ejemplos puso ya, hermano. Está bien, hermano. Sí, sí. Es la respuesta. Excelente. Así es, ¿verdad? Dice, menciona dos ocasiones en que David estuvo en peligro. Cuando peleó con Goliat, cuando Saúl lo perseguía para matarlo, y cuando se enfrentaba con los osos y leones, ¿verdad? Bien. La pregunta número dos le toca a nuestra hermana Carla de Saldaña, ¿verdad? ¿Dónde está nuestra hermana? Ahí está. La pregunta dos. Comente si el Salmo 23 fortalece nuestro corazón.
2: Paz, dice la pregunta, comenta si el Salmo 23 fortalece nuestro corazón. Para mí significa que, como dice el Salmo 23, que Jehová es nuestro pastor, ¿verdad? Y nada nos va a faltar, que siempre está con nosotros, que estamos completamente seguras en todo momento, camina a nuestro lado, siempre tomándonos de la mano, que a pesar de las dificultades, siempre Él está ahí con nosotros.
0: Bien, gracias, hermana. Sí, verdad, es un salmo que fortalece nuestro corazón. Así es, verdad. Bueno, leamos la conclusión, hermanas. Nuestra convicción, ¿verdad?, juega un papel muy importante. Si no hay convicción, hermanas, ahí no hay nada. Usted debe de estar convencida que todo lo que dice el Salmo es una realidad. Y la convicción se adquiere a través de la fe, la confianza. Hay muchos ejemplos que podemos citar, ¿verdad?, en la escritura de hombres que pusieron su confianza en Dios, ¿verdad? Y Dios no los dejó avergonzados. Dice allí, pues debemos confiar en nuestro Dios, aunque estemos atravesando en medio de las angustias o el dolor, nunca faltará su aceite divino en nuestra cabeza. Y nuestros enemigos verán cómo Dios transforma la aflicción de sus hijos, ¿en qué, hermanas? En felicidad. El Salmo 30, versículo número 10 al 12 dice, oye, oh Jehová, y ten misericordia de mí. Jehová, sé tú mi ayudador. Has cambiado mi lamento, ¿en qué dice? En baile. Desataste mi cilicio y me ceñiste de alegría. Por tanto, a ti cantaré, gloria mía, y no estaré como callado. Jehová Dios mío, te alabaré, dice, para siempre. Él va a convertir nuestra tristeza en alegría. Nuestro llanto lo va a convertir el Señor en gozo, ¿verdad? En felicidad. Pero si tenemos esa confianza de que Él está allí con nosotros a cada momento. Bien, hermanas, pasan nuestras hermanas a cantar una alabanza. para ir ya finalizando lo que es este hermoso culto de escuela femenina.

Paz, hermanas, nuevamente vamos a cantar el himno 299. Doscientos noventa y nueve.

175. Bueno, hermana, comencemos.

0: Bueno, hermanos, gracias al Señor, ¿verdad? Que lo tenemos a Él siempre para que nos sostenga. Así que, ¿quién va a orar?
1: Bien, hermanas, acomódense un ratito, hermanas. Quiero aclararles, ¿verdad?, que con respecto al estudio que tenemos, hoy no vamos a hacer que vamos a estar pasando todos los sábados, ¿verdad? Sino que hoy vamos a manejar el estudio, ¿verdad?, en grupo. Ustedes prácticamente van a elaborar su trabajo, ¿verdad?, para poderlo presentar en el cierre del trimestre, ¿verdad?, que vamos a hacer pues al final, ¿verdad?, del año, el cierre trimestral. Ahí van a preparar, por ejemplo, los que les tocó la parte de la cronología, ¿y cuál era la otra? La geografía, que cronología y geografía, ellos van a buscar, ¿verdad?, esas dos partes en cada una de las iglesias, ¿verdad? Luego, los que les tocó los simbología, igual, ¿verdad? Va a decir, los símbolos que encontramos en el mensaje de la iglesia de Éfeso fueron estos, ¿verdad? Y va a decir, encontramos esto, ¿verdad? Y eso significa esto, símbolo, simbología. Luego viene la parte del mensaje. Van a hacer el mensaje de lo que dice el mensaje a la iglesia de Éfeso, ¿verdad? Con una breve explicación, con una breve explicación. Ojo ahí, ¿verdad? No, hermana, tenga cuidado, ¿verdad?, con a veces dejarnos ir, ¿verdad?, por todo lo que encontramos en el teléfono. En el teléfono, en el internet, ¿verdad? Ahí podemos encontrar cosas que a veces no están de acorde a la doctrina, ¿verdad? Hay que ser cuidadosos de eso, ¿verdad? Por eso es que nuestra hermana Rosario pues tiene ese librito, ¿verdad?, donde está el estudio de las siete épocas de la iglesia, y ella va a dar un librito a cada grupo, ¿verdad? Ya lo tienen, ¿verdad? Pero igual, si usted lo quiere, ¿verdad?, si usted lo quiere, puede registrar, puede anotarse con nuestra hermana Rosario y los podemos imprimir. Obviamente que eso va a tener un costo. Pero es bien importante que nos documentemos, hermanos, de ese tipo de literatura que es para el beneficio, ¿verdad?, de nosotros. Entonces, allí usted puede. Entonces, lo que van a hacer ahora, hermana, es eso, ¿verdad? Estudiar. Lo van a estar haciendo cada 15 días, ¿verdad? Hoy hablábamos a la 1 de la tarde en el programa que tuvimos. Lo van a estar haciendo cada 15 días. Los grupos se van a reunir cada 15 días, ¿verdad? Y estudiar, a ver cuál es la información que han obtenido. Yo creo que el que va a tener un poquito más de investigación, vamos a decirlo así, es el grupo que le tocó lo de los símbolos, ¿verdad? Porque allí hay que estudiar bastante, ¿verdad? Porque hay que ver qué simboliza, pues, ¿verdad? Por ejemplo, los siete candeleros, los siete ángeles, ¿verdad? Las siete estrellas también, ¿verdad? O sea,

0: Son símbolos, ¿verdad? Ajá. Y dice que el Hijo de Dios dice, se mueve. ¿En qué dice? En los siete. En medio de los siete. En medio de los siete candeleros, ¿verdad? Entonces, todo eso. Y fíjense que el Hijo de Dios, oiga bien, el Hijo de Dios en el mensaje a las siete iglesias, si ustedes lo logran ver, es descrito de diferente manera. Por ejemplo, en la iglesia de Sardis, me parece, no recuerdo, pero hay una donde dice, yo soy el que estuve muerto y que y viví, ¿verdad? Todo eso es de que tenemos que ir descubriendo, ¿verdad? ¿Por qué dice que estuve muerto y que viví, ¿verdad? Yo soy el alfa y qué más dice y la omega. Todo eso, vamos, los símbolos, ¿verdad? Tenemos que estudiarlos, pero van a elaborar todo lo que es, ¿verdad? Los, digamos, lo de las siete iglesias, cada grupo va a elaborar lo de las siete iglesias y al cierre de trimestre van a presentar eso. No vamos a hablar directamente de esto, ¿verdad? De los salmos en el cierre de trimestre, sino que vamos a hablar de qué. Del mensaje a las siete iglesias, ¿verdad? No sé si tienen alguna pregunta, díganme. Vaya, sí, lo más que van a tener por grupo, ¿verdad? Porque son siete iglesias, ¿verdad? Y cada grupo son cuatro grupos, ¿verdad? Sí, lo más 20 minutos van a ser para cada grupo, ¿ya? 20 minutos, ¿verdad? Quiere decir que va a tener que desglosar, por eso es que no va a poder usted, ¿qué? Ajá, tiene que hacer lacónico, ¿ok? 20 minutos van a ser, véalo usted, son 80 minutos, ¿verdad? Que es bastante, es bastante, estamos hablando de 1 hora con 20, hora y media, o sea, y luego viene una predicación, ¿verdad? O sea, realmente, pues ese programa va a estar un poco grandecito. Entonces, yo creo de que 20 minutos es un tiempo que muy, digamos, conveniente, ¿verdad? Que no estamos dejando a que usted se vea demasiado limitada, ¿verdad? Sino que tenga un tiempo suficiente, ¿verdad? Para que usted pueda hablar de la parte que le tocó de las siete iglesias. Entonces ya entendimos, hermanas, cómo va a ser la dinámica. Se tienen que, creo que ya crearon algunas del grupo. ¿Quiénes crearon ya el grupo? ¿Quiénes ya crearon grupo? ¿Usted ya creó grupo? ¿Usted no ha creado grupo? Vaya, podemos crear el grupo, ¿verdad? Podemos crear grupo y ir estudiando, ¿verdad? Ir pasando alguna información, datos que ustedes tengan. Miren, hay escuelitas, hermano. Hay una escuela. Ustedes pueden ver en la app de la iglesia. Hay una escuela y hay una escuela de las siete épocas de la iglesia. Ustedes pueden meterse ahí y verificar algo que les pueda servir. Hay que tomarlo, ¿verdad? Porque el punto, hermanos, es de que generalmente siempre se han estudiado las siete épocas de la iglesia, pero muy pocas veces se ha estudiado en esa forma, ¿verdad? Que en ver esas partes, esas cuatro partes que son bien importantes para poder tener un amplio, digamos, conocimiento, ¿verdad? Respecto a las siete épocas. Así es de que eso quería aclararles y espero de que pues nos abunde, ¿verdad? Diga, hermano. Sí, todo. Muy bien, gracias. Eso es bien importante remarcarlo, ¿verdad? Debemos de aprender a darle el buen uso, a darle el buen uso a la tecnología, ¿verdad? A los teléfonos. A veces nos entretenemos tal vez viendo qué, videos de diferentes cosas y muchas veces Ahí está, ¿verdad? 2017, ahí está la escuela. Vaya, pon atención en esto, ¿verdad? Fíjense que lo que la hermana nos dice es una realidad. A veces se crean los grupos, ¿verdad? Para poder tener comunicación y que todas participen. Pero a veces, ¿qué pasa? Vemos como que no vemos. No, ¿verdad? Si no, tenemos que tratar de estar como, hermanas. Claro, no es que van a... Claro, es que no van a estar todos los días ahí, ¿verdad? Ahí, ¿verdad? Pero por lo menos, ¿verdad? Cada sábado que se reúnan, van a decir, vamos a hablar sobre esto. Y en estas dos semanas que tenemos, ¿verdad? Vamos a investigar. Y si es posible que las investigaciones que vamos obteniendo se pueden ir compartiendo en el grupo. ¿Le puedo decir cuál es la idea que realmente pues tenemos en nuestra mente? Es que ese estudio, de ser posible, ¿verdad? Lo vamos a sacar en un estudio, hermana, ¿verdad? Recopilando toda la información que entre todos podamos obtener y lo hacemos un estudio, ¿verdad? Yo le aseguro que el estudio que mi hermana tiene, ¿verdad? Quizás se va a quedar como, se va a quedar cortito, porque la información que podemos obtener nosotros puede ser mucho más amplia. Así es de que, primeramente Dios, ¿verdad? Que el Señor nos ayude. Bien, vamos a orar y vamos a finalizar. ¿Quién va a orar? Mi hermana Mari. Bien, vamos a orar y finalizamos. Mi hermana Mari de Artero entrega la oración. Oremos.
1: Eterno Dios de Israel, de Abraham, de Isaac y de Jacob, Dios y Padre de cada uno de nosotros, he aquí de rodillas nos tienes, mi Señor amado, dándole las gracias por todo lo que nos regalas, bendito Dios, y porque ha permitido, Señor, que estemos reunidas, Padre eterno, en este lugar para alabar y glorificar tu santo y bendito nombre. Eterno Dios de Israel, perdona nuestros errores, disimula nuestras imperfecciones, e incline su oído bendito y santo, y esté presto a nuestras necesidades, Dios mío y Rey mío, porque a ti oraré. En este momento, mi Señor, vengo ante ti, mi Padre amado, juntamente con tu pueblo, para poderte entregar, bendito Dios, y para clamar, bendito Padre celestial, misericordia de usted, bendito Dios, para que sea usted, Señor, quien se manifieste, eterno Dios, regalándolos, Padre eterno, esa salud, esa fortaleza, mi Señor amado, porque como grupo de ancianos hemos estado orando, Señor, por todos tus hijos enfermos. Mi bendito Dios, quizás en los hospitales, mi Padre, en sus hogares, aún en los trabajos, bendito Señor, tus hijos, Señor, claman esa salud, claman misericordia delante de ti, para que pueda, Santísimo Señor, darle la salud y la fortaleza del su cuerpo, bendito Señor, adoloridas. Usted nos ha hecho, mi Señor, nos formó en el vientre de nuestra madre para que pudiéramos ser, bendito Dios, parte de su pueblo. Eterno Padre, manifiéstese como el doctor de doctores, el médico por excelencia, en cada uno de tus hijos, bendito Señor, así como en este lugar, en la enchafat de la tierra, mi Padre amado, desde el mayor hasta el menor, Dios mío. Eterno Dios, solo usted conoce, Padre, usted que tiene su ojo puesto entre todos, mi Señor amado, usted conoce, mi Señor, quién es el que te clama, quién es la que te clama, bendito Señor, por esa salud, bendito Padre celestial. En esta hora, juntamente con tu pueblo, te pongo, Santísimo Señor, esta petición para que sea usted quien la reciba, Señor eterno, como un olor suave. Dios todopoderoso, Señor, le pedimos como grupo de ancianos, mi Padre amado, por ese terreno, bendito Padre celestial, que usted ha permitido, Padre, pues el hombre solo nada puede hacer, pero usted nos ha dado esa gran bendición, Señor, de obtener ese pedacito de tierra para poder edificar tu santo templo. En este momento, mi Señor, le pongo en sus manos de amor para que esos papeles, Señor, que faltan, puedan salir, bendito Dios, llegue al corazón, a la mente de esa persona que tiene, Señor, esa capacidad de poder sacar ese permiso, bendito Padre celestial. Eterno Dios, escucha nuestro ruego y esté atento a la voz de nuestro clamor, porque se lo pedimos juntamente con su pueblo, con el perdón de nuestras culpas y en el nombre de Cristo Jesús, Señor nuestro, su Hijo amado. Amén.
0: Señor.

0: los cuidados tuyos para con nuestra vida. Bendice la vida de tus hijas, guárdales siempre de todo mal y te rogamos que tú les ayudes en sus dificultades, en sus problemas que atraviesan cada una en lo particular. Bendito y alabado sea tu nombre por esta reunión y te pedimos todos estos favores en el nombre de Cristo Jesús. Amén. Bien. Paz, hermanas.
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Es así, mis amados hermanos y amigos que nos sintonizan, como hemos podido dar inicio a este hermoso espacio que el Señor nos concede. Y para continuar con esta transmisión, le voy a invitar a que me acompañe. Vamos a hacer una oración a nuestro Padre Celestial para que Él nos dirija durante este hermoso servicio. Acompáñeme. Eterno y bondadoso Padre Celestial, te agradecemos infinitamente porque tú nos concedes este momento en el cual nos dedicaremos, Padre, a alabar y glorificar tu santísimo nombre. Te agradecemos porque nos das el espacio, nos das la salud y nos das los medios, Padre Santo, para podernos congregar virtualmente y poderte alabar. Perdónanos, Señor, si hasta aquí te hemos faltado. Pasa por alto nuestras equivocaciones y mira, Padre, que queremos agradarte, queremos buscarte en espíritu y en verdad. Te suplicamos a esta hora que seas tú el invitado de honor durante todo el desarrollo de este culto, Padre, y que así nos concedas el privilegio de dirigirnos para que no hagamos nuestra propia voluntad,

sino que busquemos hacer la tuya, eterno Padre. A todos tus hijos que han dispuesto en su corazón el poderse unir a esta transmisión, bendíceles, págueles con creces ese tiempo que han apartado y que así todos juntos podamos glorificar tu santísimo nombre. Favores que te los pedimos en el nombre santo y perfecto de tu amado Hijo, nuestro Señor y Salvador Jesucristo. Amén. Muy bien, gracias a todos nuestros hermanos, nuestro hermano Julio Somoza, un gusto el poder estar transmitiendo para cada uno de ustedes, mi hermano Melvin Soriano también, nuestra hermana Elsa Navas, ¿verdad? Gusto poder estar con ustedes, nuestros hermanos que han apartado un momento para poder estar en esta transmisión, pues les agradecemos infinitamente, nuestro Dios pagará a cada uno con creces el esfuerzo que han realizado. Continuamos con alabanzas a nuestro Padre Celestial, ahí a la par en donde estamos. Alabanza número 77. Estos momentos que dedicamos a nuestro Dios son de grande gozo y los tenemos que vivir, los tenemos que buscar a nuestro Padre en espíritu y en verdad. Alabanza número 77.

Dice la alabanza que pasamos todo el tiempo bien felices. Y a veces dicen que los cristianos somos personas que quizás no tenemos problemas. Pero al contrario de eso, a pesar de nuestras dificultades, pues siempre contamos con un Salvador, con un Señor que todo lo puede y que nos ayuda en todo momento. Alabanza 191. Y con esta vamos a dejar el tiempo de las alabanzas y vamos a ingresar a un espacio en el cual nuestro Dios nos hablará a nuestra alma.

Y en esta oportunidad, nuestro Señor nos va a hablar a través de los labios de un servidor y amigo de ustedes. Y en esta oportunidad vamos a estudiar un tema, algo que es esencial para cada uno de los hijos de nuestro Dios. Nuestra hermana Ana Lilian Belloso, un gusto poder saludarle en esta noche. Nuestro hermano Edgar Trujillo también. Paz, mi hermana Maritza Osorio, un gusto poder saludar. Mi hermana Lilian Belloso, ¿verdad? Un gusto y bendiciones para usted también en esta noche. El título del tema que hoy vamos a estudiar es Mandamientos Eternos. Y quiero que me acompañe a la lectura bíblica, a la lectura que hoy vamos a tener como base. Y la tenemos en el Evangelio según Mateo, en el capítulo 5, en el versículo 17 al 20, versículos bastante conocidos para todos nosotros, pero que de este vamos a sacar la enseñanza para esta noche. Lo voy a leer yo, ahí considérelo usted con su vista, y vamos a leer la palabra de nuestro Dios, que dice de la siguiente manera: No penséis que he venido para abrogar la ley o los profetas. No he venido para abrogar, sino para cumplir. Porque de cierto os digo que hasta que pasen el cielo y la tierra, ni una jota ni una tilde pasará de la ley hasta que todo se haya cumplido. De manera que cualquiera quebrante uno de estos mandamientos muy pequeños y así enseñe a los hombres, muy pequeño será llamado en el reino de los cielos. Mas cualquiera que los haga y los enseñe, este será llamado grande en el reino de los cielos. Porque os digo que si vuestra justicia no fuere mayor que la de los escribas y fariseos, no entraréis al reino de los cielos. Esa es la palabra de nuestro Dios. Y le voy a invitar a que me acompañe. Vamos a hacer nuevamente una oración a nuestro Dios para que Él nos dirija durante la meditación de la palabra. Acompáñeme, por favor. Sublime Padre Celestial, tú eres el dador, el sustentador de todo lo que existe en el universo. Te agradecemos infinitamente en esta noche porque nos das la oportunidad de doblar nuestras rodillas y dirigirnos hacia ti, reconociendo, Señor, que no hay otro nombre bajo el cielo dado a los hombres en el cual podamos encontrar salvación. Perdónanos, Padre, nuestras imperfecciones. Pasa por alto, Padre, nuestras iniquidades. Y ayúdanos, Padre, para que en esta noche, para que en esta hora nos podamos edificar todos juntos, sabiendo, Señor, que toda tu palabra es verdad, es fiel y es digna de respeto, Señor eterno. Te pedimos que seas tú el invitado de honor en esta meditación, para que así este que te clama no hable palabras propias, sino al contrario, Señor, podamos hablar las palabras que tu Santo Espíritu quiere transmitirnos en esta noche. A todos aquellos tus hijos que han apartado un momento, bendíceles grandemente, y que así como tu siervo se va a edificar en esta noche, así ellos también lo puedan hacer allá en la comunidad, en la intimidad de su hogar. Favores que te los pedimos en el nombre santo y perfecto de tu amado Hijo, nuestro Señor y Salvador Jesucristo. Amén. Muy bien. Mandamientos eternos. En nuestra vida y en nuestras leyes terrenales siempre existen mandamientos, leyes, preceptos, los cuales nosotros debemos de seguir con el objetivo de poder vivir más tranquilamente, para vivir adecuadamente y, por supuesto, para no sufrir ciertas penalidades que las leyes terrenales nos imponen. En ese sentido, también nosotros como hijos de Dios tenemos una ley. El objetivo de esta noche es reconocer que nuestro Señor Jesús no vino a abolir, sino a magnificar los mandamientos de nuestro Dios. Y hemos tomado como base esta lectura porque muchos se basan en ello para poder, ¿verdad?,
para poder satisfacer su propia creencia y no tomar en cuenta lo que nos dice las Sagradas Escrituras. Entonces, en esta noche vamos a meditar en cada uno de ellos. Vamos a meditar en qué significa la ley, qué ley, de qué ley nos rige a nosotros los cristianos y qué ley quedó abolida cuando nuestro Señor y Salvador Jesucristo vino a morir por usted y vino a morir por mí. Es un tema bastante controversial para algunos, para la Iglesia de Dios no lo es, y muchas veces necesitamos recordar todo esto para que así podamos mantenernos cimentados en nuestra fe. Mi hermana Rosa Belloso, un gusto poderle saludar en esta noche. Paz a usted y a toda su familia, ¿verdad? Mi hermana Milagro Maravilla también nos sintoniza. Un gusto poder transmitir esta noche para cada uno de ustedes. Mi hermana Ruth Somoza también. Paz a usted y a toda su familia. Bien, entonces en eso nos vamos a centrar esta noche, en reconocer que la ley de nuestro Dios vino a ser magnificada por nuestro Señor Jesucristo y no a abolirla como muchos creen secularmente. En primer lugar, podemos decir que el rey David presentó la ley como algo limpio y como algo permanente. Quiero que me acompañe a leer el Salmo número 19. Salmo 19. Salmo 19, en el verso número 9, nos dice lo siguiente: el temor de Jehová es limpio, que permanece para siempre. Los juicios de Jehová son verdad, todos justos. Y quiero que nos centremos en la parte primera del versículo que acabamos de leer. Dice: el temor de Jehová es limpio, que permanece para siempre. Dentro del temor de Jehová están las 10 palabras, los 10 mandamientos. Y el rey David los presenta como que son limpios. No hay ninguna imperfección en ellos. Todos son perfectos, son santos y son sagrados. Y aparte de eso, que dice que son permanentes. Si tomamos como referencia nuestra ley terrenal, usted puede hacer notar que a cada momento son derogados, que lo que quiere decir que son quitados, otros son modificados, otros son agregados, para

una de ellas es la que permanece. Otras ya fueron quitadas, por supuesto. En la lectura que tomamos como base, que es en el Evangelio según Mateo, nos dice que nuestro Señor Jesús no vino. Váyase conmigo de regreso al Evangelio según Mateo. Evangelio según Mateo, estábamos considerando en el capítulo 5. Dice: no penséis que he venido para abrogar la ley o los profetas. No he venido para abrogar, sino para cumplir. Todas las profecías que se hicieron en torno a nuestro Señor y Salvador Jesucristo, todas se han cumplido. Todititas se cumplieron al pie de la letra. No hubo una tilde o una coma que no se cumpliera. Al contrario, toditito vino a dar su cumplimiento, así como lo especificaron todos los profetas. También la ley la vino a cumplir, la ley que estaba en vigencia en Israel. Recordemos que el pueblo de Israel, como pueblo elegido por nuestro Dios, también tenía sus propias leyes, que venían a conformar, así como en las diferentes repúblicas de usted que nos sintoniza, tiene sus propias leyes, goza de soberanía, ¿verdad? Así también el pueblo de Israel goza de soberanía. Y es ahí donde entra la parte entre la ley escrita por Moisés, inspirada por Dios, y la ley de nuestro Dios. Son dos leyes que fueron totalmente diferentes, que en algún punto se encontraron, sí, pero que ellas son las que generan confusión entre el mundo religioso. Unos dicen que ya nuestro Señor Jesús hizo todo y que ya no es necesario que nosotros hagamos nada. Otros dicen que parte de las diferentes leyes que están en la Sagrada Escritura siguen aún en vigencia. Y otros dicen que nosotros podemos hacer todo lo que queramos porque nosotros somos salvos por gracia. Y en esta noche vamos a ver ¿cuál es la diferencia entre cada de uno de ellos? Y quiero que se vaya conmigo al libro de Éxodo. Libro de Éxodo en el capítulo 34. Vámonos al Pentateuco, que son los cinco libros que escribió Moisés, ¿verdad? En el segundo libro, que es el Éxodo, en el capítulo 34, del verso 27 en adelante, vamos a leer. Y dice de la siguiente manera: y Jehová dijo a Moisés: escribe estas palabras, porque conforme a estas palabras he hecho pacto contigo y con Israel. Y el versículo 28. Y él estuvo allí con Jehová 40 días y 40 noches, no comió pan, no bebió agua, y escribió en tablas las palabras del pacto, los 10 mandamientos. Anteriormente, si usted se va a capítulos anteriores, ¿verdad? En el mismo capítulo 34, ahí viene diciendo cómo tendría que hacer, de qué material tenían que ser las tablas que le estaba pidiendo. Versículo 1 dice: y Jehová dijo a Moisés: alístate dos tablas de piedra como las primeras. ¿Verdad? Las primeras ya las habían roto. Mire. Y que le dijo, y ahí viene ya todo lo que tenía que él escribir. Subió 40 días, no crea que era escribir en piedra, era fácil, menos en aquel tiempo. ¿Por qué en tablas de piedra? Porque en tablas de piedra iban a durar mucho más tiempo, porque en tablas de piedra iban a durar mucho más tiempo que en cualquier otro tipo de material, simbolizando también la perpetuidad de estas palabras. Si usted se va conmigo al Éxodo 20, allí están ya descritas las palabras que Moisés tendría que volver a escribir, ¿sí? Y son palabras, son frases, las cuales, si usted las nota, son para que nosotros podamos vivir en armonía, para que nosotros podamos

podamos vivir en paz con nuestros semejantes. Aprovecho este momento, esta pausa, para poder saludar a nuestra hermana Melanie Echeverría, mi hermana Audelia Clemente también, nuestra hermana Rosa Ortega, nuestra hermana Elcita Medrano, nuestra hermana Mari Lemus, nuestra hermana Sari Orellana. Paz, mi hermana, también, que Dios derrame ricas y abundantes bendiciones para usted y toda su familia, así como también aquellos que nos están viendo. Continuemos con nuestra meditación. Éxodo 20 dice: y habló Dios todas estas palabras diciendo, oiga, habló Dios todas estas palabras diciendo, yo soy Jehová tu Dios, que te saqué de la tierra de Egipto, de casa de servidumbre. Habló Dios todas estas palabras diciendo, mire, este encabezado es bien importante que nosotros lo tomemos en cuenta. ¿Sí? Lo tomemos en cuenta. No fue Moisés, no fue ningún profeta, fue Dios el que habló estas palabras. Y ahí viene ya enmarcando la parte de los 10 mandamientos. ¿Por qué las habló Dios? Porque iban a ser eternas, porque iban a ser para siempre. Mire qué importante es esto que está acá. No fue escrito por ningún hombre, no fue escrito para una persona en particular, fue dicha por nuestro Dios como señal para su pueblo. Y ahí viene enumerando: no tendrás dioses ajenos delante de mí, no te harás imagen ni ninguna semejanza de lo que está arriba en el cielo, de lo que está arriba en el cielo, ni debajo en la tierra, ni en las aguas debajo de la tierra, no te inclinarás a ellas, no las honrarás, porque yo soy Jehová tu Dios, fuerte, celoso, que visito la maldad de los padres sobre los hijos hasta la tercera y cuarta generación de los que me aborrecen, y hago misericordia de millares, etcétera, etcétera. Usted se puede leer hasta el versículo 17, en el cual viene enmarcando la ley de nuestro Dios. Y ahora bien, y usted puede preguntarse, bueno, y entonces, pues, ¿qué fue lo que abolió nuestro Señor? Y quiero que se vaya conmigo porque este versículo es también clave. Colosenses 2:14 en el Nuevo Testamento. Colosenses, nuestros hermanos de Colosa les escribe el apóstol. El apóstol Pablo a los hermanos de Colosa, diciéndoles los siguientes. Carta a los Colosenses en el capítulo 2, verso 14. Oiga bien, y aquí es donde entra la parte controversial. Dice, anulando el acta de los decretos que había contra nosotros, que nos era contraria, quitándola de en medio y clavándolo en la cruz. Este versículo es bastante controversial, porque ¿qué fue lo que enclavó entonces Jesús? Si los mandamientos los habló nuestro Dios. Entonces ahí es donde nosotros podemos recabar de que fue la ley que Moisés escribió para el pueblo de Israel. ¿Qué tipo de ley escribió Moisés para el pueblo? Pues bueno, usted se puede dar cuenta, puede leer Levítico en el capítulo 18, ¿verdad? Capítulo 15 y capítulo 12, en el cual viene dando una serie de indicaciones para el pueblo de Israel en cuanto a la costumbre mensual de la mujer, cómo se tomaba la mujer. Esa era la ley que enclavó nuestro Señor Jesucristo. No fueron las 10 palabras, los 10 mandamientos,
¿Por qué? Porque esas las habló Dios y le dio el mandato a Moisés de que las escribiera en tablas de piedra, señalando su perpetuidad. ¿Sí? Entonces, eso es lo que nuestro Señor Jesucristo enclavó en la cruz. Todo aquel culto hebreo, todo aquel lineamiento de costumbres, las cuales, ¿verdad?, las cuales al día de hoy nosotros no las pudiéramos cumplir. Aquella ley ritual, ¿verdad?, que cuando se tenía que pedir el perdón por cada uno de los pecados, se tenía que llevar un cordero y te daban las especificaciones, ¿verdad?, cómo tenía que ser ese cordero que se iba a sacrificar en el altar. Tenía que ser sin mancha, tenía que ser perfecto, no tenía que tener ninguna imperfección, tenía que estar sus miembros completos. Esa fue la ley que nuestro Señor Jesucristo vino a enclavar en la cruz. ¿Por qué? Porque Él fue el que quedó clavado en una cruz por usted y por mí, por supuesto. Porque si nuestro Señor Jesucristo hubiese enclavado la ley de los 10 mandamientos, la ley divina de nuestro Dios, ahora ya pudiéramos matar, ya pudiéramos hablar falso testimonio, ya pudiéramos codiciar a la mujer de nuestro prójimo, ¿sí? Ya pudiéramos tener otros dioses, ya nos pudiéramos inclinar ante cualquier imagen. Pero al contrario de eso, nosotros sabemos que como cristianos, como seguidores de nuestro Señor y Salvador Jesucristo, esto es algo que no puede suceder. No podemos confundir la ley escrita por Moisés con la ley que nuestro Dios mandó a Moisés a escribir en tablas de piedra, la cual él vino a cumplir desde el principio de la fundación de todo lo que nosotros gozamos en este mundo. No la podemos confundir, son leyes que, si bien es cierto, vinieron a favorecer a Israel, ambas leyes favorecieron a Israel, una de ellas ya quedó en el pasado. ¿Por qué? Porque nuestro Señor Jesucristo era el Cordero sin mancha, sin arruga, el varón perfecto que tenía que venir a sacrificarse por usted y por mí. Por supuesto, había diferencias, que si la familia era pobre, que si era de escasos recursos, ya la ley ya lo venía especificando, la ley escrita por Moisés. En total eran 603 preceptos más los 10 mandamientos, eran en total 613 preceptos, los cuales usted los puede leer en Éxodo capítulo 20, la cual ya le dimos lectura en parte a ellos. Y hay mandamientos que nosotros hasta el día de hoy los cumplimos muchas veces sin darnos cuenta. Honra a tu padre y a tu madre es el primer mandamiento con promesa, ¿verdad?, para que tus días se alarguen. Eso venía también. O sea que hoy los hijos, si la ley la hubiese, esta ley de los 10 mandamientos, nuestro Señor Jesús la hubiese enclavado en una cruz, ¿verdad?, ya los hijos ya no es necesario que honremos a madre y a padre, ya podemos hacer lo que nosotros quisieran. No debemos de pensar así, porque los 10 mandamientos nuestro Dios los mandó a grabar en tablas de piedra, se los dio al pueblo como una señal para su pueblo santo. Y qué bueno es que nosotros sepamos diferenciar ambas leyes y no las mezclemos, porque una es ley de Dios, la otra fue ley que Moisés escribió, por supuesto inspirada por nuestro Dios. Pero esa sí ya quedó enclavada en una cruz. Por eso es que el salmista David dice que es una ley perfecta, es una ley que es para siempre, es una ley perfecta, permanente para cada uno de nosotros. Aparte de eso, ya para ir aterrizando en este hermoso tema que hoy tenemos en consideración, váyanse conmigo al libro de Apocalipsis, al libro de las revelaciones, en el capítulo 12,
verso 17. Esta es una parte de la profecía, pero la vamos a tomar en cuenta nosotros. Dice, entonces el dragón se llenó de ira contra la mujer y se fue a hacer guerra contra el resto de la descendencia de ella. Los que, oiga, esta es la parte que nos interesa, la parte que vamos a tomar de este versículo. Los que guardan los mandamientos de Dios y tienen el testimonio de Jesucristo. Mire, los que guardan los mandamientos de quién dice, de Dios. ¿Sí? ¿Cuáles son los mandamientos de Dios? Allá en Éxodo 20 lo vimos, dice, habló Dios. Mire, qué importante es que nosotros sepamos interpretar, discernir la palabra de nuestro Dios. Dice, los que guardan los mandamientos de Dios y tienen el testimonio de Jesucristo. ¿Por qué el testimonio de Jesucristo? Porque Jesucristo también los vino a cumplir. Váyase conmigo para que usted vea. Váyase conmigo al libro de, al Evangelio según Mateo, en el capítulo 19, del 16 en adelante. Usted lo puede comprobar. Dijo, maestro bueno, ¿Qué bien haré para obtener la vida eterna? Jesús le dijo, ¿por qué me llamas bueno? Ninguno hay bueno sino uno, Dios. Mas si quieres entrar en la vida, guarda los mandamientos. El joven rico, por supuesto, era de Israel, era nativo. Él conocía la ley completamente. Sí, lo sabía, pero aún así vuelve y le pregunta a nuestro Señor Jesucristo, ¿cuáles? Jesús le dijo, no matarás, no adulterarás, no hurtarás, no dirás falso testimonio, honra a tu padre y a tu madre, amarás a tu prójimo como a ti mismo. Mire, todo esto lo debemos de hacer nosotros, por eso es que el escritor del Apocalipsis dice que el dragón se llenó de ira. Vamos a volver a leer. Dice, entonces el dragón se llenó de ira contra la mujer y se fue a hacer guerra contra el resto de la descendencia de ella. O sea, nosotros los cristianos, los que guardamos los mandamientos, dice ahí, los que guardan los mandamientos de Dios y tienen testimonio de Jesucristo. Váyanse también más adelantito conmigo al 14, capítulo 14, versículo 12. Dice de la siguiente manera, aquí está la paciencia de los santos, los que guardan los mandamientos de ¿quién dice? De Dios. Mire, los mandamientos de Dios, ¿y qué más dice? Y la fe de Jesús. Qué bueno y qué especial que nosotros comprendamos que los mandamientos de Dios conforman parte de la fe de Jesucristo mismo, la fe que nosotros como cristianos debemos de profesar. Todo esto viene refiriéndose al decálogo, a la escritura de esas 10 palabras en tablas de piedra, los 10 mandamientos de nuestro Dios. Los 10 mandamientos no son autoría de ninguna otra persona más que de nuestro Padre Celestial. Entonces, ¿qué fue lo que quedó abolido? Recapitulando, quedaron abolidas todas aquellas costumbres hebreas, todo aquel sistema ritual que venía practicando el pueblo de Israel para poder obtener el perdón de nuestro Dios. Esa ley ceremonial, esa ley ritual, fue la que nuestro Señor Jesucristo vino a enclavar en una cruz. Esos ya no tienen ninguna validez. Pero los mandamientos de nuestro Dios, esos son eternos, esos son permanentes. Ya para ir concluyendo, váyanse conmigo al Evangelio según Juan. Al Evangelio según Juan, en el capítulo 14, verso 15.
Mire, aquí nos dice algo bien importante, lo cual nosotros tenemos que tomar siempre en cuenta. Y nos dice la Sagrada Escritura: si me amáis, guardad mis mandamientos. ¿Cuáles mandamientos se está refiriendo? Pues todo lo que nosotros hemos estudiado durante esta noche, aquellos mandamientos que Dios le dio a su pueblo. Los mandamientos de nuestro Dios son única y exclusivamente para su pueblo, para el pueblo que hoy valemos la sangre de nuestro Señor y Salvador Jesucristo. Aquellos que no guarden los mandamientos, déjeme decirle que no son parte de ese pueblo adquirido por la sangre de nuestro Señor y Salvador Jesucristo, quien vino a morir por cada uno de nosotros, siendo Él el Cordero perfecto, el varón perfecto, sin mancha, sin arruga, el cual pues nos da la salvación. Por gracia sois salvos. No por gracia quiere decir que nosotros vayamos a hacer lo que nosotros queramos. Al contrario, tenemos que vivir en santidad, tenemos que vivir de acuerdo a la voluntad de nuestro Padre Celestial. Que Dios bendiga su palabra en cada uno de nuestros corazones y demostremos nuestro amor a Dios guardando sus mandamientos. Voy a aprovechar en este momento para saludar a nuestra hermana Eva Orantes. Pasa a usted, mi hermana, y a su familia. Un gusto también para nosotros el poder saludarle. Nuestra hermana Gloria de Suna, nuestra hermana Elisa Brito, los esposos Alfaro también. Un gusto poderle saludar. Mi hermana Nelly Rivera también. Un gusto poder estar esta noche con cada uno de ustedes transmitiendo la palabra de nuestro Dios. Vamos a continuar con este espacio que nuestro Dios nos brinda. Vamos a cantar unas alabanzas a nuestro Dios para poder así cerrar esta transmisión que con mucho amor la hemos hecho para ustedes. Alabanza número 170. Alabanza 170 de nuestro himnario se titula Los 10 mandamientos.

Y en esta alabanza está lo básico, digámoslo así, lo importante de la ley de nuestro Dios, ¿verdad? Nuestra hermana Sari Orellana dice que nos pide de nuestras oraciones por su familia y fortaleza espiritual, con muchísimo gusto. Jared González, paz a usted también. Muchas gracias, lo hacemos para honra y gloria de nuestro Dios. Gracias, soy hija de Dios. Un gusto y muy amables sus comentarios. Nuestra hermana Gladys Ortiz, gracias mi hermana, son para honra y gloria de nuestro Dios, así como usted lo dice, las alabanzas, ¿verdad? Nuestra hermana María Herroa, un gusto poderle saludar esta noche. Vamos a continuar con otra hermosa alabanza a nuestro Dios, ya que Él nos concede el privilegio de poder entonar alabanzas a nuestro Dios. Buscar otra hermosa alabanza para poder... Alabanza número 137. Dice, nunca más tendrás sed.

Y si nosotros le ponemos atención a la bendita palabra de nuestro Dios, vamos a ser esa fuente que saltará para vida eterna. Mi hermana Rosario Alvarenga, con gusto estaremos orando por usted, por ese crecimiento espiritual. Así también nuestra hermana Sari Orellana, vamos a estar orando en breves momentos por esa fortaleza espiritual. Ha sido un verdadero privilegio para este servidor el poderse dirigir esta noche a ustedes en esta transmisión, que la hemos hecho con mucho amor, con mucho cariño, reconociendo que nuestro Dios nos ha bendecido con esas palabras que hoy hemos estudiado. Ya para ir cerrando, le invito a que me acompañe. Vamos a hacer una oración a nuestro Dios, en la cual incluiremos las oraciones que nos estaban pidiendo. Acompáñeme de rodillas. Bondadoso y eterno Padre Celestial, omnipotente eres, Padre, y a ti se te debe dar toda la honra, la gloria, la alabanza, y todo lo que respire debe alabarte, Señor eterno. Gracias, Padre, porque nos has permitido esta noche el poder entonarte alabanzas, el poder estudiar de tu bendita palabra, que hoy nos ha edificado, que hoy hemos aprendido, que hoy hemos recordado, Señor, aquello que tú siempre nos has enseñado, porque tu palabra es fiel, tu palabra es verdadera y es para siempre. Si hasta aquí, Santo Dios, te hemos ofendido, no mires, Señor, nuestras equivocaciones y ayúdanos para que nuestra senda sea como la senda del justo, que vaya de aumento, Señor, hasta lograr la perfección en ti. A esta hora de la noche, cuando ya nos disponemos, Padre, a poder cerrar esta transmisión, te queremos pedir, Padre Santo, por esos tus hijos, por aquellas hijas, Señor Eterno, que quieren crecer espiritualmente. Reconocemos, Padre Santo, que hay momentos de debilidad, que hay momentos de flaqueza en nuestro ser, que hay momentos en los cuales el enemigo nos visita, Señor, y necesitamos de que nuestro ser espiritual se nutra, que nuestro ser espiritual crezca, Señor Eterno. Te suplicamos por aquellos tus hijos que están flaqueando, Señor, que sienten la necesidad, Padre, de poder buscarte en espíritu y en verdad. Te rogamos infinitamente que fortalezcas esas almas, que seas tú el que brinde el aliciente, Señor Eterno, para que así no nos gane la batalla el enemigo, sino demostrarte que hemos creído en un Dios que ha sido, que es y que será el Todopoderoso, Señor. Te suplicamos por las familias de tus hijos también, Señor, que los fortalezcas, que los bendigas con bendiciones materiales y espirituales, porque de ambas cosas tenemos necesidad en esta vida, Señor Eterno. Por aquellos tus hijos, Señor, que tienen dificultades, que tienen enfermedades, que están luchando, Señor, por una oportunidad laboral, que están luchando en su matrimonio también, Señor, con problemas. Padre Eterno, tú eres un Dios que en el ayer hiciste grandes milagros y siempre lo harás en nuestra vida. Por favor, Señor, te suplicamos que les ayudes a todos tus hijos, según sea su necesidad, según ellos lo necesiten, así también sea grande tus maravillas en cada uno de ellos. Por lo demás, Señor, te suplicamos que veles nuestro sueño en esta noche, que mañana podamos continuar con nuestra rutina, con nuestras faenas materiales, no olvidando, Señor, que nos debemos también a ti, Padre Santo, que nos guías, que nos cuidas, que nos proteges, Señor. Gracias, Padre amado, por todo lo que nos has permitido hacer, y todo te lo depositamos en el nombre santo y perfecto de tu amado Hijo, nuestro Señor y Salvador Jesucristo. Amén. Dejamos la bendición
para cada uno de ustedes. Jehová te bendiga y te guarde. Haga Jehová resplandecer su rostro sobre ti y tenga de ti misericordia. Jehová alce sobre ti su rostro y ponga en ti paz. Paz, mis amados hermanos y amigos.

Es así, mis amados hermanos, amigos que nos sintonizan, como hemos podido dar inicio a este hermoso espacio que el Señor nos concede. Y para continuar con esta transmisión, le voy a invitar a que me acompañe. Vamos a hacer una oración a nuestro Padre Celestial para que Él nos dirija durante este hermoso servicio. Acompáñeme. Eterno y bondadoso Padre Celestial, te agradecemos infinitamente porque tú nos concedes este momento en el cual nos dedicaremos, Padre, a alabar y glorificar tu santísimo nombre. Te agradecemos porque nos das el espacio, nos das la salud y nos das los medios, Padre Santo, para podernos congregar virtualmente y poderte alabar. Perdónanos, Señor, si hasta aquí te hemos faltado. Pasa por alto nuestras equivocaciones y mira, Padre, que queremos agradarte, queremos buscarte en espíritu y en verdad. Te suplicamos a esta hora que seas tú el invitado de honor durante todo el desarrollo de este culto, Padre, y que así nos concedas el privilegio de dirigirnos para que no hagamos nuestra propia voluntad, sino que busquemos hacer la tuya, eterno Padre. A todos tus hijos que han dispuesto en su corazón el poderse unir a esta transmisión, bendíceles, págueles con creces ese tiempo que han apartado y que así todos juntos podamos glorificar tu santísimo nombre. Favores que te los pedimos en el nombre santo y perfecto de tu amado Hijo, nuestro Señor y Salvador Jesucristo. Amén. Muy bien, gracias a todos nuestros hermanos, nuestro hermano Julio Somoza, un gusto el poder estar transmitiendo para cada uno de ustedes, mi hermano Melvin Soriano también, nuestra hermana Elsa Navas, ¿verdad? Gusto poder estar con ustedes, nuestros hermanos que han apartado un momento para poder estar en esta transmisión, pues les agradecemos infinitamente, nuestro Dios pagará a cada uno con creces el esfuerzo que han realizado. Continuamos con alabanzas a nuestro Padre Celestial, ahí a la par en donde estamos. Alabanza número 77. Estos momentos que dedicamos a nuestro Dios son de grande gozo y los tenemos que vivir, los tenemos que buscar a nuestro Padre en espíritu y en verdad. Alabanza número 77.

Dice la alabanza que pasamos todo el tiempo bien felices. Y a veces dicen que los cristianos somos personas que quizás no tenemos problemas. Pero al contrario de eso, a pesar de nuestras dificultades, pues siempre contamos con un Salvador, con un Señor que todo lo puede y que nos ayuda en todo momento. Alabanza 191. Y con esta vamos a dejar el tiempo de las alabanzas y vamos a ingresar a un espacio en el cual nuestro Dios nos hablará a nuestra alma.

Y en esta oportunidad, nuestro Señor nos va a hablar a través de los labios de un servidor y amigo de ustedes. Y en esta oportunidad vamos a estudiar un tema, algo que es esencial para cada uno de los hijos de nuestro Dios. Nuestra hermana Ana Lilian Belloso, un gusto poder saludarle en esta noche. Nuestro hermano Edgar Trujillo también. Paz, mi hermana Maritza Osorio, un gusto poder saludar. Mi hermana Lilian Belloso, ¿verdad? Un gusto y bendiciones para usted también en esta noche. El título del tema que hoy vamos a estudiar es Mandamientos Eternos. Y quiero que me acompañe a la lectura bíblica, a la lectura que hoy vamos a tener como base. Y la tenemos en el Evangelio según Mateo, en el capítulo 5, en el versículo 17 al 20. Versículos bastante conocidos para todos nosotros, pero que de este vamos a sacar la enseñanza para esta noche. Lo voy a leer yo, ahí considérelo usted con su vista, y vamos a leer la palabra de nuestro Dios, que dice de la siguiente manera: No penséis que he venido para abrogar la ley o los profetas. No he venido para abrogar, sino para cumplir. Porque de cierto os digo que hasta que pasen el cielo y la tierra, ni una jota ni una tilde pasará de la ley hasta que todo se haya cumplido. De manera que cualquiera quebrante uno de estos mandamientos muy pequeños y así enseñe a los hombres, muy pequeño será llamado en el reino de los cielos. Mas cualquiera que los haga y los enseñe, este será llamado grande en el reino de los cielos. Porque os digo que si vuestra justicia no fuere mayor que la de los escribas y fariseos, no entraréis al reino de los cielos. Esa es la palabra de nuestro Dios. Y le voy a invitar a que me acompañe. Vamos a hacer nuevamente una oración a nuestro Dios para que Él nos dirija durante la meditación de la palabra. Acompáñeme, por favor. Sublime Padre Celestial, tú eres el dador, el sustentador de todo lo que existe en el universo. Te agradecemos infinitamente en esta noche porque nos das la oportunidad de doblar nuestras rodillas y dirigirnos hacia ti, reconociendo, Señor, que no hay otro nombre bajo el cielo dado a los hombres en el cual podamos encontrar salvación. Perdónanos, Padre, nuestras imperfecciones. Pasa por alto, Padre, nuestras iniquidades. Y ayúdanos, Padre, para que en esta noche, para que en esta hora nos podamos edificar todos juntos, sabiendo, Señor, que toda tu palabra es verdad, es fiel y es digna de respeto, Señor eterno. Te pedimos que seas tú el invitado de honor en esta meditación, para que así este que te clama no hable palabras propias, sino al contrario, Señor, podamos hablar las palabras que tu Santo Espíritu quiere transmitirnos en esta noche. A todos aquellos tus hijos que han apartado un momento, bendíceles grandemente, y que así como tu siervo se va a edificar en esta noche, así ellos también lo puedan hacer allá en la comunidad, en la intimidad de su hogar. Favores que te los pedimos en el nombre santo y perfecto de tu amado Hijo, nuestro Señor y Salvador Jesucristo. Amén. Muy bien. Mandamientos eternos. En nuestra vida y en nuestras leyes terrenales siempre existen mandamientos, leyes, preceptos, los cuales nosotros debemos de seguir con el objetivo de poder vivir más tranquilamente, para vivir adecuadamente y, por supuesto, para no sufrir ciertas penalidades que las leyes terrenales nos imponen. En ese sentido, también nosotros como hijos de Dios tenemos una ley. El objetivo de esta noche es reconocer que nuestro Señor Jesús no vino a abolir, sino a magnificar los mandamientos de nuestro Dios. Y hemos tomado como base esta lectura, porque muchos se basan en ello, para poder, ¿verdad?,
para poder satisfacer su propia creencia y no tomar en cuenta lo que nos dice las Sagradas Escrituras. Entonces, en esta noche vamos a meditar en cada uno de ellos. Vamos a meditar en qué significa la ley, qué ley, de qué ley nos rige a nosotros los cristianos y qué ley quedó abolida cuando nuestro Señor y Salvador Jesucristo vino a morir por usted y vino a morir por mí. Es un tema bastante controversial para algunos, para la Iglesia de Dios no lo es, y muchas veces necesitamos recordar todo esto para que así podamos mantenernos cimentados en nuestra fe. Mi hermana Rosa Belloso, un gusto poderle saludar en esta noche. Paz a usted y a toda su familia, ¿verdad? Mi hermana Milagro Maravilla también nos sintoniza. Un gusto poder transmitir esta noche para cada uno de ustedes. Mi hermana Ruth Somoza también. Paz a usted y a toda su familia. Bien, entonces en eso nos vamos a centrar esta noche, en reconocer que la ley de nuestro Dios vino a ser magnificada por nuestro Señor Jesucristo y no a abolirla como muchos creen secularmente. En primer lugar, podemos decir que el rey David presentó la ley como algo limpio y como algo permanente. Quiero que me acompañe a leer el Salmo número 19. Salmo 19. Salmo 19, en el verso número 9, nos dice lo siguiente: el temor de Jehová es limpio, que permanece para siempre. Los juicios de Jehová son verdad, todos justos. Y quiero que nos centremos en la parte primera del versículo que acabamos de leer. Dice: el temor de Jehová es limpio, que permanece para siempre. Dentro del temor de Jehová están las 10 palabras, los 10 mandamientos. Y el rey David los presenta como que son limpios. No hay ninguna imperfección en ellos. Todos son perfectos, son santos y son sagrados. Y aparte de eso, que dice que son permanentes. Si tomamos como referencia nuestra ley terrenal, usted puede hacer notar que a cada momento son derogados, que lo que quiere decir que son quitados, otros son modificados, otros son agregados. ¿Para qué? En bien de lo que se quiere implantar en el pueblo. A cambio de eso, los mandamientos de nuestro Dios son perfectos y a lo largo del tiempo ellos han permanecido, ellos perduran desde la creación hasta el día de hoy. Y cada parte de la creación tiene sus propios mandamientos. Por ejemplo, la mar tiene sus mandamientos, la naturaleza tiene sus mandamientos, el aire tiene sus mandamientos. Y así podemos enumerar cada una de las partes de la creación, las cuales gozan de sus propios mandatos que nuestro Dios les ha ordenado. Mire qué importante. Y esto es también para el ser humano. El ser humano tiene mandamientos que nuestro Dios le ha dejado con el fin de que su estancia, de que su vida sea la mejor acá en la tierra. Y es que muchos confundimos las diferentes leyes que se tuvieron, que describe las Sagradas Escrituras a lo largo del Génesis hasta el Apocalipsis. Y una de ellas es la que permanece, otras ya fueron quitadas, por supuesto. En la lectura que tomamos como base, que es en el Evangelio según Mateo, nos dice que nuestro Señor Jesús no vino. Váyase conmigo de regreso al Evangelio según Mateo. Evangelio según Mateo, estábamos considerando en el capítulo 5. Dice: no penséis que he venido para abrogar la ley o los profetas. No he venido para abrogar, sino para cumplir. Todas las profecías que se hicieron en torno a nuestro Señor y Salvador Jesucristo, todas se han cumplido.
Todititas se cumplieron al pie de la letra. No hubo una tilde o una coma que no se cumpliera. Al contrario, toditito vino a dar su cumplimiento, así como lo especificaron todos los profetas. También la ley la vino a cumplir, la ley que estaba en vigencia en Israel. Recordemos que el pueblo de Israel, como pueblo elegido por nuestro Dios, también tenía sus propias leyes, que venían a conformar, así como en las diferentes repúblicas de usted que nos sintoniza, tiene sus propias leyes, goza de soberanía, ¿verdad? Así también el pueblo de Israel goza de soberanía. Y es ahí donde entra la parte entre la ley escrita por Moisés, inspirada por Dios, y la ley de nuestro Dios. Son dos leyes que fueron totalmente diferentes, que en algún punto se encontraron, sí, pero que ellas son las que generan confusión entre el mundo religioso. Unos dicen que ya nuestro Dios hizo, nuestro Señor Jesús, perdón, hizo todo y que ya no es necesario que nosotros hagamos nada. Otros dicen que parte de las diferentes leyes que están en la Sagrada Escritura siguen aún en vigencia, y otros dicen que nosotros podemos hacer todo lo que queramos porque nosotros somos salvos por gracia. Y en esta noche vamos a ver ¿cuál es la diferencia entre cada de uno de ellos? Y quiero que se vaya conmigo al libro de Éxodo. Libro de Éxodo en el capítulo 34. Vámonos al Pentateuco, que son los cinco libros que escribió Moisés, ¿verdad? En el segundo libro, que es el Éxodo, en el capítulo 34, del verso 27 en adelante, vamos a leer. Y dice de la siguiente manera: y Jehová dijo a Moisés: escribe estas palabras, porque conforme a estas palabras he hecho pacto contigo y con Israel. Y el versículo 28, y él estuvo ahí con Jehová 40 días y 40 noches, no comió pan, no bebió agua, y escribió en tablas las palabras del pacto, los 10 mandamientos. Anteriormente, si usted se va a capítulos anteriores, ¿verdad? En el mismo capítulo 34, ahí viene diciendo cómo tendría que hacer, de qué material tenían que ser las tablas que le estaba pidiendo. Versículo 1 dice: y Jehová dijo a Moisés: alístate 2 tablas de piedra como las primeras. ¿Verdad? Las primeras ya las habían roto. Mire. Y que le dijo, y ahí viene ya todo lo que tenía que él escribir. Subió 40 días. No crea que era escribir en piedra, era fácil, menos en aquel tiempo. ¿Por qué en tablas de piedra? Porque en tablas de piedra iban a durar mucho más tiempo que en cualquier otro tipo de material, simbolizando también la perpetuidad de estas palabras. Si usted se va conmigo al Éxodo 20... allí están ya descritas las palabras que Moisés tendría que volver a escribir, ¿sí? Y son palabras, son frases, las cuales, si usted las nota, son para que nosotros podamos vivir en armonía, para que nosotros podamos vivir en paz con nuestros semejantes. Aprovecho este momento, esta pausa, para poder saludar a nuestra hermana Melanie Echeverría, mi hermana Audelia Clemente también, nuestra hermana Rosa Ortega, nuestra hermana Elcita Medrano, nuestra hermana Mari Lemus, nuestra hermana Sari Orellana. Paz, mi hermana, también, que Dios derrame ricas y abundantes bendiciones para usted y toda su familia, así como también aquellos que nos están viendo. Continuemos con nuestra meditación. Éxodo 20 dice: y habló Dios todas estas palabras diciendo: oiga,
habló Dios todas estas palabras diciendo: Yo soy Jehová tu Dios, que te saqué de la tierra de Egipto, de casa de servidumbre. Habló Dios todas estas palabras diciendo, mire, este encabezado es bien importante que nosotros lo tomemos en cuenta. ¿Sí? Lo tomemos en cuenta. No fue Moisés, no fue ningún profeta, fue Dios el que habló estas palabras. Y ahí viene ya enmarcando la parte de los 10 mandamientos. ¿Por qué las habló Dios? Porque iban a ser eternas, porque iban a ser para siempre. Mire qué importante es esto que está acá. No fue escrito por ningún hombre, no fue escrito para una persona en particular, fue dicha por nuestro Dios como señal para su pueblo. Y ahí viene enumerando: no tendrás dioses ajenos delante de mí, no te harás imagen ni ninguna semejanza de lo que está arriba en el cielo, de lo que está arriba en el cielo, ni debajo en la tierra, ni en las aguas debajo de la tierra, no te inclinarás a ellas, no las honrarás, porque yo soy Jehová tu Dios, fuerte, celoso, que visito la maldad de los padres sobre los hijos hasta la tercera y cuarta generación de los que me aborrecen, y hago misericordia de millares, etcétera, etcétera. Usted se puede leer hasta el versículo 17, en el cual viene enmarcando la ley de nuestro Dios. Y ahora bien, y usted puede preguntarse, bueno, y entonces, pues, ¿qué fue lo que abolió nuestro Señor? Y quiero que se vaya conmigo porque este versículo es también clave. Colosenses 2:14 en el Nuevo Testamento. Colosenses, nuestros hermanos de Colosa les escribe el apóstol. El apóstol Pablo a los hermanos de Colosa, diciéndoles lo siguiente. Carta a los Colosenses en el capítulo 2, verso 14. Oiga bien, y aquí es donde entra la parte controversial. Dice: anulando el acta de los decretos que había contra nosotros, que nos era contraria, quitándola de en medio y clavándolo en la cruz. Este versículo es bastante controversial, porque ¿qué fue lo que enclavó entonces Jesús? Si los mandamientos los habló nuestro Dios. Entonces, ahí es donde nosotros podemos recabar de que fue la ley que Moisés escribió para el pueblo de Israel. ¿Qué tipo de ley escribió Moisés para el pueblo? Pues bueno, usted se puede dar cuenta, puede leer Levítico en el capítulo 18, ¿verdad? Capítulo 15 y capítulo 12, en el cual viene dando una serie de indicaciones para el pueblo de Israel en cuanto a la costumbre mensual de la mujer, cómo se tomaba la mujer. Esa era la ley que enclavó nuestro Señor Jesucristo. No fueron las 10 palabras, los 10 mandamientos. ¿Por qué? Porque esas las habló Dios y le dio el mandato a Moisés de que las escribiera en tablas de piedra, señalando su perpetuidad. ¿Sí? Entonces, eso es lo que nuestro Señor Jesucristo enclavó en la cruz. Todo aquel culto hebreo, todo aquel lineamiento de costumbres, las cuales, ¿verdad? Las cuales al día de hoy nosotros no las pudiéramos cumplir. Aquella ley ritual, ¿verdad? Que cuando se tenía que pedir el perdón por cada uno de los pecados,
se tenía que llevar un cordero, y te daban las especificaciones, ¿verdad? ¿Cómo tenía que ser ese cordero que se iba a sacrificar en el altar? Tenía que ser sin mancha, tenía que ser perfecto, no tenía que tener ninguna imperfección, tenía que estar sus miembros completos. Esa fue la ley que nuestro Señor Jesucristo vino a enclavar en la cruz. ¿Por qué? Porque Él fue el que quedó clavado en una cruz por usted y por mí, por supuesto. Porque si nuestro Señor Jesucristo hubiese enclavado la ley de los 10 mandamientos, la ley divina de nuestro Dios, ahora ya pudiéramos matar, ya pudiéramos hablar falso testimonio, ya pudiéramos codiciar a la mujer de nuestro prójimo, ¿sí? Ya pudiéramos tener otros dioses, ya nos pudiéramos inclinar ante cualquier imagen. Pero al contrario de eso, nosotros sabemos que como cristianos, como seguidores de nuestro Señor y Salvador Jesucristo, esto es algo que no puede suceder. No podemos confundir la ley escrita por Moisés con la ley que nuestro Dios mandó a Moisés a escribir en tablas de piedra, la cual él vino a cumplir desde el principio de la fundación de todo lo que nosotros gozamos en este mundo. No la podemos confundir, son leyes que, si bien es cierto, vinieron a favorecer a Israel, ambas leyes favorecieron a Israel, una de ellas ya quedó en el pasado. ¿Por qué? Porque nuestro Señor Jesucristo era el Cordero sin mancha, sin arruga, el varón perfecto que tenía que venir a sacrificarse por usted y por mí. Por supuesto, habían diferencias, que si la familia era pobre, que si era de escasos recursos, ya la ley ya lo venía especificando, la ley escrita por Moisés. En total eran 603 preceptos más los 10 mandamientos, eran en total 613 preceptos, los cuales usted los puede leer en Éxodo capítulo 20, la cual ya le dimos lectura en parte a ellos. Y hay mandamientos que nosotros hasta el día de hoy los cumplimos muchas veces sin darnos cuenta. Honra a tu padre y a tu madre es el primer mandamiento con promesa, ¿verdad? Para que tus días se alarguen. Eso venía también. O sea que hoy los hijos, si la ley la hubiese, esta ley de los 10 mandamientos, nuestro Señor Jesús la hubiese enclavado en una cruz, ¿verdad? Ya los hijos ya no es necesario que honremos a madre y a padre, ya podemos hacer lo que nosotros quisieran. No debemos de pensar así, porque los 10 mandamientos nuestro Dios los mandó a grabar en tablas de piedra, se los dio al pueblo como una señal para su pueblo santo. Y qué bueno es que nosotros sepamos diferenciar ambas leyes y no las mezclemos, porque una es ley de Dios, la otra fue ley que Moisés escribió, por supuesto inspirada por nuestro Dios. Pero esa sí ya quedó enclavada en una cruz. Por eso es que el salmista David dice que es una ley perfecta, es una ley que es para siempre, es una ley permanente para cada uno de nosotros. Aparte de eso, ya para ir aterrizando en este hermoso tema que hoy tenemos en consideración, váyanse conmigo al libro de Apocalipsis, al libro de las revelaciones, en el capítulo 12. Capítulo 12, verso 17. Esta es una parte de la profecía, una profecía, pero la vamos a tomar en cuenta nosotros. Dice: entonces el dragón se llenó de ira contra la mujer y se fue a hacer guerra contra el resto de la descendencia de ella. Los que, oiga, esta es la parte que nos interesa, la parte que vamos a tomar de este versículo. Los que guardan los mandamientos de Dios y tienen el testimonio de Jesucristo. Mire, los que guardan los mandamientos, ¿de quién dice? De Dios.
¿sí? ¿Cuáles son los mandamientos de Dios? Allá en Éxodo 20 lo vimos, dice, habló Dios. Mire, qué importante es que nosotros sepamos interpretar, discernir la palabra de nuestro Dios. Dice, los que guardan los mandamientos de Dios y tienen el testimonio de Jesucristo. ¿Por qué el testimonio de Jesucristo? Porque Jesucristo también los vino a cumplir. Váyase conmigo para que usted vea. Váyase conmigo al libro de... al Evangelio según Mateo en el capítulo 19, del 16 en adelante. Usted lo puede comprobar. Dijo, maestro bueno, ¿qué bien haré para obtener la vida eterna? Jesús le dijo, ¿por qué me llamas bueno? Ninguno hay bueno sino uno, Dios. Mas si quieres entrar en la vida, guarda los mandamientos. El joven rico, por supuesto, era de Israel, era nativo. Él conocía la ley completamente, ¿sí? Lo sabía, pero aún así vuelve y le pregunta a nuestro Señor Jesucristo, ¿cuáles? Jesús le dijo, no matarás, no adulterarás, no hurtarás, no dirás falso testimonio, honra a tu padre y a tu madre, amarás a tu prójimo como a ti mismo. Mire, todo esto lo debemos de hacer nosotros, por eso es que... el escritor del Apocalipsis dice que el dragón se llenó de ira. Vamos a volver a leer. Dice, entonces el dragón se llenó de ira contra la mujer y se fue a hacer guerra contra el resto de la descendencia de ella. O sea, nosotros los cristianos, los que guardamos los mandamientos, dice ahí, los que guardan los mandamientos de Dios y tienen testimonio de Jesucristo. Váyanse también más adelantito conmigo al 14, capítulo 14, versículo 12. Dice de la siguiente manera, aquí está la paciencia de los santos, los que guardan los mandamientos de ¿quién dice? De Dios. Mire, los mandamientos de Dios. ¿Y qué más dice? Y la fe de Jesús. Qué bueno y qué especial que nosotros comprendamos que los mandamientos de Dios conforman parte de la fe de Jesucristo mismo, la fe que nosotros como cristianos debemos de profesar. Todo esto viene refiriéndose al decálogo, a la escritura de esas 10 palabras en tablas de piedra, los 10 mandamientos de nuestro Dios. Los 10 mandamientos no son autoría de ninguna otra persona más que de nuestro Padre Celestial. Entonces, ¿qué fue lo que quedó abolido? Recapitulando, quedaron abolidas todas aquellas costumbres hebreas, todo aquel sistema ritual que venía practicando el pueblo de Israel para poder obtener el perdón de nuestro Dios. Esa ley ceremonial, esa ley ritual, fue la que nuestro

Señor Jesucristo vino a enclavar en una cruz. Esos ya no tienen ninguna validez. Pero los mandamientos de nuestro Dios, esos son eternos, esos son permanentes. Ya para ir concluyendo, váyanse conmigo al Evangelio según Juan. Al Evangelio según Juan, en el capítulo 14. Capítulo 14. Verso 15. Mire, aquí nos dice algo bien importante, lo cual nosotros tenemos que tomar siempre en cuenta. Y nos dice la Sagrada Escritura: si me amáis, guardad mis mandamientos. ¿Cuáles mandamientos se está refiriendo? Pues todo lo que nosotros hemos estudiado durante esta noche, aquellos mandamientos que Dios le dio a su pueblo. Los mandamientos de nuestro Dios son única y exclusivamente para su pueblo, para el pueblo que hoy valemos la sangre de nuestro Señor y Salvador Jesucristo. Aquellos que no guarden los mandamientos, déjeme decirle que no son parte de ese pueblo adquirido por la sangre de nuestro Señor y Salvador Jesucristo, quien vino a morir por cada uno de nosotros, siendo Él el Cordero perfecto, el varón perfecto, sin mancha, sin arruga, el cual pues nos da la salvación. Por gracia sois salvos. No por gracia quiere decir que nosotros vayamos a hacer lo que nosotros queramos. Al contrario, tenemos que vivir en santidad, tenemos que vivir de acuerdo a la voluntad de nuestro Padre Celestial. Que Dios bendiga su palabra en cada uno de nuestros corazones y demostremos nuestro amor a Dios guardando sus mandamientos. Voy a aprovechar en este momento para saludar a nuestra hermana Eva Orantes. Pasa a usted, mi hermana, y a su familia. Un gusto también para nosotros el poder saludarle. Nuestra hermana Gloria de Suna, nuestra hermana Elisa Brito, los esposos Alfaro también. Un gusto poderle saludar. Mi hermana Nelly Rivera también. Un gusto poder estar esta noche con cada uno de ustedes transmitiendo la palabra de nuestro Dios. Vamos a continuar con este espacio que nuestro Dios nos brinda. Vamos a cantar unas alabanzas a nuestro Dios para poder así cerrar esta transmisión que con mucho amor la hemos hecho para ustedes. Alabanza número 170. Alabanza 170 de nuestro himnario se titula Los 10 mandamientos.

Y en esta alabanza está lo básico, digámoslo así, lo importante de la ley de nuestro Dios, ¿verdad? Nuestra hermana Sari Orellana dice que nos pide de nuestras oraciones por su familia y fortaleza espiritual. Con muchísimo gusto, Jared González, paz a usted también. Muchas gracias, lo hacemos para honra y gloria de nuestro Dios. Gracias, soy hija de Dios. Un gusto y muy amables sus comentarios. Nuestra hermana Gladys Ortiz, gracias mi hermana, son para honra y gloria de nuestro Dios, así como usted lo dice, las alabanzas, ¿verdad? Nuestra hermana María Herroa, un gusto poderle saludar esta noche. Vamos a continuar con otra hermosa alabanza a nuestro Dios, ya que Él nos concede el privilegio de poder entonar alabanzas a nuestro Dios. Buscar otra hermosa alabanza para poder. Alabanza número 137. Dice: nunca más tendrás sed.

Y si nosotros le ponemos atención a la bendita palabra de nuestro Dios, vamos a ser esa fuente que saltará para vida eterna. Mi hermana Rosario Alvarenga, con gusto estaremos orando por usted, por ese crecimiento espiritual. Así también nuestra hermana Sari Orellana, vamos a estar orando en breves momentos por esa fortaleza espiritual. Ha sido un verdadero privilegio para este servidor el poderse dirigir esta noche a ustedes en esta transmisión, que la hemos hecho con mucho amor, con mucho cariño, reconociendo que nuestro Dios nos ha bendecido con esas palabras que hoy hemos estudiado. Ya para ir cerrando, le invito a que me acompañe. Vamos a hacer una oración a nuestro Dios, en la cual incluiremos las oraciones que nos estaban pidiendo. Acompáñeme de rodillas. Bondadoso y eterno Padre Celestial, omnipotente eres, Padre, y a ti se te debe dar toda la honra, la gloria, la alabanza, y todo lo que respire debe alabarte, Señor eterno. Gracias, Padre, porque nos has permitido esta noche el poder entonarte alabanzas, el poder estudiar de tu bendita palabra, que hoy nos ha edificado, que hoy hemos aprendido, que hoy hemos recordado, Señor, aquello que tú siempre nos has enseñado, porque tu palabra es fiel, tu palabra es verdadera y es para siempre. Si hasta aquí, Santo Dios, te hemos ofendido, no mires, Señor, nuestras equivocaciones y ayúdanos para que nuestra senda sea como la senda del justo, que vaya de aumento, Señor, hasta lograr la perfección en ti. A esta hora de la noche, cuando ya nos disponemos, Padre, a poder cerrar esta transmisión, te queremos pedir, Padre Santo, por esos tus hijos, por aquellas hijas, Señor Eterno, que quieren crecer espiritualmente. Reconocemos, Padre Santo, que hay momentos de debilidad, que hay momentos de flaqueza en nuestro ser, que hay momentos en los cuales el enemigo nos visita, Señor, y necesitamos de que nuestro ser espiritual se nutra, que nuestro ser espiritual crezca, Señor Eterno. Te suplicamos por aquellos tus hijos que están flaqueando, Señor, que sienten la necesidad, Padre, de poder buscarte en espíritu y en verdad. Te rogamos infinitamente que fortalezcas esas almas, que seas tú el que brinde el aliciente, Señor Eterno, para que así no nos gane la batalla el enemigo, sino demostrar que hemos creído en un Dios que ha sido, que es y que será el Todopoderoso, Señor. Te suplicamos por las familias de tus hijos también, Señor, que los fortalezcas, que los bendigas con bendiciones materiales y espirituales, porque de ambas cosas tenemos necesidad en esta vida, Señor Eterno. Por aquellos tus hijos, Señor, que tienen dificultades, que tienen enfermedades, que están luchando, Señor, por una oportunidad laboral, que están luchando en su matrimonio también, Señor, con problemas, Padre Eterno, tú eres un Dios que en el ayer hiciste grandes milagros y siempre lo harás en nuestra vida. Por favor, Señor, te suplicamos que les ayudes a todos sus hijos, a todos tus hijos, según sea su necesidad, según ellos lo necesiten, así también sea grande tus maravillas en cada uno de ellos. Por lo demás, Señor, te suplicamos que veles nuestro sueño en esta noche, que mañana podamos continuar con nuestra rutina, con nuestras faenas materiales, no olvidando, Señor, que nos debemos también

También a ti, Padre Santo, que nos guías, que nos cuidas, que nos proteges, Señor. Gracias, Padre amado, por todo lo que nos has permitido hacer. Y todo te lo depositamos en el nombre santo y perfecto de tu amado Hijo, nuestro Señor y Salvador Jesucristo. Amén. Dejamos la bendición para cada uno de ustedes. Jehová te bendiga y te guarde. Haga Jehová resplandecer su rostro sobre ti y tenga de ti misericordia. Jehová alce sobre ti su rostro y ponga en ti paz. Paz, mis amados hermanos y amigos.

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Tenemos una invitación especial, ya que esta tarde, tarde-noche, la exposición de la palabra estará a cargo de nuestro hermano obrero, Tony Aguilar. Por eso la invitación, amados hermanos y amistades oyentes, a mantenerse conectado a nuestra transmisión en horarios de las 7 de la noche. El tema es: ¿pareces cristiano?

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1: Amada iglesia, paz a todos vosotros. Es de gran alegría una vez más compartir con ustedes la palabra de Dios, porque dice, es viva y eficaz, ¿verdad? La palabra de Dios es para nosotros. Hemos cantado alegremente a nuestro Dios, hasta más de la cuenta cantamos ahora, ¿verdad? Pero el bueno que las gargantas, fíjense que algo que yo veo de aquí, no sé si mis hermanos, cuando estamos cantando y hay muchos de ustedes que cierran los ojos, es porque sienten la alabanza, porque sienten esa conexión con Dios, ¿verdad? Y hay muchos que de aquí se ve que como que algunas lágrimas se derraman, ¿verdad? Por lo que sienten en su corazón. Y eso es bueno, fíjate, a veces uno siente alegría de decir de que la paz de Dios es la que gobierna nuestra vida, ¿verdad? Y es la que nos hace sentir algo bonito dentro de nuestro ser. Así que hoy vamos a estudiar la palabra del Señor, pero vamos a hacer primero una oración para que Dios nos bendiga en este momento. Bondadoso y clemente, buen Padre Celestial, doblamos nuestras rodillas delante de ti, oh Dios, para darte las muchas gracias por todas tus bendiciones, por este misterio en el cual tú has dejado a tu iglesia, al mundo. Y aquí nosotros, oh buen Padre, lo hemos comprendido y por eso estamos acá, oh Dios, guardando tu palabra, porque queremos alcanzar esas promesas divinas. Bendícenos a todos, oh buen Padre, a que hagamos lo posible y nos esforcemos para alcanzar esas bendiciones, oh Dios, que tú has dejado para que nosotros las conozcamos y perseveremos en el Evangelio para alcanzar la vida eterna. Ayúdanos en esta hora, Señor, a estudiar tu palabra, que podamos aprender siempre de ella, oh buen Padre, y que tu Espíritu Santo siempre more en nosotros para poder comprender las cosas que tú deseas. Gracias te damos, eterno Padre, en el nombre de tu Hijo, nuestro Señor Jesucristo. Amén. Pueden acomodarse, pueden tomar sus asientos, amada iglesia. Si usted recuerda de los años del 2015 o del 2000 para atrás, casi la mayoría de edad, ¿verdad? Había un sistema de comunicación en el ayer, comunicarse con los familiares. ¿Se recuerda? El antel, ¿verdad? Pero cuando usted no podía en el antel, ¿qué hacía? El correo, ¿verdad? Estaba la carta, la famosa carta. Qué emoción abrir un sobre de los que están ya más mayorcitos y disfrutaron decir, ¡ay, me contestó mi hijo, mi madre, mi familia! Pasaron tantos meses porque mandar una carta a Estados Unidos era un mes y medio para que llegara, en todo lo que le contestaba y regresaba, pasaban sus 3-4 meses para recibir una carta. Pero cuando se toma eso, cuando se tiene en las manos, empieza esa emoción, ¿verdad? ¿Qué me va a decir? ¿Qué me va a contestar? ¿Qué me dijo? Lo voy a leer y empieza aquella persona con ese entusiasmo, con esa ansiedad, a querer saber qué dice la carta.

quiere decir una palabra, quiere decir otra. Y uno dice, ¿y por qué me dijo esto, va? Bueno, y empieza, ya no le voy a contestar, y empiezan cosas. Pero cuando una carta está en el mismo espíritu como el que la escribe, como el que la lee, hermanos, ese mensaje llena de emoción. La persona, el familiar se alegra, ¿verdad?, cuando recibe esa carta. Imagínese usted, hermano, de que le digan así por así, Carlos, aquí te traigo esta carta. ¿Qué es lo primero que uno piensa? ¿De quién es, verdad? ¿Y esto qué? Y mire, y empieza uno a pensar y analizar. Hermanos, en la parte espiritual, ¿verdad?, de la iglesia, entre todas las cartas que escribió el apóstol Pablo, Juan y Pedro, en esta hora vamos a ver una carta. Para mí, en esta hora me parece muy especial para poderla estudiar con ustedes. La carta a la iglesia de Éfeso. El tema se llama Una carta para ti. Así se titula esta predicación, Una carta para ti. Así que, amados hermanos, toda la escritura para nosotros es inspirada, ¿verdad?, para que nos podamos edificar. Pero en esta hora nos vamos a enfocar en esta carta. Esperamos que de parte de Dios y del apóstol Pablo, usted la pueda recibir en esta hora. Y que todos podamos recibir ese mensaje en el cual el apóstol escribió, no sé en qué lugar ni en qué condiciones él estaba, pero la preocupación de este hombre siervo de Dios era que alguien reciba este mensaje, que alguien reciba esta carta. Vamos a ver aquí en la carta de los Efesios, ¿verdad? Efesios capítulo 1, mire. Si usted se recuerda cómo era la carta que uno escribía, decía, muy buenos días, muy buenas tardes, ¿va?, esperando te encuentres bien. Y hasta uno decía, ¿va?, era obligación decir, y después de este corto saludo, ajá, cabal, ven, se acuerda, ¿verdad? Y después de este corto saludo paso a lo siguiente. Uno se identificaba cómo es que uno iba a expresarse y qué es lo que tenía que decir. Así que, amados hermanos, una carta para ti. Vamos a iniciar. El escritor, el apóstol Pablo, dice, siervo de Jesucristo por la voluntad de Dios. No era cosa suya la que el apóstol Pablo iba a escribir. No eran palabras antojadizas, sino que era un mensaje que él había recibido para poderlo dar a conocer a la iglesia, en este caso de Éfeso. Apóstol de Jesucristo, gracia y paz, el saludo, ¿verdad? Gracia y paz de nuestro Señor Padre y del Señor Jesucristo. Ese es como él se identifica y dice, mire, reciban, bendito sea el Dios y Padre nuestro Señor Jesucristo, que nos bendijo con toda bendición espiritual en los lugares celestiales. El apóstol empieza a decir unas palabras muy bonitas y nos empieza a decir que nosotros hoy que creemos en Cristo y creemos en nuestro Padre, estamos aptos o estamos preparados para estar, ¿dónde? En lugares especiales sin Cristo, lugares celestiales. Eso es lo que el apóstol Pablo dice, según Él, oiga, según Él nos escogió, ¿desde cuándo? Desde antes de la fundación del mundo. Qué bonito, ¿verdad? La vez anterior yo expresaba unas palabras, una predicación que se llamaba revelación. Los apóstoles, dije yo, ellos recibían esa revelación y veían en su mente lo que era revelado. Yo me imagino este hombre escribiendo estas cartas. Quisiera yo sentir y decir, ¡wow! Según nos escogió desde antes de la fundación del mundo, para que fuésemos santos y que fuésemos sin manchas delante de Él. Mire qué palabras, en amor, habiéndonos predestinado para ser adoptados hijos suyos por medio de Jesucristo, según el puro afecto de su voluntad. Vea, Él no está hablando palabras de Él, palabras suyas. Él está hablando lo que recibió y lo está transcribiendo ahora a nosotros. Así que, amados hermanos, iglesia, esta carta es suya. Usted

Usted y yo y muchas personas hemos sido predestinados para vivir en la gracia de Cristo, para vivir en el amor de Dios, para vivir según su puro afecto de su voluntad, para alabanza de su gloria, de su gracia, con la cual nos hizo aceptos en el amado. Y ya vamos a ver adelante por quién somos aceptos. Y dice: en quien tenemos, hermanos, redención por su sangre, el perdón de los pecados según las riquezas de su gracia. Miren, de gratis, aún siendo teniendo el perdón de nuestros pecados. Eso, hermanos, a nosotros y a muchas personas los condena delante de Dios. El pecado lo aparta de la gracia de Dios. Pero el apóstol nos está diciendo a nosotros ahora: alégrense, ustedes han sido elegidos en la gracia del Señor. Ustedes ahora pueden alcanzar el perdón de su gracia, y no por ustedes, sino por las riquezas de su gracia. Qué bonitas palabras, ¿verdad? Hay muchas personas que al leer o al escribir, decía, si al cantar uno llora, al escribir también, ¿verdad? Y yo me imagino el apóstol Pablo en sus cadenas, en sus prisiones, en sus naufragios, en sus persecuciones, escribir esto tan bonito para que hoy nosotros lo recibamos, mire, sentadito, con cafecito y en paz. Eso es lo que Dios quiere para con nosotros. Siguiente, hermana, por favor. Que Él nos hizo, mire, sobreabundar con nosotros, con toda sabiduría e inteligencia, mire, dándonos a conocer, mire, qué bonito, hermano, dándonos a conocer el misterio de su voluntad, según su beneplácito, el cual se había puesto en sí mismo, entregar a su Hijo por rescate de nosotros. Hermanos, si el Evangelio es bonito, mire qué bonitas palabras, recíbalos en Él, en Cristo Jesús. Vosotros también oído la palabra de verdad, el Evangelio de nuestra salvación, hermanos, y habiendo creído, oiga, fuiste sellados con el Espíritu Santo de la promesa. Y Él nos ha dado, que es las arras, o es el anticipo, o es la demostración de nuestra herencia hasta la redención de la posesión adquirida. Él nos hace entender esto para la gloria, la alabanza de su gloria. Para eso Él nos ha dado su Espíritu Santo, para que nosotros podamos comprender y entender lo que antes fue escrito. Para nuestra enseñanza ha sido escrito, y no lo podemos entender por mente humana, sino, mire, porque hemos creído. Él nos ha dado el Espíritu Santo de la promesa. Hermanos, qué alegría poder recibir estas cartas hoy en nuestras manos y poder decir: esta carta es mía, esta carta es para ti, hermano, y que el Señor la tenga en su mente. Todo esto, el 20, por favor. Y todo esto, hermanos, operó en Cristo, mire, resucitándole de los muertos. Él da a conocer por qué habla de Cristo y por qué nos habla de Jesucristo, porque le resucitó de los muertos y le sentó a su diestra en los lugares celestiales. Esperanza que nosotros tenemos sobre todo principado y autoridad y poder y soñerío, y lo puso sobre todo nombre que se nombra, no solo en este siglo, sino también en el siglo venidero. Por eso es nuestro Señor Jesucristo. No hay nombre dado a los hombres debajo del cielo en quien podamos ser salvos. Y el apóstol nos está presentando a un Jesucristo resucitado, a un Jesucristo que está a la diestra del Padre. Y dice que también nosotros podemos alcanzar esa gracia, esa bendición, por medio de su perdón, por medio de su amor.
Eso, hermanos, esta carta del apóstol está expresando, está diciendo a cualquiera que la lea, a judíos, a griegos y a todo el mundo, que hay una oportunidad para cada uno de nosotros, que tenemos nosotros la oportunidad de estar en su gracia. El Espíritu Santo dice, mire, ¿para qué es el Espíritu Santo? Aquí le voy a leer el texto 17, por favor. ¿Para qué el Espíritu Santo? Dice, para que el Dios de nuestro Señor Jesucristo, el Padre de gloria, oiga, os dé espíritu de sabiduría y de revelación en el conocimiento de Él. Ese es el Espíritu Santo que alumbra los ojos de nuestro entendimiento, para que sepáis cuál es la esperanza en la cual Él nos ha llamado a las riquezas de la gloria de la herencia en los santos. ¿Sabe para qué es el Espíritu Santo, hermano? ¿De qué dice el apóstol? Si usted se da cuenta en toda la evangelización que ha hecho la iglesia, no todos comprenden la doctrina. No todos aceptan la doctrina. Para eso es el Espíritu Santo, hermano Carlos. ¿Estás comprendiendo la doctrina? Mire, para que el Espíritu Santo, dice allí, nos alumbre, nos abra el entendimiento, dice allí, mire, para que sepáis cuál es la esperanza en la cual hemos sido llamados. Comprender la doctrina, hermanos, de la Iglesia de Dios, y la doctrina que estudiamos en la mañana, va, que es del Padre, Él la envió para que nosotros creyésemos en Él. Esta doctrina es descifrada, le voy a decir así, o es dada a entender por medio del Espíritu Santo. Porque alguien que no tenga el Espíritu Santo dice, no sé, yo mejor quiero seguir allá. Porque el Espíritu Santo no pudo hallar cabida en su corazón. Dice el texto, el capítulo 2. El apóstol Pablo, mire, que es que nos da a nosotros un lugar especial y nos hace entender por qué ahora nosotros somos iglesia de Dios. Y nos dice cuál condición es la que nosotros estábamos. Y dice, gracia y paz de Dios nuestro Padre y del Señor Jesucristo. Bendito el 2:1, por favor, sí. Ajá, capítulo 2, texto. Sí. Y Él nos dio vida, dice. Está explicándome. ¿Por qué Él nos dio vida? Él habla de dar vida. Y Él nos dio vida a vosotros. Cuando estabas, ¿cómo? Mire. ¿Vale la pena una carta así? ¿Vale la pena unas letras así, hermano? Nos está diciendo desde el principio, nos ha puesto el Señor en lugares especiales, nos ha destinado para que seamos herederos del reino. ¿Por qué? Porque nos vio a nosotros cuando estábamos muertos. ¿En qué? En los delitos y pecados. Y Él nos dio vida. Y juntamente con Cristo, en los cuales anduviste en otro tiempo, ahora ya no, porque has entendido y ahora sos iglesia de Dios. Anduviste en otro tiempo siguiendo las corrientes de este mundo, conforme al príncipe de las potestades del aire, el espíritu que ahora opera en los hijos de desobediencia. ¿Qué espíritu es? De rebeldía, ¿verdad? De soberbia. Ese espíritu antes nos tenía a nosotros, hermanos, allí. Vení para acá, anda para allá, mira esto, mira lo demás. Ahora mire, el Espíritu de Dios nos hace entender y nos hace comprender cómo podemos agradar a Dios.
entre los cuales también todos nosotros vivimos en otro tiempo en los deseos de vuestra carne, haciendo la voluntad de la carne y en los pensamientos, éramos por naturaleza hijos de ira, igual como los demás. ¿Y qué le espera a los demás, hermano? El lago, el castigo, ¿verdad? Pero el Señor, dice el apóstol, Él los ha rescatado de esto. Y no estaban muertos, pues, en delitos y pecados. Ahora ustedes, por medio de estas letras, deben de dar cuenta, deben de conocer que ya no son los mismos, que ya tienen que cambiar, que ya tienen que dejar ese mundo en el cual antes andaban. Ahora sírvanle al Señor, porque Él les ha dado vida juntamente con Cristo, porque Él ha resucitado, leíamos en los textos anteriores, ¿verdad? Y está sentado a la diestra del Padre. Pero Dios, mire, hermano, pero Dios, que es rico en misericordia, por su grande amor en el cual nos amó, aún estando muertos nosotros en pecado, nos dio vida juntamente con Cristo, y por esa gracia nosotros somos salvos. Sí, miren, hace poco alguna persona me decía, yo tenía mi perrito, decía él, así, ya todo aguado, ya ni aunque le hiciera así, uno antes ponía un huacal y le pegaba, ¿verdad? Ni con eso, dice. Y lo llevé al veterinario, dice esta persona. Y le dice él, mira, aquí pongámosle esto, esto y esto. Si reacciona, bueno, y si no, míreme, dice, como a la mañana yo ya lo había dado por desechado, dice. Pero en vez de que hayaslo tirado allí, él ya andaba caminando, dice. Mire, dice, este hombre cuenta bien bonito cómo le sucedió con un perrito. ¿Cuánto valemos nosotros, hermano? Mire lo que dice el texto. Pero aún nosotros, estando muertos en pecado, en la vanidad de este mundo, Él nos ha dado vida, Él nos ha vuelto a dar esperanza, nos ha dado ese galardón, nos ha dado su Espíritu Santo, para que juntamente con Cristo nosotros seamos salvos por esa gracia que Él ha manifestado a nosotros, y juntamente con Él nos resucitó. Asimismo nos hizo sentar en lugares celestiales con Cristo Jesús. ¿Está comprendiendo la carta, hermano? ¿Se alegra de lo que el apóstol nos está enseñando? Esto es de beneficio para nosotros. Esto guárdelo usted como tiene el bueno, quizás ya nadie guarda las cartas, va, rollo de cartas. Y cuando alguien se quería acordar de alguien, ¿qué hacía? Ir a leerlas, ¿verdad? Voy a leer, pero hace 3 años, pero yo la voy a volver a leer para recordarme de mi hijo, que me dijo hace tanto. ¿No tenía consolación en una carta de su hijo, de su familiar? Sí. ¿Y cómo no vamos a tener nosotros, hermanos, esperanza, gozo, alegría, al leer que estas cartas nos están ofreciendo la vida eterna y nos ha dicho de dónde salimos y para dónde vamos? Esa carta es para ti, hermano, amigo, los que nos escuchan por las diferentes plataformas de Facebook. Reciba esta carta del Señor directamente para usted, para mostrar en los siglos venideros, dice. Siguiente, Tony, por favor. 8. Porque por gracia sois salvos, por medio de la fe, y esto no es de vosotros, esto es lo que está diciendo el apóstol Pablo. Por mucho que yo he predicado, he ido a Asia, he ido a Roma, he ido aquí, no es por mí que ustedes se van a salvar. Es por la gracia de nuestro Señor Jesucristo, porque ese es un don de Dios. Yo, dice el apóstol, como un abortivo de los últimos, yo nada más recibo y les escribo.
La gracia viene de Dios y de nuestro Señor Jesucristo. Sí. Porque mire, qué bonito lo que el apóstol nos dice. Pero entonces, acuérdense, ¿verdad? Para no tomar las cosas así. Bueno, ya soy libre, vaya. Acuérdense que en otro tiempo, vosotros los gentiles, cuando en cuanto a la carne, eras llamados incircuncisos por las llamadas circuncisión hecha de mano en la carne. Siguiente, Tony, por favor. En aquel tiempo estabas sin Cristo. Está haciendo la comparación, el antes y después, ¿verdad? En aquel tiempo estabas sin Cristo, alejados de la ciudadanía de Israel, ajenos a los pactos de la promesa. Imagínense, sin esperanza y sin Dios en el mundo. ¿Qué condición es esa? Ya leímos, va, muertos en delitos y pecado. Pero esta carta nos dice, siguiente por 13. Imagínense. Pero ahora, en Cristo Jesús, vosotros que en otro tiempo estabas lejos, habéis sido cercanos por la sangre de Cristo. Ese sacrificio de Cristo ha cubierto a todo el mundo de su perdón y de su gracia. Por esa gracia somos salvos. Ahora ya no estamos lejos, ahora estamos cerca por la sangre de Cristo. El 14, Tony, por favor. Porque Él, Cristo, porque Él es nuestra paz, que de ambos pueblos hizo uno. ¿Cómo se llama? Iglesia de Dios, mire, porque de dos pueblos hizo uno, derribando la pared intermedia de separación. Mire la condición. Y sigue diciendo el 13, 15. Aboliendo en su carne las enemistades, la ley de los mandamientos expresados en ordenanza, para crear en sí mismo de los dos un solo pueblo, un hombre nuevo, haciendo la paz. 16, Tony Paul. Y mediante la cruz, el sacrificio de la cruz, reconciliar con Dios a ambos en un solo cuerpo, matando las enemistades. Y vino y anunció las nuevas de paz a vosotros que estabais lejos, y también a los que estaban cerca. Ve, hermano, el Señor ha quitado. Antes ya no estábamos nosotros ciudadanos, dice. El siguiente, porfa, dice. Porque por medio de Él, los unos y los otros tenemos entrada por un mismo Espíritu al Padre. 19. Y así que ya no somos, mire, extranjeros, ya no somos peregrinos, sino que ahora somos conciudadanos de los santos y somos miembros de la familia de Dios. ¿Cambia nuestra condición? Sí, cambia en nuestra condición, cambia nuestra forma en lo espiritual, porque estábamos muertos en pecado, mas en Cristo ahora nosotros somos salvos. Hermanos, qué bonita estas letras. Meditarlas, sentirlas, grabarlas en nuestro corazón. Porque antes no valíamos nada. El hombre sin Cristo no vale nada. Yo decía en una oportunidad, y lo vuelvo a decir, ¿cuánto nos podríamos hacer de tierra al llegar al sepulcro? ¿Una libra de tierrita? Poquitito, va, una libra. ¿Cuánto vale una libra de tierra? Vaya.
Ese es el precio del hombre sin Dios. Un poquito, ay, llévese la tierra. Todavía sacan allí en las casas, va. Se regala tierra. Pero ahora en Cristo, hermano.

0: Nosotros ya no somos peregrinos, dice el apóstol. Nosotros ya no somos extranjeros, ya no somos mojados, ¿verdad? Ya no. Ahora tenemos la ciudadanía, ahora tenemos es parte con los santos. ¿Quiénes son los santos? El pueblo de Israel. Ahora nosotros somos ese pueblo especial que de judíos y gentiles el Señor hizo su iglesia, que es usted. Y por eso para usted es esta carta, hermano. Para que usted valore y yo y toda la gente valore lo que el Señor ha hecho por nosotros. Que por esa gracia, por ese sacrificio, nosotros somos salvos. Y ya no somos extranjeros, ahora tenemos un hogar. Ahora el Señor, hemos leído, ¿verdad? Ya en Jerusalén está nuestra morada. En Jerusalén, la de la milenial, y Jerusalén, la eternal. Ya no vamos a andar ahí en la calle errantes ni peregrinos. Ahora tenemos morada en Cristo Jesús. Este 3:6 dice el capítulo 3, texto número 6. Y por eso dice aquí que los gentiles, ¿quién eran los gentiles? Personas que no creen en Cristo, ¿ves? No creen en el Evangelio, los que aún siguen en su condición. Pero díceme que los gentiles, lo que antes éramos nosotros, son coherederos y miembros del mismo cuerpo y copartícipes de las promesas en Cristo Jesús por medio de estas cartas, por medio del Evangelio. Por eso la Escritura es inspirada, útil. ¿Para qué? Para enseñar, para redarguir, para instruir en justicia. Por esto, hermanos, estas cartas son importantes que nosotros las leamos. A veces nosotros leemos un texto aquí, un texto aquí, un texto aquí. Pero cuando yo estaba leyendo esta carta de Efesios, dije, esta lo tengo que compartir con la iglesia. Porque es un mensaje completo lo que el apóstol dice acá. Y en los demás también, ¿verdad? Pero en otros temas, ¿verdad? Con los corintios, la resurrección y todo y el cambio, ¿verdad? Pero esta carta es para aquellos que quieren ser transformados y para los que hemos sido transformados es esta carta, para que nosotros valoremos y así como nos emocionábamos leyendo las cartas de antes, ¿va? Hoy los novios, además de mensajes, no sé si se mandan cartitas todavía, ¿va? Pero leerlas a nosotros nos alegra, hermano, porque nos hace nacer de nuevo. 3:6 dice, 7, Tony, por favor. Del cual yo fui hecho ministro por el don de la gracia de Dios que me ha sido dado según la operación de su poder. Él da a conocer y dice, no soy yo el que les estoy escribiendo. No es de mi parte, ¿verdad? Yo solo soy un instrumento para darles a entenderlo. Es por lo cual, oiga todo lo que ha dicho el apóstol, todo lo que nos ha mencionado y nos ha dicho, ustedes han cambiado, tienen que ser diferente. Por lo cual, dice, pido que no desmayen, no vayan a volver atrás, no desmayes a causa de mis tribulaciones por vosotros, las cuales son vuestra gloria. Y por esta causa doblo mis rodillas ante el Padre de nuestro Señor Jesucristo, porque en Él habite Cristo, para que habite Cristo por la fe en vuestros corazones, a manera o a fin de que hay arraigados y cimentados en amor. No en las cosas terrenales, no en las cosas superficiales, no en el pastor, no en el hermano, sino en el amor de Cristo. Siguiente, Tom. Para que seáis plenamente capaces de comprender con todos los santos cuál sea la anchura, la longitud y la profundidad y la altura y de conocer el amor de Cristo, que excede todo conocimiento, para que seáis llenos de toda la plenitud de Dios. El apóstol Pablo menciona ahí, para que puedan comprender cuál es lo ancho y cuál es lo largo. Dice un texto, Job, si me fuere a lo ancho, ahí estás tú. Y si me fuera a lo alto, también ahí estás. ¿Alguien puede comprender en su plenitud el amor de Dios? No, hermano. Él sí nos puede comprender. Él sí nos puede perdonar. Él sí nos puede ayudar. Y es por eso que Él ha demostrado su amor para con nosotros. Para que al leer esto nos demos cuenta cuál ha sido nuestra condición, cuál es nuestra condición actual y cuál puede ser nuestra condición a futuro. Siguiente. Y aquel que es poderoso para hacer todas las cosas mucho más abundante de lo que pedimos y entendemos, según en el poder que actúa en nosotros. ¿Qué poder dije anteriormente? El Espíritu Santo actúa en nosotros para que podamos comprender las cosas que fueron escritas. 21. A Él sea la gloria en la iglesia de Cristo Jesús por todas las edades, por los siglos de los siglos. Ya no vamos a estar algunos en unos años aquí, pero los que queden van a seguir hablando de estas cosas hasta que Cristo venga. Yo pues, dice el preso en el Señor, os ruego que andéis como es digno. Esta ya es sugerencia, ¿verdad? Allá nos presenta el apóstol Pablo lo que hemos logrado sin pagar nada. Lo que hemos logrado por la pura misericordia de Dios. Ahora nos sugiere esto. Ahora nos motiva y dice, no, el dosto. Yo ruego, pues, dice, en el Señor, que andéis como es digno a la vocación a lo que fuiste llamado. ¿A qué fuimos llamados, hermano? Decía allá, ¿verdad? A ser participantes de los santos, de las promesas. Hemos sido, decía el texto 1, predestinados, hemos sido elegidos para andar como es digno de la vocación de iglesia de Dios. Así que manténganse, dice, con toda humildad, con mansedumbre. ¿Cuesta eso, hermano? Pero el apóstol así dice. Ustedes ahora tienen oportunidad, ya han sido cambiados, ya han sido perdonados, ya han sido dados vueltos a la vida. Ahora manténganse como es digno, como cristianos. Ahora hagan actos de agradecimientos de Dios, porque ¿de dónde nos ha sacado el Señor? Ahora ustedes tienen que hacer actos con humildad, dice, con mansedumbre. Sopórtense con paciencia. Los unos, será difícil esto, hermano. Aquí dice, esto ya no me gusta, me voy a saltar esto. Hermanos, si hemos sido perdonados, si hemos sido cambiados, si queremos alcanzar las bendiciones de Dios y tenemos esa heredad y queremos esa heredad con los santos, esto nos dice el apóstol. Ahora entonces, tienen que demostrar que sí, el Señor los ha trasladado de las tinieblas a su luz admirable. Tienen que andar como es digno de iglesia de Dios. Hay una frase que ya la han escuchado ustedes. Que alguien dice, yo como no soy bautizado todavía puedo hacerlo. ¿verdad? En los jóvenes más. O hay personas así, bueno, como no soy bautizado todavía, estoy como libre de hacer lo que yo quiera. Y hay personas que por eso no se someten, porque no quieren demostrar ese cambio. Pero el Señor les dice, no, si ya el Señor ha hecho todo por ustedes. Andaban errantes, andaban peregrinos, andaban extranjeros, estaban muertos, y el Señor les ha dado vida en Cristo Jesús. Entonces ahora, manténganse firmes, sean mansos en la iglesia, sopórtense los unos a los otros en el amor. Siguiente texto. Eso es lo que somos, solícitos en guardar, mire, la unidad del Espíritu, que es el vínculo. A eso somos llamados, hermanos. Ya estando aquí en la iglesia, debemos de actuar como hijos de Dios, solícitos en guardar la unidad del Espíritu Santo, del Espíritu de Dios que more en nuestras vidas, hermanos. Porque el mismo Espíritu es, ¿verdad? Yo no creo que alguien de aquí tenga otro espíritu, que yo vaya a tener otro espíritu. No, todos somos llamados y ungidos por el mismo Espíritu Santo. ¿Desde cuándo? Desde cuando creíste, diste. Fuiste sellado con el Espíritu Santo, y Él nos ha dado las arras, ese anticipo que sintamos en nosotros, ese gozo, esa alegría de haber sido rescatados. Eso es lo que escribí el apóstol Pablo, esperando decir, va, muchos cristianos recibirán esto, y el Señor les dice esto, esto y esto. Siguiente, Tony, por favor. Un cuerpo y un espíritu, como fuisteis también llamado a una esperanza de vuestra vocación, un Señor, una fe y un bautismo, un Dios y un Padre para todos, el cual es sobre todos, por todos y en todos. Yo no sé si alguno de los padres que están acá dicen, bueno, ¿y ustedes por qué pelean siendo hermanos? ¿Acaso no somos, le dicen, acaso no son del mismo papá y de la misma mamá? ¿Y por qué están peleando? Eso es lo que quiere decir el apóstol. ¿Por qué van a estar en pleitos? ¿Por qué van a estar en discusión? ¿Y acaso no somos de un mismo Dios? ¿Acaso nos tenemos un mismo espíritu? Si en el hermano hay paz, tiene que haber paz en mí, porque somos el mismo espíritu. Si hay mansedumbre en usted, tiene que haber mansedumbre en mí, porque lo mismo, hemos sido lavados, hemos sido comprados, hemos sido perdonados. Debemos, hermanos, de tomar estas recomendaciones del apóstol Pablo. Ya vamos a leer por qué. El 13, Tony, por favor. Ya vea, ya vamos a ver por qué. El apóstol está haciendo como toda una enseñanza. Y dice, hasta que todos lleguemos a la unidad de la fe y del conocimiento del Hijo de Dios, a un varón perfecto, a la medida de la estatura de la plenitud de Cristo. Oiga, para que ya no seamos niños fluctuantes. ¿Qué quiere decir eso? Llevados por doquier de todo viento de doctrina, por estratagema de hombres que para engañar emplean con astucia las artimañas del error. Que nadie los vaya a cambiar, dice el apóstol Pablo en Gálatas 1:9, de 7 al 9. Que no hay otro evangelio. Si hay otro, ya está el evangelio pervertido, dice. Pero este sea anatema. Pero nosotros que estamos acá, hermanos, debemos de ser firmes en la unidad del Señor, sino que siguiendo la verdad en amor, crezcamos en todo aquel que es la cabeza, esto es Cristo Jesús, de quien todo el cuerpo, bien concertado y unido entre sí por todas las coyunturas que ayudan mutuamente, según la actividad propia de cada miembro, recibe su crecimiento para ir edificándonos en amor. ¿Qué quiere decir? Somos diferentes, ¿Sí? Pero no estamos divididos. Eso es lo que quiere decir. Cada uno es diferente, pero no está en contra del otro. Porque en un cuerpo, dice, todos crecen porque son parte de un mismo cuerpo. Por eso la unidad del Espíritu, del amor de Cristo, esté en nosotros, dice el apóstol Pablo. Siguiente, Tony, por favor. Esto pues digo y requiero en el Señor. Oiga, sugerencia. Esto se llama valorar lo que hoy tengo y no regresar a lo que antes fui, ¿verdad? Ahora valoro lo que ahora soy. Y dice él, esto pues digo y requiero, o sea, le recomiendo en el Señor que ya no andéis como vaya. Ahora que ya están aquí en la iglesia, ahora que ya han sido salvos, ahora que ya han sido cambiados, ahora que ya tienen el Espíritu Santo, ahora que ya conocen las promesas, vaya, ya no vayan a andar como los otros gentiles que andan todavía en la vanidad de su mente. Ahora, el siguiente texto, ya no teniendo ellos, los gentiles, el entendimiento entenebrecido. Ellos están ajenos a la vida por Dios, a la vida de Dios, por la ignorancia que en ellos hay, por la dureza del corazón. Ellos sí, como quien dice el apóstol, a ellos sí se les vale que anden como quieran, ¿verdad? Pero ustedes no. Siguiente, Tony, por favor. Los cuales, después que perdieron toda sensibilidad, se entregaron a la lascivia para cometer con avidez toda clase de impureza. Mas vosotros, ¿verdad? Está haciendo él una diferencia. Pero ustedes, quiere decir, mas vosotros, iglesia, no han aprendido así de Cristo. Ustedes no se les ha enseñado a odiar, sino a amar, a tener ira, a perdonar, porque para ustedes es la gracia, para ustedes la bendición y la misericordia. Ya no anden como los otros gentiles, porque ustedes, dice, antes sí eran gentiles, ahora son conciudadanos del rey. Qué bonita esta carta, hermano. El apóstol lo que quiere es expresarnos y darnos a conocer cómo debe ser nuestro andar, nuestro actuar en la iglesia de Dios. Siguiente, Tony, por favor. Eso sí, si en verdad habéis oído y habéis sido por él enseñado, como quien dice, ¿verdad? Si has cambiado es porque realmente el Señor... Tú has aceptado el Evangelio, has cambiado. Y si no, seguís lo mismo. Siguiente, Tony, por favor. En cuanto a la pasada manera de vivir, ¿verdad? Mire, ya no, es que ya no. En cuanto a la pasada manera de vivir, despojados del viejo hombre porque está viciado, conforme a los deseos engañosos. Ya no quiere decir, ¿verdad? Ya dejen eso. Renovaos mejor en el espíritu de nuestra mente. Que ya sean las cosas buenas y que estás vestido del nuevo hombre, creado según Dios en la justicia de la santidad y de la verdad. Vea, hermano, qué consejos más bonitos. El apóstol Pablo nos está diciendo, si estás aquí en la iglesia, si has conocido el amor de Dios, ¿para qué vas a andar haciendo las cosas del mundo y no de allí venir, pues? En otras palabras, ¿verdad? No de allí vienen, pues, ¿para qué van a seguir haciendo lo mismo? Sí, hermano Renan.
1: Texto bíblico, la alabanza, que era pasada, pero era una vida.
0: Esta carta.
1: Y la leyó hasta el último capítulo y ya no lo paramos. No, que se pare. Ni un puntito ni un texto dijo, porque dijo que si alguna cosa era bella en la Sagrada Escritura, era esa carta y él se la había aprendido de memoria.
0: Imagínense. Esa es cuál. Ajá.
1: Seis.
0: Es que es lo que les decía, hay cartas muy bonitas, ¿va? El apóstol Pedro, Juan, escriben muy bonito, no estoy despreciando nada. Pero esta carta a nosotros nos enseña nuestro pasado, dije, nuestro presente y nuestro futuro. ¿Cómo debe ser nuestro andar? Esta carta es muy especial, por eso yo les mencionaba y dije, esta carta la voy a compartir con la iglesia. Para que nosotros recordemos y retomemos. Lo que en un momento nosotros fue especial y tiene que seguir siendo especial. Porque ya no somos los mismos, hermanos. Ya no, y ahora somos hijos de Dios. Somos llamados a santidad, somos llamados al perdón. Ya nuestro actuar ya no debe de ser lo mismo. Entonces, a eso sí hemos sido llamados. Revestidos del nuevo hombre, creados según Dios en la justicia y la santidad. Sigamos. Por lo cual, mire, desechando toda mentira, hablad verdad con su prójimo, porque somos miembros los unos de los otros del cuerpo de Cristo, ¿verdad? Airaos, pero no pequéis. No se vayan enojados, ¿verdad? No se ponga el sol. Es que qué feo es enojarse, ¿va? A veces la persona está enojada, está comiendo, se le quita el hambre. Y la otra que ofendió, bien dormida, bien tranquila. Y uno con la gran amargura en su corazón. El apóstol dice, no, ya no, ¿para qué? Enójense, pero perdonen. No se vayan a morir, ¿verdad? No se vayan a morir con ese enojo. Qué bonito, ¿verdad? Sigamos, Tonino. Me voy a... Mire, ni deis... Resistid al diablo y de vosotros huirá. Pero si uno le da lugar al diablo, hermano, lo agarra como que una casa limpia. ¿Se acuerda? El Señor puso en una casa limpia, aseadita, bien bonita. Pero si se descuida esa casa y se deja sola, ¿qué pasa? Llegan otros espíritus y hacen de todo. Ajá, peor que hermanos. El capítulo 5 habla de lo que nosotros debemos ser imitadores de Dios, del apóstol Pablo, y las cosas que debemos de hacer. Yo este el capítulo 5 se lo voy a dejar de deber para que usted termine de leer la carta en su casa. Pero quiero tocar los últimos textos del capítulo 6. ¿Qué dice? Seis diez, Tony, por favor. Por lo demás, quiere decir entonces, va, ¿qué es lo que queda? Por lo demás, hermanos míos, fortaleceos, esta ya es recomendación, ¿verdad? Fortaleceos en el Señor y en el poder de su fuerza. Porque el apóstol Pablo sabía y sabe que aún estando en carne nosotros podemos estar frágiles a ciertas cosas. Él decía, hay cosas que no entiendo. Cuando vengo a ver, ya las estoy haciendo. Claro, no eran cosas muy malas, ¿verdad? Decir, andar en cosas paganas. Pero sabe que en la carne

siempre está dispuesta, dice la Escritura. Pero el Espíritu, dice, es el que tiene que dar fuerza. Entonces dice, por lo demás, o entonces, hermanos míos, fortaleceos en el Señor y en el poder de su fuerza. Vestíos de toda armadura de Dios para que podáis estar firmes contra las acechanzas del diablo. Aquí el apóstol nos está diciendo, cuídense, va. No le den lugar al diablo. Nadie puede andar con una serpiente y que no lo vaya a picar, ¿verdad? No le den lugar al diablo. Vístanse de toda armadura. Siguiente tema. Porque nuestra lucha no es contra sangre ni carne, entre nosotros, pues. Va. Nuestra lucha no es de estar peleando entre nosotros mismos, sino contra potestades, contra gobernadores de las tinieblas en este siglo, contra huestes espirituales de maldad en las regiones celestes. Son impulsos, ¿verdad? Es en nuestra mente. Decile, ¿verdad? No te dejes. Mira, que no. Eso nosotros debemos. Y por eso el apóstol da unas recomendaciones finales. Dice así, ¿sí? Sí. Por tanto, dice, o sea, para esto, para cuidarse, tomad la armadura de Dios, toda armadura de Dios, para que podáis resistir en el día malo. Y habiendo acabado todo, vas a estar firme, pero tenés que vestirte de la armadura de Dios. Estad pues firme, ceñido vuestros lomos con la verdad. La verdad de la palabra y la verdad de nuestra server. No hacer mentirosos. Y vestidos con la coraza de justicia. Un soldado bien equipado, calzado los pies con el apresto del evangelio de la paz. Anunciar. Siguiente tono. Sobre todo, mire, el cristiano también debe de ser un escudo, que es el escudo de la fe, para que puedas apagar todos los dardos del fuego del maligno. Porque nuestra lucha no es contra carne ni sangre, ¿verdad? Sino que contra huestes celestiales. Pero si tenemos un escudo, si tenemos una coraza, si tenemos el yelmo, dice el siguiente, Tony, por favor. Tomad el yelmo de la salvación, ¿verdad? Que es como un casco. Y la espada del Espíritu, que es la palabra de Dios. Así todo nuestro cuerpo, hermanos, espíritu, alma y cuerpo, va a estar sin reprensión a la venida del Señor. Esta carta es muy bonita. Usted la puede tener en su corazón, porque esta carta ha sido para ti. Paz, hermanos.

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1: Paz a vosotros, hermanos. Tengan buenas noches a la altura de este día lunes. Estamos llegando a usted a través del 97.3. Es una bendición especial en esta noche poder estar aquí en este lugar para poder saludarles a usted que siempre ha estado pendiente de los programas de Radio ABBA ahora en el 97.3. Así que, hermano Martín, es un privilegio estar aquí en esta noche y saludar a todos nuestros hermanos fieles oyentes. Y ahí oía que estaban en sintonía hasta a Popa, hermano Martín. Y es una bendición, ¿verdad?, que nuestros hermanos puedan escucharnos en cualquier lugar, hasta donde la señal pueda llegar hasta sus hogares. Así que reciban pues nuevamente ese saludo de paz a cada uno de vosotros en esta noche, que el Señor Dios Todopoderoso nos concede siempre pregonar las buenas nuevas del Santo Evangelio de Jesucristo y a través de las señales de Radio ABBA. Así que es una bendición grande para todos. Y ahí en los mercados, allí en cualquier zona, en cualquier lugar de trabajo donde usted siempre nos acompaña, deseamos que el Señor pues bendiga grandemente sus vidas. Y para los hermanos que tienen turno por la noche, de igual manera estamos 24/7. Bendiciones para todos mis hermanos.

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Ajá.

Saludos de paz, estimados hermanos. A continuación presentamos el himno número 92, Cerca, Más Cerca, interpretado por el dúo Jerusalén de la Iglesia de Dios.

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1: Apreciables hermanos, nuevamente regresamos a los estudios para llevar adelante la predicación del Santo Evangelio e impartir el conocimiento que Dios nos ha dado de su santa y bendita palabra. Jesús dijo: dad de gracia lo que de gracia recibiste. Eso es lo que hace la Iglesia de Dios a través de las ondas radiales: darte gracia lo que el Señor nos ha dado de gracia. Por ello, continuaré el tema, el regreso de Jesucristo a la tierra, el cual señalé en el programa anterior, donde abordábamos Venga tu reino. Ahora les invito a que oremos para pedir siempre la bendición del Omnipotente. Padre nuestro que estás en los cielos, eres el único digno de toda honra, de toda alabanza y de toda gloria. Por eso acudimos, todos los que conocemos de tu verdad, te buscamos para alabarte y glorificarte, para que estés en nuestras vidas, para que derrames tus bendiciones en cada uno de nuestros radio oyentes en esta oportunidad. Reconocemos que nos has sacado de las tinieblas, nos trasladaste al reino de tu amado Hijo, y lo hiciste con un propósito, de que nos convirtiéramos en los portavoces de tu palabra. Oh Altísimo Dios, no somos los mejores, pero a ti te ha placido, aún a estos insignificantes siervos tuyos, dar ese conocimiento para impartirlo a todo aquel que lo desee. Bendice a nuestros hermanos, a tus hijos, como a todas las personas que siempre están pendientes de este programa. Cólmales de bendiciones, oh Padre nuestro. Permíteles siempre que esa luz divina de tu santo evangelio sea la guianza de sus pasos en esta tierra. En cualquier dificultad, tiéndeles tu mano de misericordia. Ayúdalos, oh Dios, a cada uno, no solo para conocerte, sino para servirte con un humilde corazón. Padre sublime, al estudiar tu palabra lo hacemos con el único propósito de entenderte y de acomodar nuestra vida a tu santa voluntad. Dios de Israel, recibe nuestra plegaria y danos esa bendición, y dale a todo tu pueblo esa bendición, a todos nuestros radio oyentes. Es lo que te rogamos, en el nombre de nuestro Señor y Salvador Jesucristo. Amén. Hablar del regreso de Jesucristo a la tierra es un tema muy importante, es un tema que debe interesarnos a todos los seres humanos. porque sabemos que Cristo vino por primera vez, predicó el Evangelio por 3 años y medio, y después de su muerte y resurrección, volvió a la diestra de su Padre, para luego regresar en el momento oportuno, de acuerdo al plan de Dios. Todos sabemos que Jesús subió al cielo. ¿Por qué regresó a ese lugar? Pues de allí vino. De ese cielo descendió a la tierra. Y es por ello que regresó para seguir su labor, su trabajo en favor de la raza humana. Jesucristo fue crucificado hace aproximadamente 2000 años. Al tercer día resucitó de entre los muertos, y a los 40 días de haber resucitado, ascendió al cielo, donde permanece desde entonces. Sin embargo, la Biblia claramente enseña que ha de volver a la tierra. Ahora la pregunta sería, ¿cuándo? ¿Cuándo volverá? Todo esto lo analizaremos a la luz de las páginas de la Sagrada Escritura, que son el libro, que son los escritos que Dios ha dejado para entender sus planes establecidos. Cuando Jesús subió al cielo, lo hizo a la vista de los apóstoles, y 2 ángeles les aseguraron que volvería. En Hechos capítulo 1, verso 11 dice: varones galileos, ¿por qué estáis mirando al cielo? Este mismo Jesús, que ha sido tomado de vosotros al cielo, así vendrá como le habéis visto ir al cielo. ¡Qué sorprendente declaración es esta! Los apóstoles, estando en el monte Los Olivos, porque de allí partió el Señor, posiblemente tristes, viendo partir a Jesús, quien había estado con ellos, posiblemente se sentían vacíos con la partida de Jesús al cielo, y necesitaban confortar sus corazones, necesitaban un mensaje alentador, y eso fue lo que hicieron los ángeles cuando descienden para advertirles y decirles que así como lo vieron subir, así lo verían regresar a la tierra.